0: dar su pena, ¿verdad? Y bueno,
1: Y Hugo
0: en
1: Javier
0: cuanto
1: estaba
0: a...
1: con, perdón, doctora, Hugo Javier estaba con un régimen en cuanto a la cuestión procesal. Él estaba con libertad ambulatoria, estaba con arresto. ¿En qué calidad él estaba últimamente, antes de que se dictara esta captura?
0: Él había sido imputado y de la imputación el Ministerio Público había ordenado su detención y en la audiencia del 242, que es una audiencia de imposición de medidas, había pedido la prisión preventiva. El juzgado resolvió la prisión preventiva. Él se fue a la cárcel. ¿Se recuerdan que él
1: Sí,
0: estuvo
1: me
0: en la
1: acuerdo.
0: cárcel? Después de ahí, él salió con arresto domiciliario.
1: Ah,
0: Y
1: resto, ¿verdad?
0: después de un buen tiempo, no recuerdo si fueron más de 6, 7 meses, creo que fueron 7 meses, una cosa así, el abogado había planteado digamos, el arresto domiciliario y después la libertad ambulatoria.
1: Recuerdo.
0: Pero no fueron muchos años, o sea, yo digo que en total él por lo menos si le sirvió en algo estar ya privado de su libertad en una etapa donde todavía no estaba firme la condena y después más el arresto domiciliario, yo no creo que hayan cumplido 12 meses y acá tenemos 10
1: 10
0: años de
1: años.
0: cárcel, o sea que le esperaba muchos años de cárcel a Hugo Javier y
1: Él
0: ya no hay ningún recurso.
1: insiste él en su inocencia, que tipo que él fue víctima también de un entorno voraz y
0: Y
1: corrupto para la ley, porque eso no se
0: todos
1: puede, doctora, ¿verdad? Eh,
0: alegan
1: a, a,
0: eso, ¿verdad?
1: hasta puede, no sé, hasta puede haberle pasado, ¿verdad? Porque era un tipo que no sé, estaba tan divorciado de esta realidad, ¿verdad? Porque era un presentador de espectáculo, ¿verdad? He conocido en el rumbo de del entretenimiento, ¿verdad? Cachaquero, todo eso. Pero no puede él alegar la ignorancia de la ley, ¿verdad? Y él sabía de quién se estaba rodeando y todo eso. O sea que para la ley es categórico. No puedo decir a mí me jodieron y a mí me tendieron esto. Y así de sencillo, ¿verdad? La vida es así y dura probablemente la lección. Hasta puede tener razón, ¿verdad? Pero no puede alegar eso él a esta altura de los acontecimientos, ¿verdad?
0: Y esa misma situación se da con el doctor Riar,
1: Sí, ahí está.
0: el que fue
1: Que
0: ministro
1: injustamente
0: de
1: también va
0: Educación.
1: mucha gente, ¿eh?
0: Eso dicen, ¿verdad? Yo justamente muchas veces incluso tengo gente con quien yo me llevo bastante bien, pero que son de esa línea y se enojaban porque yo, bueno, sacaba gol, qué sé yo, ¿verdad? Pero yo digo nomás de que nosotros no podemos pregonar la anomia,
1: Claro,
0: nosotros tenemos que respetar
1: no se
0: también
1: puede
0: los
1: presumir la
0: fallos
1: ignorancia
0: muchas
1: de la
0: veces.
1: ley, ¿eh?
0: Tal vez él, por ejemplo, la lesión de confianza justamente no implica el, digamos, el hecho de, por ejemplo, de haberse, no solamente de haberse enriquecido, sino también haber descuidado algo que se le ha delegado como garante, ¿verdad? Entonces, tal vez él puede decir, yo no robé, pero hubo una mala gestión que ocasionó un perjuicio patrimonial y esa responsabilidad es
1: No puede,
0: penal porque
1: ineludible.
0: es el administrador. Entonces podemos hasta
1: Totalmente.
0: creerle o podemos
1: Claro.
0: escuchar y que ellos aleguen, pero en ese aspecto también yo les pido a la gente, ¿verdad? De que busquen en YouTube, está en TV Justicia, el juicio oral en donde también nosotros habíamos conseguido, ¿verdad? Para que se transmita eso o se grabe por TV Justicia. De tal suerte que toda la ciudadanía pueda agarrar y decir un día, en vez de ver una película, voy a ver el juicio oral de
1: Javier
0: Hugo
1: González,
0: Javier y ahí tiene, ¿verdad? Y
1: cierto.
0: después va a sacar una conclusión porque hasta en eso nosotros nos preocupamos para poder tener ese material y para que nadie nos engañe después, para que nadie nos diga yo soy inocente y fui condenado, para que nadie nos diga, por ejemplo, siendo inocente y que encontremos de que un tribunal pasando los límites, digamos, normales o formales o constitucionales y legales, le haya condenado a un inocente, porque hasta eso nos da la posibilidad para que nosotros podamos sacar una o evaluar o la actuación de aquel fiscal que sostiene una imputación, que sostiene una acusación, que se ratifica en juicio oral. Entonces podemos hasta evaluar la conducta de estas personas. Ese inicio donde la Corte Suprema de Justicia, pues la Corte nunca antes, después de que nosotros hayamos pedido transparencia, publicidad, ellos habían ocupado, por ejemplo, de transmitir un juicio emblemático de corrupción. Por eso que es importante que la gente entienda que esta lucha, muchas veces hasta más silenciosa que ruidosa,
1: Totalmente.
0: está dando sus resultados, porque nosotros ni siquiera íbamos a tener la posibilidad de tener estos juicios orales en un video en donde nosotros podemos sacar conclusiones. Por
1: Totalmente.
0: eso, aquellas personas que

que creen en la inocencia, entonces yo les invito para que ellos escuchen los argumentos de los jueces, de los fiscales, de la defensa, y después sacan su conclusión, ¿verdad? Pero en este caso

0: de lucha, Carlos María. Yo me fui buscando y encontrando, ¿verdad?, los huecos o los vacíos de nuestra justicia. Así como les dije, ¿verdad?, antes no había transparencia, después con el observatorio logramos que haya transparencia, si tenemos una información desfasada, pero por lo menos tenemos y tenemos también la posibilidad de que los magistrados hoy acepten que cualquier ciudadano pueda ir a preguntar y consultar cómo está un expediente de corrupción pública. Esos fueron avances que nos costó a nosotros sumarios, que
1: Años
0: nos
1: de
0: costó
1: lucha.
0: amenazas,
1: Sí.
0: golpes, etcétera. Y después de eso, nosotros empezamos a pelear para que se transmitan los juicios orales, incluso algunas audiencias emblemáticas. Y a partir de ahí, esto ya es algo normal y natural, pero
1: Sí.
0: nos costó muchos
1: Un pero
0: años también.
1: muchísimo, muchísimo.
0: Y esa posibilidad de grabar no solamente le beneficia a la ciudadanía, a los jueces, a los fiscales, incluso a los procesados. Imagínate un procesado que sostiene su inocencia, tiene ese material,
1: Claro.
0: incluso puede agarrar y usar eso y empezar él mismo después de mostrar, aunque sea para la gente, para la ciudadanía toda, que él es un inocente, ¿verdad? Pero tiene un material del cual puede valerse. Y ese
1: Totalmente.
0: material a nosotros muchas veces nos cuesta muchas notas de por medio y
1: Totalmente.
0: también
1: Y eso siempre es
0: gestiones,
1: recordar,
0: ir.
1: porque este es un pueblo que tiene una memoria muy frágil, ¿verdad? Y me parece siempre importante recordar porque es un acto de estricta justicia, mi querida doctora, ¿verdad? Y sobre todo tu organización, ¿verdad? La Coordinadora de Abogados del Paraguay, hace muchísimo, anteriormente con la doctora Katia, ahora contigo, Somos Anticorrupción Paraguay y otras organizaciones también. Así que me parece que siempre, repito, eso hay que recordar para remover un poco la memoria de la gente y, bueno, para que la gente también sepa justipreciar ese esfuerzo que ustedes hicieron y que realmente les costó un Perú. Y persecuciones, y injurias, difamaciones en las redes y todo eso. A mí me consta eso, así que yo siempre lo haré mientras tenga la posibilidad de intervenir en un micrófono. Doctora, para cerrar este concurso tuyo y agradecerte por esta explicación magistral sobre el caso Hugo Javier, esta tarde, bombazo, ¿verdad? Como vos solés decir, un golazo.
0: Sí.
1: Yo, mira, yo
0: Y ver.
1: manifestaba lo siguiente, ¿verdad? En el programa de la tarde, me temo que esta imputación contra dos exdirectivos del IPS sea el inicio de un proceso de blanqueamiento, ¿verdad? Porque está ahí un cartista, ¿verdad? Entre los imputados, Jorge Brite, ¿verdad? Sostenido hasta el último segundo por Santiago Peña al frente de la previsional, a pesar de la hecatombe y a pesar del descalabro que había en IPS. ¿Cómo toma esta decisión de un fiscal de imputar, incluso pedir la prisión preventiva de Battaglia, exdirector de IPS en la época de Marito? Y de Jorge Brito recientemente, Frites recientemente depuesto de ese mismo cargo, ya durante la época de Santiago Peña. También escuché que ordenaba el embargo de todos los bienes de esta persona porque causaron un daño patrimonial de más de 60 mil millones de guaraníes en la provisional. Otra, ¿cómo toma esta imputación de la? Mira, todo lo que hace esta justicia con este fiscal general del Estado a mí realmente me hace ruido, ¿verdad? Pero, no, ¿usted qué opina en particular, doctora?
0: Bueno, con mucha alegría, pero con mucha cautela, ¿verdad? ¿Por qué? Porque muchas veces, así por ejemplo, Boydanich, ¿verdad?
1: Ahí
0: Boydanich,
1: está.
0: hace poco nomás celebramos también la imputación, la acusación, y en el juicio oral fue blanqueado, o sea que fue absuelto de culpa y pena, ¿verdad? Entonces, no nos da la posibilidad de festejar muchas veces hasta tanto no termine, pero por lo menos celebramos, porque siempre pedimos una imputación para la gente que tanto daño hizo al sistema de salud del IPS y celebramos esto. Pero, como les digo, ahora sí la sociedad civil también no está acompañando esto, esto probablemente va a terminar en el OPAREI. Pero nosotros, desde el momento que hay una imputación, Carlos María, automáticamente ya estamos pidiendo a la Corte la inclusión de ese expediente en el observatorio. Y muchas veces no es que nos sale rápidamente, ¿verdad? Pero nosotros lo que hacemos es que, en la medida que vamos pidiendo, también vamos controlando sin tener esa posibilidad de ver en el observatorio, sino que más bien ir in situ ante la Secretaría, ir preguntando y presentando notas igualmente. O sea, nosotros tampoco nos estamos dependiendo del observatorio, porque eso depende también del humor del presidente de la Corte Suprema de Justicia, que muchas veces tarda o demora muchísimo en aceptar y después nuevamente se va al observatorio.

0: laboratorio y ahí también tardan muchísimo los funcionarios en juntar todas las piezas, las noticias o los datos para que ellos puedan activar o cargar eso, ese expediente. Entonces, entiendo. También es un largo peregrinar nuestro, claro, ahí en ese aspecto. Y antes de cortar, lo que quiero decirle nomás también a la ciudadanía, volviendo otra vez al de Hugo Javier, ¿verdad? Quiero detener el caso de IPS y decirle a la ciudadanía que nosotros estamos sumamente comprometidos. Vamos a controlar este expediente, vamos a presentar todos los escritos, vamos a denunciar si encontramos alguna irregularidad, como siempre lo hemos hecho, pero ya está encaminado. Eso por un lado, y hay también muchísimas denuncias contra IPS que también nosotros estamos controlando en la Fiscalía, en la Unidad Especializada de Delitos Económicos y Anticorrupción, que no hay que olvidarnos de que hace poco nomás habían blanqueado incluso a Bataglia,
1: sí,
0: y
1: Bataglia, en un,
0: creo
1: uno
0: que
1: de los
0: le dieron,
1: casos.
0: O sea, un trámite de oposición, ¿verdad? El juez, y después la fiscalía se rectificó y pidió traer la carpeta para seguir investigando. Hay otros, el tema de la limpieza, hay otros casos, por ejemplo, el tema ligado a las guardias de seguridad. Hay varios que nosotros ya estamos controlando también hace bastante tiempo. Y lo de Hugo Javier, quiero volver nomás para decirle a la gente que él tiene otra causa que está también para juicio oral, que ya estamos peleando ahí para que se haga ya el juicio oral. Y yo creo que ahora ya va a ser más fácil en ese aspecto. En este segundo juicio, Carlos
1: María,
0: ¿por lo
1: mismo hecho,
0: verdad? Sí, lesión de confianza en pandemia, la causa también es del 2021, pero este creo que fue ya un poquito más después, creo que fue como 6 meses después, más o menos fue la imputación. Pero aquí hubo 47 personas imputadas. 47. Eso es una locura, porque nuestro sistema penal, nuestro sistema procesal no está preparado para casos complejos. Por eso que nosotros tenemos que hacer una profunda revisión y ver cómo podemos solucionar estos tipos de expedientes, en donde nosotros tenemos que encontrar las salidas, sí, para que no quede impune.
1: Ojalá.
0: Y aquí, en este segundo juicio, el daño patrimonial, según el Ministerio Público, oscila a más de 18.000 millones de guaraníes.
1: Imagínate, con tantos distritos pobres ahí en Central.
0: Sí.
1: No sé, inadmisible. Así que, doctora, como siempre, un placer escucharte, reconocer siempre el trabajo que están haciendo desde la Coordinadora de Abogados del Paraguay, de Somos Anticorrupción Paraguay, todo el equipo maravilloso que te sigue de diferentes puntos del país. Simplemente muchísimas gracias, porque todo esto que se están dando en mucho, es fruto de la presión que ustedes ejercen, ¿verdad? Y es una de las pocas organizaciones que realmente articula a la sociedad civil, esta sociedad que tiene todavía aprender muchísimo en ese sentido. Pero creo que vamos a un tranco lento, pero estamos yendo de alguna manera, estamos avanzando. Así que agradecerte siempre por el tiempo, y cualquier novedad que surja te vamos a molestar nuevamente, doctora. No sé si quieres agregar algo más para cerrar el contacto.
0: Nada, agradecerte también el contacto y decirle que nosotros solamente aportamos nuestro granito de arena. Jamás podemos atribuirnos, la victoria. Porque en un caso así hay muchísimas personas y muchas veces son ustedes mismos los medios de prensa los que motivan una investigación, el fiscal que se atreve a imputar, que se atreve a acusar, que llega a juicio oral, que logra una condena, los magistrados que, a pesar de la presión política, pueden también ellos, dictar resolución de manera independiente y objetiva. Ministros que también resuelven en tiempo y forma. Yo creo que son muchas personas lo que tienen ese protagonismo, y nosotros somos apenas un granito de arena también en ese cúmulo de personas. O sea que sociedad civil no está ajena a esto, y yo creo que eso es lo que quiero dejar en claro, que no quede como que nosotros nomás hicimos, y que eso bajo ningún contexto. Así que muchísimas gracias, Carlos María, por este contacto.
1: Un gusto siempre, doctora. Que tenga una linda noche, muy amable. Hasta luego. La doctora María Esther Roa, presidenta de la Coordinadora de Abogados del Paraguay y también de Somos Anticorrupción Paraguay, en diálogo con nosotros a esta hora de la noche, señores. Explicando así profusamente, con mucha claridad, un poco la situación procesal de Hugo Javier González, quien he visto que va a cumplir su condena en la cárcel industrial Esperanza. Así se denomina específicamente el recinto donde el exgobernador de Central Va a someterse a esta disposición judicial, ¿verdad? ¿Verdad? Va a cumplir la condena impuesta en su momento de 10 años. Muchísimo, ¿eh? Muchísimo, ¿eh? Pero tenemos que establecer, ¿eh? ¿Quién queda como número 2 ahora? ¿Quién lo releva a Hugo Javier en ese rol de número 2? Yo no tengo la voz para ser número 2. Aparte, yo no acepto ser número 2, siempre soy número 1. Pausa, ya venimos.
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Muy bien, 27 minutos de las 21 en Paraguay. Esto es el Foro Forjando Conciencia Crítica, señores. Hoy jornada del martes 4 de agosto del año 2026. Mañana es el cumpleaños de nuestro director, el señor Emilio Álvarez Cubilla. Y también mañana hubiese cumplido 48 años de vida mi extinta hermana Cándida de las Nieves. Que los ahí está, que lo cumple ya de manera adelantada con Emilio. Nosotros vamos a festejar mañana seguramente al mediodía. Tenemos que disfrutar un disco asado con Emilio, porque hay que celebrar el aniversario, ¿eh? Hay que celebrar, ¿no? Para eso trabajamos todos los días, ¿no? Si no nos vamos a dar gustito, por aquí al final vamos a estar todos los días trabajando así con trabajo, ¿no? Bueno, y Cándida de las Nieves iba a cumplir 48 años de vida, ¿eh? Que en paz descanse, hermanita. Tenemos la mejor memoria en la familia de vos. Mañana justamente vamos a hacer también una panchedada en favor de los niños más carenciados. La hermana Irma Isabel está comandando la iniciativa ahí en el barrio denominada Villa Deportiva de Hernandaria, que está frente mismo al hospital distrital, ¿verdad? Y Candy le quería mucho a las criaturas. Entonces, una manera también de compartir, ¿verdad? Un rico pancho, una rica gaseosa con los chicos ahí del barrio, ¿verdad? Bueno, a ver, José Luis Guerra, ¿verdad? Juan Luis Guerra, perdón. Palomita blanca, ¿eh? A todas las palomitas blancas que nos están escuchando.

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Al doctor Derlis Damián Martínez Jiménez, también connotado jurista que siempre nos mantiene.

0: 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Bueno, toda esta gente que está con nosotros siempre aquí en el foro y también en el programa que hacemos en el horario vespertino, gracias por la confianza de siempre. Mañana va a estar por acá, me dice el doctor Juan Sosa Vareiro, ¿verdad? Candidato al Consejo de la Magistratura, que representa a los abogados pasilleros, ¿verdad? Y la fórmula interna también la doctora Nidia Silvero de Prieto. Bueno, vamos a ir hasta el señor Pedro Coronel, brevemente. 30 minutos de las 21 en Paraguay. Estamos en contacto con don Pedro Coronel, de la coordinadora de víctimas de la mafia de los Pagabreras. Queremos ver un poco cómo está la coordinadora. Las actividades desarrolladas en los últimos días, las que se vienen, ¿verdad? Porque este grupo está creciendo cada día con mayor fuerza. Y sobre todo, ¿verdad? Sus argumentos son cada vez más consistentes, que ponen que hacen, ¿verdad? Tambalear al maridaje que hay entre el poder político y el poder judicial. Don Pedro, ¿qué tal? ¿Cómo está? Muy buenas noches, un gusto saludarte. Gracias por atendernos. ¿Cómo te va?
1: Buenas noches a vos, un placer saludarte y un saludo cordial a la audiencia.
0: Bueno, los veo siempre muy activos en la coordinadora de víctimas de la mafia de los Pagaré. ¿Cómo están por allí las actividades? ¿Siempre están con la presión sobre el Congreso en el buen sentido de la palabra? Bueno, procurando de que las cosas naturalmente se aclaren y sobre todo, ¿verdad? Que se reduzca también los perjuicios, ¿verdad? Causados a tanta gente víctima de esta confabulación, evidentemente, que hay entre miembros de la justicia con algunos miembros del poder político. Don Pedro.
1: Así mismo es, y esa es la descripción exacta de la mafia, la complicidad del poder económico y político formando una estructura prácticamente paralela o superior al mismo Estado. Y en ese ámbito estamos nosotros debatiendo, luchando, planteando y exigiendo también. Y tenemos varias ramas o varios ámbitos de lucha. Sí. Ejemplo, juzgado de paz para acompañar a las compañeras y a los compañeros víctimas para buscar salidas a sus situaciones. Uno es eso. Otro en el ámbito penal, por decirlo así también. Este 14 de agosto empieza un juicio oral en Villa Hayes. A la abogada Suyo Ortiz y equipo también ahí, 14, creo que 17 y 18 van a ser los dos días de juicio orales. Vamos a estar presentes también en movilización, que sería otro ámbito también. Después tenemos otro ámbito más, que es la coordinación con la Defensoría Pública y con la Comisión del Senado, que ahora van a salir a los departamentos para hacer las asistencias correspondientes. El 6 van a estar en el departamento de San Pedro, el 12 de agosto van a estar en el departamento de Caaguazú, y así sucesivamente van a ir recorriendo los departamentos también los defensores, de alguna manera capacitando también a los defensores del interior y asistiendo directamente a las víctimas, quienes no pudieron viajar todavía hasta ahora a Asunción.
0: Bueno, intensa la agenda realmente de don Pedro, pero son avances significativos que están logrando gracias a que se organizan y están exigiendo, pidiendo, ¿verdad? Que realmente esta situación, esto se tiene que aclarar, ¿verdad? Eso es lo que la gente tiene que tener en la claridad, ¿verdad? Estos casos tienen que quedar en la más absoluta claridad. Y la gente que formó parte de esto, que se benefició de esto indebidamente, tiene que soportarlo todo el rigor de la ley penal. En eso ustedes son absolutamente categóricos, ¿verdad?
1: Así mismo es. Y todo esto son lo que te describí hasta ahora, son resultados de lucha y son soluciones parciales aún.
0: Sí.
1: Nosotros siempre sostenemos eso, que no son soluciones definitivas, pero que en realidad son avances porque permiten a los compañeros que quienes logran ya solucionar o aliviar sus casos, se le alivia también el peso que todo esto conlleva en la vida, en la familia. Se vive un poco mejor para los compañeros quienes ya están teniendo esos avances. Y por último también lo que, o sea, el otro ámbito que tenemos también es la brigada y las tratativas con el Parlamento, en donde es la parte más compleja, puedo decirlo así, más difícil, porque es la parte central que ataca a la mafia en sí, que son las leyes, el proceso del juicio político a los ministros, que vamos insistiendo. Y ahí es lo que la mafia se sustenta, tiene su raíz y bueno, se aferra a eso, porque de alguna manera existe una relación entre el poder político, económico y la mafia, que prácticamente es indisoluble. O
0: Sí.
1: sea, no podemos apartar,
0: Claro,
1: no podemos apartar eso.
0: no se concibe tanta delincuencia, ¿verdad? Sin solamente con un con la participación de un sector. Acá evidentemente hay un matrimonio, ¿verdad? Por llamarlo así elegantemente, entre, como vos dijiste, ¿verdad? Poder fáctico económico, poder político y también poder judicial, porque el poder judicial podía haber dicho no a tantas barbaridades, ¿verdad? Que de la que nos enteramos últimamente, pero dijo sí con su silencio de alguna manera. Muchos jueces dirán, pero necesitaba mantener el cargo. No, pero eso no. Cuando se le nominó juez, sabía que tenía que cumplir la ley y la Constitución Nacional. Entonces, ojalá que esto se
1: Así mismo.
0: aclare, don Pedro, ¿eh?
1: Sí, así mismo es. Lo que nosotros planteamos, y hoy justamente estuvimos debatiendo también, nosotros en agosto del año pasado, o un año, ya nosotros hemos lanzado a la sociedad y a las autoridades las modalidades de estafa, por ejemplo. Y entre ellos estaba la convocatoria de acreedores, que ayer en la reunión de la Comisión de Investigación se habló un poco de eso. Consideramos que es un avance también, porque ya se está hablando de esa modalidad, que es mucho más compleja. Y ahí es lo que nosotros vemos la lentitud también del Parlamento, porque se habla en la comisión, solamente en la comisión recién. No se habla en diputados. Y hay un dato para la sociedad y para la gente también, porque nosotros, siendo víctimas, teniendo trabajo, teniendo actividades, pudimos recabar datos, porque pusimos voluntad, sin un solo centavo de retorno de parte de nadie, del Estado principalmente, porque somos una organización independiente. Pero para comparar nada más, promedio de personales entre asesores jurídicos y asistente en diputados son 8. Significa eso que un diputado tiene mínimamente dos o tres asistentes o asesores jurídicos
0: Okay.
1: y no están pudiendo mover o
0: No.
1: dinamizar proyectos de leyes. Y para que la ciudadanía pueda enterarse nomás eso.
0: Sí, a ver, me parece muy
1: Ellos
0: importante eso que está repitiendo, porque todo esto ustedes ya están sabiendo, ya que están prácticamente todos los días por allí. Cada diputado, ¿cuántos asistentes jurídicos tiene? ¿Cuántos asesores en temas jurídicos tiene, dijiste?
1: en promedio tiene 8, en promedio.
0: Ay,
1: Eso no significa
0: bueno.
1: que cada uno tenga
0: Claro,
1: 8, ¿verdad?
0: en promedio se
1: Es de,
0: entiende.
1: en
0: Muchísimo eso,
1: promedio
0: ¿eh?
1: tiene 8 y no están pudiendo, o no quieren o no
0: No
1: están
0: quieren.
1: pudiendo elaborar o entender simples proyectos de leyes que nosotros hemos presentado ya hace ratísimo.
0: No quieren, perdón, yo no te hago, no te comprometo en mi afirmación, pero para mí que no quieren. Sencillo, es porque, repito, esto va a destapar la olla y va a afectar a mucha gente. Entonces, acá hay un establishment Perdón que yo lo piense de esa manera, ¿verdad? Pero hace muchísimos años que también estoy en esta profesión y cada caso es de la que ya me he enterado en la justicia, así que a mí no me sorprende nada de lo que está pasando, así que... ¿Y qué van a hacer ante esta lentitud? ¿Por qué ellos no le otorgan la debida celeridad? ¿Ustedes le piden explicaciones a los diputados por qué esto, don Pedro?
1: Claro, ahora nosotros estamos planificando, ya estamos por definir una fecha de ir otra vez junto a ellos. La idea nuestra y la idea nuestra es de hacerle entender o convencer a los diputados que ellos representan al pueblo, a los electores, no a un grupo económico y mucho menos a financistas. La función que cumple un diputado y esa función que cumple ahora le obliga a ellos a intervenir uno de los poderes que se demuestra que está mal. Porque los datos dicen así, no nosotros, los datos, investigaciones de la fiscalía, de la comisión, propios datos de las auditorías de la corte dicen de que hubo mafia, hubo irregularidades, hubo fábricas de embargo en masa. Entonces, se debe hacer algo y es una intervención y eso es juicio político. Eso es nuevas leyes. Y esa es una oportunidad brillante para la Cámara para demostrar a la sociedad y al Estado mismo de que la razón de su existencia.
0: Sí.
1: Y tienen ellos las condiciones intelectuales. ¿Por qué? Porque tienen abogados, tienen asesores. Y no es fácil porque es simple todo esto. Y a eso es lo que nosotros nos vamos. Presionamos a los diputados. Presionamos
0: Excelente.
1: en el buen sentido de la palabra.
0: Claro, por supuesto, se entiende perfectamente. Y bueno, don Pedro, agradecerte siempre por tu tiempo, por estar siempre atento también a nuestro requerimiento como prensa. Estamos siempre preocupado, ¿verdad?, con lo que pasa con esto, tanto paraguayos que en su momento fueron víctimas de este esquema criminal mafioso, y lo único que queremos es que esto se dilucide, ¿verdad? Y la gente que formó parte de este esquema delictivo tiene que pagar las consecuencias penalmente hablando, ¿verdad? Y valoramos muchísimo el
1: Así
0: esfuerzo que
1: mismo
0: están
1: es,
0: haciendo la coordinadora de verdad, ¿eh?
1: siguen habiendo víctimas, no es que se termina
0: Sí,
1: esto,
0: imagínate.
1: sigue habiendo víctimas. Entonces, es muy importante, nosotros siempre agradecemos a la prensa, a los medios de comunicación, por cumplir esta función de informar, porque también es difícil, a veces se recibe amenazas también, pero bueno.
0: Sí.
1: Ojalá algún día podamos tener el Estado paraguayo que realmente proteja a la ciudadanía y en donde se pueda vivir bien. Muchísimas gracias.
0: No, por favor, y que no sea nuestro verdugo el Estado ahora. Hoy en este momento el Estado es el verdugo del propio ciudadano de bien. Pero felizmente hay organizaciones como la de usted, gente valiente, preparada, ilustrada y sobre todo gente patriota que está poniendo, ¿verdad?, el derecho, la ley, la justicia y el deber ser en primer término. Y eso no tiene precio. Don Pedro, un gusto siempre charlar contigo. Éxito siempre y cualquier cosa estamos a su disposición. Muy amable.
1: Dale.
0: Hasta
1: Igual a
0: luego.
1: ustedes. Hasta luego.
0: Don Pedro Coronel, presidente de la coordinadora de víctimas del esquema conocido como Mafia de los Pagarés en Paraguay, que son aproximadamente 17.000 personas, ¿eh? Esa es la cantidad que tiene contabilizada esta organización, ¿verdad? Otras organizaciones hablan de que son 35.000 y muchísimo más todavía. Bueno, y esta es una cuestión de alta prioridad también para nosotros acá en el programa jurídico, ¿verdad? Porque queremos la justicia, acá reivindicamos la justicia, ¿eh? Justicia. Bueno, tenemos que hacer la última pausa en la noche. Juancito Carrera está en control de controles. Venimos en breve.
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0: La agonía del programa, señores, estamos cerrando el programa. 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Y nos vamos, señores, con la satisfacción del deber cumplido, ¿verdad? Por esta jornada, ¿verdad? Y como siempre, despedimos el programa con muy buena música paraguaya, ¿eh? La mejor música del mundo. Y nos vamos con esta canción de Carlos Miguel Jiménez. En realidad, él es el compositor, ¿verdad? Grande, qué grande, Carlos Miguel. Y de Vela Emiliano R. Fernández, ¿ves? Tiene un acento parecido, o sea, al Guiracampana paraguayo, ¿eh? Carlos Miguel Jiménez. La letra, la canción se titula Alondra Feliz, ¿verdad? Que es una, había sido un pajarito. Hace poco mi señor padre estábamos hablando de la alondra, ¿verdad? Porque a papá le encanta esto, él investiga, indaga, ¡ay, cuay treíbe, caray! Alondra Feliz, letra de Carlos Miguel Jiménez y música de Emilio Bobadilla Cáceres, ¿eh? Y estaba mirando el primer párrafo y el segundo nada más, para que escuchen nomás el nivel también de el nivel de profundidad que tiene, ¿verdad? La música de Carlos Miguel Jiménez. Repito, para mí el segundo Emiliano R. Fernández de este país, ¿eh? Alondra feliz, aún la libertad de tu corazón no mato el amor. Por eso al llorar ebrio de dolor tú me niegas hoy tu trino de miel. Vente a darme ya con tus bellas alas un celestial soplo salvador. Ave del Edén que sueña ganar tu triste zorzal peregrina y fiel. Y el segundo párrafo dice: mi Alá deidad de estirpe canora, alivia tu ser, mi cruel orfandad. Mi alma en sus versos piedad te implora, lo hermoso no debe tener maldad. Qué linda canción, che. A continuación escuchamos la interpretación del grupo Generación, con la cual damos cierre, ¿verdad?, al programa del foro de esta noche. Gracias a Juan Careada, que estuvo en control de controles. Mañana será otro nuevo día, ¿verdad? Que tengan un reparador descanso, un mejor amanecer, y nos vamos con esta hermosa canción, Alondra Feliz, con la interpretación del grupo Generación de Villarrica. Muy buenas noches.

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0: Hola, hola, hola, hola, hola, buen día, buen día, buen día, buongiorno, good morning, vais a Paveneco. Estamos arrancando, marcando pautas MP aquí en la 780 AM, Radio Primero de Marzo de la Red Caracol. Ah, no, eso era antes. Arriba, arriba, arriba, ahora es de la mega cadena de comunicación, ya hace muchos años, la radio cincuentenaria que ayer fue galardonada por la Cámara de Diputados del Paraguay. La radio que te acompaña hace medio siglo, la misma que en todos los amaneceres te cuenta cómo está la jornada y que te trata de contagiar también de un moderado optimismo. Por eso decimos arriba, arriba, arriba, aunque tengamos 100% de humedad, 15 grados, día raro, ¿no? Parece que vuelve la lluvia.
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0: Ahí está, cantando, cantando, vuelven las ilusiones. Estamos aquí hasta las 9 de la mañana haciendo MP, marcando pautas. Tenemos triple la mega, tenemos palabra en dos minutos, tenemos chistes de Clemente, tenemos de todo como en botica. Y tenemos a la One, como le dicen a Moria Kazán, la One. Pero la nuestra es Katia Mabel González Villanueva. Katia, buenos días, ¿cómo le va?
2: Buen día, ¿qué tal Mario, Clemente, Víctor Manuel y a toda acá la gente que nos acompaña también, a todo nuestro equipo maravilloso, a la gente que nos sigue, que nos honra escuchándonos todas las mañanas? Pero,
0: sí, vos sabés, yo me puse un chalequito, estoy con chaleco.
2: Sí.
0: Perdón. Fuerza, fuerza, fuerza, fuerza. Pero que dijo chaleco, qué mal, no hay palabra maldita, sino que...
2: Sino mal interpretada, sí mismo. Entonces hay que cuidarse, hay que salir semiabrigadillo. Uh-huh. Y yo traje una camperita también, Mario, porque tenía frío,
0: sí,
2: esta mañana.
0: Vos sabés, estamos friolentos. Yo creo que la humedad es lo que contribuye a esa sensación térmica más baja. Igual va a bajar a 12 grados, ¿no?, el viernes.
2: Sí.
0: Nos dijo
2: sí.
0: Ya Eduardo Domingo, que si nos miente le reclamamos igual, como si fuéramos placeros a los gritos. ¿Está Clemente? Está Clemente. ¿Cómo le va a usted?
3: Sí, señor, estoy acá. Buen día, mi querido Mario. Buen día, Katia. Buen día a los compañeros. Y buen día también a todos los que nos escuchan por la 780 AM Radio Primero de Marzo y a los que nos miran por las pantallas de Mega TV. Buen miércoles para todos.
0: Buen miércoles, un día de miércoles. Mientras Clemente recorría las 5 o 6 radios que hace por día, nosotros estábamos allá en el Congreso Nacional, en el Platillo Volador. Ahí estábamos felices porque recibimos una distinción. Y claro, muy emotivo el discurso de don Norman Harrison Paleari, asistió con toda su familia. Fuimos una buena patota, una docena de personas vinculadas a la empresa en distintas épocas. Se contó la historia de la radio. La verdad que muy lindo todo. Pero quien llamó la atención, y ya pido hacer la técnica de la foto que yo obtuve, porque también hice reportero, ingresamos nosotros por los ascensores, como corresponde, con Germán Martínez, con Enrique Pérez. El resto subió por escalera. Y al salir veo una aglomeración, veo un remolino alrededor. Yo dije que llegó Justin Bieber a Paraguay. No, era la que tejé.
3: Katy Perry.
0: Katy Perry, claro, yo pensé mínimo Paris Hilton. No, era la que tejé, rodeada de colegas. Hice varias tomas mientras pasaba disimuladamente. Casi me quedé a hacer el papel de Raúl Benítez, pero dije, no, Raúl, hay uno solo. Y lo queremos, lo queremos, lo adoramos.
3: Asediada.
0: Pero bueno, lo que no entiendo es por qué te preguntaban por Víctor Abogado. No había más temas más interesantes.
2: Y porque anda el que...
0: Él anda buscándote, sí, haciéndote chúmbale.
2: Sí, así mismo.
0: Para que vos le contestes.
2: ¿Cuánto luego? ¿Qué es lo que le pasa a todo?
0: MP
2: no
0: también.
2: No le pienso contestar, mis cielos. busquen otro tití para colgarse.
0: Dice, epa, ese es Luis. Esos son de Luis.
3: Sí, eso sí.
0: Por el momento. Bueno, espera, perdón. Luis siempre me dice, te escucho. Así que gracias, Luis, por el café. Muchas gracias.
2: Sí, sí.
0: El otro café. Hay dos cafés. Uno que no les recomiendo tomar y este que hizo Luis les recomiendo tomar. No, hablando en serio, dice Fito Páez, no hay que hacerse enemigos que no están a la altura del conflicto.
2: Así es.
0: Es muy buena esa frase, esa canción. Creo que es Al lado del camino. Donde justamente dice él, no porque vos quieras contrariarme, yo te voy a contestar. No es así, no funciona así. Bueno, pero vamos a hacer eco de lo que pasaba ayer, porque para nosotros es importante y para la audiencia también. ¿Por qué? Porque en realidad una radio construye su historia a partir de sus oyentes. Esto hay que tenerlo bien claro. Las figuras pasamos, venimos, pasamos, volvemos. Nos fuimos a otros medios, se van a la política, otros vuelven. Pero el que queda es el oyente de toda la vida. Yo tengo oyentes que conozco hace tantos años como la radio y que siguen escuchando tempranito y que nos hacen sus comentarios, nos hacen nuestra crítica también. Esa es la parte extraordinaria de un medio de comunicación. El otro, el que está... Alguna vez escribí un artículo llamado Gustavo Villamayor oyente. Había fallecido un oyente muy querido, no vidente, que todos los días escuchaba la radio y todos los días me llamaba a hacer una crítica severa de mi programa. Te equivocaste en tal cosa estuvo bien, muy mal tal cosa. Y yo me digo con rabia la atendía, ¿verdad? Sí. Hasta que dejó de llamar y lo extrañé. Y me enteré que estaba muy enfermo y después falleció. Gustavito Villamayor, oyente. Y puse ahí lo que es la profesión de oyente en una radio, lo importante que es para nosotros. Bueno, para ustedes entonces este premio, este galardón. Y escuchemos un poco una parte, por lo menos lo que decía nuestro director general Norman Harrison Paleari.
4: Pero ninguna institución llega a cumplir 50 años solamente por el paso del tiempo. Se llega gracias a las personas que acá hoy me están acompañando. Por eso este reconocimiento pertenece a cada colaborador de la mega cadena, a los periodistas, a los locutores, a los productores, a los operadores, a los técnicos, al personal administrativo, a los ejecutivos y a todos los colaboradores que con enorme dedicación y vocación de servicio hacen posible nuestra labor todos los días. También pertenece a nuestras familias, que siempre nos acompañan silenciosamente y muy especialmente a nuestra audiencia, cuya confianza ha sido durante medio siglo nuestra mayor y nuestro mayor patrimonio y nuestra principal motivación. Hoy recibimos este premio con la convicción de que representa mucho más que un reconocimiento a una trayectoria empresarial. Es un llamado a seguir sirviendo al Paraguay con integridad, responsabilidad y compromiso. Las residentas nos dejaron un legado que trasciende generaciones. Nos enseñaron que el amor a la patria se demuestra con acciones, que el sacrificio solo tiene sentido cuando se busca el bien común y que los desafíos más grandes pueden superarse cuando existe unidad, trabajo y esperanza.

0: Bueno, ahí está la toma, 6 más 11 minutos de lo que ocurría ayer, el diálogo con autoridades, en los comentarios, un ambiente que vos conocés mejor que nadie, Katia. Claro que cuando se trata de premiaciones, cosas así, está más distendido. Después comenzó la sesión que se puso un poco más intensa.
1: Se puso, pero no solamente intensa, Mario, en la Cámara de Diputados, sino también en la Cámara de Senadores, donde fue convocada la ministra de Obras Públicas.
0: Cierto.
1: Y hubo críticas y peleas entre los propios cartistas y tránsfugas. Fue campal la batalla, según me contaron mis planteras, por el tratamiento de un préstamo de 75 millones de dólares del BID para caminos vecinales.
0: Sí.
1: Entonces hubo también ahí un tole-tole, estuvo también la ministra de Salud y, bueno, y en la Cámara de Diputados hubo denuncias de títulos falsos y básicamente muy poca concurrencia. Todo el mundo está en sus distritos, Mario.
0: Uno está en su cocué.
1: En su cocué.
0: Haciendo campaña.
1: Sí, señor.
0: Cosa que también alguna vez habrá que revisar cómo lo que eso vamos a hacer, porque si cada vez que hay campaña vamos a faltar todo, cada 2 años
1: se
0: pospone la actividad parlamentaria 2 meses. Bueno,
1: Hugo Javier también ya está recluido.
0: Sí, sí, cuenta. Ayer se entregó, tal como yo te decía, a la mañana temprano, que antes de eso se negocia, se habla y se va, ¿verdad? Se va la prisión a Esperanza, aparentemente es su destino. Y lo otro que explotó ayer a mediodía fue la imputación a 2 ex directores de IPS y más de 7 u 8 funcionarios. Sí. Vinculado.
1: Hizo un resumencito de eso, Mario, que después te voy a contar cómo
0: me gustaría.
1: Viene la mano.
0: Sí, porque a la gente le confunde un poco, pero en realidad es muy importante lo que pasó. Y hay que decir también la verdad, porque se le criticó mucho a Fretes por ser ñerei. Y yo hablé ayer en privado a la tarde con él y me dijo, para mostrar también que aguanté eso, esa crítica, pero se estaba haciendo el trámite como tiene que hacerse, ¿verdad? Hay que entender que los trámites, tanto administrativos como judiciales, no son inmediatos. No es que hoy decís algo y mañana ya le puedes imputar a alguien. Hay que llevar pruebas, hay que arrimar documentación, se hace un trabajo de peritaje, tienen que entrar abogados, complicado es.
1: Pero te comento, Mario, que este desfalco en particular de 61 millones de dólares... ya data del año 2024.
0: Claro, exactamente, imagínate.
1: Donde se detecta la primera irregularidad a través de la Dirección Nacional de Contrataciones Públicas, que en el seguimiento de una contratación que se realizó en el año 2019 fue llamado a licitación. ¿Para qué? Para la reestructuración y la construcción de quirófanos. Se adjudica a través del contrato 6/2020, en el año 2020, a una empresa que también me pasaron mis planteras, de dónde viene, cuántas licitaciones ya ganó, y a partir de ahí el IPS no liberó la zona para construir los quirófanos. Pero a pesar de eso, se siguió ejecutando y pagando por una obra fantasma. Estoy contando de manera y explicando esa imputación no tan técnicamente, sino para que nos sigan un poco las personas que nos escuchan. Este contrato marco era de 53 millones de dólares. A partir de ahí, lo que se hacen son adendas. Y en las adendas está la gran corrupción, porque se terminan realizando pagos y adelantos, pagos y adelantos, sin que a la fecha de la imputación exista un papel higiénico que hable de la construcción de esos quirófanos.
0: Brutal, brutal. Esa es la ruta, ¿verdad?, de la corrupción en Paraguay y uno de tantos casos. Pero bueno, es bueno que se llegue a eso. No es fácil, reitero, completar los procesos hasta llegar a una persecución judicial que ya pase por una imputación, después una acusación y luego un juicio oral y público.
1: Así.
0: Ese es el camino. Bien, varios temas, pero tenemos también las tapas de nuestras plataformas rápidamente para ir actualizando toda la información. Estamos aquí en vivo, en directo, 6 más 16 minutos. Vamos rápidamente a Mega Cadena, por favor. Gracias a la gente que está saludando. Dice, hoy es cumpleaños de ODD, dice. Felicidades al cielo. Mira vos, Osvaldo Domínguez, sí. Es un señor al que los olimpistas le debemos todo. Pero vamos a las tapas, decíamos. ¿Qué dice Mega Cadena?
1: Dice, de hoy, 5 de agosto del año 2026, 2 expresidentes y 7 funcionarios del IPS imputados por lesión de confianza. Bataglia, Brites y otros por presunto daño patrimonial de 61 millones de
0: guaraníes. 62 mil millones.
1: Sí, de guaraníes. ¿Eso cuántos dólares hacen?
0: Ah, vamos a ver enseguida. Después, ¿sí, 62 señor? Mil millones.
1: Sí, solicitan embargo preventivo.
0: 10 palos verdes.
1: A la pucha. Mm. 10 millones de dólares, bien, entonces es la imputación.
0: Es un caso nomás.
1: Uno. Mm. Uno. Solicitan embargo preventivo de bienes de los imputados hasta cubrir esa suma por peligro de fuga y obstrucción a la justicia. Piden prisión preventiva de todos plazos y pagos adicionales indebidos a empresa, sabiendo que contrato no se cumpliría. La empresa se llama NACPAR, que debía realizar los trabajos en quirófanos del Hospital Central. La causa está a cargo del agente fiscal en lo penal, Julio César Ortiz González.
0: Ya. Bueno, tengo el otro titular. Paraguay y Estados Unidos firman acuerdo para el uso pacífico de la energía nuclear. Esto como parte de la visita también del señor Aliana a Estados Unidos y las reuniones con Marcos Rubio. Así lo informó la Cancillería Nacional sin dar muchos detalles. Los expertos en la materia explican que puede concretarse en una o en estas dos opciones: prospección y posible explotación de reservas de uranio. Instalación de una central nuclear para generar energía eléctrica. Son los temas en tapa. Otro tema, nuestro premio, ahí está la foto que recién comentábamos, la pose para la parte final de la ceremonia y el encuentro de colegas con parlamentarios e invitados especiales. ¿Y lo otro?
1: Fracasa reunión tripartita y médicos van a huelga. Te cuento eso, Mario, del 24 al 28 de agosto de este mes. Piden cobrar 2,8 salarios mínimos. La medida va a afectar a cirugías programadas y atención en consultorio también. Habrá otra reunión con los ministerios de Salud y Economía buscando justamente destrabar esta medida ya anunciada por el gremio médico.
0: Le llevaban los médicos al economista de la era vacía para que explique de dónde podía salir la plata. Está bien, amigo. Eso, porque vos pedís la plata y le decís, mira, un poco, acá este señor nos dice que de acá podemos sacar. Fiscalía pide 3 años de cárcel para la ex jueza Tania Irún por prevaricato.
1: Bueno, aguantaderos, habrá intervenciones en más de 300 inmuebles abandonados. Estos son los títulos.
0: Hay tres detenidos ya por el caso Rocío Vallejos, pero no es solamente el caso Rocío Vallejos, son varias estafas. Atención, porque al abrir Google, el buscador más buscado del mundo, vos pones Itaú y te sale primero una opción pirata. Y después te sale Itaú, segundo. ¿Qué pasa? Mucha gente por Google busca primero, no quiere meter. Y ahí le sale ya esa que es bola. Y ahí ya traen el desastre. Entonces, cuidado, no entren por acá porque...
1: ¿Y por qué no pueden denunciar esa
0: página? Bueno, eso es lo raro, ¿no? Un banco tan grande con tanto poderío financiero no puede evitar. No sé, tienen que irse a Google, que se vayan a Palo Alto, a California, a hacer ahí... Hola, ¿está el señor Google? ¿Pueden dejar de ponernos esa porquería? No se puede así, yo sé que no se puede. Estoy haciendo una especie de actuación, pero... es terrible el tema, es más grande de lo que se supone. Hay 3 detenidos, está interviniendo delitos informáticos, pero el principal afectado hasta ahora es Itaú, pero podrían ser también otros bancos. Cuidado, mucho cuidado. Mientras tanto, también tenemos PRO, el canal de la producción, con sus principales títulos para esta mañana, marcando pautas. Mañana fresca, señores, si va a salir usted, póngase un busito, una camperita, por lo menos para las primeras horas. Genética Brangus, Guillermo Sisul, presidente de la ACBP. Toros paraguayos despertaron el interés de compradores de Perú y Colombia, consolidando el posicionamiento alcanzado por el país.
1: Bueno, recuperación agrícola. La campaña 2025-2026 dejó señales positivas, ¿dónde? En San Pedro. Aunque productores aún buscan mejorar rentabilidad y reducir deudas, Mario.
0: Acelerando Bitcoin, Paraguay recibirá 70 disertantes de 16 países para debatir sobre criptoactivos, inteligencia artificial, energía e inclusión financiera.
1: Bueno, Rey Mesio Ganadera, el productor destina los mejores precios a infraestructura, personal, genética y mejoras que fortalecen la actividad del agro.
0: Antes de ir a Deporte Total, está Rosana González, presidenta del Sindicato Nacional de Médicos, SINAMED. No hubo acuerdo hasta el momento, fracasó la tripartita. Habrá otra el 14 de este mes, día viernes de la semana que viene. Vamos a preguntarle qué piden y por qué no pueden obtener un acuerdo o por lo menos una hoja de ruta. Doctora Rosana González, buenos días, ¿cómo le va?
2: Buen día, Mario, buen día, Katia, y a toda la audiencia.
0: Bueno, ¿qué está pasando?
2: Y nada, realmente, así como suena, no tuvieron ni media intención de de llevarnos una propuesta. Ayer tuvimos nuestra segunda reunión tripartita. Ya habíamos tenido reuniones previas con el ministro de Economía, con la ministra de Salud, con la viceministra de Economía. Prácticamente venimos esto todo el año hablando con las altas autoridades que podían decidir esto. Y ayer fueron sin ninguna propuesta. Lo único que llevaron de los cuatro puntos con el tema de los nombramientos que nos ofrecieron, que aquellas personas que habían rendido, o sea, toman un examen para un concurso, y los 2.000 médicos que habían quedado en la lista de elegibles que podrían ser elegidos para ser nombrados. Pero en realidad, entre un nombramiento y un contrato, la diferencia en monetaria son 400.000 guaraníes. O sea, un médico contratado gana 400.000 guaraníes menos que un médico nombrado. La única propuesta, no nos llevaron la propuesta, ninguna propuesta con relación a un reajuste salarial, no nos llevaron una propuesta, no llevaron sí una respuesta con relación a que los médicos estamos exigiendo que nos paguen doble por trabajar los días feriados. Ellos dijeron que nosotros no tenemos derecho, que nosotros no nos ajustamos al código laboral y que nosotros como médicos tenemos que trabajar nomás luego un día feriado sin cobrar un diferencial. Y con relación a mejorar las condiciones laborales dentro de los hospitales, que nosotros le dijimos necesitamos más cantidad de médicos para reforzar las guardias, para poder darle respuesta a la población, ya sean las guardias como en los consultorios, en los diferentes hospitales, incluso en los hospitales de referencia, donde tendríamos que completar los equipos multidisciplinarios también, donde los pacientes son mucho más complejos y se necesita un equipo más complejo. Y también que no nos falte insumos, no le estamos pidiendo luego para todo el tratamiento, sino que por lo menos para lo más urgente, que son los pacientes que llegan a la urgencia y emergencia. No nos dieron tampoco respuesta porque el viceministro estaba de viaje y no le llevaron a la persona que podía respondernos a ese punto. O sea, los cuatro puntos solamente hablaron del tema nombramientos, que también es insuficiente porque son 9.000 médicos que están en una situación de contrato y ellos dijeron que solamente podrían darle respuesta a los 2.000 que quedaron en la lista elegible, y tener en cuenta que ahí en ese gran grupo la mayoría tiene prácticamente 10 años de antigüedad como contratados.
0: Ya, Katia. No,
1: solamente para poder fijar el concepto, Rosana, en el 2012... ustedes ganaban 2,8 salarios mínimos y hoy están ganando 2026 1,5 salarios mínimos. ¿Es así?
2: Así es. Nosotros en el 2012 habíamos logrado eso en el gobierno de Lugo, donde ellos nos habían aumentado el doble, prácticamente de 2.100.000 nos habían pasado 4.600.000. Y habíamos disminuido la carga horaria de 24 a 12, pero había quedado un remanente. Bueno, quedamos con ese salario en ese año, con la promesa de que al finalizar el gobierno, pero se fueron antes, de que todos íbamos a tener las 12 horas. Logramos las 12 horas el año pasado, pero eso no significó, porque la ministra ahora estaba diciendo que eso significa, ya la reducción de la carga horaria significa automáticamente que nos reajustaron el salario. Eso no tiene nada que ver, porque esa lucha es diferente. O sea, en ningún momento nosotros pactamos que el hecho de la disminución de una carga horaria, que fue algo histórico que conseguimos, y una deuda histórica que ellos tenían con nosotros, no tiene nada que ver con renunciar a un reajuste salarial. Bueno, ganamos 2.8 salarios mínimos en el 2012, y hasta ahora seguimos con el mismo salario base, el mismo. No cambió prácticamente nada. ¿Y qué reclamamos? Le reclamamos al ministro de Economía que desde el 2016 prácticamente es obligatorio la suba al salario mínimo y fue subiendo 79.8% hasta la fecha, y nosotros no aumentamos, o sea, perdimos el valor adquisitivo porque nos quedamos con el salario congelado, y eso significa que lo que nosotros comprábamos en el 2012 con 2.800.000 guaraníes, hoy estamos comprando con 5 o 6 millones, o sea, ya no podemos pagar lo que pagamos antes y no tenemos el mismo el nivel de vida y el poder adquisitivo que teníamos en esa fecha. Eso es lo que estamos reclamando, volver, y también que se establezca ahora en más que para todos los salarios, cuando, no solamente para el mínimo, sino que para todos los salarios, cuando suba, cuando venga la inflación, ellos hablen del IPC, que esto le afecta al país. Sí, está bien, le afecta al país, pero a todos dentro del país, no solamente a los que están ganando un salario mínimo, porque ¿qué pasa? Nosotros que tendríamos que pagarle un salario a otras personas, hoy no podemos, nos vamos a trabajar, le tenemos que dejar a una persona encargada de la casa por hacer una guardia, por estar fuera mucho tiempo, porque acá hay que tener en cuenta que el médico viaja al interior del país, la mayor parte de los que trabajan en el ministerio, hacer guardias en Concepción, en San Pedro, en el Chaco, le tenés que dejar a alguien encargado a tu casa, cuidándole a tus hijos, y el salario mínimo ahí son 3 millones de guaraníes, que obviamente, entre paréntesis, es poquísimo, tampoco se ajustó a todo lo que subió la inflación, pero vos le tenés que estar pagando 3 millones a alguien y tu salario es 5 millones guaraníes, y con los descuentos te quedan 4 millones.
0: Sí, Rosana, ayer se publicó en algunos medios unos sueldos muy altos de médicos, sí, de clínicas y otros. Obviamente que ya se parece bastante a una especie de campaña también, como diciendo, no, gana muchísimo. ¿Qué son esas excepciones?
2: Mario, pero nosotros no somos del Hospital de Clínicas.
0: Claro.
2: O sea, nosotros somos médicos del Ministerio de Salud Pública y más. Yo te puedo decir, yo hoy estoy más preocupada y estoy muy preocupada con los médicos del IPS. O sea, realmente ellos sí tienen algo con el Hospital de Clínicas. Ellos tendrían que analizar y ver cuál es la problemática. Pues yo sé también que existen médicos dentro del Hospital de Clínicas que ganan 2 millones de guaraníes, claro, 1.800.000 por cátedra. Entonces, cátedra, es lo que yo siempre digo, pues cada vez que empieza algo así, ellos dicen, todos los médicos son unos haraganes, todos los médicos son unos planilleros, y obviamente, entre, como en todos los grupos humanos, siempre está él o los, pero un grupo minoritario, claro, de gente que encima da apañada por el grupo político actual, y bueno, y digan los nombres y hagan toda la individualicen estos casos y analicen si es verdad, es mentira, y vean, pero realmente meternos a todos y decir todos los médicos. Nosotros hoy estamos haciendo la huelga nacional de médicos del Ministerio de Salud Pública. Nosotros estamos reclamando dentro del ministerio. Nos hubiera gustado también hacer con el IPS, donde los médicos, pobrecitos, están ganando 3.800.000 guaraníes y están haciendo todavía guardia de 24 horas, donde están en peor situación. Tendríamos que ver también cómo están los hospitales, los médicos militares, los médicos que están en el policial, toda esa situación, porque cada quien vive, ¿sabes?, una realidad, y les digo que dentro del Hospital de Clínicas también hay gente que gana muy poco y trabaja muchísimo y hace cosas increíblemente importantes, o estudios científicos o lo que fuera. Hay que analizar todo. Mira, nosotros, una vez que terminemos esta huelga nacional de médicos, nos vamos a enfocar también en una carrera médica donde podamos establecer ciertos niveles, donde creemos que en esta carrera el que estudió más, el que tiene más responsabilidad, el que tiene más título, el que tiene más antigüedad, hacer una carrera y darle más al que se merece más y darle lo que corresponde al que está iniciando. Pero lo que ellos van a venir a decir hoy, como también nos dijeron ayer, que no hay dinero. Nosotros le contratamos estamos trabajando con un equipo jurídico y estamos trabajando también con un economista, Víctor Benítez, que también ayer le llevó el planteamiento y le llevó toda la respuesta a dónde pueden quitar todo el dinero. Pero lógicamente nosotros lo sabemos, si erradicamos el 50% de la corrupción, no llegamos a tener el dinero. Y nosotros como médicos ya habíamos planteado luego antes de que si equilibramos un poco los gastos y decimos, en vez de estar gastando 500 millones de dólares en la construcción de hospitales, que yo no sé si ya gastaron o no van a gastar, ¿por qué no contratar más médicos, enfermeras, todo lo que se necesita de personal para diferentes hospitales, o mejorar los salarios para los que están más lejos, o dar un desarraigo o lo que fuera para que eso sea atractivo y la gente se quiera quedar? Yo no sé cómo van a dotar de médicos el Hospital del Chaco o el de Curuatú o el del interior, porque hoy aquí en Asunción luego los médicos especialistas y subespecialistas ya no quieren trabajar con ese salario por mes. Mucho menos el hospital de Coronel Oviedo y Encarnación, que también carecen de médicos, a

0: que tengan toda esa estructura. El hospital de Santa Rosa La Guaraví, cuando se hizo también, guau, qué lindo hospital nuevo, todo, pero al final los profesionales no se quedan porque no existe ningún tipo de incentivo y nadie se va a ir a Santa Rosa desde Asunción o desde otra capital departamental por 5 millones de guaraníes por mes.
1: Rosana, te quiero llevar un poco hacia los pacientes, porque ayer hablábamos con Manuel Ferreira, que se había reunido con todo un equipo de ex ministros de Hacienda con el presidente de la República, y se estaba apuntando un poco en el análisis a todo lo que hace el sistema de salud. Y decían, y quiero que me corroboren más este dato si vos tenés, que de 25 millones de atenciones pasamos a 45 millones de consultas al año. ¿Esto es así?
0: No, Dios mío, nosotros habíamos hecho ese cálculo porque el presidente dijo en su discurso más o menos esa suma y habíamos quitado un promedio de cuánta. Era como que cada paraguayo se tenía que, todos los paraguayos nos tendríamos que haber ido por lo menos 6 veces a consultar. O que todos los que pasaban frente a cualquier hospital tocaban el hospital y ya era una consulta. O dentro del propio hospital el paciente tenía que darse varias vueltas y cada vez que le tocaban o le preguntaban algo le estaban anotando en la estadística. Para nosotros nos pareció una suma exagerada. Y si fuera verdad, entonces merecemos ganar mucho más que lo que estamos pidiendo, porque hoy estamos pidiendo un reajuste, solamente un reajuste salarial de lo que perdimos desde el 2012, de 2.8, que estamos pidiendo hoy ganar 2.8, que serían 8 millones de guaraníes por mes en vez de ganar 5 millones. Y si fuera realmente verdadero el número que nos parece exagerado, ¿ustedes creen que no nos tienen que pagar porque es una suma increíblemente grande por la cantidad de médicos que existen en el país?
1: Sí, no, yo en realidad no me iba por ese lado, sino que porque también la cifra me parece inaudita, pero por no, sobre todas las cosas puede significar también justificar la corrupción, en el sentido de que, bueno, tenemos insumos para esta cantidad de consultas y esta cantidad, digamos, de personas no existen.
0: Pero no hay insumos, Katia, no existen insumos. O sea, yo quiero que se vayan a pararse frente al hospital del trauma o dentro del hospital del trauma y hacer una encuesta con la gente que llega. Y es lo que dijimos nosotros, en la urgencia o emergencia nomás. No te estoy diciendo lo al que sale de alta y le piden todo el tratamiento. Yo te digo, vamos a asegurar por lo menos lo más urgente. Llegaste con un infarto y tenés que hacer tu cateterismo y que te den tu catéter, que no puedes estar yéndote a desesperadamente a hacer alguna actividad porque cuesta 2,5 millones. O tuviste una fractura y te tienen que operar inmediatamente, pero como no tenés la prótesis, te mandan de alta a tu casa porque no existe la otra posibilidad. No es porque seamos negligentes, sino que te vas, haces toda tu collada, haces todo y después regresas con tu prótesis para operarte, pero lo ideal hubiera sido, en la mayor parte de los casos, operarte ya en el momento. Pero eso no se está garantizando. O sea, ayer estábamos hablando con un grupo de pacientes y no hay lo básico, o sea, telmisartán, losartán, metformina para tratar la hipertensión y la diabetes. ¿Y qué pasa con estos pacientes si se descompensan? Estos pacientes llegan a un accidente cerebrovascular. Obviamente le tenés que poner la dieta, le tenés que poner un montón de cosas, pero estamos hablando de medicamentos. No tienen estos medicamentos, se descompensan, hacen un accidente cerebrovascular y ese accidente cerebrovascular nos cuesta mucho más. O sea, si vamos a hablar de gastos, así como ellos hablan de cuánto me cuesta esto, ¿cuánto te cuesta un paciente que tuvo un accidente y se tiene que rehabilitar? Encima, otra vez, no tenemos rehabilitación acá en Paraguay, porque si te vivís en Capiatá y tenés que venir a tu rehabilitación acá en Asunción, eso, mira, lo que tienen IPS, tienen que hacer en el CESI, que es el lugar de rehabilitación donde no te dan tampoco el turno porque muchísimos pacientes se tienen que hacer y te dan una cantidad insuficiente de sesiones. O en Asunción, luego, yo no sé, o sea, si vos me hablas, un centro de rehabilitación del Ministerio de Salud Pública que sea así grande, tampoco tenemos. Y ese paciente te va a costar más porque ya no se va a reinsertar al trabajo y va a tener que depender de su familia, porque muchos, la mayoría de ellos no tienen un seguro social y significa otra vez un gasto extra para esa familia, que tiene que otra vez comprarle medicamentos y tiene que mantenerle a esa persona. O sea, yo les quiero hacer toda la película de lo que

0: significa cuando no llegamos a tiempo o no hacemos el trabajo que tenemos que hacer y el paciente se complica, y después hablamos del estado económico actual del bolsillo de cada familia, y ahí se puede explicar muchos casos que otra vez, aparte de la suba de la canasta básica, te suma una persona a la que vos le tenés que estar solventando y le tenés que estar ayudando porque es parte de tu familia, es un ser querido.
1: Muy bien. Bueno, Rosana, te agradecemos tu tiempo. Importante explicar esto a la ciudadanía para que se entienda también la movilización de la próxima.
0: Gracias, Mario. Yo le quiero pedir disculpas a la ciudadanía. Realmente ellos no tienen la culpa de todo esto, pero nosotros no encontramos una forma legal de que ellos nos escuchen. O sea, te vas diplomáticamente, le planteas todo eso, le decís en qué situación estás, decís que esto no debería hacerlo, esta forma que se tendría que haber planteado el salario mínimo o la suba de todo el salario de otra forma. Explicás todo esto, pero no hay respuesta. Entonces, le pedimos disculpas a la población, encontramos esto como la única forma, arma legal, de que se pueda escuchar nuestra voz de reclamo. Y tuvimos que llegar a esta situación. Desde el 24 al 28 de agosto, Huelga Nacional de Médicos, no se van a atender los consultorios, no se van a hacer las cirugías programadas, pero sí les garantizamos la atención de urgencia, emergencia y diálisis. Gracias a ustedes por el espacio.
1: Gracias, Rosana González, del Sindicato Nacional de Médicos. Importante tema, ¿eh? Esto va todavía a dejar mucho que discutir, que debatir durante este mes de agosto. El 14 tiene una segunda posibilidad de llegar a una tripartita. Bueno, Clemente, se nos refue el tiempo, aunque sea el título principal, ¿de qué habla Deporte Total? Así rápido nomás.
2: Bueno, un título internacional, Mario. Se ilusiona el Ipswich, que habla de Julio Enciso, sí, que está cerca de volver a Inglaterra. Prepararían una oferta irrechazable.
1: Epa.
2: Sí, la joya dejó una gran impresión en sus 6 meses en el club inglés. Inclusive periodistas partidarios del Ipswich aseguran que se hubiesen salvado del descenso si Julio estaba desde el inicio de la temporada 24-25. Aprovecharían que el Estrasburgo necesita ventas para cumplir con el fair play financiero y pagarían 30 millones de euros. Y esta sería la venta más cara de la historia del Paraguay.
1: Bueno, bien, el título principal. Ojalá le salga a Julio, siempre importante para un jugador a esa edad, transferencias nuevas. Se habla también de Galarza a Italia. Sí. River lo sigue manteniendo separado, estuvo en Atlanta, todavía está esperando. Hasta Peluso, ¿te acuerdas de Peluso?
2: Sí, me acuerdo.
1: Salió
2: sí.
1: En la discusión y dijo...
2: Gerardo.
1: No entiendo cómo River prescinde de uno de los mejores mediocampistas del Mundial.
2: Sí.
1: Dice, está en Paraguay Galarza y River no tiene ni siquiera banco de suplentes.
2: Sí. Porque... Lo cierto es que Julio haría su agosto.
1: Sí, su agosto. Sí. Bueno, vamos, Mario, a hacer la pausa.
3: Sí, vamos a hacer la pausa, pero para cerrar nomás el tema de los hospitales y todo eso, queremos hacer un llamado porque hoy se va Génesis al hospital.
1: Ajá.
3: Ahí es una pequeña guerrera que necesita nuestra ayuda.
1: Sí.
3: Génesis Victoria lucha por su vida y su familia apela justamente a la solidaridad. Tenemos todas las explicaciones en las redes de la Mega. Ya tiene apenas 1 año 5 meses.
1: De acuerdo.
3: Génesis permanece internada en el Hospital Pediátrico de Niños de Acostañú, donde se enfrenta a una dura batalla tras una grave neumonía. Además, padece síndrome de West, microcefalia, secuelas neurológicas y recientemente fue sometida a una traqueotomía. Su familia lanzó justamente una campaña solidaria para cubrir los costos de medicamentos, de terapia, de insumos médicos. Y eso habla un poco del estado de salud también, de nuestro sistema de salud. Pueden comunicarse con su papá, que se llama Hugo Roa, al 0981-429-729.
1: Muy bien, está hecho el pedido. 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
2: En toda la República del Paraguay, la temperatura es de 18 grados centígrados en Asunción. Buen día, Cate, ¿cómo estás?
3: Buen día, Germancho, ¿cómo te va?
2: Muy bien, Cate, te veo movilizando hoy.
3: Me estoy movilizando. Sí, estoy haciendo energía. Una revolución.
2: ¿Sí? Sí. Revolución es sinónimo de cambio.
3: De cambio.
2: ¿Qué estás cambiando?
3: Estoy cambiando porque hoy yo traje café.
2: Muy bien. ¿Qué tal, Mario? Buen día, ¿cómo estás?
4: ¿Qué tal? ¿Qué tal? Riquísimo el café, gracias, Luis.
3: No te aguanto, Mario. Después vamos a hablar, después vamos a arreglar.
4: Una más taza nueva que me envió de regalo María de los Ángeles Sacomani, mi amiga, por el Día de la Amistad.
2: Ah, mira, María Ángeles.
4: Sí, burbujas de amor para usted, no hay.
2: ¿Sabes para... cómo decíamos en Erizomita? Acepio torta, Mario. Pero así era, en guaraní era.
4: Acá está, acepio torta, madre. Bueno.
2: ¿Qué tal, Clemente? ¿Cómo estás? Buen día.
5: Bien, bien, bien. Bien lindo, lindo, linda manera de arrancar la jornada hoy con este rico café de Luis. Así que le agradezco a Luis públicamente por este rico café.
2: De Luis el café, ¿verdad?
3: Sí. Claro. Ah, mira, las 4 de la mañana se levantó por culpa.
5: Mira vos, el esclavo Isauro.
2: Bueno, ¿por qué está la imagen ahí de Isaías?
4: Está hablando Fretes.
2: Ah, está hablando Fretes.
4: Viajamos.
2: Alberto, buen día. ¿Cómo estás?
6: Buen día, el saludo para todos. Aquí desde la sala de consejo del IPS, en el edificio de la Caja de Jubilados, se está llevando a cabo una conferencia de prensa vinculada a lo que es público conocimiento sobre denuncias e imputaciones contra exfuncionarios y funcionarios actuales del IPS. Escuchamos lo que menciona el asesor jurídico Pablo Ortiz.
7: Y de abrir las puertas del IPS. Eso significa mover el status quo. Y eso no es fácil. Eso es difícil y es de valientes. Lo que pasó ayer es un hecho histórico. La primera vez que son procesados e imputados expresidentes del IPS y gerencias. Y eso no es casualidad. Eso empezó y es consecuencia de las visitas que el doctor Isaías Fretes viene realizando en los distintos puntos. Eso empujó para que el Ministerio Público, mediante un fiscal que realmente hay que felicitarlo, tomó la decisión de procesar e imputar con acabados argumentos jurídicos a las personas que son eventualmente podrían ser responsables de estas irregularidades. Se habla de un perjuicio patrimonial de aproximadamente 61 mil millones de guaraníes. Desde el IPS, sepa la ciudadanía y sepa el Ministerio Público que tienen toda la colaboración, que nosotros no vamos a apañar a nadie.
8: Con respecto al listado de equipos que fueron recibidos el 14 de junio por parte de la administración del doctor Isaías, ¿qué incluía en ese listado y condice parte de lo que dice también lo informado por el fiscal con respecto a los insumos, equipos que fueron recepcionados por parte de ustedes?
7: Bueno, el inventario exacto de eso se debería trasladarle a la gerencia de logística y abastecimiento. Pero lo que se podría decir es que evidentemente se detectó que existe un faltante y hasta inexistencia. Por eso es que se tomó la decisión de imputar. Estas imputaciones se basamentan en que existe un contrato originario. Ese contrato originario después se desvirtúa mediante la emisión de adendas. Esas adendas significaron pagos en conceptos, de objeto del contrato que originariamente no fue estipulado. Entonces, a partir de ahí, teniendo incluso dictámenes en contra de la Dirección Nacional de Contrataciones Públicas, que le decía a las administraciones anteriores, señores, no tomen este camino, igual lo hicieron. Entonces, evidentemente, estamos hablando de conductas que son muy cuestionables. Y así que nosotros tenemos que también aclarar, existe lo que es el principio de inocencia. Nosotros en este momento no podemos señalar culpables con nombres y apellidos. Sin embargo, existe un grado de sospecha de que estos hechos existieron.
9: La consulta ¿es cierto que la Fiscalía tuvo inconvenientes para acceder a los documentos del Consejo vinculado a aquella licitación donde se habilitó el contrato de los quirófanos modulares?
10: Y también, si los directivos de la firma Neipar deberían ser o no imputados.
11: La Fiscalía tuvo en todo momento toda la colaboración de esta administración para la provisión de los documentos. De hecho, que los documentos que fueron proveídos a la Fiscalía hoy día sirven de base para la imputación. Evidentemente existen quizás otros documentos que a lo largo de este proceso lo vamos a estar proveyendo, porque eso también se necesita un proceso de búsqueda en los archivos de la institución.
12: ¿Cuál es la evidencia?
10: ¿Perdón? En cuanto a la empresa Neipar, ¿debería de ser imputado o no?
11: Bueno, eso lo va a determinar la Fiscalía, porque ustedes saben de que un hecho punible tiene la calidad de autor y después están los cómplices. El Ministerio Público a partir de ahora va a analizar si es que existen cómplices. ¿Y podrían ser los directivos de la empresa? Podrían ser. Ahora, respecto, y cabe también mencionar lo siguiente, respecto a funcionarios de la institución que fueron vinculados a este proceso, inmediatamente se va a ordenar el sumario de los administrativos de los mismos.
13: ¿Cuántos siguen hoy día en IPS los que están imputados, doctor?
11: Aproximadamente 3-4.
12: ¿Cuál es la evidencia más contundente que tiene contra los expresidentes, digo bien, sobre este perjuicio?
11: Las decisiones respecto a las adendas. Las adendas fueron realizadas en forma absolutamente ajena al objeto primario del contrato, que era la compra de quirófanos modulares.
13: Doctor, hay un documento de junio de este año donde se solicita una adenda nuevamente a la empresa Neipar ya durante este periodo. ¿Cómo se explica eso, doctor?
11: Desconozco eso.
14: ¿Quiénes son los responsables de esta empresa? ¿Nombre de quién figura? ¿Quién es la persona o la razón social?
11: Desconozco los accionistas de la empresa.
14: A nivel administrativo, bueno, sumario administrativo se viene, una investigación interna.
11: Sumario administrativo se viene, que es producto natural de cuando un funcionario es imputado por hechos que tienen que ver y que tienen que ver con el IPS. Por acá estamos hablando de hechos punibles de relevancia para el IPS, donde la víctima es el IPS. Y les adelanto más, probablemente, es muy probable que estemos asumiendo querella de ante esta imputación.
12: ¿Para esta situación ya tomaron alguna medida para que esto no vuelva a repetirse acá aquí en IPS?
11: Estamos evaluando eso. A nivel administrativo te referís. Sí, sí.
12: ¿Ya tomaron?
11: Estamos evaluando ahora mismo eso.
10: Doctor, habla de que efectivamente se detectó algunas faltas, inclusive inexistencia. ¿Puede explicar cuáles son específicamente?
11: Perdón.
10: Las faltas justamente de la entrega y lo que encontraron o lo que no encontraron en las visitas que realizó el doctor Isaías Fredes.
11: Bueno, ese detalle preciso hay que ver con el detalle del inventario que tiene la gerencia de logística para poder determinar con detalle eso.
8: ¿Se sabe si tiene validez esos equipos? Si es que están podrían funcionar alguna vez o por estar en un sitio no bien conservado va a poder usarse en
15: algún momento. Nosotros ordenamos una auditoría. Eso está en el campo de la auditoría. Y en ese contexto vuelvo a repetir lo que siempre he dicho. Y probablemente es producto de lo que yo siempre manifiesto. Yo soy un hombre común. Yo no tengo tras mis espaldas en caja de ahorro 10 millones de dólares que me sirva a mí de colchón de techo y que termine, se diluya tras una demanda por un mal accionar. La crítica a mi persona siempre fue, no ya puedo pegar más de B. Entonces, se cumplen procesos que va por auditoría, luego asesoría jurídica, y luego si amerita, va a la fiscalía. Entonces, profesora Guardia, ¿cuántos procesos están en auditoría y cuántos en asesoría?
16: 38 procesos en curso en auditoría, 9 que ya han culminado y ya están también a consideración de la dirección a las diferentes áreas que corresponden, si eso amerita un plan de mejoramiento y también a la asesoría jurídica si considera pasar a la fiscalía.
12: Los consejeros que integraban el Consejo de Administración votaron por esta adenda y por qué no están imputados de ser así.
11: Bueno, los consejeros que votaron por las adendas se va a analizar acabadamente los fundamentos y razones de cada consejero a través de las actas de consejo. Se están buscando esas actas de consejo. Por supuesto que eventualmente, ¿qué podría pasar? Podría pasar de que exista una eventual ampliación de la imputación si es que hay mérito respecto a los consejeros que dieron su aval a los hechos denunciados que están descritos en el acta de imputación.
12: ¿Y esta imputación también puede alcanzar a exconsejeros?
11: ¿Perdón?
12: Si también podría alcanzar, si se amplía la imputación, diga, a exconsejeros.
11: Claro, absolutamente.
14: ¿Estas actas son físicas, están en digital? ¿Por qué no se puede acceder a esas actas?
11: Porque están en el archivo. Pero eso es una cuestión de tiempo. Eso es una cuestión de tiempo que se va a acceder y vamos a tener, vamos a contar.
17: ¿Hay otros contratos millonarios con la empresa Neipar?
11: ¿Perdón?
17: Si hay otros contratos así millonarios también con la empresa Neipar.
13: Que estén vigentes.
11: Tengo entendido que sí, pero eso creo que es una pregunta que le tendríamos que trasladar a la UOC.
10: Esos contratos que continúan, ¿ustedes tendrían que estar desembolsando continuamente?
11: Esos contratos se están revisando.
10: O sea, de momento no se está pagando.
11: Ese detalle desconozco. Ahora, se están revisando. Y cuando hablo se están revisando, lo hablo en el sentido amplio de la palabra.
13: Doctor, respecto a esta licitación, los equipos que estaban allí a la intemperie en el patio del IPS son los que tendrían que formar parte de este quirófano modular.
11: Así es.
10: Sobre eso mismo, doctor, ¿se constató que se entregó parte de eso durante la presidencia del doctor Brites?
11: Sí, se constató. Es decir que el...
10: ¿En su totalidad o...?
11: Eso se está evaluando también.
10: Porque justamente se encontró que no había. ¿Qué pasó? ¿En qué momento pudo haber desaparecido eso?
11: Bueno, eso desconocemos, ¿verdad? Ahora, te repito... Ahora va a empezar la investigación de los hechos denunciados en el acta de imputación. ¿Me entienden?
13: Doctor, ¿cuál es la situación actual de este contrato específicamente por el que se hizo la imputación con la empresa Neipar? Las obras nunca se empezaron, el dinero se desembolsó. Hay un documento que hizo ustedes conocer de junio en donde se solicitó una nueva adenda. ¿Cuál es la situación actual de ese contrato?
11: No, claro. Quiero que entiendan bien. Se inicia un contrato por un objeto A para hacer una cuestión específica. Durante el contrato se extienden adendas y ahí se cambia el objeto del contrato para hacer B y después para hacer C. Entonces, eso es lo cuestionable acá, ¿verdad? Que eso no es algo normal, eso es un hecho anormal. Entonces, a partir de ahí es donde se empieza la investigación, ¿me entienden?
18: Doctor, menciona usted que desconoce quiénes son los titulares de esta empresa. Entonces, ¿quiénes se encargan de tener relaciones con ellos para realizar las contrataciones?
11: Pasa que no podría yo dar nombre en este momento. Claro. Porque hoy día, en este momento, los titulares pueden ser otras personas que anteriormente eran en el tiempo en que sucedieron los hechos. Por eso es que tengo que ser responsable y muy cuidadoso en dar nombres en este momento.
10: En cuanto a los equipos, ¿están todos en el depósito actualmente?
11: Eso está a cargo de la Gerencia de Logística y Abastecimiento.
10: No tienen conocimiento ustedes sobre eso.
11: Excede mi conocimiento. Yo estoy yo soy director jurídico, así que eso no puedo decirte sí no en este momento.
10: Presidente, ¿usted pudo constatar que esos equipos están en el depósito?
15: Magnífica oportunidad, pues están auditorías. Entonces, reitero otra vez, hay que ser responsables, hacer todo procedimiento, hacerlo dentro de la institucionalidad.
10: ¿Cuánto tiempo aproximadamente llevaría la auditoría? Sí, el resultado, por lo menos.
11: Vamos a clarificar lo siguiente. Nosotros tenemos una forma de trabajar, y creo que no me voy a cansar de decir eso. La forma de trabajar es que cuando se detectan hechos anormales, que lo podíamos llamar irregularidades, pero no significa que porque le llamemos irregularidades exista un hecho punible. Incluso puede no existir una falta administrativa, pero sí puede existir un defecto del sistema de trabajo. ¿Me entienden? Entonces, el concepto, no quiero que piensen que porque se usa la palabra irregularidad ya estemos necesariamente hablando de un hecho punible, porque no es así. Ahora, nosotros cuando se detecta algo anormal, se dispone una auditoría para poder clarificar qué es lo que pasó y el alcance de eso y los eventuales responsables. Si eso amerita, se va a la dirección jurídica y ahí vemos si tomamos las medidas administrativas o decidimos o a la par hacer denuncias penales. Esa es la forma en que nosotros trabajamos y es la forma en que lo vamos a seguir haciendo, en forma responsable. No podemos nosotros estar denunciando cosas en la fiscalía sin los elementos, datos o documentos mínimos, porque si no, lo que hacemos vamos a hacer facilitar la impunidad, porque le hacemos el trabajo fácil a los malos, vamos a llamarle entre paréntesis. Entonces, esa es la manera. Y a los hechos me remito. ¿Cuántas denuncias hay que se hicieron en años anteriores? ¿Y qué pasó con esas denuncias? ¿Dónde están? Esta es la primera vez que hay una imputación contra el expresidente del IPS. Y eso no es casualidad. Eso es consecuencia de las acciones que se están tomando ahora con esta administración.
12: Doctor, sobre los consejeros nuevamente, ¿ellos tienen el mismo grado de responsabilidad que los expresidentes de ser comprobado que ellos aprobaron esto? Digo por lo lesivo que puede ser lo financiero para IPS.
11: Le voy a contestar eso de forma personal, porque la evaluación de la responsabilidad es una discusión de derecho en donde los abogados no nos ponemos de acuerdo muchas veces. Mi respuesta es que sí. Tienen el mismo grado de responsabilidad, porque la forma en que se vota dentro del Consejo es por mayoría y es solidaria. Entonces, desde mi personal punto de vista como abogado, tienen la misma responsabilidad.
13: Doctor, quiero insistir nada más, disculpen, con el tema del contrato. ¿Esto cómo queda hoy para el IPS? ¿Se va a buscar la suspensión de este contrato con Neypar? ¿Cómo se va a avanzar de ese lado teniendo en cuenta estas irregularidades que halló la Fiscalía?
11: Sí, se va a analizar eso. Se va a analizar eso. Y otros contratos que tiene esa firma.
19: Doctor, dice desconocer justamente este documento que constata que se entregaron los equipos. ¿Se podría estar adentrando para más adelante, verdad, para poder despejar las dudas de si existe o no ese documento?
11: Claro que sí.
19: ¿Y qué pasa si se constata que sí se entregaron los equipos? O sea, que hay ese documento que lo avale.
11: A ver, es buena tu pregunta. De que vamos a hacer lo que dijiste, sí. Si se encuentran a partir de ahí nuevos elementos, nuevos hechos o nuevos detalles, lo vamos a comunicar inmediatamente a la Fiscalía para aportar a esta investigación. ¿Eso puede significar nuevos responsables? Eventualmente que sí. ¿Puede significar nuevas imputaciones? Eventualmente que sí. Pero tengan la garantía de que a partir de que se encuentran nuevos elementos relevantes, se va a estar comunicando al Ministerio Público dentro del marco de esta investigación.
13: Hay una persona que estaba imputada también, una abogada. Ella es parte de la dirección jurídica también, doctor.
11: Es funcionaria del IPS. Últimamente estaba en la dirección jurídica y fue posteriormente a prestar funciones en la dirección de aporte obrero patronal. Pero el movimiento de funcionarios es permanente y normal dentro del IPS.
8: ¿Y ella continuará en el IPS?
11: Se van a ordenar sumarios a las personas que están vinculadas a este proceso.
19: Doctor, ¿ustedes tienen contacto o comunicación, vamos a decir, un ida y vuelta con alguna de estas personas imputadas, principalmente los exfuncionarios y principalmente, valga el redondeo, con los extitulares?
11: Con los funcionarios sí, hay una relación laboral, evidentemente, ¿verdad? Con los exfuncionarios no. Ni con los demás extitulares tampoco.
18: ¿Qué pasó ayer tras la salida de la imputación, doctor? ¿Ellos se encontraban en su lugar de trabajo, los funcionarios activos?
11: La abogada, tengo entendido que sí. Pero como se filtraron algunas informaciones, entonces los demás, tengo entendido que no.
8: ¿Quiénes podrían estar detrás de la filtración, doctor?
11: Desconozco, eso es imposible determinar.
20: hable, por favor, sobre esto que revelaron también los informes con respecto a medicamentos vencidos desde el 2023 al 2025. Yo sé que no es de su tiempo, pero fue una mala gestión, hubo ahí...
15: Por suerte, mire, por suerte, uno no es de mi administración. Por suerte, el monto es bajo. Pero de todos modos sirve de lección para que nunca más ocurra. Yo creo que hemos evacuado suficientemente las preguntas, ¿verdad? Muy bien.
21: Una última pregunta. Ya hay una licitación aprobada para la compra de medicamentos. Se habla de 400 mil millones de guaraníes. Esto ya está. Y también para lo que respecta al servicio de limpieza.
15: Lo que tengo en mente, ayer tratamos la cuestión de los medicamentos, ¿verdad? Esa es mi gran preocupación. La medicina es muy dinámica. La medicina per se, en sus avances tecnológicos, encarece la medicina. Y tenemos una carta magna que se quedó atrás. El año pasado, en el Congreso Mexicano de Coloproctología, le escuchaba a la profesora Muslin de Alemania. El 30% de los cánceres colorectales hoy día se trata con inmunoterapia. Pero después de TDI, y eso va a llegar también acá. Y el ciudadano va a solicitar, porque se va a instalar acá, la presencia de la cirugía robótica. Acá en la institución es cuestión de tiempo nomás. Si nosotros logramos hacer renacer a la institución y estamos en camino de ello, por su fuerza propia vamos a tener también robótica. Tiene las condiciones de la institución. Porque tiene volumen, tiene población cautiva. Entonces, eso ha hecho en el tiempo de que se camine por dos andariveles. Uno, una tecnología médica de avanzada y no hubo un acompañamiento y con un aumento de la demografía y no hubo un acompañamiento en cuanto a los ingresos acordes a esa tecnología médica. Entonces, estos medicamentos tan costosos, si nosotros no le encontramos una salida, ni el Ministerio de Salud ni nosotros vamos a poder soportar ese embate. Entonces hay que buscarle una vuelta. Por eso es que ayer en el Consejo yo lanzaba la idea de crear un banco de medicamentos para enfermedades catastróficas, donde mi idea, por lo menos, y no sé si ha de salir, pero una propuesta, es de que el paciente X, Juan Pueblo, tiene una patología catastrófica, usa los recursos del IPS, internación del IPS, profesionales del IPS, pero su medicamento va a ir retirado al banco. ¿Qué va a hacer ese banco al ser compartido, por ejemplo, con el Ministerio de Salud? Van a bajar los costos, porque el volumen de compra va a ser más grande. Y también, en lo posible, con un fondo, al tener un fondo aparte, se va a poder comprar al contado y a tiempo. Entonces, eso va a permitir decirle al empresario farmacéutico, o sea, amigo, pues yo hice el aprecio. Y yo estoy seguro que se van a conseguir descuentos considerables. Entonces, ahí va mi respuesta. Está la situación ahí y nuestra carta magna que se quedó allá atrás. ¿Se entiende?
12: Doctor, me permite una última, doctor, acerca de... Recuerdo en su momento cuando usted asumía, decía que unos 160 medicamentos aproximadamente...
15: 215
12: que no tenía. ¿Bajó ese número, doctor? Señor, ¿a cuánto están hoy?
15: Sí, señor. Esa es una de las cosas nobles de esta administración. Uno de los mecanismos que nosotros encontramos para salir de este atolladero, y si Dios permite, en breve yo les voy a invitar a todos ustedes para la recepción de esa cantidad enorme de medicamentos que está llegando. Uno, cambiamos el vademécum. Con ello, para que tengan un ejemplo, 24 de esos medicamentos nomás luego que se quitaron significó un ahorro de 2 millones de dólares. Con quitar 900, 980 insumos, del Bademeco, ya se imagina la cantidad de dinero que nos ahorramos. Esas licitaciones que venían desde 2024, 2023, que venían, se atrasaban por protestas, por falta de DCP, CDP, perdón, llegaban a nuestras manos. Y nosotros decíamos, Bellito, ¿por qué? Por ejemplo, en el caso de las desinfecciones, encontramos con un monto ahí de 68 mil millones de guaraníes. O para hablar COVID, ¿por qué esto? Se desactivó, se usó dinero para otra, para otros menesteres mucho más importantes. O sea, fui ahora, ayer pedí en el Consejo que me digan cuántos miles de millones de guaraníes nosotros logramos ahorrar restitución cerrando las bocas de corrupción. Eso es una de las formas que encontramos para que nosotros sigamos existiendo con esta institución. La pregunta que hay que hacerse es, ¿cómo hicimos nosotros con una institución desorganizada y sin plata hacerlo caminar 3 meses y 8 días? ¿Cómo? Y yo no soy Mandrake, ni la gente que trabaja con nosotros. Para los jóvenes, Mandrake era un mago que conseguía cualquier cosa. Entonces, es una de las vías. La otra vía fue gracias a estos genios de la vida financiera de la República, trabajando en forma gratuita, encabezado por Carlos Pereira, que encontraron la refinanciación. Para que ustedes tengan una idea, 44 mil millones de guaraníes la institución usa para compra de medicamentos. No basta, se necesita 155 mil millones. Se paga 178 mil millones de guaraníes mensuales para deudas de administraciones anteriores, a 3 años. ¿Cuál fue la recomendación y qué se está haciendo? Eso se trasladó a 7 u 8 años. Ahí sobra 105 mil millones de guaraníes, sumado a los 104 mil, a los 44 mil millones de guaraníes, tenemos el monto que necesitamos para medicamentos. Pero ya con medicamentos añonteína. Y los otros, no tenemos plata para aumento de salario. Estamos hablando de enfermeras que ganan 2.800.000 guaraníes. Super especialista que gana 4 millones y medio guaraníes. Una vergüenza. No tenemos dinero para, por ende, para recategorización. No tenemos dinero para contratar nuevos profesionales. No use Uruguay por la mala paga. No tenemos dinero para cubrir el daño que hizo la disminución de la carga horaria. No tenemos dinero para comprar tecnología médica. No tenemos dinero para el mantenimiento de la tecnología médica. No tenemos dinero para continuar las construcciones. Me falta dedos. Entonces, gente, eso quiero resaltar. Lo que puede hacer un equipo de trabajo que actúa diáfanamente, con transparencia, con honestidad. Lombo guatá, mejor que tú imaginas la institución.
0: Doctor, nada más para reiterar.
15: Quiero instalar lo siguiente, por favor. Esto, y con esto les ruego, porque tenemos demasiado trabajo. Quiero instalar la tormenta perfecta. Ya me escucharon hablar de ello, ¿verdad? Voy a volver a repetir. 3.900 médicos ya fueron beneficiados con la disminución de la carga horaria. Falta 1.900 médicos. De esos 3.900 médicos, 570 ingresaron al sistema para tratar de cubrir esas otras 12 horas restantes. Números, no basta. ¿Cuál es el inconveniente que tenemos nosotros? El segundo vínculo es de 24 horas. Entonces, ¿qué te dice el colega? ¿Ya ande de huir? Por ese sueldo miserable no me voy a quedar 24 horas más. Con toda la vorágine laboral de la institución. Pero acá viene la tormenta perfecta. En septiembre van a ser beneficiados otra vez con la disminución de la carga horaria, un número demasiado grande de médicos. ¿Qué va a ocurrir? Lo que ahora ya está ocurriendo. Por eso es importante que les cuentes ahora. ¿Qué es lo que está ocurriendo?
2: Bueno, el presidente del IPS, doctor Isaías Frente, está hablando sobre un informe en donde fue hecha la denuncia ayer contra dos expresidentes del Instituto de Previsión Social y que dice o dijo de que esto es histórico, nunca ocurrió en el pasado.
4: Bueno, tengo que hacer la pausa rápidamente, esto vamos a seguir grabando, obviamente, en Info 18 también haremos un resumen completo, muy importante el tema IPS, no se ve nada, me dicen desde el centro, una foto de un edificio céntrico, mucho humo y neblina, llueve copiosamente en Encarnación. Algunas informaciones de los oyentes que nos envían al 0986-780-780. 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

0: 7:35 minutos, 18 grados en Asunción. Mario.
1: Y Oscar Barreta Aguayo, un día como hoy nos dejaba el rey de la zarzuela, uno de los más grandes cantantes paraguayos, triunfó en Buenos Aires también. Una figura consular de la música paraguaya. Se fue hace mucho, hace más de 40 años, pero muchos todavía lo recordamos. Oscar Barreto Aguayo.
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0: Emanuel, buen día contigo.
3: Muy buenos días, Germán. Un gusto por saludarte a vos, a todos los integrantes allí. Ya para conversar con el ingeniero Alejandro Bordón del Ministerio de Obras Públicas y Comunicaciones sobre los trabajos que se están desarrollando en el corredor vial Las Residentas. Están anunciando de que se van a estar preparando algunos desvíos por los trabajos viales. Esto ya desde el 10 hasta el 30.

0: 30 de agosto puntualmente, ya que se van a estar implementando también modificaciones, ampliando estos trabajos aquí sobre la avenida General Elizardo Aquino en la ciudad de Luque. Y bueno, vamos a acercarnos para conversar con el ingeniero. Ingeniero, permiso, permiso, permiso, estamos en directo para la media cadena, disculpen, disculpen.
1: Por favor.
0: Bueno, ingeniero, gracias por el tiempo. Para dar un poco de detalles de los trabajos, se está previendo también modificaciones aquí en la ruta principal.
1: Buen día. Efectivamente, en el marco del contrato de corredor vial Las Residentas, tenemos una intervención con colocación de alcantarillas celulares dobles de 1,5 por 1,5. Para ello, vamos a tener que intervenir en las calzadas de circulación. Eso se va a realizar en dos etapas. Una de ellas está indicada aquí y que esto va a ser publicado en todos los medios oficiales también. Aquí vamos a inhabilitar esta calzada de circulación, que es la calzada derecha en sentido Asunción, y se va a realizar un desvío provisorio por la banquina de la otra calzada de circulación. Esto se va a realizar el 8 y el 9 para colocar las alcantarillas, rellenar y compactar y restituir la capa asfáltica. Posterior a eso, vamos a pasar a una intervención un poco más extensa que tiene que ver ya con la extensión de esas líneas sobre la avenida Sudamericana hasta la General Aquino. Eso se va a trabajar en el carril actual de circulación para giro a la izquierda hacia Luque. Entonces, eso va a estar inhabilitado, pero manteniendo los carriles centrales y el carril de giro a la derecha plenamente operativos. Todos estos trabajos van a tener acompañamiento de personal de la patrulla, de la Policía Municipal de Tránsito. Nuestro equipo de supervisión y fiscalización va a estar plenamente operativo también para acompañar estas actividades.
0: Entonces, para que la gente tenga en cuenta que el primer trabajo va a ser del 6 al 8 específicamente.
1: No, no, no, del 8 al 9, que
0: Ya.
1: sería este fin de semana. Eso siempre sujeto a las condiciones climáticas. Posterior a esto se termina y comienza del 10 al 30, o sea, una duración de 20 días sería el siguiente trabajo, que sí ya va a afectar el flujo, digamos, en días laborales también, por lo que instamos siempre a la comprensión de la ciudadanía, recordando que estos trabajos forman parte del sistema de drenaje o el sistema pluvial aquí en la zona también.
0: Ingeniero, muchas gracias.
1: A las órdenes.
0: El ingeniero Alejandro Bordón, de esta manera, dando detalles sobre estos trabajos. Y bueno, a tener en cuenta esta situación, ya desde el 8 al 10 se va a estar dando este primer desvío puntualmente aquí en la zona de Luque. La salida justamente de la ciudad de Luque para lo que es el ingreso a la ciudad de Asunción será intervenido una calzada, según nos están explicando, y ya desde el 10 hasta fin de mes. Sería prácticamente también otras de la calzada que será clausurada. Así que a tener en cuenta un poco estos datos, Germán.
2: Gracias, Manuel. Estamos viendo imágenes de lo que es la salida de Luque hacia Asunción.
3: Bueno, estamos ya para mi palabra.
2: Sí, mi palabra.
3: Adelante, por favor, presentación.

0: con toga. La Corte Suprema de Justicia tiene un problema serio, varios en realidad. Primero fue Catebeque, es una relatora nombrada que nunca relató, comisionada a Itaipú a las pocas semanas de asumir, con un patrimonio que creció 600% en apenas 30 meses, de 178 millones a más de 1.255 millones de guaraníes. La Corte renovó su comisionamiento contraviniendo su propia acordada, sus propias reglas de juego. Para eso no hay explicación, tampoco justificación, y también sin un ápice de vergüenza. Ahora aparece la nuera del titular, del presidente de la Corte Suprema de Justicia, Alberto Martínez Simón, otra relatora VIP que está estudiando en Europa. Tiene goce de sueldo, es decir, dinero de los contribuyentes financiando su posgrado, mientras que los paraguayos esperan años su sentencia. No seamos ingenuos, estos no son casos notorios de conductas deleznables, es todo un sistema, es un esquema completo de podredumbre. Lo que vemos con solo casos que saltan a la luz pública. No olvidemos que ellos se reunieron en secreto con Santiago Peña en Buruvillaroga para cocinar casos y canjear impunidades. Son los mismos que se declararon inamovibles y también declararon inamovible a una jueza, Dina Marchuk, para que pueda seguir burlándose del pueblo, de la gente, la jueza Urrera. ¿Se acuerdan de ella? Aquí tenemos dos clases de paraguayo. Los de pueblo, que migran a Europa porque en Paraguay pasan hambre y mueren en los hospitales, y los mimados que van a estudiar a Europa con goce de sueldo, sueldo pagado con nuestro dinero. De rateros estamos hablando y no macana.
1: Mi comentario hoy se titula La Orquesta del Titanic. Así suena Paraguay, con anuncios realmente muy positivos, crecimiento que se amplía desde el Banco Central, inflación cero también, y por otra parte también estamos ya listos para un acuerdo energético con Estados Unidos y nos preparamos para un rally mundial que ya entra en su segunda edición en Paraguay. Todo muy lindo, todo extraordinario, pero al mismo tiempo se convoca a exministros, se los llama a una reunión y se les dice qué vamos a hacer, gente, porque se viene la noche. Se habla justamente de un déficit fiscal que por fin hay que sincerar. Se explica que no hay medicamentos en los hospitales, que tenemos cáscaras que no se pueden llenar con los equipamientos necesarios y para completar la historia, la corrupción de siempre con licitaciones fraudulentas que ahora comienzan a salir a luz, como el caso patente del IPS. Por lo tanto, ¿en qué estamos? ¿En el triunfalismo que promete prosperidad para Paraguay en los próximos 40 años o en la realidad de que tenemos que mirarnos al espejo y decir tenemos graves problemas? ¿Cómo vamos a encararlo sobre todo con la gente? ¿Cómo saldremos a pedirle votos a la gente sin explicarles que en realidad ajustaremos cinturones, elevaremos impuestos, se terminará la famosa tasa impositiva baja y se tendrá que pagar los platos rotos? Esta es la historia de siempre en los países donde no se acepta la verdad, donde la publicidad, la promoción, el marketing, la influencia a través de las redes se privilegia por encima del bienestar de la gente. Por lo tanto, dentro de este cuadro, estamos como aquella orquesta del Titanic que cuando el buque se hundía, aquel buque indestructible que estaba destinado al éxito, sin embargo, seguía sonando la orquesta y no se asumía que nos íbamos a morir todos. Ojalá no sea tan trágico como aquel naufragio que dejó tantos fallecidos, tantas víctimas. Y ojalá que tengamos un capitán que haga el golpe de timón que necesitamos urgentemente.
2: Un minuto de mi palabra y ya hablamos con el ministro de Economía. Un IPS donde el asegurado sea un verdadero dueño es lo que necesitamos. Donde cada decisión se tome pensando en el trabajador y no en los intereses políticos. Donde las citas médicas no sean una carrera de obstáculos. Donde los medicamentos estén disponibles en tiempo y en forma. Donde la tecnología elimine las filas. Donde la burocracia no esté enseñoreándose de toda la necesidad médica de los asegurados. Pero también necesitamos un IPS financieramente sólido, porque sin sostenibilidad económica no hay seguridad social posible. Cada guaraní aportado debe administrarse con transparencia, con profesionalismo y con una visión de largo plazo. Los fondos de los asegurados deben convertirse en una responsabilidad, generando rentabilidad y preservando el patrimonio de quienes confiaron en la institución para su vejez, en cuanto a la jubilación. Ministro de Economía, buen día, ¿cómo estás?
3: Buen día, Germán, un saludo a vos, a Mario y a Katia ahí en el
1: bueno,
3: estudio.
1: Buen día.
2: A 3 días, ministro, ¿puedes contarnos, resumirnos qué se habló en la reunión de ministros en Buruicaroga, qué se concluyó, qué quedó de eso, a qué llegaron en la reunión?
3: Sí, Germán, a ver, la reunión, una aclaración, fue realizada en el Ministerio de Economía. Esta es una reunión que ya lo había conversado con el presidente de la República, de poder hacer, digamos, una reunión para compartir un poco la situación actual con los exministros de Hacienda desde el año 2003 que venían haciéndose cargo del ministerio, porque muchas veces tenemos la memoria corta y creemos que estos problemas solamente surgieron en esta administración, y en realidad cada uno de los que ocupó el espacio que corresponde al ministro de Hacienda anteriormente, hoy Ministerio de Economía, ha tenido que enfrentar desafíos. Y en esa línea, lo que hemos hecho en esta reunión, en la cual el presidente de la República asistió en su carácter de exministro de Hacienda, hemos presentado lo que corresponde a un panorama fiscal y una trayectoria de gestión de las deudas que se tienen, los atrasos, principalmente los atrasos que corresponden al sector de proveedores de obras públicas, a los de proveedores de infraestructura y también a los proveedores del Ministerio de Salud Pública. Esa gestión de esos atrasos generan la necesidad de una trayectoria fiscal redefinida para retornar al 1.5 del 2028, lo cual nos va a obligar a que en el 2026 lleguemos a un déficit del 3.2% del Producto Interno Bruto y en el año 2027 al 3.9, para retornar nuevamente en el 2028, al finalizar esta administración, con un déficit del 1.5. También hemos compartido con ellos las herramientas que estamos implementando en el sector público en general para evitar que esta situación de atraso se vuelva a repetir a futuro. Estamos implementando una herramienta denominada SIGEDIS, Sistema de Gestión de Bienes y Servicios, que lo que va a permitir es que esta información de atrasos que se tiene con los proveedores del Estado, que principalmente en el Ministerio de Salud Pública generaron montos importantes, se tenga una información mucho más real y una información que permita gestionar de manera oportuna estos atrasos, Germán. Eso es un poco lo que presentamos nosotros a los ministros. Ellos aportaron también su visión en esta línea. Y bueno, esto es lo que vamos a implementar para adelante, Germán.
2: Ministro, si quieren bajar 2% del Producto Interno Bruto, eso hablamos de 2.000 millones de dólares. ¿Cómo se hace para recortar de un año a otro 2.000 millones de dólares? Primera pregunta. Segunda pregunta. El gobierno de Santiago Peña recibió una deuda de 700 millones de dólares. Recuerdo que nada más que iniciar el gobierno, el Congreso sacó un bono, se emitió un bono y se saldó ese 750 millones de dólares. Él acá en la radio, el 4 de mayo, nos dijo que él jamás va a dejar un legado así. Hoy estamos en aproximadamente 1.500 millones de dólares. ¿De dónde va a salir la plata?
3: A ver, te explico, Germán, ahí qué es lo que ha ocurrido. Primera pregunta, ¿cómo retornamos al déficit del 1.5 en el 2028 que acaba de mencionar? ¿Cómo hacemos esta reducción del 2% del PIB para ese retorno? Ahí hay que, digamos, una trayectoria del déficit del 3.9 para el 2027 está explicada principalmente por la gestión de los atrasos, Germán. no está vinculado a la coyuntura, no está vinculado a obligaciones que se generan en el 2027, sino a la gestión de las deudas. 1.270 millones de dólares teníamos al 31 de diciembre del 2025, y esa gestión de deuda es lo que nos lleva a esa trayectoria que va a hacer que el punto, que el en el 2027 alcancemos 3.9 del Producto Interno Bruto. Si uno sigue la dinámica de lo que son las obligaciones reales que se generan en el ejercicio fiscal, uno encuentra que el resultado de para ese año está en 1.9, Germán, y la diferencia es la gestión de estos atrasos. Primer punto, con respecto a lo que habías mencionado también, a la emisión de bonos que se hizo al inicio de gobierno, cuando ingresamos nosotros en el mes de agosto del 2023, se hace un corte administrativo y la información que fue proveída por el Ministerio de Salud Pública al 4 de septiembre hablaba de una deuda aproximada de 320 millones de dólares, adicional a los 280 que fue informado por el Ministerio de Obras Públicas. Hizo esta emisión que fue autorizada por el Congreso por 600 millones de dólares. La situación que posteriormente nosotros nos percatamos en el proceso de gestión es que dentro del Ministerio de Salud, por la dinámica administrativa interna, había compromisos ya asumidos con bienes y servicios prestados, con facturas que estaban siendo objeto de revisión, que no fueron incorporados a ese corte administrativo al 4 de septiembre. En realidad, la deuda rondaba casi 600 millones de dólares. Si me preguntan si valores más cercanos son 580 millones de dólares, lo cual hizo que 260 millones de dólares de gestión de la administración anterior no fueran incorporados a esa emisión de 600 millones de dólares. Y la visión para adelante es qué estamos haciendo para que esta situación no se repita y que cuando nosotros entreguemos la administración en el 2028 no se encuentren con una situación similar y de estas magnitudes al momento de que asuma el nuevo gobierno. Nosotros identificamos el problema y empezamos a trabajar en un sistema de gestión que permita tener la información de manera inmediata de cuando se genera la solicitud de provisión de medicamentos, ya se pueda tener la información de cuánto es el compromiso que genera cada entidad, es decir, al momento que el proveedor te entrega su producto, entrega la factura, esa información ya forma parte del inventario de compromisos asumidos por el Estado. Y esa gestión que hemos incorporado a partir de este año va a permitir que esta situación no se vuelva a repetir a futuro, Germán.
2: Ministro, si bien Hambre Cero y Adultos Mayores son dos programas espectaculares y necesarios, ¿se previó que eso entre dentro del presupuesto y no sea parte nomás del déficit fiscal, ya que sumado ambos programas llevan a 600, 700 millones de dólares al año?
3: A ver, el programa Hambre Cero, como bien lo decís, está más o menos en esos niveles de 400 millones de dólares aproximadamente año, tiene un impacto, digamos, efectivo o tensiona las cuentas fiscales. La cuestión con Hambre Cero es que de un año para otro llegamos al 100% de cobertura, o sea, se llegó a la universalización y la tensión se genera principalmente en el primer año de implementación. En el primer año de implementación, recordando que esto se inicia efectivamente con la cobertura el año pasado, y que el proceso de gestión de lo que era el sistema de control y seguimiento generó también que haya atrasos en ese sector de proveedores que ya fue, digamos, totalmente cubierto. Ya estamos al día con el sector de Hambre Cero. Y para adelante, si vemos ese programa en particular, ya no tiene una expectativa de aumento de cobertura porque el universo ya fue alcanzado, o sea, la cobertura total ya fue alcanzada, y en términos del producto, esto va a ir bajando, digamos, la presión sobre las cuentas fiscales a medida que vayamos avanzando en el tiempo, Germán.
2: ¿Y adultos mayores?
3: Y el programa de adultos mayores tiene una disposición que hace que en la propia ley o en la última ley que fue aprobada, que digamos el avance de cobertura sea gradual. Hablamos de un ingreso de por año de 30.000 adultos mayores, que es lo que estamos trabajando y coordinando con el Ministerio de Desarrollo Social, Germán, y lo estamos haciendo dentro de un marco de hacerlo sostenible y vinculando también las previsiones necesarias para llegar al 100%, que todavía nos falta alrededor de dos o tres años para llegar al 100% de cobertura.
0: Yo te quería preguntar, ministro, una cosita. ¿Cuál es el costo social? Porque en realidad vos estás dando respuestas muy genéricas en cuanto a los cuestionamientos, porque acá el financiamiento es lo que nosotros queremos saber, con los ingresos del país, con esta presión tributaria, cómo se van a financiar programas como Hambre Cero y como Adulto Mayor. Pero ¿cuál va a ser el costo social de esta apuesta del gobierno a equilibrar nuevamente el déficit al 1,5%, porque tiene que tener un costo? ¿Ustedes van a seguir apostando a la macroeconomía y la microeconomía que se vea nomás?
3: A ver, Katia, con respecto a la pregunta, nosotros dentro de esta administración se han definido cuatro sectores prioritarios que lo venimos trabajando fuertemente dentro del gabinete en forma coordinada: salud, educación, atención a grupos vulnerables y lo que hace a la seguridad pública. Esos son los cuatro sectores que están siendo priorizados ya desde el inicio, tanto en lo que hace a un aumento en servicios de salud, en educación se está apostando también a procesos que realmente redefinan, digamos, la visión del sistema educativo. En la parte de seguridad estamos apostando a la incorporación de más personal policial, y esta cobertura con los programas sociales que estamos realizando. O sea, si la pregunta es, ¿este retorno al 1.5 va a significar que algún sector que hoy está definido y que llega de manera efectiva como bienes y servicios públicos a la sociedad va a ser afectado? La respuesta es no. La respuesta es, estos sectores van a seguir siendo priorizados. Nosotros estos esfuerzos los vamos a llevar adelante sin afectar, digamos, estos programas que ya están llevados adelante, y siempre pensando también para adelante en un fortalecimiento del sistema de salud. Porque todo lo que estamos haciendo ahora y que genera de repente una fricción, porque estamos haciendo ajustes que es natural en la implementación de nuevos procesos, nos van a permitir tener mayor información y nos va a permitir hacer los sistemas y brindar los servicios a la sociedad de manera mucho más eficiente de lo que se hizo en el pasado.
2: Ministro, a fin de año, en 4 o 5 meses más, termina la chorrera de Itaipú. ¿Cómo pensás lidiar con la falta de esa plata?
3: A ver, lo que hace al los fondos sociales de salud, lo que vino a ser para nosotros son fondos complementarios a medidas que ya está adoptando el Poder Ejecutivo en estos sectores que había mencionado, tanto en lo que hace a educación, atención grupo vulnerable y seguridad. Hay proyectos que todavía están en ejecución y que todavía y tienen financiamiento y van a continuar en el 2027. Obviamente, un proceso de expansión de la cobertura o mayores esfuerzos por parte de Itaipú en este proceso de complementación va a estar supeditado a que se llegue a acuerdos dentro de lo que hace al a la negociación que se está llevando adelante ahora con Itaipú, pero nosotros básicamente nos estamos concentrando en que internamente con los recursos del Tesoro podamos avanzar en hacer o poner en práctica todo lo que se está llevando adelante con Itaipú, por ejemplo, la atención temprana a la niñez, que fue eso, la habilitación de los centros está financiado por Itaipú, y por el lado del presupuesto estamos viendo todo lo que hace a el proceso de, digamos, la contratación de personal y la formación o establecimiento de los servicios que va a prestar cada uno de esos centros.
2: Claro. Ahora, ministro, disculpa que sea tan largo, si Brasil nos niega a seguir manteniendo la misma tarifa y nos obliga a cumplir el tratado y bajar a 9,5 el precio de la energía, nos quedamos sin casi 600 millones de dólares de la noche a la mañana.
3: A ver, Germán, es así. Una parte importante, por ejemplo, ha ido o se ha destinado también a complementar obras de infraestructura que está llevando el Ministerio de Obras Públicas. Y en esa línea nosotros estamos apostando también a otras fuentes de financiamiento, opciones que no dependan directamente de, o de forma inmediata del presupuesto general, ¿verdad? Como es la APP, la Ruta 1, que ya está adjudicada, o la avanzar en proyectos de llave en mano. Entonces nosotros estamos viendo las alternativas para que los procesos de inversión pública y la atención que se están llevando adelante no se vean afectadas de manera significativa, Germán.
0: No sé, ministro, con todo el respeto del mundo, me parece que tus cálculos son sin calculadora, porque a nosotros no nos cierra. Y yo, por último, ¿usted se comunica con el presidente del BCP, que habló de deflación? Porque es casi una burla para el pueblo paraguayo decir que está bajando algo, ministro.
3: A ver, la coordinación con el Banco Central es permanente, formamos parte del equipo económico, nos reunimos regularmente. Los temas del Banco Central son discutidos en el ámbito del equipo económico, el tema de inflación, lo que hace a el tipo de cambio. Esto es una coordinación permanente. Y lo que hace a lo que estás mencionando está en base a una metodología que está aprobada y que responde, digamos, a una canasta de bienes que es medido a través de esta metodología, Katia.
0: Bueno, yo te voy a invitar, ministro, voy al del BCP, vamos a irnos juntitos de las manos al supermercado.
3: Yo voy al supermercado todos los fines de semana, Katia.
2: No. Contando dónde queda, ministro, para irnos
0: en tu súper. En tu súper, vamos a irnos.
2: Gracias, ministro, gracias por el contacto.
3: Gracias. No, por favor, cuando sea, hasta luego.
2: Chao, ministro de Economía, Oscar Lovera.
0: Me dio todo calor.
2: Sí.
4: Bueno, tengo que hacer la pausa importante, todo lo que nos dijo el ministro, para evaluarlo después. Tenemos que hacer rápidamente la pausa. 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
0: Así es, Mario, y yo te voy a ver que, porque llegó el agostazo.
4: Sí.
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2: Pero a full tuvieron varios números uno, no, tremendos. Pero quiero hacerme eco de lo que fue la despedida Franco Baresi, para que vean que no es solo fútbol. Con audio le pedí a Lina, porque él fue capitán del Milan muchos años, capitán de Italia, hasta la Meloni le despidió. Vean esto.

0: que estamos viendo, Mario?
1: Sí, el grito es de la hinchada del Milan, los tifosi, está saliendo de la capilla ardiente ya rumbo a su última morada, Franco Baresi, en la ciudad de Milán, por supuesto. Fue capitán durante casi 30 años del equipo, fue capitán de Italia, fue capitán en el famoso partido Milan-Olimpia, aquella final intercontinental que jugamos en Tokio.
0: 2002.
1: 66 años, joven, murió, tenía una enfermedad terminal, no pudo vencer esa enfermedad. Se lo despidió como un grande, se le rindieron honores prácticamente de gran jerarca político o lo que fuera, pero muestra también lo que es la pasión del fútbol en Italia, y una zona norte muy rica como es la zona de Milano, donde está la Juventus y está el Milan, los dos grandes clubes.
0: Juventus está en Turín, man.
1: Perdón, Juventus no, el otro, Inter. El Inter de Milán, que juegan en el Giuseppe Meazza, que tiene otro nombre cuando juega el otro.
0: Sí, San Siro.
1: Ellos cambian el mismo estadio, dos nombres.
0: San Siro y Giuseppe Meazza.
1: Sí, y el Juventus está en Turín, claro. Pero bueno, parece que comenzó aquel Mundial de Estados Unidos con una lesión y terminó jugando al final de vuelta. En 15 días se recuperó una grave lesión de la rodilla. Un personaje muy querido en Italia, reitero, hasta recibió honores oficiales del gobierno de la República Italiana.

0: mucho. Yo no sé si a Berlusconi se lo despide así.
1: No. Italia es la octava economía.
0: Yo no escucho nada.
2: Bueno.
1: Si le separamos el norte del sur, se convierte en la cuarta economía del mundo.
0: Sí. Impresionante. Está Raúl Benítez en línea.
1: Una cosa de loco.
2: Sí. Está Raúl.

0: Benítez en línea.
1: Ah, diputado Raúl Benítez, buen día, ¿cómo estás?
2: Buen día, Germán. Saludos, Mario y Katia. ¿Cómo están?
3: Saludos.
1: Bien, bien.
0: ¿Título falso probable de Ramón Retamoso, Raúl? ¿Qué presentaste el día de ayer? Un resumen, por favor.
2: Sí, presentamos algunos puntos que nos hacen pensar que el título de Ramón Retamoso es como mínimo dudoso, o sea, falso o falso, ¿verdad? Para mí, la explicación que él dio en Senado no lo arrojó con mucha luz. Por sobre todo con respecto a su filial, ¿verdad? La filial donde él dice haber estudiado, que es en Paraguay. Nosotros solicitamos al MEC en primer punto todos los documentos sobre resoluciones de apertura de filiales en todo el país. Llegó el nuevo documento del año 2003 hasta el 2025 y ni un solo documento menciona la filial que de la que habla Ramón Retamoso. Eso por un lado. Por el otro lado, el título Ramón Retamoso, él hizo estudio en Paraguay, pero registrado en Ciudad del Este según su propio título. También solicitamos al MEC toda la lista de todos los egresados de las tres fronteras con la sede filial correspondiente, ¿verdad? Según el título que tenga, y nos envía el nombre de Ramón Retamoso con la filial que le corresponde, la de Ciudad del Este. O sea, una vez más, ignorando la de Paraguay. El único registro que tenemos sobre la filial esta es en el 2017, cuando se da el cierre. El cierre se da en el 2017 y se pide suspender todos los registros de títulos de estas 29 filiales de las que se encuentra la de Paraguay. Lo único que tenemos. Entonces, nosotros creemos que la filial que menciona Retamoso, ¿verdad? Porque documentalmente no tenemos ninguna evidencia de una filial fantasma. Fue una filial fantasma. No una filial que efectivamente, donde se impartieron clases. Entonces, eso nos lleva a que el título de Ramón Retamoso podría ser falso, como el caso de Rivas, como el caso Orlando Arévalo, y bueno, hoy ya el senador Retamoso, que también estuvo en el jurado en juicio.
0: Qué grave que esto es, Raúl. También pediste un informe a la Corte Suprema de Justicia, porque ahora hay que ir por el certificado de estudios de Retamoso. Parece que nadie no tiene ese documento.
1: Esto hay que contar, Katia, que para que uno pueda jurar cómo y tener su matrícula, tiene que estar obligadamente adjuntado el certificado de estudio.
0: Así es.
1: Y ahí es donde amor es.
2: Así mismo, nosotros ya habíamos solicitado al MEC el certificado de estudio y el MEC ya no nos respondió. O sea, acá evidentemente ya se tomó una decisión política de no brindar más información. De hecho, la información que nosotros tenemos son informaciones que venimos recabando del 2023, 2024 y 2025. Ya este año ellos ya no soltaron certificado de estudio. Entonces, solicitamos a la Corte Suprema de Justicia este certificado, que así como vos mencionás, Germán, es obligatorio para certificar que vos efectivamente terminaste la carrera. Y ahí entra el documento que presentó también Retamoso en su explicación de su título. Este certificado de conclusión de carrera, ¿verdad? Yo realmente no sé si es válido o no. No sé de dónde sale, ¿verdad? Donde nosotros vemos el certificado de conclusión de carrera, y cuando uno mira las firmas, comparando las firmas con las del título, ve que el mismo que hacía el secretario general tiene firmas distintas, ¿verdad? Hasta te diría que este certificado de conclusión tiene hasta un garabato, ¿verdad? Lo que nos llama también la atención, ¿verdad? Y sumado a eso, el hecho de que nos mostró un certificado de conclusión en vez de un certificado de estudios. O sea, ahí lo ideal era mostrar el certificado de estudios en todo caso, no un documento que yo creo que no tiene ningún tipo de validez y que tiene fecha 12 de julio del 2014. Y él jura como abogado el 31 de julio de 2014. Entonces yo espero
0: mismo
2: que
0: caso
2: esto no haya sido el documento utilizado para poder jurar.
0: ¡Qué locura! Decime un poco, Raúl, el tema de las de Tres Fronteras. También hubo una iniciativa que junto con la Sudamericana, por incumplimientos graves y no ofrecer la calidad educativa básica, se intentó justamente cerrar, derogar la ley que habilitaba tanto la Sudamericana como las Tres Fronteras. Ese también es un punto que hay que tener en cuenta. ¿Cuál lo que es la conexión? ¿Eran una facultad o eran simplemente una membresía para vender títulos falsos?
2: Tiene mucha coincidencia ahí. Justo coincide la misma ley con la Sudamericana, ¿verdad? Y hay que ponerle fecha. Se presentan dos leyes para derogar y para que la gente sepa. Las universidades se crean por ley en el Congreso. Entonces, uno si quiere cerrar una universidad, tiene que derogar la ley, Entonces, en el 2014, Ramón Retamoso se recibe a finales del 2013 y quiere quitar el título a comienzos del 2014. Ese mismo año, en el Congreso Nacional se presentan dos iniciativas legislativas, dos proyectos de ley para derogar la creación de ambas universidades, la Universidad Sudamericana, que era de Rivas, y la Tres Fronteras. Y el argumento de dos diposiciones, cuando uno mira la exposición de motivos, es que esa presentación obedece a que estas universidades están funcionando con irregularidades, otorgando títulos a personas sin que las mismas hayan sido formadas académicamente para tener el título que se le otorga. Entonces, básicamente, el argumento era que se están emitiendo títulos falsos, ¿verdad? Gente sin haber estudiado. Por eso que se presentaron este proyecto de ley. Y toda esta suma de elementos nos llevan a la pregunta, ¿es realmente Retamoso abogado o no? Hoy te diría que no, porque no tenemos ningún documento sobre su filial.
1: ¿Va a presentar una denuncia al respecto, Raúl?
2: ¿Cómo?
1: ¿Va a presentar una renuncia al respecto?
2: Nosotros vamos a preparar hoy toda la documentación y mañana se reúne la comisión esta que investiga títulos falsos. Vamos a ponernos ya a disposición, ese se va a hacer el primer caso. Vamos ya a evaluar, ¿de acuerdo a cómo avanza el tema ahí? Si nos vamos al segundo paso, que sería la denuncia, o se va a tener en la comisión. ¿Verdad?
1: Gracias, Raúl, por el contacto.
2: A las órdenes.
1: Gracias. Dos cositas, Katia. ¿Definición de la justicia golpiano?
0: Estar a cada uno lo suyo.
1: No, ya sé, pero preguntarle, digo.
0: Ah, ¿a él? Yo pensé que estaba tomando
1: el la pirámide de Kelsen. Que son dos cosas básicas, ¿verdad?
0: Totalmente.
1: Es más, la definición de la justicia golpeano está escrito debajo de la diosa de la estrella ahí en el pórtico o en la entrada principal del Poder Judicial. Sí. Del edificio del Poder Judicial. ¿Vos sabés quién hizo ese edificio?
0: No.
1: ¿Vos te acuerdas, Mario, el que era presidente de la Corte Suprema de Justicia, Morales?
3: Sí.
0: Ah, mira.
3: Sí, sí, sí.
1: Consiguió un crédito de Sudáfrica y construyó ese edificio, la sede central del
3: Poder Judicial. No es Juan C. Morales, ¿verdad? ¿No?
1: Juan G. Morales es Juan Manuel Morales.
3: Sí, que fue
1: nuestro más contemporáneo.
3: Sí.
1: Pero Morales era aquel 60, 70.
3: Por ahí, sí, 70 ya.
1: Él consiguió y construyó ese. Un crédito sudafricano. No, ¿De dónde yo sé? No me pregunté. No sé.
3: Memorias.
1: 40. Hacemos ya.
3: Tengo que despedir a Clemente. Sí, no contó ni un chiste hoy.
4: Sí, me voy con uno. Cortito. Para no quitarle mucho tiempo. Bueno, dos amigas se encuentran después de mucho tiempo. Y una le dice a la otra, famosa, amiga, ¿qué tal? ¿Cómo estás? ¿Tanto tiempo? ¿Qué pasó de vos? Contame de tu vida. Y le cuenta a la amiga, le dice, sí, me casé, tuve dos hijos, tengo dos hijos que son gemelos, le dice. Ah, mira, son gemelos. ¿Y cómo lo distinguís? Le dice. Muy fácil. El rubio tiene un lunar en el cuello y el morochito tiene un lunar en el brazo.
3: Está más o menos.
1: No, más.
3: Está más o menos.
4: Salud.
1: Gracias,
4: a ustedes.
1: Volvemos con el triple
3: de la media.

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19: ¿Don Mario Aníbal?
20: Bueno, ya estamos listos en tiempo y forma, correctos, bien aplicados, exactamente 8:29. ¡Qué maravilla! Esto se repite a la noche.
19: ¿Yo puedo empezar con algo suave?
20: ¿Cómo no?
19: Control central, si podemos ver una plantera internacional.
20: A ver.
19: El Partido Nacional Uruguayo emitió un comunicado con respecto a los dichos por Lula sobre la guerra de la Triple Alianza. Entonces voy a leer lo que dice el comunicado del Partido Nacional Uruguayo.
20: ¿Sí?
19: ¿Sabe cuántos años tiene?
20: Tiene 100 y pico.
19: 190.
20: Sí, casi 200.
19: Se fundó antes que Uruguay, parece.
20: Sí.
19: Vista. Declaración del Partido Nacional. Vista la declaración del presidente de Brasil, Ignacio Lula da Silva, referida al origen de la guerra de la Triple Alianza, imputando a Paraguay el inicio de la misma, el honorable directorio del Partido Nacional declara: 1. Su más absoluto rechazo a la versión equivocada y falsa del inicio de dicha drama, que destruyó la mencionada república, o sea, la paraguaya. Recordar el alto precio que el gobierno oriental, refiriéndose al uruguayo, pagó para que se pactara en Rosario la referida Triple Alianza. 3. Reiterar, más de 100 años después, nuestra solidaridad histórica y presente con el pueblo y gobierno de la mártir República del Paraguay. Firmado, presidente y secretarios del secretaria del Partido Nacional Uruguayo.
20: ¿Y no será porque justamente la intervención brasileña era para favorecer al líder colorado?
19: Claro.
20: O sea que acá van a comenzar a revisar los muchachos de la historia ahora.
19: Exacto.
21: Parla Sur, nosotros tenemos representación en Parla Sur.
20: Podemos llevarte
21: por ahí. Suerte ya no es autónoma, porque gracias a esta mamacha se eliminó la representación autónoma.
20: Vos liquidaste el negocio de los muchachos.
21: Yo liquidé el negocio ese. Y no hay ningún pronunciamiento. Paraguay tenía que haber llevado en el seno del Parla Sur una discusión con los parlasurianos representantes del Brasil.
19: Qué lindo debate.
21: Claro. Ahí están sentados representantes de los involucrados.
20: Para eso estamos ahí.
21: Paraguay, Brasil, está Uruguay. Después.
19: Más claro agua.
21: Más claro agua. ¿Por qué no lo va a hacer el Parla Sur? Hoy es con un porcentaje altísimo de oficialistas, porque ellos así copan todo lo que hay, incluyendo los viajes, ¿verdad? Entonces nosotros necesitamos saber qué es lo que van a hacer, queridos.
20: Entre tanto, si pagan los pasajes más caros de la zona,
21: ¿eh? Sí, se van en Paraná y justamente hay veces que se pagan hasta $900 el pasaje. Carito.
19: ¿Y dónde se quedan? ¿En el Sofitel, ahí en el hotel, ese gran hotel?
21: Sí, no hay uno... La recomendación es libre, porque en realidad lo que te transfieren es el viático, vos te puedes quedar donde querés.
20: Bueno, la plaza. A propósito, ya que estamos en picaditos iniciales, después quiero entrar en algo más grosso,

0: Bueno,
1: la plaza
0: de... A propósito, ya que estamos en picaditos iniciales, después quiero entrar en algo más grosso. Estamos mal en Mercosur, ¿eh? Brasil ya decidió retirar definitivamente su embajador en Buenos Aires. Hasta nuevo aviso. Se lo llamó a consulta a Brasilia y le dijeron, quédate nomás ya acá. Anoche era el tema...
2: Hay que contar, Mario, que llamada a consulta significa un pre-retiro de la representación diplomática, o por lo menos de la cabeza de la representación diplomática.
0: Correcto.
2: Que es una usanza que se hacía en la Edad Media.
0: Ajá.
2: Entonces, ya que en la Edad Media no había mucha información, entonces le llamaba a consulta para ver qué pasó en ese país.
0: ¿Qué está pasando?
2: Era, hoy en día la información vuela, pero se sigue usando la misma metodología como un prerrumpimiento de relaciones.
0: Está bien. Pero está mala la situación. Anoche vi programas de periodistas más bien conservadores, no de izquierda ni nada, y decían, en realidad Milei tiene que repasar esta situación porque el mayor aliado comercial de Argentina y de todo el Mercosur sigue siendo Brasil. Estratégicamente es importante. Se manifestaban muchos productores, sobre todo exportadores de granos.
2: Lo que se enojó Lula es porque Milei se fue y habló en un acto de Bolsonaro en San Pablo.
0: Y lo trató de basura calva.
2: Pero hay que reconocer que también Lula apoyó a Massa en su momento.
0: Claro, sí, eso va a seguir pasando. También hay problemas con el embajador brasileño en Washington, que no le están dando o le van a pedir que se retire porque no están concediendo el brevet al embajador norteamericano en Brasilia. O sea,
2: El placer, perdón.
0: El brevet de piloto. me confundí con una aerolínea.
2: ¿Placet o agreement?
0: Exacto, el agreement. Bueno, o sea que, si ustedes se dan cuenta, hay también una conexión entre la política exterior americana, sus problemas con Brasilia y la posición de Argentina en este juego. Ahí se están jugando varias cosas acá. Igual no es una buena noticia para el Mercosur, justo cuando hicimos el acuerdo con la Unión Europea. No es el mejor ambiente.
2: Sí, porque esta atrapalla eso, ¿no?
0: Claro.
2: Hablando en portugués.
0: Qué bueno sería.
2: Atrapalla.
0: Qué bueno sería. ¿Sabes qué? Vamos a tirar una idea gratis a Santi Peña. Qué bueno sería, Katia, que Santi Peña diga, me ofrezco yo para hacer una reunión, qué sé yo, en la isla Yacyretá. Le invito a Lula y a Javier Milei y limemos a Pereza.
1: Tiene que pedir permiso, no, Santi.
0: No tiene esa. ¿Vos decís que no?
2: Aparte, Lula está en elecciones.
1: Sí. Hoy no, y tiene que pedir permiso, no, Santi.
2: No hay ambiente para
1: eso. Para poder convocar en el Mercosur.
0: Bueno, pues déjame soñar.
1: Sí.
0: Un presidente estadista que tenga esa capacidad de.
1: Tiene que pedir permiso.
0: De convocar.
1: A varias personas, no a una nomás.
0: Bueno, se armó el siguiente problema.
1: Sí.
0: Yo tiré el dibujito de Mateo, peladito, lindo,
1: por
0: divino. Ya le vi a Mateo haciendo campaña, anoche vi una larga entrevista.
2: ¿Quién lo ve peladito?
0: Y peladito, como nosotros, que éramos, es nuestro colega. no, ayer vi un injundioso discurso a modo de entrevista con Carlos Troche. Yo hago zapping y vi ahí ya tirando líneas de gobierno a Carlos.
2: ¿Y?
0: Interesante, porque Carlos, pero ya era de barricada. Tengo ahí, voy a pasar ahí, vamos a pasar un pedacito. Estaba ahí ya lo que hay que hacer, lo que no hay que hacer, críticas al gobierno de Peña. Se basó mucho en esto de advertir que el que llega, sea colorado o opositor, va a encontrar un hierro caliente.
1: Señor.
0: Dentro de 2 años. Entonces también, y él eso maneja muy bien, los números, qué tiene que hacer Itaipú, estaba muy bien. Pero mucha gente me dijo, pero ¿por qué Mateo González? ¿Por qué no hacemos al revés? González con posibles chapas. Pero Katia González como número uno de la lista.
2: ¿No tenés tu cuerno?
0: Claro, hice acá mi lista y acá tengo. Arriba,
1: no le robó más.
0: Acá tengo, viste, medio difícil porque no tiene pues zoom nuestra cámara. Katia arriba, Mateo uno. Ricardo, puede ser un vicepresidente muy bueno de Katia también. Pero agrego, Naca. Agrego Esperanza Martínez, una mujer. O sea, estoy cola de coa, dos mujeres que se armen ya el quilombo. O si no, invento, creo, repentizo, dicen los locutores deportivos, Hermo Rodríguez, mi querido compañero de la lucha social. Grabalo ya esto, Katia, porque después me van a venir encima. No la pongo a Celeste porque Katia Celeste puede ya directamente volar el mundo en pedazos. Entonces quiero preservar la paz mundial, como decía Sandra Bullock en Miss Congeniality. Entonces, por la paz mundial, le quiero mucho a Celeste, que no me llama a retar, pero o Celeste o Katia. Las dos juntas son dinamita. Pero Katia Esperanza ya es distinto. Katia Esperanza ya es una mujer conciliadora, con mucha cintura política. Esperanza con mucha experiencia, ex ministra de salud, me gusta. O si no, algo disruptivo como Hermo, líder campesino. Pero me parece que va a andar más por acá. Pero yo le pongo a mi compañera Katia González y le pido a Lina Cabrera.

0: con su simpatía peculiar a pasearse por la Cámara de Diputados, le vamos a hacer una pregunta, algo así, dijo.
1: Le, que no nos compre con su sonrisita, dijo. O sea, que él le piropeó y después le dijo también que tome ubicol. Sí. Ese es lo mismo que hizo La Torre cuando me dijo a mí, ella es así, pero brava, pero
0: Hugo Mesa es un personaje, ¿eh? Hugo Mesa es un personaje.
1: Bueno.
0: Tiene salida, así mío.
2: Sí.
1: La disputa es estos 75 millones de dólares, donde los diputados que tienen más una presencia local están diciendo, ¿por qué no en mi departamento?
0: Me lo dijo Alejandro Aguilera.
1: Sí.
0: No vamos a aprobar mientras no se distribuya en más departamentos.
1: Así es. Bueno. Entonces, que se Angela joda la gente, Alejandro que se Aguilera siga muriendo la gente.
0: De Guaira.
1: ¿Qué te dicen? Que se siga muriendo la gente.
0: No, sobre el tema del préstamo, Katia.
1: Yo sé.
0: Que no se va a aprobar si la mitad se va a ejecutar solamente en un departamento.
1: Entiendo.
0: Que es el de Beto.
1: Que es el de Beto. Por eso Beto ayer estaba así, por poco y no volaba. Y Celeste agarró y le dijo, pero porque le señaló directamente a Ermelinda. Dijo la vocera del cartismo, porque cuando ustedes no quieren decirle, hacen decir a sus tránfugas. Y ahí le agarró.
0: Dijo Celeste.
1: Claro, le agarró Beto y le dijo, usted lo va a insultar. Y cuando a mí me dicen perra,
2: sí.
1: Dice, fue así. Mira, eso anécdota aparte, lo que sí sé que está complicada la obtención de financiamiento por parte de la ministra del MOPC. Mientras tanto, la gente va a seguir muriendo en rutas asesinas. Mientras tanto, la gente, porque la gente en realidad es la que se perjudica con estas riñas de gallineros. Sí, así mismo, así mismo. Vamos a seguir, así que hay que cuidar nomás cuando uno viaja.
2: Qué bárbaro.
1: Sí.
2: Bueno, ayer se movilizaron gente del tercer espacio frente a la casa de HC. Esto era una movilización que hacía una alusión a la terminología usada por el presidente de la ANR, hablando de cobro de peajes.
1: Sí.
2: Cosa que ya fue, por supuesto, rápidamente desmentida por Camilo Pérez, obviamente, un hierro caliente que nadie quiere agarrar en campaña. Y acá en el programa con Pablo Rubín ya aclaró de que no hay una posibilidad de hacer eso. Pero los muchachos aprovecharon ya para hacer campaña dura y pura. Fueron hasta ahí, cobraron peaje, pusieron una mesita. Tenían chalecos amarillos para identificarse.
1: Caja paralela.
2: Maxi, había una caja paralela para cobrar ya el peaje. Hay acciones ya de campaña bastante rápidas e ingeniosas. ¿Cómo va a serlo, creo, esta campaña bastante, digamos, dirigida a generar rápidas reacciones y efectos? Y al mismo tiempo, ayer también se presentó una segunda encuesta hecha por Grau, no Álvaro, sino que Adolfo, donde sigue adelante bastante holgadamente Camilo Pérez. Casi duplica a la candidata Soledad Núñez y deja así un amplio margen de indecisos, que es donde generalmente después se corrigen algunas encuestas. Pero es la segunda encuesta que publican, así que creo que ya está también desatada la famosa guerra de las encuestas. Eso con respecto a Asunción. Parece que va a un acto de unidad también en Itá, me dijeron. De la oposición.
1: Hoy esta noche.
2: ¿Ah, sí? ¿En qué consiste? ¿Puede contarme?
1: Noche. No, y ahí se unificaron candidaturas. Va a estar pugnando el candidato del Partido Liberal bajo el liderazgo del senador Sergio Rojas.
2: Sí.
1: Y bueno, se va a hacer un acto grande donde están convocados todos los líderes de la oposición.
2: Y vi, por otra parte, completando este recorrido, que Miguel Prieto apoya explícitamente a Celso Núñez en Lambaré. ¿Y ahí no hay un candidato liberal que puede pelear a los colorados?
1: Hay un candidato liberal.
2: ¿Y por qué no se unen?
1: Y ahí ya falta poquitos días.
0: Se llama Nelson Medina.
1: Nelson Medina, sí.
2: Pero ayer salió como en
0: está,
2: la foto.
0: Que está segundo en la encuesta.
1: Sí. No, yo no
0: o sé. Sea, segundo porque el primero está el colorado. Según la que vi. Según la que vi.
1: Sí.
2: Falta
0: o sea que Medina tendría más chances dentro de la oposición.
2: Pero ahí tampoco entonces hay unidad, Katia.
1: Sí. ¿Sabes qué es lo que está pasando?
2: ¿Qué está pasando?
1: Que ese es el problema que hay que analizar muy bien, porque cuando uno lanza candidatos, no digo que estos sean los casos, después ese candidato ya tiene vuelo propio y ya te puede hacer la jugada, ya usó por tu chapa. Ya usó por tu chapa. Y después cuando vos le decís, claro, después ya no le manejás, pues. Y ahí es donde entra hábilmente quién. La financiación de

0: El Partido Colorado, que siempre está para dividir entre tres la torta, porque saben que si nos unimos hay mayor riesgo de perder. Ojo con eso, ojo con la configuración, sobre todo las fuerzas políticas nuevas. Esto le pasó a Paraguayo Cuba, por eso se le fue toda su gente.
1: Bueno, último viejito del día, acá está el doctor Fretes, alterado Cecilia. Ya, pobrecito, gritando, ¡Cecilia! ¡Cecilia! ¿Cuántas Cecilia van a hacer falta para el entuerto en el que está metido nuestro querido IPS? Que ojalá se salve.
2: Sí. Porque acá tengo un posteo hecho esta mañana.
0: ¿Por?
2: En TikTok. No sé si es posteo. ¿Cómo se dice? En TikTok.
0: Sí.
2: Un videito.
0: Sí.
2: Un videito. Hasta ahora, 80.000 vistas.
0: Sí.
2: En una hora. De Isaías Fretes.
1: Ajá.
2: Me mandaron. 80.000 visualizaciones. No dice la hora que se subió, pero es esta mañana, porque es algo que dijo acá, que escuchamos nosotros. Y su rueda de prensa fue a las 7. Quiere decir que tiene 2 horas.
0: Sí.
2: O sea, este va a llegar a 1 millón seguro.
1: La gente quiere
2: para que vean nomás cómo está asimilando y cómo está consumiendo todo lo que hace Ricardo Isaías Fretes en estos tiempos.
1: Y dentro de todo, porque él no es un especialista en la materia, está comunicando bien. Porque está hablando, ¿no?
2: El contenido lo que es bueno, man.
1: Sí.
2: El contenido es muy fuerte.
1: Tuvimos presidente de IPS que nos hacían atender.
2: Sí.
1: Que nos hacían encontrar. Este le
0: después
1: llama.
0: Esta imputación tampoco se van a hacer.
1: No,
0: encontrar.
1: Menos. Bueno, 8:53 nos echan. Yo quiero que nos echen 8:55. 2 minutos más voy a hablar.
2: 55 no, está
1: bien, vamos.
2: La chava.
1: Vamos. Este es un programa interno. Que venga el programa en serio.
2: Chao. Gracias, chao.
3: Cecilia. Vos canille, dímase.
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3: Primero de marzo.
0: Bueno, tengo un nuevo ídolo.
1: ¿Sí? ¿Quién es?
0: ¿Decido quién es?
1: Julio Ortiz.
0: Julio Ortiz.
2: El fiscal.
0: Necesito una foto del fiscal Julio Ortiz. Voy a poner en mi oficina, ¿será?
1: Sí, pero.
0: Iba
1: ya
0: le,
1: era hora.
0: Iba a leer al faro, dice.
1: No sé, ¿cómo te explico?
0: ¿Viste lo que hizo el tipo?
1: Se fue a las 5 de la mañana a IPS por tu cara.
0: 5 de la mañana llegó el tipo y tipo cabichu y los abogados.
1: ¿En ese tema?
0: Del purete. Y boca saca, boca saca, boca saca. Dirá.
1: Estoy haciendo una investigación.
0: Esto me van a recusar, me van a cagar. Pa, pa, pa, pa, pa, pa, pa, pa, pa, pa. Imputación para allá.
1: Detención, Catu.
2: Orden de detención.
1: Por tu cara.
0: Ortiz. Son monstruos, será.
1: No, máximo.
2: Ahora, Pablo, ojalá que le dejen trabajar.
1: Si es que no le recusan.
2: Porque es un caso de altísima presión política.
0: Que no sea también. Ahora que le manden a Cerro Choboreca a investigar sí. El robo de un tatú, ¿verdad?
1: Eso.
0: ¿Catú ahí?
1: El tatú del tatú.
0: No, ahí, siempre.
2: Acaba de ser detenida.
0: Decía papá que mueve más que.
2: ¿Eh? Acaba de ser detenida una de las imputadas, Rosa Concepción Colmán. Está justamente la foto de información de último.
1: O sea que
2: momento.
1: Fue detenida anoche, en realidad. Ella fue derivada a la comisaría de mujeres y está en la fiscalía, justamente. De seguro se va a abstener de declarar, que es lo más probable. Y acá el juez.
0: Ahí está.
1: Tenemos sin capucha, Chucaña,
0: sí,
1: de
0: sí,
1: capucha.
0: Hay sin capucha, yo vi sin capucha.
1: Por favor, sin capucha.
0: Sin capucha y
1: ahí
0: con...
1: Está.
0: Ahí está, mira.
1: Ella es la que dictaminó la adenda. Va, ella picó, Juancito, vos que tenés más datos.
2: Varias adendas. Dice que se pagó completo la hora millonaria del quirófano. Y el quirófano hasta hoy en día no existe.
1: No existe.
0: Pero eso es lo que explicó Julio. Que contrataciones y todos los dictámenes eran en contra.
1: Sí.
0: En contra, en contra, en contra, en contra. Entonces, ¿qué hacen los perros? Para poder seguir pagando, le dicen a esta señora, ella pone ya debe de dictamen. Arriero Porte.
1: Y llámale cangrejo, pero vos sabés, como abogada y directora jurídica del Instituto de Previsión Social de todos los aportantes, que somos nosotros, ¿verdad? O dictamina. Eso gratis no fue, mi amor, ¿eh? Disculpame, ¿eh? Yo creo que hubo miles de razones ahí.
2: Permitime dudarlo, ¿verdad, Gaby?
1: Sí, no sé. ¿Cómo te explico? No sé si te quedó claro.
0: Va. Che, después les puedo mostrar. ¿No vieron mi historia?
1: ¿Qué? A ver.
0: No, mamá. No. ¿Vos viste?
1: ¿Qué fue?
0: El azahacho por el día de la mitad ayer. ¿Será?
1: ¿Y nosotros? ¿Y nosotros?
0: Se rompió el récord mundial de asado.
1: ¿Y nosotros?
0: No, pero fue un...
1: No. Acá dice María el asado de tomate.
0: No, fue un asado de machos.
1: No, pero estamos también en el grupo acá, tu primer anillo.
0: Macho menos el tiempo.
1: Pero María, tu primer anillo tiene que estar ahí.
0: Y además aprendí algo. Yo nunca vi que alguien le quite esa grasita al vacío. ¿Vos viste?
1: No.
0: ¿Vos haces asado o viste una vez?
1: Yo a mi marido veo cómo hace, ¿verdad?
0: Bueno, viste que viene el vacío así, embarete por ahí, sí. Y los perros tiran nomás así, ¿verdad?
1: Sí.
0: Bueno, y este señor que se llama José Gabriel, sí. le quita esa capa de grasita que parece como una piel que después se queda todo así tipo chichano. Ese le quita. Nunca vi que se le quite.
1: Pero el vacío pues es rico ahí, jacure, ¿verdad? En el instante, ahí cuando está a punto
0: como todo,
1: de
0: caramelo. Como todo.
1: Epa.
0: Y no, Martina Cardoso.
4: Sí, gracias, Pablo. Bueno, culminó la conferencia de prensa, pero le molestamos brevemente nuevamente al senador Rubén Velázquez junto con José Oviedo. Acaban de explicar la situación de Miguel Prieto
0: por
4: en
0: favor.
4: Torno a una de las tantas causas. El caso Tayo, decía él, hay una abierta violación de las garantías constitucionales y también del debido proceso. Ustedes dicen que es un día triste para todo el sector en estos momentos porque hablan de una persecución política.
5: Claro, evidentemente estamos hablando de una clara persecución política por el hecho de que ayer el juez Humberto Ota Pazú decide excluir del proceso penal que guarda relación a la causa de Tayú, panificados más conocido, un material audiovisual de vital importancia que demuestra la inocencia de Miguel en el marco de esta investigación fiscal. ¿Por qué? ¿Qué ocurre?

0: Lo que pasa es que ese material audiovisual demuestra de que sí fueron entregados los insumos para elaboración de panificado. Hay que recordar que la fiscalía le procesa a Miguel en esta causa alegando un daño patrimonial de 306 millones de guaraníes. A criterio de la fiscalía, la municipalidad pagó por los insumos de elaboración de panes, pero estos insumos jamás fueron entregados a la municipalidad. Este video, este material, descarta esa hipótesis de la fiscalía, porque aquí claramente se está demostrando que sí fueron entregados en su totalidad los insumos, sí fueron elaborados los panes y también fueron entregados
1: a la familia. ¿Es un material periodístico en ese momento, en plena pandemia, donde demostraba que sí, los panificados estaban siendo distribuidos en este sitio?
0: Es un material periodístico de una transmisión en vivo que dura más de 40 minutos ese material y claramente demuestra el proceso de elaboración de panes. Se puede visualizar que exactamente había stock suficiente de insumos y así también la entrega registrada a cada ciudadano esteño que se iba a retirar las bolsas de panes.
1: Hay tres ex cercanos colaboradores de Prieto que sí reconocieron de que formaron parte de un esquema, senador. ¿Cómo queda esta situación? Y por otro lado también, la empresa adjudicada se dedicaba a otro rubro y pertenecía a la pareja sentimental en ese entonces de Miguel Prieto.
0: Bueno, hay que precisar algunas cosas. Ellos reconocieron los hechos, pero no de un esquema. Ellos reconocieron que formaron parte del proceso de adjudicación. En el nivel de responsabilidad, como elaboración de cheques, como elaboración de pliego de bases y condiciones, ellos no reconocieron la culpa, ellos no reconocieron que los insumos nunca fueron entregados. Y respecto a la adjudicación, yo desconozco que sea pareja de Miguel o expareja. Aquí hay que tener en cuenta que la DNCP, la Dirección Nacional de Contrataciones Públicas, en todo momento estuvo verificando el proceso de adjudicación. Entonces, esa también es una cuestión administrativa que compete a la DNCP, una cuestión ya totalmente superada. Aquí, ¿qué se está investigando en esta causa? Es un supuesto daño patrimonial de supuesta simulación. Un pago por un servicio que nunca fue prestado. Básicamente, eso
1: es. ¿A sacarlo de su carrera presidencial?
0: Totalmente. Por eso digo que esto es una verdadera persecución política, porque fueron avasalladas garantías constitucionales de Miguel, defensa en juicio, fueron avasallados el debido proceso que debe garantizar nuestra Constitución Nacional, pero en este proceso en particular a Miguel se le está vulnerando.
1: Correcto, muchas gracias. Bueno, senador Rubén Velázquez, entonces, del sector de Yo Creo, en esta conferencia de prensa, hablando ya abiertamente, Palo, de una persecución política, y ellos cuestionan al juez Humberto Tazú por haber excluido este elemento que la defensa considera clave para demostrar la inocencia del exintendente de Asunción, Miguel Prieto, señor.
2: Muchas gracias, Martina, muchas gracias. Recordemos que una de las teorías es que van a probar una prisión preventiva para Miguel Prieto, para tantearle a la perrada.
3: A ver, ¿cómo reacciona la gente?
2: ¿Cómo reacciona la gente si se hace movilización, quilombo, tipo payo?
4: Caso ahora IPS, Gina.
2: ¿Entendés? Y si es que los perros no explotan tanto, cacerola ya.
4: Continuemos.
2: Acá me está diciendo el noruego. El compañero de nuestro compañero, el remero.
4: No, muy fuerte.
2: Me dice, uno de los casos emblemáticos de Julio Ortiz fue la imputación a los inspectores superiores de altos rangos en la ex policía caminera. Caso acoso a cadetes.
4: Arrancando.
2: Fiscal obtuvo condena para un exdirector operativo patrulla. Imputan a la directora de la caminera por acoso sexual a una cadete. Condenan a exdirector. Y este es un caso de Julio, me dice el remero.
4: Muchos casos. Yo lo conozco desde sus inicios y es un excelente fiscal. Dice eso que llegó su hora y terminó su turno y ya optaba a Pepe su caso. No, él no para hasta terminar. Y por eso realmente siempre llega a buenas condenas.
2: Es muy guapo y, como decía don Humberto, tiene huevos.
4: ¿Qué?
2: Lo raro del caso IPS es que no le imputan ni procesan a José I. González.
4: El asesor jurídico.
2: Ex director jurídico y hermano del ex PGR.
4: No, es PRG, ¿verdad?
2: No, PG.
3: Y ahora, Pablo, se habla de que los consejeros también están en la mira. Porque
4: es que, claro, hay que ver quién votó.
3: De otra manera, avalaron.
4: No, pero dice, justamente le escuché hablando al fiscal Julio Ortiz al respecto. Ahí somos tres, los consejeros, Juan, Pablo y Gabriela. Entonces van a ver si Juan votó a favor o en contra. Entonces, si votaste a favor de la adenda, a Montema, imputado y detención por tu cara. Es lo que corresponde. Hace rato estábamos esperando todo esto.
3: Fíjense, Gabriela y Pablo, este es uno de los nomás. Tantos miles de casos, sí. Como vos decís, Gaby, sí. Millones de razones, no miles,
4: sí. Millones.
3: Multimillonarias razones para ocultar la información dentro del IPS. Y justamente lo que se dijo en conferencia de prensa hoy, las visitas sorpresas fueron clave para llegar a esta imputación.
4: Pero como dice Pablo, no fue tan sorpresa, fue lleno de abogados, así sí. Como moscas se le acercaron. Uh-huh. Y yo, antes pensaron que yo era ujierje, y yo estoy investigando nomás algo, vos estás lleno de abogados.
2: Por eso que enseguida también el fiscal, mi nuevo ídolo, Julio, él dijo, acá se está filtrando.
4: Sí.
3: Claramente.
4: Claro, porque dice que cuando salió la información, él hablaba de imputación. Todavía no dio a conocer que había orden de detención, sino cañimbatas y güey. Había
3: que emitir rápidamente.
4: Claro, el 3 ya sacó la orden de detención, pero ya filtra, pues.
2: Ahí está. Y está, Julio Mañana.
4: Por tu cara.
2: Quiere una remera con su cara.
4: ¿Sí, Pico?
2: Sí.
4: No hay nada, chupé, ya. Ya hay cuadre.
2: No, está trabajando.
4: Está trabajando.
2: Sí. Hugo Javier no se fue a Embocada.
4: Se fue a La Esperanza.
2: La Esperanza está detrás de Tacumú, me dijiste, ¿verdad?
3: Señor.
2: Sí.
4: Es el lugar más lindo para los condenados.
2: Yo entré ahí por equivocación.
4: Muy lindo es ahí.
2: Cuando me invitaron, pero no me invitaron.
4: ¿Qué es lo que pasó ahí, en realidad?
2: Y uno de los presos me invitó y me boleó, que era el director de la cárcel.
4: ¿Y qué quería?
2: Y el Waze me envió mal, ¿entendés? Ah. Y qué raro, por acá se entra ahora a Tacumú. Y entré yo ahí, ¿entendés? Ah. Y May, Pablo, ¿cómo andamos? Bien. ¿Y qué hay? Le pasé yo mi invitación. Nadie sabía nada. ¿Verdad? Ahí, por supuesto, ¿verdad?
4: Ah, hasta con invitación y todo así.
2: Invitación, no, mundial era.
4: ¿Y
2: mundial.
4: Quién fue el preso?
2: ¿No y parece que era Gavilán, ese que trabajaba en Telefuturo. Gustavo.
4: Mentira.
2: No, te digo nada. Bueno, y ahí me dijo, no, es acá, Pablo, este es La Esperanza, no sé qué. Bueno, ella llevó leado, Pepe, me fui. Y después llegué, paso otra vez mi invitación, nadie sabía nada. Y después me pidieron la cédula, le paso la cédula, ta. Y ya viene un tipo, casi trajeado, no me acuerdo cómo era su pinta, ¿verdad? Y había sido que era un preso. ¿Entendés? Pero Guau, que era alguien del
4: autoridad, Guau.
2: Es una autoridad, Guau, una autoridad, Guau, ¿verdad? Y bueno, hola, ¿qué tal, señor Rubí? ¿Bien? Le digo, ¿bien? Vamos a pasar primero ahí, junto al pastor, me digo, en el escenario. Sí, ¿cómo no? Y nos vamos, ¿verdad? Yo ya miraba así, medio raro era así, no, ni un solo guardia.
4: No te hicieron así que el cuerpo incline.
2: No, un bol. ni un solo guardia no había. Y nos vamos, y ahí directo ya me subieron al escenario. Y estaba ahí el pastor Napoleón, chiquitito, pues.
4: El borracho.
2: Y ahí hablábamos espectacular, estuvo. Y después de ahí, me llevaron a la iglesia para dar mi alocución.
4: Muy linda la iglesia.
2: Hermosa la iglesia. Sí. Y me quedé yo con 100 hermosas criaturas por ahí. Sí.
4: Solito, sin guardia. ¿Pero qué querían hacer contigo? De hecho, como se dice en la jerga coloquial, ¿te querían apretar?
2: No, yo di una charla, Gaby. Eso es lo más loco de todo.
4: Dejó de discursar, bebé.
2: Claro, me dijeron que hable de oratoria, ¿verdad? Y yo cambié un poquito, hablé de cabalá, ¿verdad?
4: Muy bien.
2: Y le metimos y me preguntaban los perros espectaculares.
4: Pero en ese sector que vos te vas, profesan luego, estudian la Biblia.
2: Claro, estudian la Biblia, la. Sí. Y después al final, hoy con la selfie.
4: Ah, sí.
2: Sí.
4: ¿Y después?
2: Y le metimos un festival de selfie ahí.
4: Finalmente nunca supiste quién se
2: invitó. Bueno, el final lo que fue un poco dramático.
4: ¿Por qué?
2: Y porque yo ya me despido de todo, pam, y nos vamos con Nando, que es mi productor, ¿verdad? Y yo veo que hay una turba al salir de la reja de ese pabellón, ¿verdad? Y ya se veía así una turba tipo en las películas. El purete. Pero tampoco quise yo demostrar tipo...
4: Arrugar, que tenías miedo.
2: ¿Entendés?
4: No puede hacer.
2: Y yo miré hacia los costados, nadie.
4: ¿Y por qué te tiraron...?
2: Y dije, bueno, va a la vez, bueno, me tiro, dije yo. salí yo, ¿verdad? ¡Ay, conejo! Me empujaban todo. ¡Ay, la conejita! ¡Pa, pa, pa! ¡Pam, pum!
3: ¡Qué miedo, Pablo!
2: Y después es que ¡pam! Se me cae ya la equipa, ¿verdad? Es lo que yo tengo en la cabeza. Y agarra uno. ¡Toma, Pablo! Me pone otra vez.
4: ¿Cómo es la palabra? ¿Equipa o equipa?
2: Equipa. ¿Verdad? Y bueno, y ahí yo ya me entregué nomás ya. Certeza en el jefe nomás ya.
3: A lo de Dios es grande.
2: Sí. Y vos me iba ahí, Pablo, y... me pedían pirena, ¿eh?
4: A ver.
2: Y le dije, yo no andaré coy, le dije, no traje nada. Pero salgo y te iba a enviar, le dije a los perros, ¿verdad? No, y le envié un chiqui, ¿verdad?
4: ¿Enviaste?
2: Pero gracias a Dios no pasó nada. Dale. Porque algunos de ellos se notaban visiblemente en un multiverso.
4: Estaban así en la estratosfera.
2: Y uno me se acercó y me dijo, así lo mismo.
4: Estaba entrogado.
2: No sé, yo estaba, algunos estaban en un multiverso, pero fue un multiverso cariñoso.
4: ¿Qué?
2: ¿Quiere que explique lo que
4: quiere que le explique? Bueno,
3: con los efectos.
4: Bueno, lo que pasa es que Pablo recién con su anteojo, esa yeré, ¿qué quiere decir? Ese así tipo dibujito. Sí. Le da la vuelta a su ojo así.
2: No sé. Eso le encanta cuando le hago a mis nietos.
4: ¿En serio?
2: Sí. Y quieren hacer... Se marean todos.
4: Muy tu fuerte.
2: Sí, muy tu fuerte. Bueno, conclusión. Salí 10 puntos de ahí.
4: Sí, por suerte.
2: Sí.
4: Pero es raro que...
2: Ah, y después me llama el ministro. Y porque yo no sé dónde comenté, no me acuerdo más.
4: Que vos subiste por ahí.
2: Sí. Y Pablo, ¿siento que vos estuviste en Tacumú, me dice? Sí, ministro. ¿Estuviste? Sí, estuve, le digo.
4: Oye, cambia paite, güey.
2: Dice, no. Atender lo que hace el ministro, le llama al director de Tacumbú.
4: No sabía.
2: Antes de llamarme a mí.
3: No sabía.
2: Y no sabía. O sea, yo entré, di mi charla de cabalá, hablé con el multiverso, salí y nadie se dio cuenta.
4: Porque así, vos sabés que los presos manejan la cárcel.
3: Los presos manejan la cárcel.
2: Demasiado bueno estuvo eso, te juro.
4: Bueno, pero yo te conté mi historia que me fui a Pedro Juan Caballero.
2: Sí, sí.
4: Muy tu forchi.
2: Muy tu forchi.
4: Entré en zapatilla. ¿Verdad? Pues hasta mi arito me quitaron y me encerraron ahí con los del PCC y decían ahí, sí, come una la Gabriela León, y a mí no me dejaban tener teléfono y me filmaban y le enviaban a alguien. ¿Viste el famoso ese? ¿Eres Susu? Ese que famoso que temblas todo y tu pierna solito se mueve.
2: No, yo disimulé bien, yo puse cara de póker.
4: ¿Sí? ¿Cómo es la cara de póker?
2: Estamos contigo, Lucas. De la
4: sobre. Se fue.
2: Ok, no, Lucas.
3: No puedo hablar.
4: ¿Por qué?
3: Estoy haciendo un ajuste técnico.
2: Ah, está haciendo un ajuste técnico. Dice.
4: Muy tu forchi. Él estaba sobrando, pues. Dice que estaba con su cena. Él también estuvo con su cena por el Día de la Amistad. Mi celular, RRR, con las copas ahí, el glamour.
3: Ahí, ¿qué tal? Hola, 1, 2, 3.
2: Muy bien.
3: Perfecto.
2: Muy bien. Vino
4: todo bañadito, peinadito, como en el
3: bañadito, bueno. Todos los días que me baño de ahí.
2: O sea, hoy nomás se bañó.
4: Está churrito. Cosa que anoche cenó. Era todo así, una mesa glamorosa. Así como a mí me gusta, como corresponde.
2: Yo tenía un miedo, será que ayer termine polvoreado y esta mañana esté golpeado.
4: Anoche pues le bajaste el purete. ¿Café con leche?
2: Tuve que aplicarle café con leche porque la perra estaba muy entusiasmada.
4: Y vos no podías, pues, quedarte atrás.
2: Yo pues soy el líder de ese grupo.
4: Ah, entonces el líder...
2: Entonces no podía... Mira.
4: ¡Ay, qué rico!
2: Esa es la costilla kosher, esa es kosher, esa se hizo aparte, mira. Esa se hizo en otra parrilla. Nunca vi una... Esa parrilla, ¿sabe con qué se hizo? Con...
4: ¿La llanta?
2: Llanta de camión.
4: Y después le ponen tipo el tamborcito.
2: ¿Te da hambre, vio?
4: ¿Te acuerdas que vos dijiste que ibas a hacer un asado?
2: Mira lo vacío, mamá querida,
4: Yo quiero un tapa cuadril.
2: Mira.
4: Una colita cuadril. Acá.
3: No, pero ese no, hace agua en la boca.
4: ¿Vos te acordás que dijo?
2: Y uno de los perros, él hace la butifarra.
4: Eso no me gusta a mí.
2: ¿Vos sabés que me hizo recordar?
4: Me hizo recordar
2: mi época de que comía butifarra.
4: ¿Y después?
2: El olor riquísimo, será. ¿Y después? Riquísimo.
4: ¿Para dar beso?
2: No, después con el comino, será que 3 días voy a disfrutar eso.
4: ¡Guácala!
2: Vamos contigo, Lucas.
5: Gracias, Pablo. Luego de un la fiscal Sandra Ledesma y Sofía Galeano, la jueza de garantías de Lambaré, Ana María Esquivel, dictó finalmente el sobreseimiento definitivo del ahora exintendente y quien está buscando, de hecho, volver al cargo, Rosa Agustín González Danz, que es conocido popularmente como Guido González, en el marco de un proceso en el cual el mismo inicialmente había sido imputado por el sonado caso de estos dos militares que perdieron la vida, o al menos uno de ellos, porque el otro oficialmente no fue declarado fallecido porque todavía no fue encontrado el cuerpo, que fueron arrastrados por un raudal justamente en la ciudad de Lambaré en el año 2023. El ex intendente fue imputado en su momento por intervenciones peligrosas en el tránsito terrestre. Se realizó la investigación, incluso hubo una etapa de sobreseimiento provisional para que la fiscalía colecte más pruebas. Sin embargo, las dos fiscales del Ministerio Público concluyeron que no hay elementos suficientes como para sostener que el ex jefe comunal haya incurrido en este hecho punible. Inicialmente se hablaba de que a raíz de una falta de gestión de su parte es que produjo el hecho, ya que estas personas fueron arrastradas hasta un lugar donde no había ningún tipo de muro de contención o una valla o baranda de seguridad, ni tampoco había un mejoramiento del cauce hídrico. Finalmente, entonces, la fiscalía determina que no hay elementos para llevarlo a un juicio oral y pide el sobreseimiento definitivo del exintendente Rosa Agustín González Dan, quien queda desvinculado de este proceso por la resolución de la jueza Ana María Gil.
2: Bueno, muchas gracias, Lucas. Otra cosa que me enteré ayer, Juan y Gabriela.
4: ¿De qué te enteraste?
2: Y que me gustaría, no sé con quién hablar. No sé si con la ministra, con alguien del Ministerio de Economía. Comenzó un descuento del 20% en el sueldo de los médicos.
4: ¿Por qué? ¿Para qué?
2: Para jubilación. Parece que va a bajar a 16, pero el primero fue 20 o 22. Es compulsivo, no.
4: No le preguntas si quieren o no quieren.
2: Sí. Ahora, además de que eso ya es extraño, ¿qué le parece que con los médicos que hablé anoche son contratados? Jamás se van a jubilar.
4: ¿Y entonces?
3: ¿Dentro de salud pública?
2: Sí, dentro de salud pública.
4: ¿Cómo te van a quitar si es que sos contratado?
2: La primera pregunta es cómo te van a quitar.
4: Sí.
2: ¿Y la segunda pregunta?
4: Nunca te vas a jubilar.
2: ¿La tercera?
4: Y pero tiene que tener seguro médico.
3: ¿Cuánto van a cobrar?
2: No, la tercera y más importante.
4: ¿Tiene que tener seguro médico?
2: No.
4: ¿Qué?
2: La tercera es más importante.
3: No sé, palo.
2: ¿No sabes?
4: No, decí.
2: ¿A dónde se va la plata?
4: Y en el bolsillo de alguno.
2: ¿Me entendés? Porque ellos son, o sea, con lo que hablamos ayer son contratados, lo que hablé ayer son contratados. Nunca se van a jubilar, entonces ¿para qué le quitan la plata?
4: O sea, es que dice.
2: ¿Y dónde se va la plata?
4: Y no solamente pasa con los médicos, dice con las enfermeras de IPS y de salud pública, ellos cobraban por peligrosidad una cantidad de dinero para aquellos que están en ambulancias y compañía. Ellos figura todavía en el presupuesto general y sin embargo ellas no cobran y ellos no cobran. ¿Dónde se va esa plata? También.
2: Es un misterio.
4: ¿Un pago azul? No, es un misterio, pero vos sabés bien que en el bolsillo alguien se va y para.
2: Otro comentario del equipo de médicos.
4: A ver.
2: Colega de ellos, 65 años.
4: Sí.
2: Y le empezaron a descontar.
4: Ya, es medio jovato ya, no sé cómo te explico. Pero es lo mismo que 55 años.
2: Y dentro de 25 años se va a jubilar.
4: Y ponele que yo tengo
2: a los 90, 55. A los 90.
4: No, pero ya pasaste pues. ¿Entendés la edad?
2: No sé.
3: Ayer pasó un dato gravísimo también. Salud Pública está pidiendo a los médicos que actualicen su base de datos, su legajo digital,
4: sí,
3: ¿verdad?
4: Sí.
3: Una doctora, me pide reservar el nombre, fue a consultar su legajo digital, ¿verdad? Y había sido que tiene un rubro en otro hospital que nunca ni siquiera pisó hace 10 años.
4: Y alguien está cobrando.
3: Dice, si yo nunca fui a hacer guardia, nunca tuve servicio en este hospital, pero figura mi legajo.
4: Alguien cobra.
3: Alguien cobra, ¿y dónde está toda esa plata? Hace 10 años.
2: Exacto.
3: Hace 10 años.
4: O alguien sea, tiene la tarjeta.
3: Hay que sanear de arriba abajo el ministerio.
4: Alguien tiene la tarjeta y va y cobra. Miles de casos hubo.
2: Tema combustible. Martina.
6: vamos por los 2 meses porque...
1: Sí, está hablando el presidente del Congreso, tema combustibles.
6: Combustible, ya aumenta la canasta básica, ya aumenta el pasaje, entonces no entrar en esa...

0: espiral.
1: El senador Chávez hablaba de la posibilidad de una intervención política, incluso si hay abusos por parte del sector privado.
0: Y la herramienta legislativa, hay proyectos de ley presentados por varios colegas también, o convocar a los sectores, proyectos de ley, por ejemplo, para transparentar la estructura de costo de Petropar primero, y también ver si corresponde a través de leyes del sector privado.
2: ¿Hay abuso entonces de Petropar y de estas empresas privadas, senador? Eso es lo que
0: yo diría más, no de Petropar. Petropar es un regulador. Ahora está ejerciendo su rol de regulador al no alzar el precio. Si Petropar automáticamente alzaba, significaba que estaba en connivencia con el sector privado. Y de hecho que no está.
3: Pero sobre la transparencia de sus costos, fue un planteamiento opositor esa iniciativa, y hubo mucho rechazo de parte sobre todo de las empresas privadas que decían que eso era confidencial, que no podían revelarle a todo el mundo.
0: Dos colegas plantearon ya, Gustavo Leite planteó también transparentar los costos de Petropar. Y también creo que la senadora Esperanza Martínez, pero en el proyecto de la senadora Esperanza Martínez no leí a fondo, creo que también involucra al sector privado. Entonces eso es lo que hablamos nosotros en mesa directiva, estaba presente ella, entonces va a ser tema de debate para la próxima reunión.
4: El presidente Miguel Prieto, su caso Tachir, él dice que es una persecución política. Recién sus miembros del equipo político dijeron que es una persecución política en contra de bajarle
5: la carrera presidencial.
6: ¿Y que le tiene miedo el Partido Colorado a Miguel Prieto?
0: A la vida, es buena pregunta, che. Habría que preguntarle a sus cómplices, porque tres creo que reconocieron y suspensión condicional del procedimiento se llama, ¿verdad? Entonces reconocieron ese hecho. Entonces, o sea, esas 50 denuncias, lo que tiene que hacer Miguel Prieto es hablar con sus ex aliados, que fueron los que le denunciaron. El problema de Miguel Prieto no es con Bachi, no con Aliana, es con la justicia. Y yo hace 2 años decía, mira, yo no me voy a preocupar en la medición de Miguel Prieto.
2: Por eso dice que usted le teme. ¿Usted cree que él mía también?
0: ¡Qué temor! Acá lo que yo lo que veo es que ustedes como sectores le protegen. Ustedes. Estoy hablando de estos medios. Entonces le protegen. Porque no sale en tapa. Sale Hugo Gabriel, pero no sale Miguel Prieto.
3: ¿A quién le tiene miedo como candidato de la oposición? A Miguel Prieto, a Celeste, a Katia. ¿A quién puede ser?
0: Yo le tengo miedo a Dios, repito. ¿Por qué a un mortal le voy a tener miedo? Y más a un ladrón de pandemias. Entonces, para nada.
4: El procedimiento abreviado es aceptar el hecho y no la culpa, decía recién el senador Velázquez. Mostraba la evidencia de que se repartió la comida, todo eso, alimentos por 300 millones de guaraníes.
0: Está en la justicia. Yo no quiero involucrarme en lo que es la justicia, si no van a decir, Bachi habló con los jueces. Yo no voy a ser la gran Miguel Prieto que reconoció hablar con fiscales y con jueces. Imagínense si yo decía, yo hablé sobre el caso de mi hermano con el fiscal y con el juez. Miguel Prieto dijo y no pasa nada. Entonces es inimputable, así como reconoció que cometió nepotismo y otros hechos. Entonces,
6: su criterio, él es un líder nacional ya, presidente.
0: Que siga adelante, vamos a tener grandes sorpresas en las elecciones municipales. Para empezar, vamos a ganar Asunción, vamos a ganar Encarnación y vamos detrás de Ciudad del Este. Y ahí le quiero ver a ustedes. Muchas gracias.
1: Presidente del Senado, Basilio Núñez, ya dirigiéndose a la sala de sesiones para el inicio de la sesión ordinaria. En el caso de IPS, él decía de que es apenas la punta del iceberg, los 61 mil millones, y que todavía queda mucho por investigar. Él apoyaba todavía la gestión de Isaías Fretes y decía que es muy importante los recorridos que él realizó también desde el inicio de su gestión para de alguna manera dar un seguimiento a todo cuanto se debe ir formalizando en materia de denuncias ante el Ministerio Público sobre los presuntos hechos de corrupción en el ente previsional. En minutos más, Palo, se inicia la sesión. Hoy figura como uno de los puntos en el orden del día ese millonario préstamo que habían acercado tanto Pedro Aliana como Claudia Centurión de 286 millones de dólares para los corredores de integración del suroeste. Obras para los departamentos de Ñeembucú y Misiones, que ya cuenta con aprobación, dictamen por aprobación en comisiones de obras públicas, de Hacienda y Presupuesto y también de Cuentas y Control de la Cámara de Senadores. Señor, entre otros puntos, 16 en el orden del día figuran para el debate el día de hoy, Palo.
7: Muchas gracias, Martina. Muchas gracias. Muchas gracias.
8: Justamente, Palo, esto que mencionaba Martina recién es el tema de la polémica del momento en el Congreso, porque sigue generando roces y crispación entre senadores y diputados. Ayer estuvo fuertísimo.

0: lo que dijo Hugo Mesa acerca de la ministra de Obras Públicas y del senador Beto Velar, que aparentemente tiene el mandato de hacer aprobar este proyecto de ley. ¿Te acordás que Beto Velar decía, están borrachos de poder los diputados?
1: Sí,
0: porque dejaron sin quórum justo cuando iban a tratar este proyecto.
1: Sí,
0: ayer volvieron a dejar sin quórum porque dicen, la ministra tiene que venir acá a explicarnos por qué se prioriza al departamento de Ñeembucú. Hasta ahí les puedo decir, ¿verdad?
2: No sé si
0: justo al departamento de Ñeembucú, no sé si te digo claro, Gaby.
2: Ni nada.
0: Tenemos el video de cuando Hugo Mesa le dice a la ministra que tome Ubicol.
2: No entendí.
1: A ver.
3: Pero quiero hacer referencia al show que está armando un senador, presidente de una comisión en estos momentos en el Senado, con la complicidad de una ministra de Obras Públicas que le falta una pastilla que se llama Ubicol. Entonces le ofrecemos de esta Cámara de Diputados a la señora ministra con mucho respeto, porque a esta Cámara de Diputados se le respeta. No hay ni un problema y tenemos testimonio de que no hay una sola propuesta del Poder Ejecutivo, y mucho menos cuando se trata de progreso de las comunidades, que se haya trabajado en esta Cámara de Diputados y a todos. Acá no hubo distinción de colores, sino que se le ha dado toda la herramienta. Lo que no aceptamos desde la Cámara de Diputados es el tutelaje, la falta de respeto de un senador que cree ser superior a todos. Entonces la señora ministra lo que tiene que hacer es venir a explicarnos con toda la gracia que la caracteriza, porque a veces nos quiere comprar con esa sonrisita, de que por qué es importante y por qué se priorizó algunos departamentos y otros no. Y con mucho gusto vamos a acompañar, pero no de la forma que viene a hacer. Entonces no sé por qué.
0: Bueno, lo que decía el diputado Hugo Mesa, muy fuerte realmente hacia la ministra de Obras Públicas y también hacia Beto Velar. Sí, el tole tole parece entre ellos.
1: Sí. Y bueno, ok. Hay que avanzar. Todos sabemos que lastimosamente en Paraguay y en muchos países, en cada uno de estos presupuestos hay algo para los amigos.
2: ¿Le ayudo a mí?
1: Exactamente, ¿verdad? Entonces, sobre 280 millones de dólares...
2: 10%, qué talento, qué rico.
1: Y ya unos cuantos van a tener ya para sus bisnietos, ¿verdad? Pero hay que avanzar. No podemos seguir parando. Yo me acuerdo que la Costanera de Asunción se había planteado con el doctor Carlos Filisola.
0: ¿En el 91?
1: Eguatamina e Calcula. Y se inauguró a Púrope.
2: 4 años.
1: Se inauguró a Púrope por orden del doctor Franco.
0: 2012.
1: Presidente.
2: Federico.
1: Le dijo a Salim, inaugure. ¿Y qué le dijo Salim?
2: ¿Y cuál es de mí?
1: A su orden. ¿Por qué se tuvo que esperar tanto?
2: Pero todos necesitan realmente calles, rutas, mejoras.
1: Claro.
2: ¿Verdad? Pues viste también que le tiraron mierda a Beto, ¿verdad? Por el tema que también quería mejorar. Es que todos quieren, obviamente están sentados allí porque son representantes de cada ciudad. Y todos, obvio, quieren que lleve el progreso, el trabajo a su zona, a su ciudad.
1: Sí, a mí, por ejemplo, ya me llamó 3 veces Papi Sanaría Cantero. ¿Te acuerdas de él?
2: Para Puertos.
1: Y expresidente de la ANR.
2: También, en serio, no sabía.
1: Claro, y siendo presidente de la ANR fue a parar a Tacumbú.
2: ¿Va a ir?
1: Por el terreno que Lino Viedo ordenó que se compre para el segundo puente.
2: Contá un poco para la gente que no sabe como yo.
1: En otro día te voy a contar, pues larga la historia. Pero él es el único presidente de la ANR en que se fue preso. Y encima en ejercicio. Sí. Bueno, y él me llamó 3 veces ya.
2: ¿Para?
1: Y porque somos compueblanos, pues, de Nueva Italia.
2: Ah, sí.
1: Claro, él es luego de Nueva Italia. Fue intendente, su hermano, su gato.
2: Vive cerca de tu casa también, ahí a la vuelta.
1: Y es brillante. Y es vecino mío en casa, es Asunción. Brillante.
2: Periodista del área policial, mi amor. Brillante. Yo sé todito.
1: De la Corea, o sea, vos conoces todo, ¿no?
2: Sí.
1: Mamá querida. Bueno, Y él me dijo, Pablo, llamale, hermanito, hermanito, llamale por favor a la ministra.
2: ¿Cuántos años tienes ya, papi Sanadre Cantero?
1: Y hermanito debe tener 81, 82 por ahí.
2: Sí, pues yo escuchaba su nombre ya de mi época de chiquilina.
1: No, Invalete de Pimpo, yo vi.
2: ¿En serio?
1: Sí.
2: Sí, pues bien jovato tiene que estar, yo no, decía.
1: ¿Qué? ¿Cómo me duele cuando utilizas esos términos, Gabriela? ¿Qué dice la audiencia? ¿No le reta? ¿No le reta?
0: Vamos a ver qué dice la audiencia.
2: A mí me adoran los
0: 0986-780-780. Bueno, mensajes de otro programa. Acá tenemos unos mensajes. Dice, en IPS te pagan 3.400.000. Y si sos contratado, no te dan derecho a realizar cursos de capacitación basándose en un artículo de la ley civil, pero dejando que otros, en las que dice que todos sean nombrados o contratados, tienen derecho y obligación de capacitarse. Bueno, casos y casos que nos pasa a la gente. Buen día, Pablo, y a la mesa.
1: Buen día.
0: ¿Hugo Javier ya durmió en Tacumbú o no?
1: Sí, durmió en La Esperanza.
0: Lo que me molesta es que ese diputado, Hugo Mesa, es un gran maleducado. ¿Quién se cree para insultar a nadie? Él es un empleado del pueblo que le pagamos su salario y debe ser respetuoso. Cree que es la última Coca-Cola del desierto, lamentable. Es lo que debería tomar un Ubicol de 5.000 mg.
2: Ñame
0: la gente, ¿eh?
1: Un pro ministra.
0: Probablemente. ¿Tenemos un audio?
2: A ver.
4: Buen día, PRG.
2: Buen día.
4: Antes que nada, buen día, Gaby. Tu sonrisa única como siempre, me encanta. Bella como siempre. Palo, huesito. Qué lindo sería todos los paraguayos que seamos iguales, ¿verdad? Así como la albirroja nos unió, que seamos todos uno solo. Y si somos todos iguales, qué lindo sería, ¿verdad? Que todos los políticos, nuestros gobernadores, nuestros senadores, diputados, presidente de la República, todos paguen de su plata el día a día, su combustible, su comida, ¿verdad?
2: Sus guardias, todo.
4: Que sepa lo que es.
2: Su seguro médico.
4: Un combustible, la comida de todos los días, y a ver cuánto les sobra, a ver si se ponen al día con el pueblo paraguayo, tan sufrido que somos, y después dicen que todos somos iguales, no. Y que procura por nosotros.
2: Historia.
4: Estos HDP que solo buscan su bien común y no lo del pueblo paraguayo, y el pueblo sufrido siempre está pagando la cena, la comida de ellos.
2: Cierto, muy cierto. Se paga seguro médico, se paga realmente por especializaciones. Vos te vas a hacer curso y tenés realmente sueldo. Eso porque no tocan su bolsillo. Porque te puedo asegurar que si yo me voy a estudiar al exterior, vos no me vas a pagar más, Palo. Si no vengo acá.
0: Hola, Palo. También descuentan a funcionarios de SENEPA por el tema de la supuesta jubilación.
1: Ese 20%, guau.
2: O sea que a todos le está tocando, ¿viste?
1: Y bueno, y alguien se está armando hasta los dientes. Vamos contigo, Martina.
5: Bueno, sí, la senadora Yolanda Paredes acaba de hablar del tema IPS, Pablo. Está pidiendo mayor coraje al presidente del Instituto de Previsión Social, Isaías Fretes, y que pase de los simples recorridos a las denuncias formales, porque hasta aquí todavía no se visualizó una denuncia oficial formal por los hechos de corrupción que hayan formulado desde su administración. Pero ahora ya pasó al tema elevación del tope del déficit fiscal anunciado por el gobierno.
6: En una economía, macroeconomía, cuando hablamos de un gigante que se levanta, porque eso es lo que escuchamos en la boca de Santiago Peña, y tengamos que salir a la calle y la gente te dice no vendí una media hoy. Entonces hay una gran diferencia, los números son, si no se sinceran los números macro y microeconómicos dentro de este país, yo creo que no va a haber evolución, no va a haber un desarrollo económico realmente realista.
7: Ellos hablan ahora de un nuevo proyecto, de modificar el tope de déficit y que sea el doble de lo que actualmente permite la ley de responsabilidad fiscal. Cuando otros analistas dicen si el déficit se duplica, se va a significar inflación también para la ciudadanía. Hay que analizar todos esos componentes también, senadora, si es viable lo que van a pedir ahora.
6: Pero no hay pues un sinceramiento en cuanto a los números. Yo vuelvo a insistir en eso. Si eso no logramos, realmente estamos hablando de balde. Ellos inventan, el Banco Central inventa números y porcentajes que realmente no se visualiza a nivel local, comercial, y sobre todo a lo que la ciudadanía está esperando. La ciudadanía sigue en un en una lucha, digamos, del día a día por llegar a fin de mes, y eso no tiene que estar reflejado en la economía. O sea, el discurso que hace Santiago Peña, el Banco Central, Ministerio de Economía, no se ajusta a la realidad, y eso creo que se delata en la calle.
8: ¿Esto pone también en tela de juicio el rol que tuvo el anterior exministro Fernández Valdovinos?
6: A Fernando Valdovinos se le echó justamente cuando él declaró economía de guerra. Justo cuando él decidió ser sincero, a él se le echa. Y se le reemplaza por un técnico más político. Y desde entonces, desde la era de Valdovinos hasta ahora, lo único que hemos tenido fueron discursos bastante livianos en cuanto a lo que significa números.
5: Lo que señala entonces la senadora Yolanda Paredes. Caso Prieto, brevemente, si lo escuchamos, Pablo.
1: Sí, adelante, adelante.
5: De Ciudad del Este, precisamente.
6: Yo creo que de una vez por todas, el tema de Prieto ya es un tema demasiado largo. Prieto tiene que ya definitivamente someterse a la justicia, ejercer su defensa dentro del Poder Judicial. Nosotros con Compayo tuvimos esa experiencia, y la única manera es afrontando el juicio oral, ofreciendo las pruebas, desarrollando las pruebas, o si no, siempre va a quedar en el tintero esa mala leche, de esa duda de que pasó o no pasó. Entonces, me parece a mí, como Prieto, como un integrante de la oposición, definitivamente tiene que aclarar su situación. Y la única manera es afrontando un juicio oral.
5: No está hablando de una persecución política, lo presentan como una víctima del Partido Colorado que lo quieren bajar de la carrera presidencial.
6: Eso se tiene que demostrar en un proceso judicial, en un juicio oral. Para eso está el juicio oral. El juicio oral es público. Debe aprovechar justamente ahí y exponer la situación, que la ciudadanía se entere, y yo creo que ahí todos vamos a poder juzgar si es cierto o no es cierto. O sea, mi consejo es eso, porque nosotros hicimos eso. En Cruzada Nacional hemos enfrentado juicios orales de forma pública, y es la única manera, si realmente existe persecución política, de demostrarlo. El juicio oral se demuestra eso.
9: ¿Hay garantías en ese sentido, senadora?
6: Nunca hay garantías, nunca hay garantías, pero hay un debido proceso que hay que hacer respetar. Hay una formulación que deben hacer los abogados defensores, hay el desarrollo de las instrumentales, de las pruebas, y eso se demuestra en un juicio oral. No hay manera, porque hasta ahora todos los procesos han sido, digamos, una forma secreta, pero no hacer un juicio oral donde la ciudadanía pueda acceder a esas pruebas y evaluar en consecuencia si realmente se trata de una persecución política. Yo creo que eso la ciudadanía ya hoy está exigiendo. Si vamos a tener candidaturas, tienen que ser candidaturas transparentes. Eso es lo que yo le pediría a todos.
5: ¿Bajo sospecha como la de Prieto, entonces no correría, no representaría a la oposición?
6: La ciudad es que siempre va a ser un talón de Aquiles contra nosotros. Siempre el oficialismo, el Partido Colorado, va a usar como machete contra nosotros. Entonces, nosotros mismos en la oposición necesitamos que esto se aclare. Definitivamente, porque estamos a 2 años de 2028 y realmente no hay tiempo que perder.
5: La senadora Yolanda Paredes pidiendo ya abiertamente al exintendente de Ciudad del Este, Miguel Prieto, entonces, a que se someta a la justicia y que en un juicio oral demuestre su inocencia, ya no más con discursos políticos, teniendo en cuenta que él mismo cuenta con una pretensión de representar a la oposición precisamente en el 2028 para las elecciones presidenciales, Palo.
1: Muchas gracias, Martina, muchas gracias. 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
1: Vamos contigo, Sergio.
2: La chica tenía en sus manos.
3: Gracias, Pablo. Buen día. Y en la ciudad de Guarambaré se produjo el asalto de parte de motochorros que robaron un teléfono celular a una joven de 20 años. Estoy en compañía del subcomisario Marcos Rodríguez, aquí de la comisaría 22 Central. Subcomisario, ¿esto a qué le ocurrió y según el video circuito cerrado que se puede ver? Buen día.
4: Buenos días. Sí, el hecho ocurrió el día lunes 3 de agosto, siendo aproximadamente las 8:30 horas en la compañía Rincón de esta ciudad. Según refiere la denunciante, una mujer se encontraba caminando con destino a su lugar de trabajo y fue interceptada por dos sujetos que se encontraban a bordo de una motocicleta color rojo. Del cual descendió el acompañante y aparentemente con un arma de fuego le intimó a que entregue su pertenencia, apoderándose de un aparato celular que tenía la víctima en su mano, abordando nuevamente la motocicleta y dándose a una fuga.
3: ¿La víctima presintió de que o veía que le estaban siguiendo o fue todo muy repentino?
4: Sí, según se observa en cámaras de circuito cerrado, fue todo repentino. La mujer se encontraba caminando y llegaron los dos motocicletas repentinamente. Sí.
3: ¿Y no pedí otra pertenencia aparte del teléfono?
4: No, solamente el teléfono celular se apoderaron para darse una precipitada fuga.
3: ¿Ella vio hacia dónde iba la moto?
4: Sí, se fue hacia acceso sur, hacia Itá.
3: Ya. Investigaciones de la policía está tomando cartas en el asunto también, ¿no?
4: Sí, personal de investigación de delitos del Departamento Central ya está en prosecución a este hecho. Ya están teniendo pistas de quiénes podrían ser aparentemente. Y que no sería en la ciudad de Guarambaré.
3: Gracias.
4: Sí, a las órdenes.
3: Bueno, palabras entonces del subcomisario Marcos Rodríguez, dos motoasaltantes que apenas a luz del día cometieron este robo de un aparato celular. Afortunadamente, también para, por decirlo de una forma de gracia, con suerte no le robaron otras pertenencias, pero sí perdieron un elemento fundamental como es el aparato telefónico, Palo.
1: Bueno, muchas gracias, Sergio.

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0: gentle que dice que canta.
1: Vas a ver, de música de fondo, ve fondo musical de tu programa. Pe la la la. ¿Cómo se entiende? ¿Cómo está sellando eso?
2: Estamos contigo, Martina.
3: Tener madurez política, perdemos las elecciones.
4: El presidente del Partido Liberal, Alcides Riveros, en conferencia de prensa está anunciando unificación de candidatura, unidad de la oposición en Ciudad del Este. Laura Folle declina su candidatura a favor de Mujica y pide madurez política a los opositores para que sigan este ejemplo en otros municipios del país.
5: ¿Es la única manera de poder ganar a su criterio, presidente?
3: Es la mejor manera de sumar a toda la oposición paraguaya.
2: No acepta.
3: No es matemático la unidad, pero siempre nosotros estamos haciendo un estudio antes para poder tomar estas determinaciones.
6: Obviamente, presidente, quieren esto hacer en el 2028. Ver las municipales y en el 2028 toda la oposición unida quizás tengan chances reales de ganarle al Partido Popular.
3: Es una magnífica oportunidad de poder construir la unidad. Si este 4 de octubre construimos la unidad, es mucho más fácil para el 2028.
7: Presidente, ¿puede reiterar? Laura Folle fue electa como representante del Partido Liberal.
3: Nosotros estamos en una alianza con Cruzada Nacional y Frente Amplio. A nosotros nos correspondía el tema de la Intendencia Municipal de Ciudad del Este. Laura Folle participó de unas internas el 7 de junio. Ella fue la candidata ganadora, por lo tanto, ella era nuestra candidata para la Intendencia Municipal de esa alianza.
4: Decía usted, hasta el 7 hay tiempo, es decir, esto se puede replicar en otros municipios también. ¿Hay posibilidades de que ocurra en algunas cabeceras departamentales?
3: Claro que se puede replicar. Quiero también decirle que mañana en YouTube estamos haciendo una medición donde también va a haber un candidato único de la oposición. También ayer en la ciudad de Acaay se dio también ya una medición donde salió electa la señora Leticia Lescano, donde es la candidata oficial de la oposición paraguaya también en Acaay. También en la ciudad de Carapeguá se dio en la semana pasada y estamos trabajando sobre eso. También en Paso Yovay se va a estar dando también la unidad de la oposición. En muchos lugares, por eso llamo a la madurez política de los otros partidos a que sigamos conversando y para que podamos, no por caprichos personales ni egoísmo, no perder algunos distritos importantes de la República.
4: ¿Con esto cree usted que Ciudad del Este queda asegurado para la oposición en octubre próximo?
3: Está súper asegurado porque la oposición está unida en Ciudad del Este.
8: ¿Cuál es el criterio para elegir al que debe ir como candidato de la oposición en cada municipio, claro?
3: Algunas veces en nuestro criterio es la medición por encuesta. Otras veces nosotros analizamos con nuestro candidato la posibilidad de que pueda ganar en ese distrito y si no se dan las condiciones, declina su candidatura. Pero la mayoría de las veces a través de una medición por encuesta, que hay tiempo todavía hasta el viernes, hasta las 13 horas.
4: Bueno, ahí está la conferencia de prensa del presidente del Partido Liberal, Alcides Riveros, de esta forma entonces oficializando la candidatura, es decir, la declinación de la candidatura de Laura Folle, quien resultó electa en una interna, en una unidad entre los liberales y Cruzada Nacional. Ahora declina a favor de Mujica, Daniel Mujica, para que sea el único candidato opositor en Ciudad del Este, Palo.
2: Bueno, muchas gracias, Martina, muchas gracias. Bueno, hay que decir que esta señora, o señorita, no sé, era, aparte que no aceptó nuestra invitación, ¿te acordás?
0: Gran cédula, por cierto.
2: Su mérito real es haberle destruido a los Portillos, ¿verdad? Pero aparentemente acá no va a llegar ni a 1 o 2 puntos. O sea, no es para desmayarse de emoción su declinación. Pero está bien, porque...
0: ¿Te das cuenta? Sí, no estoy errada.
2: Cuando vos ganás por poco, puede cambiar la historia. Por lo que dicen los perros, Mujica va a arrasar. Pero bueno.
0: Le dan 90% luego a Mujica.
2: Gracias, mamita linda. Te amo, mami.
0: ¿Te está viendo tu mami?
2: Sí.
0: El bebé de la casa.
2: Sí, dice que le encanta mi...
0: ¿Tu look?
2: Mi es look.
0: ¿Por qué es look?
2: Y así pues dijo un Ángel Ortiz cuando se puso a Larry el tipo. Ay. El jugador de fútbol.
0: Ah, sí.
2: ¿Qué es esa onda? Le dijeron los perros. ¿Te gusta mi nuevo look?
0: Por tu cara.
9: Mi nuevo look. Qué loco. Un saludo a Doña Gloria que siempre está ahí prendida con nosotros.
0: Beso, mujeres al poder ellas, ¿eh?
2: Beso, mamita, beso.
0: Acá te va Ducaña, Gloria Semacaneas. El feminismo ahí recalcitrante por tu cara, así que ya respetá que viene a Palo Ruiz.
2: Hay que ver.
9: Palo, el Papa confirma gira por Sudamérica.
2: ¡Qué genial!
9: El
2: qué
9: Papa León 14.
2: ¿Y viene Paraguay?
9: No, acá. Uruguay, Argentina y Perú.
0: ¿Y por qué acá Paraguay no?
9: Ahí está, ¿vieron cómo anunció Javier Milei con dos emojis de León? Argentina va a recibir al Papa, dice.
2: Ay, Papa León.
9: Papa León. Ah, claro. Bueno, dice, del 6 al 17 de noviembre, aceptando la invitación de jefes de Estado y las autoridades eclesiásticas de estos países, su santidad visitará Montevideo, Paysandú y Florida del 6 a 8 de noviembre, Buenos Aires, Córdoba y Luján del 8 al 11.
2: Claro, la Virgen de Luján, pues.
0: ¿Sí? Es como cada cupé.
2: Sí, sí.
9: Y Lima, Chiclayo, Cusco y Pucallpa del 11 al 17 de noviembre.
2: Qué genial.
9: Donde
2: qué
9: él estuvo genial. Antes como obispo.
2: Me gusta. Gracias a su santidad por venir.
0: Pero que venga a Paraguay también.
2: Y sería bueno que venga a Paraguay, ¿verdad?
0: Bueno, se toca.
2: Adelante, hermano.
0: A mí. Bueno, vamos al Alto Paraná. Ayer en horas de la tarde, operativos realmente enmascarados para robar a Tendé. El monto de lo hurtado, de lo robado, no es un hurto, realmente es un robo agravado, la palabra correcta. Tendé, tipo operativo comando, enmascarados, armas largas, interceptan a brasileños y le despojan de, ni bien salía de un comercio donde acababa de comprar 800 celulares por un valor aproximado de $400,000.
2: Dios te salve, $400,000 el golpe.
0: Por tu cara.
2: En un minuto.
0: Esto fue ayer a las 16:30, ahí sobre la avenida San Blas, ruta PI-07, a la altura del kilómetro 4. Las víctimas, Marcelo Diesel, de 42 años, y Tiago Marcel, de 40. ¿Dónde fue esto?
2: ¿Dónde?
0: En el condominio por tu cara, es el Paraná Country Club.
2: ¿Otra vez adentro fue?
0: Sí, señor.
2: ¿Qué pasa ahí, Gerard?
0: Alguien da la información, porque ahí no entra. Yo recuerdo que me fui para varios.
2: ¿Y cómo salen? ¿Cómo salen? Porque tiene seguridad de entrada y salida, ¿verdad o no?
0: Sí. Es más, te digo que para los operativos, como que los guardias retienen ahí a ver si pueden entrar. Viste cuando hay un operativo de allanamiento, vos tenés que entrar y lo lamento.
9: Así fue que se escapó un narco.
0: Sí, antes. ¿Entendés? Pero acá yo no entiendo cómo eso entran por ahí. ¿Eh? ¿Hopi? No sé cómo te explico. ¿Verdad? Y bueno, se está investigando porque es mucha plata, en juego. Acababa de comprar esa cantidad, yo no sé si realmente esos celulares, dice que hay un local, ¿te acuerdas que hubo ya una vez un local que fue asaltado, una persona también que acababa de comprar celulares de alta gama?
2: Ah, sí.
0: Y ahí también fue, ¿recuerdas?
2: Me acuerdo.
0: Y cierto, bueno, y ahora se vuelve a repetir la historia, mira, a plena luz del día y se llevan todo. Deja mucho que pensar, ¿verdad? O mal pensar.
2: Mal pensar.
0: Sí, ¿verdad?
9: Tremendo recibimiento al jefe policial de Alto Paraná, Gaby, que hace poco se dio el cambio justamente por la ola de inseguridad en el Alto Paraná.
0: Sí.
2: Yo nunca le conté todo lo que me regalaron en Ciudad del Este.
0: ¿Qué te regalaron? A ver, un poco.
9: ¿En este viaje?
2: Sí, nunca le conté.
9: Tengo que volver para lo urgente.
0: Un poco ya nomás.
2: Ah, porque no le conté, pues esa historia, ¿te acuerdas? ¿Te acuerdas que iba a contar una historia?
0: A ver, contá.
2: Conté que Sonia se olvidó su teléfono y se fue a buscar un regalo para los nietos, ¿te acuerdas?
0: Sí, que te fuiste a buscarle. Ese pedo tu pata. No lo bueno, pues
2: yo estaba armando la valija y mi corazón sintió que Sonia me necesitaba.
0: Mi vida.
2: Y dije, me voy a salvarle a mi bebé.
0: ¡Cuartón! ¿Y después?
2: Y me bajo y salgo yo mañana, me voy a buscarle.
0: Sí.
2: ¿Y hacia dónde me iba a ir? ¿Qué va a hacer Sonia? Dije, entonces, haz tú.
0: Lo hice.
2: Sí, y se fue derecho, digo yo. Me voy derecho, nada que ver. Ya me agarró lo de entrada. Hablando de Jesús, me agarró lo de un tipo, un vendedor de lomito árabe. Me abrazó, me besó, me llenó un olor de la gran puta. Bueno, gracias. Bueno,
9: cuánto cariño, Paloma.
2: Sí, me voy. Otro, bueno. Después encuentro la famosa bombilla a 12,000. Y ahí me agarra una señorita. Y dice, Palo, ¿qué haces por acá? Y le cuento toda la historia. Y me dice, mi jefe te quiere conocer.
0: ¿Te fuiste, Pico?
2: Y le digo, ¿dónde está tu jefe? Yo te iba a llevar, me dice.
0: ¿Y después?
2: Y miro yo así. Y le avisé al hotel, a mi señora, porque no tiene tele. De bola, Ina, me dice. No, ¿por qué te iba a mentir? Le digo.
0: Sí.
2: Esperame acá y me voy corriendo, le aviso. me voy a ir.
9: Ah, sí, contaste eso, Pablo.
2: ¿Conté yo eso? Sí.
0: No, pero no al aire.
2: Bueno, y después vuelvo y estaba ahí. Y ¿cómo nos vamos? Yo pensé que era una cuadra. Mm. Y vení, subiste a este auto, me dice.
0: ¿Te subiste?
2: Y me subí. Mm. Sonia no podía creer. Me dice,
0: ¿estás loco?
2: Vos te subiste a un auto de alguien que no le conocés, me dice. Mm.
0: O sea que por eso nos llevamos bien. Nos estamos bien de la cabeza.
2: Sí,
0: la
2: me subí. Me subí, le dije. Mm. No vamos. Mm. Bueno. Llegamos a un lugar precioso. Mm. Precioso. Se llama Madrid Center, se llama.
0: ¿Y después?
2: Espectacular. Entro yo así y sale el dueño. Mm. Ali Fadi.
0: Árabe.
2: Hermano, me dice. Mm. Ah, y yo dudaba a ver si entraba o no con mi equipa. Mm. Y ¿quién va a irla tanto? ¿Verdad? El amor es más fuerte. Sí. Y entro yo, ¿verdad? Me abrazo. Amigo ya. ¿Querés un café árabe? Quiero, le dije. Me trae, perfecto. Para hacer corta la historia. Hablamos ahí que yo le conté que estaba haciendo gimnasio, no sé qué. Me trae. Este es un mixer, Pablo. Espectacular. Portátil. Me regala. Muchas gracias. ¿Tenés cargador portátil? Y no tengo, le digo. Este, cargador portátil para tres celulares, tiene linterna, tiene llamada de emergencia, no sé qué, pam, pum, pam, para vos, para tu señora.
0: Cham.
2: Muchas gracias, muchas gracias. ¿Te gusta este, Palo? Un... ¿Viste eso? ¿Cómo se llama? El tipo, coso de sonido que uno lleva la pileta contra para el agua, para la arena, quilombo.
0: Sí, como un parlante.
2: Portátil. Un parlante brillante, brillante, ¿verdad? Ta, ta, ta, ta, mira, poné, explotaba todo, espectacular. Para vos.
0: Ya, chore. ¿Dónde pues nosotros estábamos, Juan?
2: Ah, muchas gracias. Nos perdimos todo. Muchas gracias, le digo. Y después me dice, me estaba yendo ya. Espera, mira, me dice. Mira este palo, es un mapa mundi así que flotaba. ¿Verdad? Y mete debajo un papel así.

0: Caminando con mi bolsón.
1: Bueno, moraleja, puta. En el riesgo está la ganancia.
0: Es que yo jamás sentí un riesgo.
2: ¿No?
0: Sí. Y es más, ¿sabes lo que me dijo el tipo? Sí. Este es mundial ya. Con este ya terminé la historia. Para no ser tan larga la historia. Sí. Me dice, Palo, yo le dije a un amigo que algún día te iba a conocer y iba a trabajar contigo, me dice.
2: Ay, ¿y esto oficial de ahora?
0: Aparentemente.
2: Por tu cara. O sea que vino bien, qué gusto.
0: Aparentemente, sí. Va a venir Asunción. Parece que en su avión.
2: Ah, sí. Igual
1: qué locura.
2: Que,
0: perdón.
2: Y yo me vi en el avión con Juan.
1: ¿Ni una otra señora o qué?
0: Emanuel González. Sujeto.
3: Muchas gracias, Pablo. Nos encontramos en este momento en el Hospital General Pediátrico Niño de Acostañú, acompañando a Hugo Roa, padre de la pequeña niña Génesis Victoria, de 1 año 6 meses, que está necesitando la ayuda de todos. La niña que padece de secuelas neurológicas necesita justamente la ayuda de la ciudadanía y vamos a conversar con Hugo Roa, padre de esta niña. Bueno, Hugo, gracias por el tiempo de conversar un poco, de darnos detalles de cómo está evolucionando tu pequeña niña, una guerrera que justamente está necesitando la ayuda de la ciudadanía.
4: Sí, y legalmente le agradezco a ustedes también por venir, ¿verdad? Y mi hija hace 7 días por ahí que eso me metió en una cirugía, ¿verdad?, de su tráqueo. Y está evolucionando muy bien, pero como le dije a ustedes, que necesito de todo, ¿verdad? Económicamente necesito, porque acá prácticamente los médicos hacen todo bien su trabajo. Y nada, eso es lo que pido, ayuda, porque uno lo tengo gasto acá. Y en mi casa también tengo gasto también, porque tengo 2 hijos también allá, que son muy pequeños todavía, y hay mucho gasto.
3: Ahora, Hugo, vos me estabas anticipando que sos de la ciudad de Limpio.
4: De Limpio soy, sí. De María Auxiliadora, barrio María Auxiliadora.
3: Ahora, tu hija nació con algunas complicaciones, por lo que justamente están necesitando. Ahora, si bien está siendo bien asistida aquí, los medicamentos lo que son bastante caros.
4: Sí, y la parte neurológica, los medicamentos son muy caros. Mi hija, pues, cuando iba a nacer, su mamá falleció en su parto, ¿verdad? Y por eso tuvo muchas secuelas, tuvo epilepsia, microcefalia, y la parte neurológica, eso es lo que más le afecta, ¿verdad? Y por eso todo el tiempo nosotros estamos acá. Ponerle que estoy 2 meses, me voy a mi casa 1 mes, vengo otra vez, así todo el tiempo estoy. Y prácticamente, si trabajo muy poco. Y cuando me voy a sobreponer, ya venimos ya otra vez, ya la problema.
3: Ahora mencionabas que anteriormente ya, bueno, salieron de alta hace 2 meses atrás, sí. Luego volvieron y hoy ya hace 20 días.
4: Sí, casi 20 días ya. Y vamos a seguir todavía acá y nada.
3: Ahora, ¿la gente cómo puede hacer para ayudarte?
4: Y ahí, viste que mi hermano puso su alias, pues, y no me acuerdo nomás cuánto para eso, alias.
3: Sí, pero la gente se puede comunicar, hablamos de banco familiar,
4: sí.
3: Aquí justamente está la información.
4: Sí, sí, sí. Su alias es del mi hermano, es 0981-692-718, ¿verdad? Y mi número es 0981-429-729.
3: Allí la gente se puede comunicar,
4: sí,
3: contigo.
4: Claro que sí.
3: Bueno, muchas gracias, Hugo. Bueno, Hugo Roa, de esta manera, el padre de esta pequeña niña que está necesitando la ayuda de todos. El medicamento es bastante caro y, bueno, le hará muy bien a don Hugo también recibir un poco de ayuda, teniendo en cuenta que la niña está pasando por un difícil momento, pero no obstante, según refiere, se mantiene estable, por lo que es bastante importante justamente que se pueda dar esta ayuda, Pablo.
0: Bueno, muchas gracias, Emma, muchas gracias. Ayer me pasó mi hija, o esta mañana, ya no sé los horarios, mi hija mayor, la página que aparentemente entró la diputada cuando le comieron su plata en Itaú.
2: ¿En serio?
0: Sí. ¿Verdad? Lo que no sé cómo podemos mostrar sin entrar, ¿verdad? O sea, voy a pasar ahí y Lina va a saber, ¿verdad? Es una página que vos

0: Si mirás, te vas a dar cuenta que no es Itaú, ¿verdad? Pero si estás apurado, entras.
1: Pero es similar a la página de Itaú, Pablo.
0: No, y dice todo, Banco Itaú, Paraguay, ingreso a Banco Itaú, dice. O sea, entonces vos entras rápido, pones tus datos, fuiste. ¿Verdad? Por eso que yo, ahí está. Por eso que yo decía, pues, ¿verdad? Que me es raro que tan fácil te puedan chupar los datos, ¿verdad?
1: Ayer el banco sacó un comunicado, Pablo, al respecto, exhortando a sus clientes justamente a tener muy en cuenta cuáles son los canales de comunicación oficiales y cuáles son las páginas y las aplicaciones oficiales, porque estos delincuentes utilizan fácilmente el logo del banco o de cualquier otro banco,
0: así
1: generan páginas web falsas y con esto hacen las estafas.
0: A mí me llegó, por ejemplo, un mail de Facebook y me decía, Pablo, perdiste tu cuenta del conejo. Entra acá.
2: ¿Y después? Casi
0: entré.
2: No, no puede ser tan chompi.
0: Casi entré. Le pasé al equipo digital y el jefe del Profeta me dijo, no, jefe, ese es un purete, me dice.
2: No.
0: Entonces no entré, ¿verdad? Y yo le conté una vez como casi caí, pero nadie iba a creer la boludez que iba a hacer.
2: ¿Qué? A ver.
0: Sonia estaba de viaje. Y yo estaba viendo Instagram y ¡plum! Me aparece en Instagram una publicidad supuestamente de Super 6. Y me dice, ¿vos naciste en 1968? Yo nací en 68. Te regalo 500 mil guaraníes porque le regalamos Super 6. Le voy a regalar a Sonia los vouchers. Y voy a quedar como un monstruo. Y entro yo, ¿verdad? Y después cuando agarra y me empieza a pedir los datos, dije, de la colete me cagaron. Dije, yo salí.
1: Y mucha gente cae, Pablo.
0: Salí a tiempo, será.
2: Y si me lo mandas, fuiste de chompira completo.
0: Pero casi caí.
2: Dice que cuando el milagro es grande, hasta el santo desconfías, porque vos te van a regalar.
0: ¿Verdad?
2: ¿Entendés? No puede pensar tan chompi.
0: Y tan boludo, ¿verdad? Porque soy amigo de 2.000 personas en el Super 6. Si me quieren regalar, me van a regalar nomás.
2: Claro. Sí. Bueno, noticia al desarrollo, puedo. Después confirmamos recién una PRG acá a full. Tenemos un caso que todavía no sabemos lo que ocurrió en Ñemby. Lo está pasando el colega, mi sobrino, Juan Cáceres.
1: Asalto al local comercial en Ñemby.
2: Hay un delincuente herido. El director de policía, para que aprendan a respetar, todavía ni llegó al lugar. Está yendo el director de policía al lugar del hecho y Juan Cáceres Troche ya tuvo la información. Este es el video. Lo están apreciando aquí en la 780 Radio Primero de Marzo, obviamente, ¿en donde en PRG. Ahí vemos a la policía que corre y viene ahí.
1: Un policía estaba en la zona de hoy y logra altear a los delincuentes y ahí es que efectúa el disparo para herir a uno de los delincuentes.
2: Eso que se iban en
0: le disparó directo.
2: Ahí está, ahí se ve. Se van en moto y ahí ñácate le da al que se iba atrás, parece, ¿verdad? Para que aprenda a respetarse en Añame, como dice Pablo Rubín.
0: Me gusta.
2: Sí, así hay que, no sé cómo te explico. ¿Y qué es el local? ¿Sabes ya?
1: Es un Bristol. Local de venta de electrodomésticos.
2: Ahí está el policía. ¿Eh? Eso, ¿sabes cómo se llama el policía que está ahí caminando? Policía que está a pie en punto crítico, ¿verdad? En zona tiene
0: policía que está a pie en punto crítico.
2: Sí, señor. ¿Qué significa eso? Tiene un cuadrante asignado para la seguridad. O Atara, dice que el policía todos los días, vos mirá ahí y ya sabés quiénes son los funcionarios, los empleados,
0: los alrededores. Me gusta.
2: Por eso no es bueno cambiarle mucho al policía. ¿Por qué? Porque va conociendo pues, a su gente. Le conoce, buen día, dice que todo el día, así como vos.
0: Pero acá. No es fácil no cambiarle.
2: Y sí.
0: ¿Por qué? Porque la mayoría le pide a su jefe, por favor, o José Ibáñez.
2: Y sí, porque acá no se paga arraigo, y lo correcto pues es eso. Yeah. Como otras policías que te pagan el arraigo, que venga tu familia, porque por eso se desintegra mucho la familia en la policía, ¿verdad? Porque le envían al Alto Paraná, la esposa queda acá, viene cada...

0: No, ya mucha felicidad a Emilio Álvarez, que está de cumpleaños hoy, Radio Corpus.
1: ¿Sí?
0: Sí.
1: Hablando de Radio Corpus, ellos ya pasaron la info y me la pasó acá Carlos Gómez rapidito. Contaba recién lo de que ocurría ayer en el Alto Paraná, $400,000.
0: Sí. ¿Sí? ¿Ya la agarraron?
1: La agarraron a quien, al primo. Dice que el propietario del vehículo que se utilizó, acá me pasa, te leo así de manera textual, dice, Gaby, detuvieron a uno de los asaltantes del atraco ocurrido en el complejo, ese es global, pero también dice que Javier González, de 28 años, quien de acuerdo a los intervenientes era el actual poseedor del automóvil. El hombre manifestó que había entregado el vehículo a su primo Nélido Javier Orué González, quien posteriormente le había informado que el rodado fue utilizado para realizar un trabajo. De hipotecas hablan de primo nada de eso, que presente un vehículo y se vaya, use para un asalto.
0: De hipotecas.
1: Y después se agarran de tu cabello. Vos prestaste el vehículo y figura el nombre tuyo el vehículo. Vos tenés que demostrar.
0: Lo más probable es que esa carga esté en Singapur ya.
1: No sé cómo te explico.
0: Sí, porque van a hacer pasarla a Brasil y chao ya.
1: Acá me dice, por ejemplo...
0: Ojalá que no, ¿verdad? Ojalá que no.
1: Richard, nuestro oyente de Ciudad del Este, me dice, Gaby, te cuento bien, contá bien, así que mis respetos. Chapo, me sacó el sombrero. Venía, iba a entrar al country, me dice. No, es que entró al country. Con el kilómetro 4. Yo no conozco mucho el Alto Paraná, Ciudad del Este, ¿verdad?
0: Ah, hablando del kilómetro 4, dice que en el kilómetro 8 están haciendo el nuevo centro de comando de la Fuerza de Tarea Conjunta versión Ciudad del Este.
2: Para comandos de tripartito y demás, seguramente.
0: Sí, sí, y que van a estar ahí también los norteamericanos.
1: A cambiar mensajes de Yapuge y Palo.
0: Todo eso me enteré ayer en el asado de la amistad.
1: Palo, hombre. 1968, perdón, vos no tenés 58, tenés 60 y lo mitad. ¿Entendés cómo están calculando?
0: Lo único que me falta es mentir con mi edad.
1: ¿Cuántos años tenés?
0: 58.
1: ¿Viste?
2: El kilómetro 4 es prácticamente entrando al centro de Ciudad del Este, a la zona comercial. No, pero conozco muy bien la zona.
1: Ah, pues yo, ¿sabes qué? Se gira a la derecha y ya me voy a otro lado, ¿entendés?
2: Y tenés que tomar bien los desvíos, ¿verdad, Pablo? Porque una curva tomás en falso y te vas a...
1: Yo hago cada bolonqui en el Alto Paraná.
0: Falta una parte de mi historia, ¿sabes qué conté?
1: A ver, contá.
0: Este es mundial también.
1: A ver, contá.
0: Hay un grupo de estudio de Kabbalah en Ciudad del Este. Sí. Si yo le contaba esto a Sonia...
1: Ah, vos fuiste temprano, nos encontramos a las 6 de la mañana
0: en el desayuno. Brillante. Si yo le decía eso a Sonia, me no, ¿qué Kabbalah? Viniste a trabajar. Entonces no le dije nada. Y los perros me dicen, Pablo, ¿qué vamos a hacer? Y le digo, vamos a estudiar. Dígame la casa donde van a estar y yo me voy a las 6:30. Sí. Dale, perfecto, tal casa. Entonces yo me voy para tomar un café, está todo cerrado, pero ¿quién... hizo que se abra el desayuno la comisaria y doctora?
1: Por favor,
0: Gabriela.
1: Por su cara.
0: Sí, ya estaba lo ahí. Sí. Tal cosa, viste que ella es la reina, pues, ¿entendés? Corrían todos los perros. Yo primero así miré, yo estaba mirando acá, ¿verdad? Y no, Pablo, disculpame, no se abre todavía. Y bueno, cuando me estaba yendo, le veo a la tía ahí. Ya, ¡bam! Salté ya. Bueno, muy bien.
1: Estaba luego el cordón ahí que nos prohibió entrar. Umbilical. Yo atravesé el portón, corrí.
0: Bueno, perfecto. Zapatillas. Conclusión de la película, tomo un café frío. Entonces me fui otra vez, calentamos. Bueno, no importa.
2: ¿A qué hora fue eso, Pablo?
1: A la 6:30.
0: No, 6:15, vaya.
1: Por ahí.
2: Yo fui a las 8:30.
0: Bueno.
1: Yo por ahí tenía que arreglar, producir.
0: Conclusión, me voy a la casa de un señor Roberto A.A. ¿Verdad? Hermosa casa, espectacular. Llegué ahí.
1: ¿Vos te fuiste manejando?
0: Yo me fui manejando.
1: ¿Y puta?
0: Estudiamos a full, SOAR, esto, aquello. Espectacular, muy lindo grupo, muy lindo grupo. Bueno, terminó la historia ahí. Volvemos a la historia de vamos a verla a mi jefe. ¿Atendés esto? Yo me voy adelante, el marido de vamos a verla a mi jefe manejaba. Y la señora atrás. Mi amor, mi amor, Pablo también estudia lo que estudia tu amigo. Cabalá, le dice. Sí. ¿Y quién es tu amigo? Le digo. Roberto, donde yo estuve a la mañana.
1: ¿En serio?
0: ¿Qué tul?
1: Por tu cara.
0: Por tu cara.
2: Qué chico este país, ¿verdad? Impresionante.
1: Sí. Ah, le debemos agradecer porque nos hicieron también regalitos en el hotel.
0: Ah, cierto. Gracias a vos.
1: Porque lo ñemos, Curi. Queríamos comer, ¿verdad? Queríamos almorzar.
2: A mí no me alcanzó eso.
1: Ay, no. ¿Y sabes qué? Es bien.
0: Lleno de regalo vinimos.
1: Besos a Sonia.
2: Felicidades. Felicidades.

0: maquillaje, ahí, María.
1: Besos a Sonia, porque Sonia le hizo pagar la cuenta acá a mi jefe por tu cara.
0: Me hizo sudar todo. No, deja nomás que Pablo invite, te dijo, ¿verdad?
1: Y yo le dije, no, vamos a pagar cada uno por separado. Cada uno por separado.
0: Yo le dije, gorda, gorda, ¿por qué?
1: ¿Por qué? Yo tengo que pagar la cuenta de mi mamarrete. ¿Sabes? Judío.
0: Silencio, silencio. Pague, pues, me dijo.
1: Sí, mejor. Palo, te dijo, así, autoritariamente, ahí, como la que manda en la casa. Que te dije que vas a pagar la cuenta. ¿Cómo vas a pagar, Gaby, vos la cuenta?
2: Le queremos a la tía Sonia,
1: Sí.
2: Se ganó nuestro corazón, Palo.
1: Dañame, le vamos a recurrir a la tía Sonia para el asado.
0: ¡Ja! Un peligro de Sonia, sea.
1: No, ¿qué, Palo, qué te dije? No, iba, o sea, ¿qué dijo Palo? Te voy a contar una incidencia. A la cuenta del hotel, le escuchó yo a la tía Sonia. ¿Qué te dije, Palo? Pagar toda la cuenta. No quería pagar la cuenta.
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1: 23 minutos, estamos en comunicación con el abogado Andrés Casati. Andrés, ¿cómo estás?
2: ¿Qué tal, Pablo? Buen día para vos y la tan prestigiosa audiencia. Muy bien, gracias a Dios.
1: Qué bueno. Andrés, contanos, por favor, ¿qué pasa a las 11?
2: Y bueno, a las 11, si es que estaría llegando, estoy ahora justamente buscando a la viuda de quien en vida fuera el doctor José María Barrios Villalba, la señora Blanca Beatriz Caballero. Vamos a ir a presentar una denuncia penal por frustración a la persecución penal contra la ex agente fiscal Natalia Cacabelos, que fue la que tuvo a cargo la denuncia presentada por el doctor José María Barrios Villalba en el año 2019, y la cual tuvo una inactividad total del acto investigativo, lo cual derivó en la presentación del pedido de prescripción por su colega, el fiscal Julio Ortiz, quien ha solicitado la prescripción y, consecuencia de ello, por el auto interlocutorio 160, el juez penal especializado de delitos económicos, Otazú, desestimó la causa por prescripción.
1: Pero bueno, explicaron en castellano, pues yo no entiendo nada. ¿Qué le pasó? ¿Qué le pasó a José María Barrios? ¿Qué le hicieron al doctor?
2: Aclaro que con esta denuncia por frustración a la persecución penal no pretendemos revivir la denuncia del doctor Barrios, sino que eso esa será otra batalla que tendremos con la apelación de este dictamento de la prescripción. Él era propietario en el año 1973, adquirió una propiedad, un crédito del Banco Nacional de Fomento, del Instituto de Bienestar Rural en aquella época, 1000 hectáreas en San Pedro. Él la poseyó, la tuvo, la desarrolló de forma pacífica durante 45 años, hasta que un día, lastimosamente, se vio sorprendido de una organización, como todavía no se desarrolló la investigación, no podemos hablar de una asociación criminal, pero sí podemos hablar de una cofradía judicial, la cual, mediante un título falso del año 2008, que superpusieron sobre la estancia de José María Barrios, iniciaron un juicio de nulidad de acto jurídico, anularon la compra que había hecho Barrios en el año 1973, y el juez Miguel Ángel Rodas, prevaricando, dio más validez, o dio mejor validez, consideró mejor título del año 2008.
1: O sea, le robaron al doctor José María Barrios su propiedad, así de simple.
3: Vergonzoso.
2: Y él estuvo, es como que vos después de 45 años recibas una notificación y digan de que la compra que hiciste hace 45 años...
1: ¿De mi casa? No es mi casa.
3: No, es de Gabriela, una cosa así es.
2: Y sí, vinieron, te digo, esta cofradía judicial liderada por el rematador Mario Persson, mediante un título falso, anularon la compra que hizo Barrios al Estado paraguayo en el año 73, y después de 45 años fue desalojado brutalmente. Y lo más escandaloso de todo esto es que esa superposición de títulos afectaba 500 hectáreas, la mitad de la estancia de Barrios. Y a él le sacaron las 1000 hectáreas, la totalidad de su estancia, con todos los animales adentro de su propiedad, obviamente.
3: ¿Sabes qué? Un robo a mano armada, pero con guantes blancos, doctor. Pero acá entra la figura de asociación criminal.
2: Y bueno, eso pretendimos ya en el año 2019, cuando hicimos la denuncia, que se investigue y se llegue a esa conclusión. Pero lastimosamente, por la inacción investigativa de la entonces fiscal Natalia Cacabelos, no se inició la investigación, no se investigó absolutamente.
3: ¿Y por qué no investigó? ¿Porque hubo miles de razones? ¿O qué pasó? ¿O la diosa Astrea le dijo ponete la venda? ¿Qué pasó?
2: Y mira, realmente creo que fue producto de esta cofradía ya fiscal judicial, puesto que notablemente la fiscal, entonces fiscal Natalia Cacabelos, ascendió a jueza, hoy es jueza de sentencias de la capital.
3: ¡Qué vergüenza!
2: y el juez Miguel Ángel Roda, que concedió favorable dicha resolución, ascendió a la Cámara de Apelaciones.
3: ¡Qué vergüenza! Una vergüenza, pero garrafal, ¿cómo va, van a poner un título que era mucho antes, él estaba trabajando su tierra y aparece del 83 un título que dice que estos son los dueños? ¿No tiene sentido, pues?
2: Y realmente es algo inexplicable. Nosotros, el doctor Barrios, que en paz descanse, siempre confió en la justicia. Él, como una persona de 80 años que dedicó toda su vida a ese campo, a esa estancia, a desarrollar esa estancia, cuando fue afectado por esto, asistía diariamente de 7 de la mañana a 13 horas, se paraba frente al despacho de la fiscal y, pobrecito, lastimosamente en aquel entonces la fiscal nos recibió por primera vez cuando hicimos la denuncia, muy amablemente accedimos, yo inclusive vi una foto de la mater de Shenstein ahí en su despacho, le comenté de que mi padre, que en paz descanse también, fue uno de los que trajo Shenstein a Paraguay con el doctor Irala Burgos y otros compañeros, le deposité mi confianza, hablamos inclusive de ese afecto en común que tenemos a esa congregación, pero lastimosamente después evidentemente aparecieron las manos negras y jamás nos recibió, nunca más, y yo iba obviamente por mis ocupaciones una vez a la semana, cada dos semanas tratando de hablar con ella, pero José María Barrios hasta el día que falleció, prácticamente falleció de un infarto a causa probablemente de esta situación, vio sin que se haga justicia en su despojo, asistía todos los días de 7 a 13 horas y se paraba en la puerta de su despacho a rogar justicia.
3: Qué vergüenza.
2: Y realmente es una pena que tengamos que caer en esto. Reitero, mi intención no es revivir esa investigación, sino que es que la fiscal, entonces fiscal Natalia Cacabelos, rinda cuenta a la justicia por la frustración a la persecución penal. Y bueno, ya rendirá cuenta divina en su oportunidad.
3: Doctor, dígame, ¿y quién supuestamente fue la persona y de quién adquirió la propiedad de su cliente ya fallecido?
2: El título falso proviene, eso fue otro, ahí hubieron dos negocios. Mm. Primero falsificaron el título aproximadamente en el año 2008, si no me equivoco. Con ese título, con ese papel superpuesto sobre la estancia de Barrios, fueron y sacaron un crédito del Banco Nacional de Trabajadores de $2 millones.
3: Socorro.
2: No pagaron obviamente el crédito, el banco fue a la quiebra, ese papel entró en la masa de acreedores y el síndico de quiebras en aquel entonces, Juan Figueredo, ejecutó la garantía de hipotecaria de ese crédito y le hizo una venta directa al rematador Mario Persson. Y este inició el juicio de nulidad de acto jurídico contra el INDER, o IBR, y o José María Barrios, en el juzgado de Miguel Ángel Rodas. Y Miguel Ángel Rodas hizo prevalecer el título del 2008 sobre el título de 1973 que había adquirido Barrios, reitero, del Estado paraguayo.
1: O sea, decime una cosa, Andrés, estas tierras ya no se pueden recuperar.
2: Y tengo entendido, tengo conocimiento que Mario Persson ya vendió esta propiedad, obviamente por una suma millonaria, porque vale 1000 hectáreas en San Pedro. Él creo que había adquirido por $150,000 y creo que vale $3 millones la estancia aproximadamente. Se la vendió a unos brasileros, tengo entendido. Y el esa es, como te dije, esa es otra batalla de revocar la prescripción, que eso lo voy a hacer en la apelación, puesto que todavía, entre paréntesis, también dentro de esta cofradía judicial fiscal, me enteré por los medios de prensa que se dictó la prescripción hoy, justamente hace un mes, en el 5 de julio, puesto que la víctima, la viuda de Barrios, hasta la fecha no ha sido notificada, que es una obligación del juzgado penal de garantías especializado de delitos económicos. Evidentemente se está cajoneando esa resolución a los efectos de que la víctima no recurra a la misma, pero sí, le vamos a evitar la molestia porque nos vamos a presentar nosotros, nos daremos por notificado, apelaremos la resolución y la haremos ver la Cámara de Apelaciones de la que la causa no está prescripta, que la causa realmente tiene demasiado aristas investigativas y que el título, supuestamente que ya prescribió el uso del documento no auténtico, se revivió ahora en la venta a los brasileños.
3: Doctor, ¿y cuánto tiempo después de fallecer su cliente obtienen realmente esto?
2: Y realmente no tenemos nada. José María Barrios, paradójicamente, este pobre hombre, falleció a los 82 años, reitero, sin ver que se haya hecho justicia en el despojo de su propiedad, el 28 de diciembre, el Día de los Inocentes, del año 2022.
1: Qué bárbaro. Andrés, querido, gracias por este tiempo. APRG 780, estamos y estoy atento las veces que sean necesario.
2: Muchísimas gracias y justamente les pido desde ya disculpas a las personas que van a ser molestadas como testigos, que están entre ellos la ex fiscal general del Estado, el actual fiscal general del Estado, el director jurídico del Ministerio Público, Arnaldo Martínez Prieto, quien votó en disidencia en la confirmación del fallo de Barrios, el ministro de la Corte, Gustavo Santander Danz, y los ex miembros del jurado en juiciamiento de magistrados, Enrique Baqueta, Fernando Silva Facetti, y los periodistas acreditados ante el Poder Judicial, puesto que en estos 7 años de que se ha formulado la denuncia, he tenido un peregrinar por todos estos, por todas estas personas, por todas a nivel institucional, a la Corte Suprema, al jurado de enjuiciamiento, a la prensa en sí, a los efectos de alertar que estábamos en una inacción investigativa y que esto podía derivar en lo que derivó hoy en una solicitud de prescripción.
1: Andrés Casati, un gran abrazo.
2: Gracias a ustedes, buen día.
3: Qué vergüenza.
1: Qué vergüenza, sí.
3: Bochornoso, es lo mismo que pasó con Fidelino Pereira, también. Que él compró su propiedad mucho tiempo antes y después la municipalidad vuelve a vender la propiedad y le despojaron de 8 o 10 hectáreas en Luque. Terrible. Y apareció un título así como ese. ¿Cómo si vos compraste antes te va a aparecer un título después? 20 años después. Imposible.
1: Qué vergüenza.
3: Echa la ley, echa la trampa. Yo no diría asociación ilícita. Esos son ladrones.
1: Criminales son, criminales.
3: Ladrones. Hay que llamar a las cosas por su nombre. Ladrones.
1: ¿Qué dice la audiencia, señor Juan?
4: Tenemos muchos mensajes de la gente. También tenemos información actualizada acerca de una bomba del Poder Judicial, enseguida. Los contratados hasta ahora pagaban IVA 10%. A partir de ahora van a pagar jubilación como los contratados de IPS, 16%. Los 20% inicial no sé por qué será, dice.
3: ¿Pero se van a jubilar? No sabes. Uh-huh.
4: Vamos a ver tu mensaje. Dice, buenos días, excelente programa. Hace 20 años que le veo a Gabriela. Gracias, dice Gabriela.
3: No, y sí.
4: Y cada día se pone más joven.
1: ¿A qué pedo?
3: Ay, por
4: Pablo,
3: favor.
4: ¿Qué sobrenombre te dieron en la CIMEFOR?
1: No voy a contar.
4: ¿No?
3: No, hombre, guato. En época cejina, ¿por qué te querés reír?
1: No voy a contar.
3: ¿Cuál era tu sobrenombre? Ay, ¿cuál se te leí?
1: ¿Audio?
5: Buenos días, gente linda. Qué lindo el programa, me encanta.
3: Mi amor.
5: Me estoy riendo en la cocina, qué feliz me ponen ustedes.
4: Qué grande, Yanimia, gracias.
3: Besototes.
1: Muchas gracias. Así yo, eso me hace cuando le veo a mis nietos.
3: ¿Sí? Te da alegría. Sí. Está en el lugar de los hechos PRG.
1: ¿Cómo corresponde?
3: Para que aprenda a respetar.
1: Don Sergio, contigo.
6: ¿Qué tal, Pablo? Estamos en la ciudad de Ñemby, un asalto que se produjo en un local de venta de productos electrodomésticos. Se robaron preliminarmente varios teléfonos celulares y también un equipo de parlantes para sonido. De acuerdo a imágenes de circuito cerrado que se tienen, estas personas escaparon en una motocicleta que estaba estacionada en esta vereda de este local comercial, y bueno, se subieron y hubo dos policías que estuvieron

0: Y bueno, se subieron y hubo dos policías que estuvieron cerca del lugar que reaccionaron con disparos de armas de fuego y aparentemente hay un herido que sería uno de los asaltantes. Estoy en compañía del comisario Alcides Torres. Comisario, detalles que se puedan tener sobre este caso donde hubo un asalto y también qué se sabe de la persona herida. Buen día.
1: Buen día para usted y para su audiencia. Bueno, hoy a las 09:30 horas aproximadamente, ¿verdad? Acá en el negocio de la empresa Bristol, ¿verdad? Hubo el hecho de asalto por parte de dos personas, según manifiesta, ¿verdad? La encargada, la chica que trabaja en el local, que uno de las personas, ¿verdad? Le intimó con arma de fuego para que ingrese nuevamente hacia el interior del local de Bristol. Bueno, una vez ahí adentro, ¿verdad? Se encontraba la mesa donde están exhibidos, ¿verdad? Los aparatos celulares, que en su totalidad había 11 aparatos celulares de diferentes marcas, por los cuales que se apoderaron para luego darse a la fuga estos dos delincuentes. Esta persona ingresaron en el local comercial, ¿verdad?, con los cascos puestos, remera oscura, con chaleco reflectivo. De ahí que en la cercanía se encontraban dos personales, o sea, un personal policial con un camarada que estaba fuera de servicio, ¿verdad?, realizando tarea preventiva del personal de la comisaría del sistema. El otro es un personal de la comisaría tercera metropolitana que se encontraba conversando con él, y ahí que escucharon voz de ayuda de parte de una de las chicas, ¿verdad?, que asalto, y ahí ellos vinieron hacia el lugar donde le vieron ya salir a estas dos personas abordando la motocicleta, donde ya se encontraban huyendo, y ahí ambos personales realizaron disparos de su arma reglamentaria por los ocupantes de la motocicleta.
0: Comisario, ¿hay algún herido funcionario dentro de este local?
1: No, por suerte, gracias a Dios, ¿verdad? No hay herido ni de este local ni del local de belleza que está al lado de este local Bristol.
0: Comisario, vamos a mostrar, explicar lo que son estos vidrios rotos. ¿A qué se tiene que ver con el tema de los disparos?
1: Así mismo, son disparos producidos por arma de fuego, ¿verdad?, por parte de los personales, ¿verdad?, que trataron, ¿verdad?, de...
0: Y en este punto que estamos mostrando es justamente donde recibió el impacto de bala uno de los asaltantes.
1: No, eso hay presunción, ¿verdad?, que hubo, ¿verdad?, algún herido, pero de hecho que estamos averiguando con los hospitales aledaños, centros, sanatorio privado, entonces estamos en eso.
0: ¿Fueron asaltantes rápidos?
1: Así mismo, el hecho no duró ni, según manifestaciones, ni un minuto.
0: Compañeros, ¿alguna consulta que quieran hacer al comisario?
2: No, gracias, muchas gracias. Estamos contigo, Lucas.
3: A palo, y finalmente el Tribunal de Ética Judicial resolvió aplicar una medida de recomendación a la jueza de sentencia Asunción Dina Machuk, luego de concluir que posteos que esta realizó en redes sociales afectaron la imagen judicial. Para recordar un poco los antecedentes de esto, Pablo, hay que remitirnos ya hace un par de semanas, meses, inclusive cuando la Corte Suprema de Justicia había rechazado una acción de inconstitucionalidad que promovió la senadora Katia González. Esta ex parlamentaria había realizado una crítica en un programa radial a la ministra Carolina Yanes. Y en los comentarios, a través de su cuenta, por supuesto, de redes sociales, la magistrada Dina Machuk comentó sin lloro. Y posteriormente también en redes sociales como Rich realizó algunos posteos con sus títulos académicos y con la misma descripción, sin lloro. Para el Tribunal de Ética Judicial, reitero, estos posteos afectaron la imagen del Poder Judicial y por ende le aplicaron esta medida de recomendación para que ella pueda tener más en cuenta, digamos, las obligaciones éticas que implican el cargo y para que observe con más prudencia y decoro, de forma reforzada, el uso de sus redes sociales o los medios de comunicación. Valga la aclaración, no es una sanción, es una medida de recomendación que aplica el Tribunal de Ética Judicial a la jueza Dina Machuk Palo.
2: ¿Vos tenías algo para verlo, no?
4: Sí, no, es sobre ese tema justamente, porque, bueno, estábamos comentando acá justamente con Gaby que la investidura de magistrada Lucas justamente se interpreta que la lleva en todo momento, no es que un posteo puede ser independiente a su labor.
3: Exactamente, es lo

0: resalta también, de hecho, el Tribunal de Ética, Juan, que no solamente se debe cuidar, digamos, el decoro y la delicadeza de un magistrado en el fuero público, sino también en el fuero privado, porque en su defensa lo que dijo la jueza Dina Marchuk es que ella utilizó estas expresiones de forma coloquial o privada, pero el tribunal le dijo no. No es suficiente eso como para excluir la responsabilidad ética, porque el decoro rige en todo momento y en todo lugar.
1: Así mismo.
2: Totalmente. No solamente debe ser, sino parecer, en pocas palabras, porque la investidura, ellos incluso, si vos le falta el respeto, pueden ordenar tu orden de aprehensión por realmente insultar su investidura. ¿Qué tal, qué tal?
1: Claro.
2: Sí, por tu cara.
3: Vamos contigo.

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0: Bueno, no se olviden que pueden escribirnos.
1: Por favor, llamarnos también.
0: Al 0986-780-780, los mensajes y los llamados al 0991-780-780.
2: Así es, Juan Pablo. En el caso de IPS, que realmente es uno de los temas más importantes del momento, hay que decir que, bueno, estamos muy pendientes de la detención de los demás imputados, de los ex directivos del IPS, y también surgen más cosas. El señor Battaglia, el expresidente, se encuentra en Italia en este momento.
0: Con la familia, parece.
2: Con la familia. ¿Cuántos viajes realizó en el lapso de 6 años, desde 2020?
1: ¿Cuánto?
2: 257 viajes al exterior. Una locura.
0: ¿Cómo 200?
2: 257 veces.
1: ¿Para que se eduque, Pablo?
2: Así es, increíble.
0: ¿Puede violín viajar tanto así?
1: Y no sé, ¿y con la plata de IPS por qué no?
0: ¿Dan de yurú, será?
1: Ellos combinan de yurú. O sea, ¿qué me decían de que se iban esas motos así, ñan de Yaragracia? ¿Cómo picó? Al IPS. ¿Cierto eso?
2: Y era demasiado...
1: ostentoso.
2: Lujoso. Ostentoso, ahí está.
1: ¿Viste esa gente que no disimula luego?
2: Qué bárbaro. Y tenía, si es así, Gaby, tanto él como los otros directivos tenían evidentemente el aval del poder de turno.
1: Es que no hay baile, mi amor, sin permiso. Es más, se habla de manera extraoficial de que esto se puede tocar, esto no se puede tocar. A Juan, ella agarra, bebé. A Palo, no, dejale, pues, él es amigo, colaboras y nada para la corona. Así es, así se maneja, así se dice, supuestamente, presuntamente, no me consta, pero hay señales que indican que es real.
2: El ropaje legal, Palo.
1: Sí.
0: Estamos contigo, don Luis.
3: Pero la discordia de los 75 millones de dólares, todavía aquí en Diputados existe una fuerte disputa entre algunos legisladores del oficialismo con el senador Silvio Velar. Críticas acerca de la conducta, de la actitud que tiene Silvio Velar con algunos de los diputados que no quieren tratar el proyecto sin antes hablar con la ministra de Obras Públicas. Estamos hablando del proyecto de 75 millones de dólares para conectividad rural que ya fue aprobado en Senado. En Diputados será tratado la semana que viene. La ministra va a estar el lunes con la bancada oficialista aquí en Diputados para explicar en qué consiste el proyecto. Lo que pasa es que algunos consideran de que Beto Ovelar quiere imponer porque el 50% de los proyectos que va a financiar este monto de 75 millones de dólares va a ir al departamento de Caguazú. Hablamos con Miguel del Puerto, quien lo trató de irresponsable a Beto Ovelar.
4: Endilgarme de la situación de que haya quedado sin quórum en nuestra sesión. Yo soy líder de bancada, recorro permanentemente la sesión para poder debatir, más todavía que el lunes pasado no tuvimos reunión de bancada y teníamos que tener una posición de bancada en cuanto a los puntos del orden del día. Y que esa situación que me dé a recorrer conversando con los colegas, él haya sacado una deducción de que fue para solicitar salir y dejar sin quórum, para mí, vuelvo a reiterar, fue un comentario muy irresponsable de su parte.
5: ¿Se le responsabiliza a usted? Porque ustedes aclaran que es un proyecto del Ejecutivo, no de Silvio Velar.
4: Y bueno, es el mayor argumento. Nosotros hasta hoy día hemos aprobado el 100% de los proyectos remitidos por el Poder Ejecutivo a la Cámara de Diputados. Y este proyecto es del Poder Ejecutivo. Elaborado, el Poder Ejecutivo fue el que decidió qué obra realizar en los diferentes departamentos. Y mal puedo yo, sería muy torpe de mi parte poner palos a la rueda de un proyecto que va a llevar muchos beneficios al departamento de Caguazú. Y fui el que estuvo abogando con los colegas, y lo pueden consultar con los colegas de mi bancada y con los colegas de la oposición, ¿verdad? Que estuvimos dialogando y tratando de llegar a un consenso unánime para aprobar.
5: ¿Se le va a invitar a la ministra de Obras Públicas para mesa directiva de diputados?
4: Inclusive esa fue la propuesta que hemos realizado el día de ayer a los colegas, ¿verdad? De aprobar el proyecto de préstamo de 75 millones de dólares. Hemos invitado a la ministra de Obras Públicas para el lunes en la reunión de bancada, para que los colegas que están interesados en obras en departamentos que no fueron incluidos en este préstamo puedan debatir e incluir en otro proyecto, ¿verdad? A ese consenso habíamos llegado, ¿verdad? Con ese motivo para poder aprobar. Por eso que me sorprendió las declaraciones del senador, y más todavía que como ejemplo le ensalzó a un colega diputado liberal y que es de mi distrito de Caguazú, y eso me sonó más bien a un trato a fuga electoral.
0: Bueno, Miguel del Puerto declarando contra Silvio Beto Velar, ahí bastante molesto. 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
7: A todos los medios y a las páginas digitales que están repitiendo lo que pasamos aquí en PRG, que es la página trucha de Banco Itaú, para que no caigan, ¿verdad? Entonces, es bueno que estén viendo PRG y repitan para la seguridad de la gente, ¿verdad? Y
8: gracias a la producción de tu hija también.
7: Brillante.
9: ¿Tenemos un audio?
10: Hola, realmente hay una mafia en el tema, hay que tener cuidado, es municipio, catastro, poder judicial, ministerio público, es impresionante el robo que hay a nivel de tierra, Dios mío, a mí me desespera, yo realmente tengo muchísimo miedo en este país porque no hay seguridad jurídica de nada, es realmente para todos mandarle a Tacumbú, incluida esa mujer que no tiene vergüenza de no haber hecho su trabajo.
7: ¿Cierto?
8: ¿Cierto?
9: ¿Otro audio?
11: Hola, Palo. Hola, Gabriela.
8: Hola,
11: una
8: ¿qué tal?
11: Una consulta y una pequeña queja. Mi señora es argentina. Vive en el Paraguay desde que tiene un año, de padre paraguayo. Y ahora se fue para renovar su cédula. Hicieron todos los trámites con todo ese papeleo extraordinario que se hace, no sé por qué razón. Y ahora resulta que el miércoles pasado se firmó una resolución donde los extranjeros para renovación de su cédula necesitan un certificado o un documento de extranjero que cuesta aparte un 500.000. ¿Cómo puede ser que se busca la manera de complicarle la vida a la gente?
7: Vamos a notar eso, Mariel. Mariel, nota eso, vamos a hablar mañana con la línea de identificaciones. Mañana, por favor.
9: Decirle a Palo que cuente historias de Sime Ford, dice.
8: Ídolo de multitudes, se atacó de dos pisos, ya se cree así.
9: Bueno, la gente también nos reenvía el caso del banco en específico. ¿Otro audio?
12: Uh-huh. Buen día, ¿qué tal, Malaporte? ¿Cómo anda? Señor Lautaro.
7: Sí, señor.
12: Gabriela.
8: Hola, mi rey.
12: Señor Lautaro.
7: Señor.
12: Todo el día ya sabe accidentes de tránsito, sangre aquí, sangre allá, gente descuartizada.
7: ¿En dónde eso?
12: Estamos hartos de esto, ya todos los noticieros, todo el santo día. Eso pendemina pesado, a ver, conejo, vamos a salir, mira, ese
7: ¿en serio,
12: el mensaje de la producción va a pasar otra de esas cosas.
7: Es así, es así.
12: Ahora vamos a estar en casa con mi
7: criatura,
12: con mamá, con mi esposa, eso. Y es demasiado horrible, güey, ya suspendemos, eso vamos a hacer a un, no sé cómo te explico, a un video, meme, a un chiste, a un cuento, a un, no sé, para reírnos un poquitito.
8: Puñalos, ya sea la mitad.
7: ¿Cómo no?
9: Sobre el tema caja fiscal y descuento a funcionarios públicos.
8: ¿Qué dice?
9: Buen día, Pablo. El descuento a los contratados es en general, entiendo que desde este mes. El primer descuento es 20% y después 16%.
7: Ahí está.
9: Fíjate si no es por la aplicación de la ley número tal, tal, tal, tal de función pública. El descuento va a la caja fiscal. Los que no pueden jubilarse porque no podrán ya llegar a la cantidad de años de aporte, seguramente podrán retirar sus aportes. Conozco casos.
7: Seguramente no es lo mismo que ciertamente. Lo más probable es que hule.
8: Yo retiré mi aporte, pero es que yo soy medio loquita.
7: Pero vos no sos médica ni enfermera.
8: No, ya, pero fui funcionaria pública en
7: Claro, pero acá estamos hablando de los médicos que le descuentan al pedo, pues.
8: A mí me descontaban también, para jubilación.
9: Yo soy médica.
8: Y como no me voy a jubilar, me fui y retiré mi plata.
9: Muy fuerte este mensaje, Palo.
7: A ver.
9: No me hago cargo, yo solamente leo.
7: No, pero
9: creo que eso no es conmigo. Dice, buenos días, sí. Excelente el programa. Pregunto, ¿por qué le dan tanta importancia a ese mal nacido Bachi Mierda Núñez? Nadie quiere escucharle, saludos.
7: Pero con mucho con mucha vehemencia leíste.
9: Le di cuerpo al mensaje, ¿verdad?
8: Truco.
7: Sí.
9: ¿Qué pasó en el desarmadero que se incendió en Luque, donde se encontró un arsenal de armas?
7: Hablando de cédula de identidad, desde hoy pues, se puede gestionar en el puerto de Asunción, dice el noruego.
9: ¿En serio? ¿La cédula?
8: ¿Por qué ahí?
7: Y no sé, tenés que ser hombre rana, parece, no sé.
8: No sé, yo me fui a conocerla, tiene que ser hombre rana. ¿Vos sabés que hizo un video? Me fui.
7: Vos tenés.
8: ¿Eh? Ah, ¿quieres que me vaya a la pausa?
7: No, ¿qué hiciste un video?
8: Sí, me fui para conocer la nueva comandancia. Nato Pai nunca. Y dice lo que el periodista no tiene que pedir permiso. Que no sé, señora, que hay qué autorización. Después me dice ya la Gabriela León. ¿Quieren ver más? Van a ver en mi programa por Canal 13. Ajá. Al más puro estilo Gabriela León.
7: ¿Y no pusiste, no pusiste en el TikTok?
8: No, porque voy a mostrar. Dice que el periodista no dice que el periodista no tiene que pedir permiso.
9: Claro.
8: Entonces agarré, dije
7: que,
8: yo.
7: Tenés que poner en TikTok porque
8: estaba demasiado bonita, bueno, ya, ¿verdad? Y yo no soy así, ¿entendés?
9: Además, bueno, quilombo.
8: Sí, entonces, bueno, permiso. Ajá, hay que. Tin. No me deja. Y se volvieron todos locos los policías. No sé cómo te explico.
7: Está muy agresiva.
8: Pero vos sabés que no tiene. Vos me dijiste, tipo hombre rana. El policía no es igual que un funcionario público.
7: ¿Por qué?
8: Están 24-7, están acuartelados. Acuérdate, ya Juana, tienen 3 baños. Y si le dan justo a hacer el 2 a todos y tienen 3 baños, no tienen casino y el policía no tiene para estar comprando todos los días comida. ¿Entendés?
7: ¿Y por qué pero justo todito van a querer hacer el número 2?
8: ¿Y cómo pico 3 baños nomás va a tener papá?
7: ¿Y cuántos baños le voy a querer?
8: ¿Y pero cuántos policías? Lléveme la comandancia, le cuesta 3 baños.
7: Y bueno, ¿y cuánto querés? ¿En serio te digo?
8: ¿A vos te parece con esa cantidad de policía 3 baños?
7: No, pero, para y bueno, y está bien, pero ¿cuánto sería lo lógico?
8: Y justo se agarra más.
7: Bueno, pero no me contestás, pues.
9: Pero es cierto, le pregunto a Pablo, ¿cómo sabes que van a ser número 2?
7: Claro.
8: Dice que vos
7: todos a la vez van a querer hacer número 2.
8: Pero, ¿y 3 baños, mi amor? ¿3? ¿Cómo pico si son muchos los policías?
7: Ayer me pasó con.
8: ¿Viste? Y tienen que ser policías sin culo, en realidad, como dice el jefe.
9: Acá está. Si vivís en el centro o alrededores, ya podés renovar tu cédula en el puerto de Asunción. Es decir, metrología, iba a decir. Pero identificaciones, abre una oficina.
8: Espera, ¿sabes qué? Voy a tirarle el video a Lina. Entonces va a ver, busqué, filmé, ¿entendés? Y no encontré. Mira, me fui filmando, buscando la comandancia, ¿va?
9: Alta Baja, Torre 5, dice, de lunes a viernes, de 7 a 15, para el público. ¿Qué tool?
8: No, pero para encontrar la Torre 5, espérate, vamos a ver. Si hay fotos, hay videos, seguí leyendo, yo le voy a tirar a Lina.
7: No, espera, vamos contigo y después le tiramos a Lina.
8: Bueno, dale.

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12: Estamos contigo, Martina Cardoso, último.
13: Sí, gracias. Brevemente, nada más, Pablo, para comentar con la audiencia que en estos momentos todavía están en estadio oradores, legisladores de distintos partidos. 19 en total están en lista de espera y una amplia mayoría de senadores que cuestionan hechos de corrupción en el Instituto de Previsión Social y la reciente imputación de los dos expresidentes, tanto Vicente Battaglia como Jorge Brites. Piden y exigen a la Fiscalía una investigación y, por sobre todo, a la justicia, el castigo ejemplar a los responsables del calamitoso estado del ente previsional y la situación también, por ende, que atraviesan los asegurados. Igualmente, un candidato a la Contraloría acaba de presentar renuncia, es afiliado al Partido Liberal y ha pedido del PLRA y ante la falta de confianza hacia el proceso, ante el intento de copamiento de los colorados, acaba de renunciar a su postulación aquí en la Cámara de Senadores, señor.
12: ¿Quién es Roncho? Paiva.
14: Martina.
12: No, no escucho.
13: No es Paiva, señor. No es Paiva. El renunciante es más Paiva, según aclaró Líder Amarilla. Él aclaró que ya renunció a la afiliación del PLRA. René Ábalos es el René candidato Ábalos, que presentó renuncia a su postulación.
12: Okay. ¿Retamoso fue hoy?
13: Ramón Retamoso sí está sentado en estos momentos en su curul dentro de la sala de sesiones. Está mirando su aparato celular sentado al lado de José Paco Valedesma. Sí, está en estos momentos aquí.
12: Bueno. Gracias, Martina. ¿Don Juan?
15: Un último audio antes de ir nuestro amigo Richard.
16: Buen día, Gaby. Buen día, Juan.
14: Hola, hola.
16: Yo como siempre, peinado, la vaca me lamió. Palo, con tu bello, ¿cómo era? Pastor, le ando a que antes. Aquí ya le tomo a llama. Muy buena locución el tipo.
15: Bueno, ahí está.
14: Mostrar un chiquitito, te quiero mostrar, mañana vamos a mostrar todo, ya que exigían mostrarme Lira un chiquitito, ¿dónde la nueva comandancia de la policía? Ajá, y nada, audio ambiente.
12: Esa, mira qué lindo.
14: No, pues espera, ponele ahí con audio ambiente.
15: Gaby, ese estacionamiento es público.
14: ¿Ya hay qué? Sí. ¿Sí? ¿Entendés? Arre, me bajé. Yo estoy filmando, pues ahí hay un papel y se ve en el reflejo. ¿Viste? Está de ponerle con audio que se escuche, buscando la comandancia.
12: Qué lindo.
17: Hola.
14: Hola.
17: ¿Qué tal? Buenas tardes. Gabriela León soy, la periodista. ¿Cómo están? ¿Esta es la guardia de la comandancia?
12: No, ahí se puso su guardia.
17: ¿Dónde funciona la comandancia?
18: En la planta baja.
17: ¿Cómo me voy? Acá.
18: En el patio.
17: Salgo otra vez por esa estacionamiento?
18: Sí, aquí en la puerta de emergencia.
17: Ok, ¿entro o acá? ¿Acá entro?
18: No, aquí.
17: ¿Acá a la derecha?
18: Sí.
17: ¿Y después?
18: Y después subo la escalera.
17: Ja.
18: Entonces sale el patio y da una recepción.
17: Ja. Y acá ustedes están para controlar los vehículos, ¿ok?
12: Bueno, mañana seguimos porque ya hay 25. Gracias por todo, Gaby. Gracias por todo, Juan. Shalom.
17: Shalom.
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2: Buen día, un cordial saludo para todos.
3: Tano.
4: Buen día, un saludo a la audiencia.
3: Qué remera metieron ambos.
2: Igualmente. Está por caminar, ¿eh?
3: ¿Cómo está, Panchito?
5: Buen día, Luis Enrique, saludo para todos.
3: Vos sabés que estoy muy contento.
2: No le dijiste nada, Pancho.
5: No estamos, sí. Remera con saco.
3: Con un saco, sí.
5: Dos y dos.
3: No, hoy me puse muy contento. Fui hoy a comprar algo en un lugar y el vendedor me sale hablando de Pancho López. No, en serio.
5: Sí, arrancamos.
3: Y
2: depende, ¿qué vendía el señor?
5: ¿Eh? Exacto, ¿qué vendía?
2: ¿Qué vendía el señor?
5: ¿Por qué habla?
3: Perfume no era.
2: Igual, es peligroso.
3: Pero hablando del programa, me puso muy contento y me dijo que no está ahora el profe Benicio, pero se quedó Pancho.
2: Parecidos.
3: No sé si...
2: En todos sentidos.
3: Literal,
5: literal. Estamos esperando, profe.
3: Literal. Literal, profe. Pero bueno, un cariño grande para el profe. 11:32. ¿Qué es lo que pasa en Cerro Porteño? Es difícil decir, ¿mintieron?
2: No.
3: ¿No mintieron? No puede decir porque no hubo un informe oficial sobre el caso de Blas Rivero. No hay un informe oficial. Y ahora, la información que manejamos es que sí tiene rotura fibrilar. Y ayer nos desmentían, categóricamente.
2: No. Ayer salió, se buscó la información y dijeron que no tenía rotura fibrilar. Esa es una comunicación o una información extraoficial. Ahí nadie mintió ni nadie nada. Sencillamente dieron una información que al parecer no es correcta. Porque hoy sale la noticia de que Blas estaría 3 semanas. Si son 3 semanas, hay una rotura fibrilar. No vas a estar 3 semanas fuera por una contractura. Entonces quiere decir de que hay un compromiso fibrilar. Pero Cerro no te puede decir, no, nosotros no mentimos porque nosotros no dimos ni un informe médico.
3: Bueno, pero entonces pasó lo que temíamos.
5: Lo que se hace es ocultar la información.
3: Y bueno, y se oculta la información, está correcta, está correcta. Por eso yo dije ayer o anteayer, ¿hoy qué día es? Hoy es miércoles.
5: Es miércoles.
3: Yo dije... El lunes mismo dije que en la conferencia de prensa el entrenador manifestó que lastimosamente
5: se volvió a lesionar. Usó ese término.
3: Se volvió a lesionar. Y acá saltó Jotita y saltó Pancho, saltaron ustedes en el buen sentido a decirme que no, que no tiene rotura, que la información que se tiene que no hay rotura, que no hay rotura. Es decir, ustedes también recibieron esa información que no es la correcta.
2: Yo pregunté a una persona específica, y esa persona específica me dijo, no tiene rotura. Textual.
3: ¿Y vos qué información tenés, Pancho, que sos muy allegado a la familia?
5: No es lo mismo, que no es rotura, que es un... O sea, que no hay desgarro. Eso me dijeron, no es desgarro. Mamá. Entonces... Yo creo que si, bueno, de acuerdo a la gravedad, ¿cuánto es? Un día por medio centímetro, ¿verdad? Por medio milímetro.
2: Un día por medio milímetro.
5: Y la esperanza de que llegue, pero de vuelta Cerro con... Mirá que cuánto tiempo tuvo Cerro para prepararse para el partido, cuánto tiempo paró, planificó este partido, y son cuestiones que se escapan ya de repente, ¿verdad? O sea...
3: Pero lo que pasa acá, Pancho, todo esto es por culpa de que Cerro oculta informaciones. ¿Cuál es el problema? Una institución grande, seria, tiene que comunicar. Tiene que comunicar. ¿Cuál es el problema?
5: Muchas veces viene, digo, no sé si es el caso. Lo que pasa es que en Cerro es recurrente, pues. Pero desde hace mucho que no se da a conocer información de jugadores lesionados.
3: Es un error.
5: Muchas veces, donde el propio entrenador dice, no vamos a filtrar porque el rival, lo que vamos a jugar es importante, no vamos a darle pista o cuestión al rival, vamos a mantenerlo ahí como para que tenga esa duda hasta el final. Muchas veces es a pedido del propio entrenador, no sé en este caso. Pero me consta que en algún que otro momento entrenadores piden que no se cuente.
3: Yo le agradezco entonces a Holland porque es un profesional serio, franco, sincero. En sí, conferencia de prensa, él dijo, se volvió a lesionar.
6: Yo creo que va más por morbo que por estrategia. Para no decir, otra vez nuestros jugadores están lesionados. Sí, Pero al final se sabe que están lesionados, o sea, No entiendo realmente cuál es el objetivo de esconder. Si está con un desgarro, bueno, tiene una rotura fibrilar. Si tiene una micro rotura, tiene una micro rotura fibrilar. O de lo contrario, está con una sobrecarga trabajando diferenciado.
3: Es tan fácil. Yo realmente, yo quiero entender que quiénes son los que le asesoran a estos nuevos dirigentes en Cerro Porteño. ¿Verdad? Yo quiero saber dónde está la experiencia de Blas Reguera, que al final... tiene que mostrar un poquito más de...
2: Pero esto no es de ahora,
3: de decisión.
2: Enero,
3: ¿eh? No, ya sé que no es de ahora.
2: Esto viene de la temporada...
3: Correcto.
2: Desde tiempos inmemoriales.
3: Y por eso... Y es tan fácil, porque por eso es sacar un comunicado. Iturbe tiene tal lesión. Posibilidad de retorno para tal fecha. Tal jugador tiene tal lesión. Araújo está en esta etapa de su evolución. ¿Verdad? Lastimosamente Blas Rivero, no digo que utilice los términos que yo estoy diciendo, pero se informa que el profesional Blas Riveros tiene tal lesión. ¿Y cuál es el problema? Entonces uno no está mal informando, no está mal, analizando una situación de la institución, porque ellos provocan de que se esté hablando negativamente de Cerro Porteño.
2: Te hago una pregunta.
3: Sí.
2: ¿Nos hubiese... cortado o no hubiese iniciado el problemita con Aliceda si Cerro hacía eso?
3: Hace rato. Se hubiera cortado.
5: Porque él en un momento sale y dice, yo no estoy lesionado.
2: Si Cerro tiraba un informe médico, el futbolista Ignacio Aliceda sufrió una lesión muscular en la pretemporada, tiempo de recuperación tanto. Y después viene Aliceda y te dice, no, yo no sé por qué no juego. Y entonces le saca el comunicado y le decía, acá está, vos estás lesionado. Todo el mundo sabía que vos estabas lesionado, por eso no jugabas. A lo mejor ni la pregunta no se formulaba.
3: Yo, sinceramente, preguntando bien, me gusta la idea que comenta Gianluca. ¿Qué se gana no informando bien? ¿Cuál es el problema? ¿Cuál es el tema de informar bien a la gente, a la afición deportiva, a la hinchada de Cerro Porteño?
2: Yo creo que Cerro lo que no quiere es...
5: que se prendan las alarmas.
2: No. Como que hasta se tome en sorna un informe médico. Porque ahí vas a tener habitués. Ahí vas a tener habitués. Y es como que vos tirás el pulito, otra vez tal cosa, mirá, otra vez, mirá, ¿y cuándo? Y como para evitar eso, tal vez creo yo, ¿verdad? De que el hincha Cerro va a decir, che, otra vez, mirá, este otra vez, y a lo mejor por
3: y
2: eso.
3: Y además estamos hablando de un jugador, no digo que en esta administración, Blas Riveros, deja irse en la Copa del Mundo por una situación mal manejada.
5: Se perdió un Mundial.
3: Se perdió una Copa del Mundo. Una Copa del Mundo se perdió un muchacho. No le estoy quitando también parte de responsabilidad porque él también hubiera tomado una decisión en ese momento, pero a lo mejor en su afán de no decirle no a su entrenador, de no decirle no a la dirigencia.
5: De aportar al equipo,
3: ¿verdad? Pero él se perdió una Copa del Mundo por un mal manejo. Entonces, de una situación de lesión. Entonces, que haya un sinceramiento de la institución, comunicacionalmente hablando. Yo no quiero que haya un departamento de prensa que sea un florero. Yo creo que la gente de Cerro tiene gente maravillosamente capaz en el área de marketing. Me refiero, yo soy el primer admirador de los flyers, de los videos que suele hacer el equipo de trabajo de prensa y marketing del Club Cerro Porteño. Entonces, si tiene un equipo de trabajo tan bueno, sería también importante que esa persona responsable del área de prensa hable con el presidente. Ellos tienen que estar en contacto con el presidente, no le parece, por lo menos hablar, recomendar. Porque acá en tal medio están diciendo esto, en otro medio está diciendo esto, en otro medio sí que dicen esto, y es contraproducente. Yo si soy una persona de un área de marketing o un área de prensa, de una institución, no voy a ser un florero callado y no colaborar con mi club. Si es que es mi club y mi responsabilidad contratado como empleado de la institución. Yo le voy a decir a Pancho, si Pancho es presidente de Cerro, presidente, permítame, ¿no le parece a usted? Porque mi responsabilidad, yo soy el área de prensa, en este medio muy importante, en este otro medio muy importante, en otro medio muy importante, están diciendo todas cosas diferentes y eso puede repercutir, por lo menos habla. O le digo, ¿cómo?
7: ¿El jefe de prensa?
3: No, yo te estoy hablando, sí, yo jefe de prensa.
7: ¿Que le diga al presidente del club?
3: No, hablar con el presidente, presidente.
7: No.
3: Pero por favor, Jotita, en un club grande, por favor. Y bueno, entonces son floreros solamente para decir quién va a hablar primero o a qué medio va a hablar tal jugador. Ah, por favor, en un club grande, vos sos un profesional, tenés que aconsejar a tu patrón. Si vos sos gerente de área de comunicación.
5: Una recomendación.
3: Presidente,
5: en estos casos se acostumbra a hacer esto.
3: Ilógico, presidente.
5: ¿Te parece si
3: hacemos claro, eso? Nada más que
7: asesor
3: eso.
7: Asesor comunicacional.
3: Y bueno, y vale eso.
7: Pero acá no hay.
3: Y bueno, pero vale eso.
7: Acá hay encargados de prensa. El encargado de prensa te dice qué día van a hablar los jugadores, quiénes van a hablar, conferencia de prensa, organiza la conferencia de prensa y nada más. Ahí te acredita. Después absolutamente nada más. No le va a ir un jefe de prensa.
3: Pero es lo que yo te pido,
7: presidente, yo creo que tenemos que...
3: No, es tampoco así. Vos te acercás, es tu superior, y vos le comunicas, presidente, Jotita en la 780, Rubén Darío en otro medio, por ejemplo, por citarlo, Arturo en 1080... En Monumental dicen una cosa, en Urbana dicen otra cosa, en la 180 dicen otra cosa. Y no le parece, presidente, que sería bueno sacar, no le parece. Y te va a decir que no. Y vos aportás lo tuyo.
6: Lo que pasa es que esa es una línea. Primero que no podemos descartar que eso haya sucedido. Cuando llega Reguera, se acerca el jefe de prensa y le dice, presidente, yo tengo un informe, ¿podemos publicarlo? Te dice no.
3: Y bueno,
6: y ahí termina el tema.
3: Y termina.
6: Entonces no podés tampoco decir... Entonces, no podemos saber si es que no tuvo o no esa iniciativa el jefe de prensa. Porque se baja la línea y dice, no, esas cosas no se publican.
3: Yo estoy de acuerdo. Yo le aplaudiría a un jefe de prensa, un encargado del área de prensa, de colaborar con la empresa o con la institución donde está. Porque él es como un gerente.
6: Claro.
3: De un área. El jefe hoy en día es como un gerente de cada área. Entonces, acerca y aporta por su experiencia comunicacional. Como por experiencia, hay muchos que son periodistas de verdad que hacen el rol de jefe de prensa. Y esos periodistas de verdad, con formación y capacidad, pueden hacer ese aporte con la institución. ¿O ustedes nos ven cómo trabaja el Real Madrid, cómo trabaja el Bayern Múnich?
7: No, por favor.
3: Y bueno, ¿y por qué no apuntamos hacia arriba? ¿Por qué no tenemos que apuntar hacia abajo? ¿Por qué no tenemos que tomar los buenos ejemplos, Jotita? Estamos en un país bananero, y a lo mejor estamos en un país bananero, pero aportemos algo para ir mejorando. Mira, una poquita cosa normal que... Nuestro fútbol, para por lo menos desde mi punto de vista, con este tema del arbitraje, así chiquitito está mejorando, pero está mejorando. Así chiquitito, pero
6: es
3: está
6: un avance.
3: Es un avance, Etano. Y eso nomás. Acá estamos hablando de Cerro, ¿hace cuántos años se habla del tema de técnico? De los preparadores físicos. Ahora ya, dentro de poco se va a decir que la dirigencia actual de Cerro Porteño, yo creo que Cerro Olimpia, los clubes grandes tienen que manejarse comunicacionalmente de manera fluida. con su masa societaria.
7: Entonces tenés que contratar un asesor de comunicación.
3: Y sería bueno, Jotita.
7: Bueno, el asesor de comunicación no te va a cobrar lo que te cobra un jefe de prensa.
3: Y te va a cobrar más.
7: Arranquemos de ese tema.
3: Y bueno.
7: Segundo punto, en los clubes. Los clubes aquí en nuestro fútbol tienen como al jefe de prensa, así como decimos, que te acredite en los días de los partidos, organiza la conferencia de prensa, tira la planilla de los equipos y terminó la historia. Entonces, si vos vas a buscar una estrategia comunicacional institucional, eso te va a salir caro. Te va a salir caro. Y los clubes no le dan importancia a ese tema. ¿Cómo te digo? Conferencia de prensa acá, fulano de tal, organizame, te ves si sale el micrófono, acreditación acá, pum, terminó ya la historia. No te buscan una estrategia comunicacional. Y esa estrategia de qué se va a contar y qué no se va a contar, lo terminan decidiendo los directivos. Yo también te puedo decir a vos, ¿por qué no se informa como hacen otros clubes del mundo por cuánto se le vendió a fulano de tal? Sí. ¿En cuántas cuotas va a pagar ese dinero? ¿Cuánto dinero va a entrar al club?
3: Eso es transparencia.
7: Bueno, eso es transparencia incluso en cada oportunidad que se da. Vos no hace falta que esperes la asamblea para ir a saber por cuánto se le vendió a fulano de tal.
3: Y eso pasa en el primer mundo.
7: Bueno, ahí está, en el primer mundo. Entonces, ¿por qué no copiamos eso también? ¿Y por qué no hay una voluntad de que sea así? Entonces, acá sí, repito, acá nosotros tenemos jefes de prensa, encargados de prensa, pero no hay un asesor o un estratega comunicacional. Se encargan los de arriba.
3: Pero ahí pues está el tema. Cerro tiene gente muy capaz. Yo no sé quiénes son, 20.000 veces pregunté quiénes son los encargados de hacer esos videos que suele hacer el equipo de prensa y marketing de Cerro Porteño. ¿Cómo ahora se llama el amigo de Cerro?
5: Aldo.
3: Aldo, ¿verdad? Aldo tiene un equipo de trabajo muy bueno. Yo creo que Aldo no es ningún improvisado ya a esta altura.
7: No, él hace un muy buen trabajo.
3: Él hace muy buen trabajo. Muy buen trabajo. Yo cuántas veces felicité hasta públicamente el trabajo y quería... Cuando yo dije, ¿quién es la persona? Aldo mismo, recuerdo que me había dicho, somos un equipo.
5: ¿Qué pasa?
3: Entonces,
5: que
3: yo digo eso nomás.
5: La manera de... ¿Qué pasa? Que hay como una especie de línea o de escuela en Paraguay. De la manera dirigencial, el presidente del club es el que hace, deshace y todavía no hay como esa, no sé si llamarlo apertura, a lo mejor escucha, pero la última palabra siempre él la tiene, él la agarra. Entonces, también el jefe de prensa en Paraguay o el encargado de prensa espera la decisión de su... Puede terminar recomendando, pero al final no es que va a imponer su... O decir, no, mira...
3: Es lógico, ¿entendés? Pero eso se sabe.
5: Pero
3: el presidente
5: lo que ocurre en los clubes es voluntad del presidente. Es voluntad del vicepresidente.
3: Bueno, entonces esta dirigencia de Cerro le mintió a la masa societaria. Cuando dijeron que iban a cambiar, que iban a renovar, que querían otras cosas. Bueno, entonces algo tiene que demostrar también en este orden.
5: ¿Algún cambio?
3: ¿Y algún cambio tiene que demostrar?
5: Apertura.
3: Pero ilógico. ¿Vos te fijas hoy en día?
5: Se ha hecho costumbre.
3: No, pero espérate, es muy serio. Ya voy contigo, Ernesto. Te estamos viendo ahí, Ernesto. Ya estamos con...

0: las cosas, de abrir. Obviamente que siempre la última palabra tiene el presidente, porque también dentro de cosas hay cosas que podés comunicar y otras cosas que no. Pero estas situaciones, para mí, lo apropiado es comunicar, porque evita que se malinforme, que se cree un ambiente de dudas, ¿verdad? Y aparte estamos hablando de un jugador.
1: Se evita el manoseo también.
0: Se evita el manoseo, Tano, correcto, ¿verdad? Además estamos hablando de un jugador que ya se perdió un mundial por un error de manejo. Se perdió una Copa del Mundo por un error procesal de un equipo de trabajo. No tengo ninguna duda yo. O si no, Blas Rivero hubiera sido también un jugador mundialista en la última Copa del Mundo de la gran presencia paraguaya. Y yo siento profundamente hasta ahora, fíjense lo que sería él y su familia. Yo hasta ahora me duele un chico pleno de condiciones que fue clave en el título de Cerro, que era el mejor lateral derecho del fútbol paraguayo, no se puede ir a la Copa del Mundo por apurar una situación. Entonces, informémonos más. ¿Qué le cuesta a la gente de Cerro Porteño? ¿Verdad? ¿Qué
2: no le cuesta? Nada, no quieren nomás.
0: Y bueno.
3: ¿Qué te dicen? No, estoy buscando el último informe médico que dio Cerro Porteño y...
0: ¿Qué?
3: Un año por ahí pasó. El último informe
0: médico. Ernesto Jiménez, buen día.
4: Hola Luis Enrique, buen día. Saludo para vos, allí para todos los compañeros de la audiencia. Radio Primero de Marzo, Deporte Total de la audiencia Mega TV. Estamos aquí en Cerro Porteño, donde en este momento está trabajando ya la parte final de cara a este partido del fin de semana. Y sin duda, la noticia de todos estos días es la situación de Blas Riveros. A ver, quiero ir contando cronológicamente, Luis Enrique, la situación de Blas, y comparto totalmente lo que está mencionando usted. Esto de raíz se cortaba con un informe médico, inclusive aquí con los cronistas que estamos en el día a día de Cerro, también recibimos la misma información que todos los compañeros también allí en estudio, Jotita, Pancho, yo sé también que usted tiene muy buena información, Luis Enrique. Por eso, es muy importante el informe médico. Para nosotros, para la masa societaria de Cerro Porteño, que es la más importante, porque hay que sacarlo nosotros, porque lo importante es el hincha de Cerro, y también el propio jugador. Porque yo recuerdo lo de Juan Iturbe, lo de Nacho Aliceda, que nosotros habíamos informado de las lesiones de estos dos jugadores. Y el propio Holland, después de lo que fue el partido en Pedro Juan, comentó los días o la semana de recuperación de los jugadores. Y recién allí uno empieza a sacar su planificación de cuántos días de recuperación todavía tienen. Por eso es muy importante para todos los detalles el informe médico, para que el hincha tenga un poquito la certeza de cuál es la situación del jugador. Pero bueno, quiero detenerme en Blas Riveros, para no extenderme mucho. Ayer, y tengo aquí el mensaje de una muy buena fuente, 12:23 de ayer, yo consultaba, ¿cómo está Blas? ¿Cuáles fueron los resultados de los estudios? Muy bien, no hay rotura. Por suerte, veremos si llega para el partido ida con Palmeiras. La información que ayer compartimos al mediodía, reitero. ¿Qué pasó? Con el correr de las horas, Blas de vuelta ayer, trabajó por la tarde porque él está trabajando a doble turno para llegar lo antes posible. Y allí, en ese entrenamiento de la tarde, Blas recibió la información de vuelta de que tenía un pequeño desgarro. Allí, Blas se enteró y esta persona cercana al jugador me mandó un mensaje por la noche y leo textualmente: atento amigo, mañana te confirmo porque parece que hay un pequeño desgarro. Y acabo de recibir otro mensaje y esto lo voy a mandar a Luis Enrique, al jefe. Estamos en vivo, perdón. Pero esto es muy importante para que tengan un poquito la certeza de cómo fue esta situación de Blas Riveros y su lesión. Que tiene un pequeño desgarro, eso sí. Ahora me confirman de 2 milímetros. Así que esto yo creo que va a llevar 2 a 3 semanas de recuperación y se pierde con esto el juego con Palmeiras.
0: A ver. No me llegó, sí. Todavía.
4: Capaz la señal, Luis Enrique.
0: Ahora sí.
4: Sí.
0: Me envía para ver una sola vez. Qué hábil, qué inteligente. Sí. Bueno, brillante.

0: Neto, brillante. No llega para el partido de Palmeiras. Fuente ineludible. Qué pena, qué bárbaro. Blas Rivero está descartado. Está descartado.
1: Para los dos partidos.
2: Pero leíste la parte.
0: Sí, no, ya sé que.
2: De la ilusión, inclusive, que él tenía.
0: Y no, pero al leer ya sé quién te entendés.
1: Que... Y con Violita el clásico.
0: ¿Qué?
1: Con Violita el clásico. Después de Palmeiras ya está en clase.
3: Pero,
4: qué jugador, claro.
2: Yo creo que no llegó tanto.
3: Ahí hay algo que no me...
2: Que no llega, perdón.
3: No me... Me hace ruido. ¿Cómo primero te dicen no?
0: Pancho, espera, te voy a decir una cosa. Te voy a abreviar. Ah. Te voy a abreviar. No llego. ¿Yo dónde estén?
3: Ok.
0: Es directamente.
3: No, pero viste que... yo entiendo. Lo que pasa, el diagnóstico nomás, voy al diagnóstico. ¿Cómo primero le dicen que no en el diagnóstico y después
0: le dicen espera un ratito que tenés? Ah. Y bueno.
3: Ese manoseo, lo que no sé si falta información, no sé qué pasó ahí.
1: Pudo haber pasado descoordinación por una primera ecografía en donde no se notaba el descarro. Ahí está. ¿Verdad?
0: Pero él hizo un estudio nomás, en el primero no sé.
3: O una evaluación a priori.
4: Suele pasar también lo siguiente, que cuando vos vas a hacer una ecografía, como la ecografía es en el momento, ¿verdad? Muchas veces los jugadores están ahí, che, doc, ¿qué pio? ¿Ve pio? No, acá no estoy observando nada, que esto, lo otro, listo. Termina el estudio, yo no veo nada. Pero después se imprimen las imágenes y ahí termina observándose algo que a lo mejor no se pudo observar ahí en ese momento. Ahí.
0: Acá. Clarita la situación. Tengo que decir. Lemán informaron al jugador primeramente.
3: Lemán
0: informaron al jugador y a la tarde el doctor le confirma que tiene un pequeño desgarro.
4: Yo te digo por experiencia, cuando a mí se me suelta el tendón de Aquiles, por ejemplo, a mí me hacen la ecografía y yo le pregunto que ese y me dice, sí, tenés ahí una rotura, pero veo ahí un pequeño hilo que quedó, ese se va a tener que reconstruir, que esto, lo otro. Y después cuando me entregaron las imágenes decían que se soltó de punta a punta, o sea que se subió hasta la pantorrilla y el otro quedó a la altura del talón. Entonces, puede ocurrir porque a lo mejor hay líquido en ese momento, por diferentes factores.
1: No va a ser la primera, tampoco la última. Lo que no puede suceder es que si vos en la primera supuestamente no aparece, vos no podés sacarlo de fisioterapia. Vos tenés que tenerlo en fisioterapia hasta que tengas la certeza de que allí no hay... No, vos no podés soltar a ese paciente.
0: Imagínate lo que dijo Ernesto. Él estaba trabajando a la tarde.
1: ¿Qué tipo de trabajo? Estaba
0: trabajando cuando le dicen... Lo siento, mira que tenés tal...
4: No, pero trabajando puedes trabajar.
0: Bueno, pero igual.
4: No.
2: En fisioterapia.
4: Claro, en fisioterapia.
0: Es otra cosa. Pero ¿dónde estaba? ¿Qué estaba haciendo, Ernesto?
2: Doble turno de fisioterapia. Hablando.
0: Ah, bueno, ahí cambia. Ahí cambia.
1: Trabajo de campo no puede hacer.
0: Lógico, está bien. Ahí tenemos que apartar las cosas. Excelente.
1: Yo encontré un último informe de Cerro Porteño el 28 de agosto del 2025.
3: ¿Y Turbe?
1: Lo llamativo es, Piri Damota, lo llamativo es que Cerro Porteño estaba puntero del campeonato clausura, estaba jugando Copa, intuyo que agosto del año pasado ella era de baba, ¿verdad?
0: Sí, pero no era esta administración.
1: No, claro. Simplemente digo que a lo mejor cuando está todo bien, parece que quieren informar, pero cuando no está muy bien el tema...
0: Por eso también apareció después de que mucho se habló...
1: Porque anteriormente también era secreto de Estado.
0: Había mucho ruido y de repente Stack Cerro aparece con su informe médico que aplaudimos todos en su momento. Sí, recuerdo ese caso.
1: Porque ahí también hubieron cambios en el departamento médico de Cerro. No sé si fue esto en la transición o...
0: Pero qué lástima. Está la información clara. No llega Blas Riveros, así como están las cosas, para... ninguno de los dos partidos de Copa. Así, no es a lo mejor. No llega al partido con Palmeiras. Así es fácil. El de ida está totalmente descartado. Descartadísimo. Como creo que también el de vuelta.
3: ¿Superclásico?
0: Ahí ya no puedo opinar. Yo no soy médico, no sé la situación, cómo se va a recuperar. Como dijo Tano, me voy a recortar en el Tano. Déjame dudar un poquitito.
1: ¿El clásico son 3-4 días más?
0: Y sí, por la parte física. Pues vos te puedes recuperar, desaparecer la cicatriz, pero no, y tu actividad física.
1: Después tendrá que potenciar la zona.
0: Y por eso. Bueno, Ernesto,
3: ¿quién más está
0: triste
3: tocado?
0: Noticia.
3: ¿Quién más está tocado en Cerro?
2: Y lo mismo, Pancho, que ya tenemos hace varias fechas el caso de Iturbe, de Aliceda, y el que sí está con muchísimas ganas de ya querer jugar es Lucas Merola, que tiene la intención ya de jugar este fin de semana, pero lo que me cuentan es que todavía no están un 100% y no lo quieren arreglar. Después Aliceda y Iturbe todavía están trabajando de manera totalmente diferenciada.
3: Iturbe está más cerca que Aliceda, ¿no?
2: Sí. Iturbe está un poquito más cerca de llegar inclusive para el partido de ida. Y allí la misma pregunta, Pancho, ¿lo arriesga o no? Son dos partidos demasiado importantes para Cerro. Y yo quiero sumar uno más, que es el clásico. Tres partidos, sin faltar el respeto, obviamente, a Meliano y a los siguientes rivales de Cerro, van a ser tres finales que va a tener Cerro Porteño.
0: Y bueno.
3: Podría... mira.
0: ¿Qué pasó?
3: Tiene ese valor de Terella ahora.
0: A la pucha, estamos progresando ya.
1: Qué nivel,
3: Bien. Ernesto, digo, ¿podría tener alguna posibilidad de por lo menos ir a la banca y Iturbe del próximo partido? ¿O no?
2: Contra Meliano yo veo un poquito difícil, Pancho, te soy sincero. Yo te puedo citar allí lo de Chaparro, y más todavía con esta necesidad que hoy tiene Cerro Porteño, yo creo que puede llegar a ser convocado. Lo van a ir viendo en estos días, y para mí no sería descabellado por lo menos sumar algunos minutos. Y también lo de Gabriel Aguayo, que ya está de manera normal, y estoy casi seguro de que él sí podría ser convocado y sumar minutos este fin de semana.
3: ¿Qué pasa si no quiero, verdad? Pero digo, ¿quién es el que va? Guillermo Benítez es el que va en reemplazo de Blas, ¿verdad?
2: Sí.
3: Guillermo Benítez. Digo nomás, es de precaución. En caso de que Guillermo Benítez...
2: Yo me arriesgo, Pancho.
3: ¿Quién está ahí? Aparte de Guillermo Benítez.
1: No hace falta que él se lesione. A él le cuesta terminar los partidos.
3: Por eso te digo.
2: Sí.
3: Ahí está. Una molestia que sienta y no puede jugar el partido con Blas. ¿Quién es lateral por izquierda en Cerro? Aparte de Guillermo Benítez. Porque Chaparro
2: está...
3: todavía no está.
2: Enzo González, que su puesto natural es el de volante, pero también te puede dar una mano como lateral ligero. Estamos hablando de juveniles ya, Pancho, obviamente. Después lo tenemos al chico Mongelos, que está trabajando en categoría reserva, pero que ya en su momento subió para trabajar con el plantel principal. Y otra alternativa que yo fui analizando esta mañana y viendo ya que en algunos partidos llegó a jugar en esa posición, y mira que no es descabellado para un partido de visita, Lucas Quintana llegó a jugar en esa posición, ¿recuerdan?
3: Recuerdo, sí.
0: ¿Eh? ¿Quintana como lateral izquierdo?
3: Podría ser.
0: Y bueno, algo más por ahora, porque vamos a volver más tarde contigo, Ernesto, porque
2: sí.
0: Mientras te tomaste el aire ahí con tu secretario.
2: El mercado de pases está abierto. Mira que yo soy Cerro y salgo a buscar un lateral izquierdo.
0: Esa ya es información que vos manejas, porque ya dijiste hace un par de días.
2: Cerro todavía está buscando un refuerzo. Me dijeron un extremo o volante ofensivo. Pero mira que esta necesidad obliga a Cerro Porteño, Luis Enrique. Así que yo no quiero descartar. Tiene todavía algunos.
0: Pero tiene que ser paraguayo. O si no, ¿dónde va? ¿Qué va a hacer Cerro con tanto extranjero? ¿De qué le va a servir si va a traer refuerzo y para el campeonato?
1: Cerro va a traer otro problema en vez de solución.
0: Cerro tiene que pelear el campeonato.
2: Sí, para mí es la obligación de Cerro en este segundo semestre.
1: Paraguayo.
0: Lateral izquierdo paraguayo.
1: Ahora, un buen extremo por izquierda le puede salvar haciendo la línea de tres, le soluciona.
0: Le soluciona.
1: Sí.
0: Bueno, Ernesto, ¿algo más por ahora?
2: Nada más, Luis Enrique, todavía los jugadores están aquí reunidos, así que estamos expectantes de por allí. Ojalá y podamos tener el testimonio de algún que otro protagonista. Es un poco difícil, pero reitero, estamos aquí atentos, montando guardia. Blas, que está trabajando en fisioterapia, así que aquí atento, montando guardia, como siempre, Luis Enrique.
0: Bueno, yerba mate arcoíris, me imagino.
2: Como siempre, arcoíris acompañándonos aquí con Deporte Total.
0: Bueno, dale, Ernesto, después volvemos contigo. Qué pena lo de... Qué buena fuente tiene.
3: ¿Cómo le persigue?
0: Ernesto, en este tema.
3: ¿Cómo le persigue?
0: Le doy el crédito a él. Cero crédito mío, crédito a nuestro compañero. La fuente es...
3: Claro, la fuente.
0: La fuente. Le mal informaron primero. Y en la tarde le dijeron, el doctor personalmente.
1: Yo insisto, ese posteo de la señora va mucho más allá.
0: ¿Vos crees que hay algo más?
1: No, está perseguido por las lesiones. Por eso ya va a lo espiritual incluso.
0: ¿Y Arzamendi cómo anda? No volvió a jugar Gianluca.
4: ¿Santiago Arzamendia?
0: Sí, Santiago.
4: Santiago Arzamendia está en su etapa final de recuperación.
0: Etapa final.
4: Sí.
0: No estoy buscando alternativa.
4: No, están estudiantes.
0: Ah, no, perdido, planteo. No,
4: Tío del Cerro tiene que buscar otra cosa.
0: Y bueno, paraguayo pues tiene que ser.
1: Sí.
3: Paraguayo tiene que ser sí o sí.
4: Voy a buscar, espera.
0: ¿Y Sandes que está en la Argentina? ¿Sandes? ¿Jugador de selección? ¿Por qué? Sandes acostumbrado a mucha presión. Jugador de equipo grande tiene que ser porque tiene salida.
1: Pero, ¿y si invirtieron 2 millones de dólares por Almendra y tienen que salir a buscar un lateral izquierdo que le solucione el problema?
0: Y lógico, no puede seguir. Cero no puede estar así. Siento mucho por Chaparrito que está lesionado.
1: Yo no puedo creer.
0: ¿Qué?
1: Yo no puedo creer eso.
0: ¿Qué?
1: 2 millones de dólares por Almendra.
4: Yo tengo una idea maquiavélica.
0: ¿Qué harías? ¿O propondrías, por ejemplo? Dale.
4: Me van a funar.
0: No, dale, sí, jodita.
3: Te van a hacer viral.
4: Me van a hacer viral.
0: No, está bien, eso vale. Hoy en día.
4: Yo voy y le pago 2 palos verdes a Independiente por Zavala.
0: Qué grande.
1: Yo pensé eso también, porque revolucionaste tu mercado, pero sigue siendo extranjero.
4: Pero hoy se reutiliza 3 nomás.
0: Y tranquilo, papá. Sí, pero... ahí le puedes poner a Gatito en el arco o a Ángel Martínez.
4: No, pero si se reutiliza 3.
0: Y bueno, pero digo nomás.
4: Lo tiene a Rofo, lo tenía el partido pasado nada más. Lo tenía a Rofo, lo tenía a Fabricio Domínguez y lo tenía a Vegetti.
0: Si esa locura que vos decís hace Cerro Porteño, locura en el buen sentido, cuando se recupera, Cerro va a tener los 2 mejores laterales derechos del fútbol paraguayo. Pero por escándalo. Izquierdo. Porque si Zavala, lateral izquierdo, porque si Zavala viene a jugar en Cerro, por escándalo, el mejor lateral izquierdo del fútbol paraguayo. Y se viene y se recupera a Blas Rivero y va a tener los 2 mejores laterales izquierdos del fútbol paraguayo.
3: ¿Cómo dice un oyente?
0: Zavala Cerro Porteño, qué locura.
4: No.
3: Esta
4: es lo que.
0: Claro, qué locura.
4: Es mi idea maquiavélica.
0: Sí, pero está bien.
3: Es
0: sí.
3: El nombre que te vino.
0: Zavala Cerro Porteño.
3: Es el nombre que te vino a decir.
4: No, el nombre que yo hubiese pensado en esta situación es lo que hizo Olimpia. Yo le iba a buscar a Matus. Pero como ya hoy en día lo fichó Olimpia, le compró el pase y todo lo demás, no puedo, bueno, listo, voy a Independiente, que no puede pagar lo de Zavala, por eso ya está inhibido. Entonces voy y le digo, mira, ¿cuánto pagaste por Zavala? ¿Vos pagaste 2,5? Bueno, lo utilizaste un tiempo, ahora, te doy los 2 y dame.
0: O sea, ¿que vos crees que Matu puede competir con Zavala? Si Cerro le trae.
3: Hay que verlo.
4: ¿Qué?
3: Hay que verlo, Matu. De lo que yo vi, me gustó.
0: A mí también me gustó. A mí también me gustó Matus.
3: Acá, reitero, ese uno. Dice. Para leer específicamente. ¿Hay alguna posibilidad de que Diego León venga de vuelta a préstamo ya que no juega? Pregunta.
0: Mira, sí. Lindo planteamiento, buena idea del oyente.
4: La pregunta es si él quiere venir otra vez. Primero. Sí. El segundo paso, que Diego León le diga al Manchester United, quiero volver a Paraguay, quiero jugar, y que el Manchester le diga no. Yo prefiero que vos, nosotros te estamos haciendo un proceso de europizarte, de que agarres ritmo de Europa.
3: Claro.
4: Quiero que te quedes en Europa. No te vas a ir a préstamo a Cerro Porteño, te vas a ir a la segunda división del fútbol inglés,
3: España,
4: te vas a ir a España, te vas a ir a Portugal, te vas a ir a Turquía. Yo necesito que vos tengas ritmo europeo. Ese es otro factor también que hay que ver. ¿Qué pretende el club?
1: León ya había sido sondeado luego por Olimpia.
0: ¿Qué? Tengo que irme a una pausa, después vamos a seguir con el tema. Qué fuerte, agradezco producción externa Deporte Total. Hoy me uno

0: agrandar su propio nido a expensas del deporte que se supone que debe servir. He pedido el apoyo de su personal senior, sus asesores más cercanos, la inmensa mayoría de las personas que dedican su vida a este deporte, incluso al parecer del ganador del premio FIFA al Deporte por la Paz. Pero es demasiado tarde para salvar su dignidad. Debería irse. ¿Quién dijo esto?
1: Luis Figo.
0: Uno de los jugadores de trayectoria profesional de una foja impecable. Jordania también ya se sumó y dijo públicamente que no lo va a votar. Está fuerte el tema. Está muy fuerte en Europa.
2: La clave está...
0: Y la CONCACAF, a excepción de México, también ya habría ratificado su acompañamiento al pedido de cambio.
2: La clave va a estar en... para Gianni en no perder el apoyo de África, principalmente. África es la federación que mayor cantidad de países asociados tiene. Son 54 votos.
0: Con CONCACAF y UEFA, Europa, le faltarían 10 votos al que quiera sacar la presidencia a Infantino. Creo que con 106 votos es presidente de...
3: 106,
0: con 106 gana
2: tenés,
0: la
2: elección. Yo te digo, vos pero, tenés 54 de...
3: Europa.
2: No, de África. África es fuertísima.
0: Yo...
2: Y después tenés Asia y CONMEBOL, que sí o sí está con Gianni. La aducción que hago, ¿verdad? Que sí o sí está con Gianni, acá se va a hacer el Mundial.
0: Y pues ese es el... Bueno, nosotros tenemos...
3: Lo que pasa es que nosotros estamos pegados con este tema.
0: Claro, nosotros tenemos que informar.
3: Porque...
0: A mí me... Yo sueño, deseo y no veo la hora que se confirme Paraguay. Ya está confirmada como sede. Que esto vaya, esto no va a cambiar.
3: Sí, pero si nosotros queremos tener un grupo acá al Mundial, necesitamos el apoyo de UEFA. Porque ellos en ningún momento aceptaron esa posibilidad. Y si no se amplía, no vamos a poder tener más de un partido. Entonces es un problema que nosotros de alguna manera también quedamos en el medio. Y si esto continúa así, tranquilamente el año que viene le van a poner un contrincante a Infantino. Y ni sabemos si se va a volver a presentar con esto.
0: No
3: sabemos qué puede llegar a pasar.
0: 12-11, Figo pide la salida de Infantino. Vamos a la pausa, ya venimos.
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0: Y él siente una campaña mediática muy negativa, no sabemos qué puede llegar a pasar.
1: No, mediáticamente negativa ya está, ¿no?
0: Lo puede, no, pero digo, es forzar su salida, por ejemplo.
1: Porque Suiza
0: que no complete
1: Europa.
0: Su mandato.
1: La sede de la FIFA está en Europa, él es suizo.
0: Sí.
1: La FIFA está ahí.
2: No,
1: él está sintiendo.
2: Él tuvo una reunión en Marruecos.
1: ¿Y?
2: Raja puede ser, Raja.
3: Pasa que Marruecos es su mano derecha, el presidente de la Federación de Marruecos es Gianni Infantino. Te diría, es lo que Alejandro Domínguez es acá hacia el lado, es Marruecos.
2: Voy a ver un mundial. Poco, voy a tratar de confirmarlo.
1: El tema es...
2: A ver, ahora te digo si
1: no es fácil.
2: Ayer.
1: No es fácil, ¿verdad? Y yo me estoy fijando en... cada vez hay más documentos, o sea, no digo documentos, más opiniones.
2: Hoy...
1: sí.
2: Convocó una reunión de urgencia con la cúpula de la FIFA en el complejo Mohamed VI de Salé, cerca de Rabat, en Marruecos. Puerta cerrada con altos dirigentes del organismo.
1: Y tiene que buscar su... Él va a buscar protegerse, defenderse ante tanto ataque mediático, porque al ataque mediático... Nosotros estamos informando, no estamos haciendo un ataque, ni aparte acá no suena. Él sabe que Paraguay le está muy agradecido a Infantino por todo, un montón de cosas, ¿verdad? Porque siempre pone a Paraguay como ejemplo en obra. Pero esta es una situación muy fuerte, muy delicada, que ha impactado de manera negativa en cuanto a sus funciones para con asociaciones, federaciones demasiado importantes del mundo, ¿verdad? Porque... si vos tenés Europa, que si bien es cierto, solo Europa con sus votos no alcanza para derribar a un presidente, ni para hacer ganar a un presidente de FIFA, sabemos que es la cúpula fuerte donde está el corazón del fútbol, del espectáculo en sí. Vos ahí tenés la Premier, tenés el fútbol,
3: no, tenés
1: Alemania,
3: las ligas más fuertes
1: España,
3: del mundo.
1: Claro, a esos puntos, ¿verdad? No es poca cosa, ¿verdad? Y es más, si es como dicen ahora que le van a ofrecer la presidencia a la CONCACAF. ¿Vos sabés cuántos votos tiene la CONCACAF? Todos estuvieron, solamente México no se sumó al acompañamiento de CONCACAF,
2: México
1: a la postura.
2: Dijo, vamos a esperar un poquitito más, vamos a analizar.
1: Sí,
2: no se tiró para ningún lado, creo.
1: Y esa frialdad es lo que dice...
2: Lo que yo creo que ellos van a esperar a ver es cómo está el tablero, cómo se mueve el tablero. Para mí, México va a ser la de Poncio Pilato.
1: Ya lo hizo para mí.
2: No.
3: Como siempre.
1: Para mí ya lo hizo.
2: No,
3: y
2: para mí todavía
3: hacia
2: no.
3: Donde sopla el viento
2: ahí
3: para el final.
2: Ahí está. A ver, sí... ve que Infantino tambalea y que tiene los votos para perder en la asamblea de marzo, se va a ir por ese lado. Y si Infantino tiene el apoyo de tal y ve que gana, se va a tirar hacia Infantino.
3: A ver,
2: olvídate.
3: Para ir dividiendo nomás, para tener un panorama más claro, ¿verdad? África tiene 54 federaciones, 54 votos.
2: Asia.
3: UEFA, África.
2: No, y después...
3: UEFA tiene... 53 federaciones, 53 votos, un voto menos. Asia tiene 46 federaciones. Si vos tenés Asia y tenés África, tenés 100 votos. Ahí rápidamente tenés 100 votos.
2: Sumale CONMEBOL.
3: Sí, sumale CONMEBOL, que tenés 10 federaciones, 110 votos tenés tranquilamente ahora. Oceanía tiene 11 votos. CONCACAF tiene... 41 federaciones.
1: Y bueno, vos sumás nomás.
3: Claro,
1: UEFA.
3: Y Asia es la segunda de menor junto a CONMEBOL. CONMEBOL la de menor cantidad de votos, pero tiene mucha fuerza. Asia tiene 46 federaciones.
2: Por eso yo te dije Asia.
3: Vos sumás Asia, África y CONCACAF y está adentro.
2: ¿Por qué te mencioné Asia? Porque Asia para mí va a ser el que mueva el.
3: La niña bonita.
2: Para mí sí. Porque vos ya tenés la postura de UEFA.
3: Sí.
2: Ya tenés la postura de CONCACAF.
3: Sí.
2: Bueno, ¿quién es el que te va a mover el tablero? Porque si agarrás África y CONMEBOL nada más...
3: No llegás.
2: No llegás.
3: Asia es el que te
2: tiene. El que va a tener ahí el poder del medio es
1: Depende Asia. De quién va con quién.
2: Y Oceanía.
1: Depende de quién va con quién. En este momento.

0: esto, en teoría, yo estuve mirando el reporte internacional, le decían, sumar UEFA con CONCACAF.
1: Tenía razón.
0: ¿Quién?
1: Joan Avalanche decía siempre. O sea, de esa época que agarrás y mirás, y a Joan Avalanche aseguraba siempre primero los votos de África. Su confederación mimada era África. Y siempre hasta le cuestionaban porque él miraba mucho hacia África. Y era por algo. 54 votos tiene ahí.
0: Está bien, pero en un momento dado, hay que ver hacia dónde. Asia, por ejemplo, no sé si Asia le va a dar todos sus votos a
1: 46 federaciones.
2: Asia todavía no sé.
0: No, Asia es una. Lo que pasa es que en Asia hay países que tienen una conducta de vida muy, muy recta.
1: Claro.
0: Vos ahí tenés gente que quiere lo recto. La cultura japonesa.
2: Hay que ver qué se ofrece.
0: Y pues no, pero no.
3: Pero África también.
2: No, ¿qué?
0: No. Cosas. Cosas que no sean. Es difícil.
2: Te estás yendo por otro lado.
0: Estás hablando de cultura milenaria.
2: Estás yendo por otro lado. Y si yo le digo a Asia, por ejemplo, muchacho, yo necesito el apoyo de usted, ahora el mundial se va a hacer en tal lado, y de aquí a corto tiempo vamos a hacer un mundial en Asia. Asia se merece un mundial.
0: Ya se hizo mundial ahí. Japón, Corea.
2: Sí, sí,
1: pero ¿hace cuánto ya? ¿Quedó lejano ya?
0: Corea 2002, Japón 2002. Pero bueno, nosotros
3: es que no que todos pensar. Se mueven en bloque. Ya hemos tenido asambleas de elecciones anteriores donde creo que una vez CONMEBOL incluso votó por alguien y no votó los 10, no tuvo los 10 votos. Misma situación en África. Porque hay países y países, hay países con mayor recurso, con menores recursos. Entonces todo termina en la política. Eso es categórico.
0: Pero bueno, eso está todavía un poco distante. ¿En marzo del año que viene? En marzo del año que viene. Y va a ser político. Yo quiero saber qué comunicado.
1: ¿Y qué candidato hay entre las sombras para que salga?
0: ¿O qué sale después? ¿Qué sale después de esta reunión que dice Jotita convocó en Rabat, verdad? O cerca de Rabat.
2: En Rabat.
0: En Rabat, Infantino, ahora la cúpula de la FIFA, puerta cerrada, porque están apareciendo.
1: No. Se le empezó a mover el piso un poco.
0: Sí, exactamente. 12:22. ¿Está Gustavito? Vamos a estar con Gustavito. ¿Cuándo? Ahora, tanta expectativa se creó con Tim Payne que explotó. Positivamente.
1: Sí, explotó.
0: Explotó. Ahora es la pregunta sobre el lateral izquierdo. Y lo que ya recibí de mensaje, yo qué culpa tengo. Me está mandando a la China un olimpista, un exdirectivo del Olimpia, por el caso de Zavala. Jotita lo único que dijo es, voy a decir algo maquiavélico, que mira a vos, que tanto pasa, que voy a ir a gente independiente y voy a traer el pase de Zavala.
1: Claro.
0: Si Zavala viene a hacerlo, va a ser el mejor lateral fútbol paraguayo. Y cuando se recupera, por escándalo. Y cuando se recupera Rivero, va a ser otro mejor lateral izquierdo. Entonces, por escándalo, Cerro va a tener los mejores laterales izquierdos. Y la gente de Olimpia ahora te dice. Y
2: ¿qué fue lo que hizo Trovato en Olimpia?
0: Trovato, en su momento.
2: Trovato llevaba lo mejor en cada puesto.
0: Sí.
2: Llegó un momento que lo tenía Otálvaro y Alan Benítez, por ejemplo.
0: Es cierto.
2: Y Beto de la Cruz.
0: También, es cierto.
2: Aglomerado.
0: Y ahora la gente dice, yo que tengo. El olimpista le tiene tanto cariño a Zavala. Porque Zavala realmente le respondió, pero con crece a Olimpia, en mayúscula.
3: ¿No sabes si Zavala va a querer venir a hacerlo?
2: No, claro, pero digo en el intento, pero él va a probar.
3: Pero, no, porque, bueno, Olimpia fue a buscarlo a Coyote Rodríguez.
2: Y a León.
3: Y a León también.
0: Sí.
3: Entonces, ¿no?
0: Esa es una salida para Cerro Porteño, la posibilidad de que León venga por lo menos por 6 meses. Claro. Tony Sanabria 6 meses no va también le planteó Olimpia.
2: Pero ese pues no es el tema, por eso yo expliqué, no es un tema, yo claro que sería bueno lo de León, pero ahí pues ya tenés que ver cuál es el deseo del club que lo tiene.
0: Bueno.
2: Porque si vos lo llevas a un chico joven, no te olvides que a León lo llevaron joven. A él le hicieron un proceso, le están haciendo un proceso. Bueno. Y a lo mejor el Manchester dice,
0: va a ser un
2: retroceso. Este muchacho se me va otra vez a Paraguay, de donde yo lo saqué, lo traje ya jovencito para ir formándolo y me vuelve a Paraguay, va a retroceder en esa adaptación que nosotros le estamos armando acá.
0: Tenés razón.
2: Solamente por, a lo mejor el Manchester le dice, sí, pero señores, yo le pago ahora mismo el pasaje, que vaya y que gane minutos y que vuelva. Sería genial. Pero yo dudo nomás por la mentalidad que tienen los europeos. Salvo que León tenga ya 7-8 años en Europa y es diferente, ¿verdad?
0: Gustavito, ¿cómo te va? Buenas tardes.
4: Buenas tardes, Luis Enrique, ¿cómo estás? El gran saludo a toda la audiencia de la 780 Radio Primero de Marzo, a los amigos de Mega TV. Esta tarde entrena Olimpia, y lo que hacía la consulta, Esteban Matus, tienes grandes chances de debutar en el fútbol paraguayo en Pedro Juan Caballero, Luis Enrique.
0: En Pedro Juan Caballero va a debutar Matus, gran posibilidad. Mira vos, ¿por qué todavía no estás confirmando? ¿Por qué me estás diciendo una gran posibilidad, no un 100%?
4: Porque mirando lo que es el movimiento que viene realizando Olimpia, yo creo que también va a pensar mucho en lo que va a hacer el jueves en Copa Sudamericana. Por referencia que hemos obtenido de adentro de los entrenamientos, está muy bien Esteban Matus. Hasta me dijeron, lógicamente parte del cuerpo técnico está para jugar el sábado y está para jugar el miércoles. Tiene muy buenas condiciones y simplemente es una cuestión... yo recuerdo más atrás el caso de Tim Payne, yo decía va a jugar de titular, pero tenía el dato que iba a jugar la tercera fecha, tenía toda, por lo menos los datos me pasaban que iba a arrancar de titular, finalmente arrancó Raúl Cáceres, pero tuvo la oportunidad de arrancar en la fecha que estaba previsto, por lo menos estaba marcada para el debut de Tim Payne. Entonces, así como están las cosas, no sé si va a arrancar de titular, pero tiene grandes chances de debutar en el fútbol paraguayo Matus con la casaca franjeada, Luis Enrique.
0: Bueno, fotos se puede poner. Gustavito, dame un tiempo. Es que elegante que estás, Gustavito. Parece que te estoy viendo por la bahía de San Francisco en los Estados Unidos. Qué bien te veo. Te veo muy bien.
4: Es que parecido el clima.
0: Ah, mira vos, ya me está dando cátedra y todo. Excelente, Gustavito. ¿Me das tiempo, vos que ya sos mundialista, a irme a otro mundialista?
4: No, el que viene ahora se merece todo.
0: Bueno, está en contacto con nosotros nada menos que un representante que nos puso muy contento, allá estaba en Copa del Mundo, se merecía. Es el uno de nuestro país en su rol. Juan Gabriel Benítez, ¿cómo estás? Bienvenido a Deporte Total, buenas tardes.
5: Buenas tardes, Luis Enrique, ¿qué tal? ¿Cómo estás? Un placer escucharte y un saludo, aprovecho para enviar un saludo a tu compañero y a la gente que nos está escuchando.
0: Bueno, Juan Gabriel, estoy con Jotita, con el Tano y con Pancho. Felicidades, hoy ya sos mundialista, ya sos mundialista. Te felicito por ese, por eso que no te puede sacar nadie.
5: ¿Te puedo corregir?
0: Sí, porque ya fuiste mundialista, pero vos sabes lo que es una Copa del Mundo con tu selección, en el mundial que está tu selección, la atención que se le presta.
5: Sí, totalmente. La magnitud indudablemente que es diferente y la verdad te agradezco mucho por las felicitaciones. La verdad que fue realmente un orgullo, una satisfacción muy grande poder representar al país en lo que tiene que ver con nuestro rubro que es el referato. Y la verdad que muy contento también por mis compañeros, por Eduardo Cardoso y Milciades Saldívar, quienes hicieron un trabajo impecable con las exigencias que eso conlleva, ¿verdad?
0: No, totalmente, retribuimos también, o sea que extendemos nuestro reconocimiento para Cardoso y para Saldívar, porque esta ha sido una Copa del Mundo muy especial, Juan Gabriel, y nos pasó a nosotros en nuestro campo, en el sentido que muchos colegas jóvenes, periodistas deportivos y otros no periodistas que son comunicadores, han ido por primera a una Copa del Mundo, y ya con la presencia de la selección paraguaya y algo muy, muy diferente, y me pone muy contento de saber que hemos tenido presencia arbitral contigo. Lo que sentimos mucho es que no haya tenido más partidos, porque nosotros decíamos con Jotita, que estuvimos ahí con Gustavito, con la gente acá, con Pancho, y contarnos que tu rendimiento era para una para que se te dé más partidos, Dios. No digo 2-3 más, ¿verdad? Pero por lo menos otro más para arbitrar. ¿Cómo es el tema ahí en ese sentido? ¿Tiene que haber un acompañamiento? ¿Tienes que acompañarte más con Conmebol? ¿Cómo es el tema ahí? Porque hubieron muchos árbitros que de nuestro punto de vista, Juan Gabriel, nada, no hay ningún ánimo de polemizar nada ya a esta altura de nada, sino que para nosotros tenían menos calificación y tuvieron otra vez otros partidos, Juan.
5: Mira, si te hablo sobre el mecanismo de selección o algo por el estilo, yo te estaría mintiendo porque realmente desconozco cómo es el mecanismo, porque indudablemente que eso tiene que ver con otros actores que no tengo nada que ver yo, ¿verdad? Sino más bien lo que sí te puedo hablar es lo que yo conozco, de lo que yo sé y de lo que yo pude hacer. De eso sí te puedo hablar con total propiedad. Lo que sí te puedo decir es que nos dieron un partido sumamente exigente. El partido de Alemania contra Costa de Marfil, que fue realmente exigente, no solamente en la parte física, sino en la parte técnica. Y de eso es lo que yo te puedo hablar. El rendimiento de mis compañeros, mis asistentes, fueron realmente de altísimo nivel, con decirte que fue uno de los partidos que terminó sin tarjeta absolutamente, o sea, un partido absolutamente lío, a pesar de que se convirtieron 3 goles, ¿verdad? Entonces, yo te puedo hablar desde esa perspectiva, también te puedo hablar de que, lastimosamente, no tuve otro partido en cancha, así como lo mencionaste, pero de todas maneras pude participar y la verdad que me siento muy orgulloso de haber participado en el partido inaugural. Estuve como cuarto árbitro también ahí, así que vivir el primer partido de un mundial en el Estadio Azteca, la verdad que fue una experiencia realmente increíble. Y te puedo decir con total honestidad que fue uno de los pocos partidos que se me puso la piel de gallina, porque lograr un objetivo como ese de estar en una Copa del Mundo y en ese escenario realmente fue increíble. Y también mencionarte, ¿verdad? Aparte de esos partidos, también estuve de cuarto, ¿verdad? De cuarto árbitro, donde realmente aprendí muchísimo. Y el hecho de manejarte con colegas de otras nacionalidades y que hablan otros idiomas, la verdad que uno le hace crecer no solamente a nivel profesional, sino que también a nivel personal, porque son realmente profesionales de muchísimo calibre y la verdad que aprendí muchísimo de todos mis colegas. Y mirando un poquitito desde adentro lo que fue nuestra experiencia, la verdad que el nivel exhibido por todos los colegas, la verdad que fue bastante bueno, porque la exigencia ahora con la tecnología es muy, muy alta. Imagínate tener que estar luchando con la tecnología, es sumamente difícil. El ojo humano puede detectar hasta una cierta velocidad de repente situaciones y una cámara puede detectar una situación de una manera totalmente diferente. Entonces nosotros tenemos que estar adaptados a esa realidad y yo creo que en líneas generales se hizo un trabajo, la verdad, que muy bueno y la verdad que satisfechos con el resultado final. Siempre uno, de manera particular, como deportista, siempre espera más, siempre espera ir un paso más adelante, ¿verdad? Pero entiendo que eso ya no depende de uno mismo, sino que depende de otros factores.
0: Nos estamos mirando fotos acá, poniendo en televisión fotos tuyas, ¿verdad? Y del evento. Es impresionante, ¿no? Yo, imagínate, si vos me estás comentando que en el partido inaugural te pusiste piel de gallina, un momento dado también a nosotros, con Jotita, que estuvimos en cancha en un partido de Paraguay, se nos pasó, no solamente nos pusimos con piel de gallina, sino que dejamos correr lágrimas de la emoción, y ya con la experiencia de muchas Copas del Mundo, hay cosas que igual te pasa, como vos acabas de decir, igual te puso por primera vez la piel de gallina en un partido inaugural, y ahí que está en un partido inaugural, tuviste el privilegio de estar en la inauguración de la Copa del Mundo, eso ya es un regalo que te da la vida y que ya nadie te va a sacar tampoco, como te dije al principio, Juan. Estuviste ahí en cancha como cuarto árbitro en el partido inaugural de una Copa.

0: importante a nivel de mi carrera arbitral, ¿verdad?
1: Juan Gabriel, hoy en el fútbol paraguayo se comienza a aplicar eso que ya se aplicó en esta Copa del Mundo, ¿verdad? Y que nosotros lo vemos con tanta felicidad, con tanta alegría, porque era algo que hace rato anhelábamos y que veníamos diciendo, y vos sabés que esta mesa deportiva siempre ha sido muy, muy crítica con el arbitraje en el buen sentido, no con mala leche, porque el papel de ustedes es fundamental. Y hoy esto nos, como que nos está dando la razón, no porque nos dé la razón, sino que estamos mejorando de a poco, estamos, ¿cómo dijiste vos, Tano, cierto? Evolucionando, ¿verdad?
2: Sí.
1: Evolucionando porque nuestros partidos han cambiado en estas primeras fechas con la dinámica que están dando ustedes, con el techo más alto para las tarjetas, cuidando ya de no cobrar cualquier manchita, haciendo que los jugadores también se vayan educando y hagan menos teatro. Nosotros estamos viendo con muy buenos ojos el trabajo arbitral en este momento. Imagínate que nosotros nos estamos fijando demasiado hoy en el tiempo que se juega, Juan Gabriel. Creo que en este momento están siendo ustedes una pieza fundamental en el cambio para bien que queremos en nuestro fútbol, Juan Gabriel. ¿Cómo lo ves vos?
0: Y totalmente de acuerdo. Yo tengo exactamente la misma visión y el hecho de haber participado en un torneo tan importante, esa magnitud, uno de repente puede visualizar de una manera diferente nuestra realidad y de contrastar un poquito, ¿verdad? Y cuando volví del Mundial me encontré con esta gran iniciativa de la Asociación Paraguaya de Fútbol, lo cual realmente aplaudo. Y también la iniciativa que fue de la mano de la mirada del Departamento de Árbitros de decir, bueno, nosotros somos capaces de ir un paso adelante, nosotros somos capaces de proporcionarle al juego lo que el juego necesita, y en ese sentido yo creo que el departamento ha marcado la línea de manera muy vehemente, por decirlo de alguna manera, ¿verdad? Es decir, nosotros podemos mejorar nuestros tiempos de juego y todo va a depender de que todos los actores, y aquí yo les quiero incluir también a ustedes, es fundamental que no solamente los árbitros continúen dentro de esta línea de pitar cosas realmente trascendentes e importantes y no pequeños roces, sino que también el mundo de los periodistas también nos acompañen dentro de ese camino. ¿En qué sentido? De dejar de estar visualizando, mirando con lupa pequeños roces, pequeños contactos que a nosotros es como que estaríamos boicoteando nuestro mismo espíritu, porque todos aplauden, así como ya lo dijiste. Todos aplauden esta evolución del fútbol paraguayo de dejar jugar mucho más. Entonces yo creo que la mejor forma de acompañar esto es que todos los actores colaboren hacia ese

0: demás. Pero, ¿qué sucede? Uno de los actores también que tienen que ver con los jugadores, ¿verdad? Ellos también necesitan de que de esa manera se desarrolle el fútbol en nuestro país, porque tienen competencias internacionales y al entrar en esa competencia que es un ritmo totalmente diferente, ahí sienten esa necesidad de decir, la pucha, este árbitro no me está cobrando nada. Entonces, nosotros entendimos eso, nosotros ya estamos aplicando eso, entonces falta que el resto de los actores nos acompañen dentro de este proceso.
1: Profe, lo saluda Jotita, ¿cómo está?
0: ¿Qué tal, Jotita? ¿Cómo te va? Un gusto saludarte.
1: Igualmente, profe. Bueno, felicitaciones por la participación en la Copa del Mundo. Bien merecido lo tenés. Te consulto, profe, no sé si podés hablar de algún partido del campeonato, pero igual te quiero hacer la consulta para matarnos un poco la ignorancia y también para saber un poquitito qué aconteció en esa jugada. Estuviste en el partido Cerro Porteño-Luqueño. La acción que termina en el gol de Morel, hay una mano previa de un futbolista de Luqueño, ¿verdad? En la jugada de Vegetti. Esa jugada, si no era gol, era penal y expulsión, profe, ¿o esa regla se ha modificado un poco?
0: Muy bien, excelente tu pregunta, Jota, justamente para dilucidar cualquier
1: Exacto.
0: tipo de duda, y me parece fantástico. Lo que nosotros tenemos que hacer en todos estos casos es dejar de puntualizar situaciones, sino que hablar de conceptos. Nosotros, nuestra, la línea del arbitraje siempre fue el de tratar de clarificar conceptos y no situaciones puntuales. Y yo voy a tratar de hablar con relación a la mano.
1: Sí.
0: Vamos a quitar de lado esa jugada y hablemos de situaciones de mano,
1: Sí.
0: ¿sí? Vamos a tratar de borrar esa jugada y hablemos de situaciones de mano por una cuestión de concepto.
1: Sí.
0: Actualmente la regla habla sobre la mano deliberada. En cualquier parte del campo, habla sobre la mano deliberada. La mano deliberada es aquella que busca jugar el balón con la mano. Busca jugar el balón. Si el jugador no buscó jugar el balón con la mano, simplemente estaba en una posición antinatural, entonces se evita las sanciones disciplinarias. Quiere decir que yo no voy a expulsar ni tampoco voy a amonestar por el hecho de que el brazo esté nada más abierto.
1: Indistintamente
0: ¿Me
1: a que
0: explico?
1: esté sobre línea de gol, por ejemplo.
0: Indistintamente,
1: Perfecto.
0: exactamente. Se habla de mano deliberada. La deliberación es lo que tenemos que ver. Si el
1: Perfecto.
0: jugador hizo un movimiento completamente voluntario y jugar con la mano, hizo como se diría el vóley,
2: De
0: ¿verdad?
2: bloqueo.
0: Una jugada de vóley,
2: Luis
0: ¿verdad?
2: Suárez
0: De
2: en
0: vóley,
2: Uruguay.
0: de vóley, no, un
1: Claro.
0: movimiento claro hacia el balón. Esa es una mano deliberada. Si la mano está abierta simplemente, está abierta simplemente, esa es una posición antinatural, amplía el volumen, eso no es deliberado. ¿Está
1: Claro.
0: bien? Ese es el concepto que nosotros tenemos que manejar. Por lo tanto, si la mano es deliberada, ahí se sanciona. O sea, yo busqué jugar con la mano y ahí tiene que haber una sanción disciplinaria.
1: Perfecto. ¿Y
0: ¿Está bien?
1: en la jugada
0: Es
1: de...
0: así de claro y así de simple.
1: Perfecto, clarísimo, profe. Y en la jugada de Vegetti, que reclama Cerro Porteño penal, que fuiste al monitor a observar, ahí había un contacto, pero yo, por ejemplo, decía durante la transmisión, la línea que se baja es que no cualquier contacto termina siendo infracción y menos para una pena máxima. Yo coincidí con tu decisión, te lo aclaro. ¿Fue más o menos por esa línea de no sancionar los pequeños toques o los toques que no producen una caída como tal?
0: Excelente pregunta y voy a aprovechar, voy a hacer lo mismo que hice hace rato. Olvídate de esa
1: Me
0: jugada y hablemos
1: olvido.
0: conceptualmente. ¿Sí? Hablemos conceptualmente.
1: Sí.
0: Nosotros, la línea es que se permitan los contactos en disputa. ¿Está bien?
1: Sí.
0: Contactos en disputa se permita. Entonces, dentro de esa búsqueda de permitir, indudablemente, vamos a tener a lo largo del torneo, no precisamente ahora, a lo largo del torneo probablemente vamos a tener alguna que otra falta que nos pasamos de rosca. Estoy absolutamente seguro que puede ocurrir, porque somos seres humanos y puede llegar a ocurrir, ¿verdad? Pero lo que se busca es que esos pequeños contactos, eso que vos tenés que estar revisando, cuadro a cuadro, que tenés que estar revisando minuciosamente, eso ya se quiere evitar. Eso ya se quiere evitar. Por eso yo estaba hablando que va a ser muy importante que ustedes también sigan dentro de esa línea, ¿verdad? Para dejar de estar mirando, no, pero le tocó la uñita, no le tocó el dedito, no le tocó esto, no, sino que estar enfocado en realmente, el defensor jugó el balón, disputó lícitamente, sí o no. y ya

0: vamos por la siguiente jugada. Entonces, esto es lo que se quiere hacer. Esa es toda la intención, está en que se juegue. Y por eso es que estamos teniendo esos números que la APF está publicando, los cuales son números fantásticos. No son buenos, son fantásticos. Entonces, yo creo que todos nosotros tenemos que sentirnos orgullosos ante esos números, porque cuando se tiene un logro como ese, yo creo que todos tendríamos que aplaudir eso. Porque fue una queja constante, fue un pedido habitual, eso de que, ah, pucha, y se tiran al suelo y el árbitro cobra y sigue. Y si el árbitro no cobraba, estoy hablando de épocas anteriores, el árbitro no cobraba, los 11 jugadores iban a ir a reclamar ese contacto. Así era. Y después, acto seguido, el arquero se tiraba en el suelo y no se levantaba nunca más.
1: Juan Gabriel, ¿sí? Un abrazo, sí. Pancho, de este lado.
0: ¿Qué tal, Pancho? ¿Cómo te va?
1: Ya que estamos hablando de conceptos, ¿verdad?
0: Sí.
1: Yendo al mismo partido, hay una mano de Jonathan Torres.
2: Olvídate de esa jugada.
1: Por eso te digo, vamos al concepto. Sí, hay una mano de Jonathan Torres antes de un gol de Cerro Porteño. Sí. Creo que el segundo, ¿verdad? Sí. Entonces,
0: bueno, hablemos
1: del concepto. El concepto y la interpretación en ese tipo de acciones.
0: Muy bien. Se dan cuenta que se menciona mucho el tema de la mano de inmediatez. Bueno, vuelvo a repetir, olvídense de la jugada, porque es muy importante que se olviden de la jugada, porque si no van a encasillar esa situación en la siguiente. Es como que todas las jugadas son iguales y no existen jugadas iguales. Olvídense.
1: Esta que estamos viendo.
0: Un delantero que está en una posición natural, no hace ningún movimiento, nada. La pelota le pega en la mano. Le pega en la mano.
1: Sí. Sí.
0: Y le pega la mano y el jugador vuelve a repetir posición natural y un jugador, su propio compañero, juega al balón. Esa mano nunca es sancionable.
1: ¿Sí? Ni por más de que permita...
0: Espera, terminar la explicación.
1: Ok.
0: Espérate ya terminar la explicación para que puedas entender todo el concepto.
1: Sí.
0: Bueno, no hay mano sancionable hasta ahí. ¿Está bien?
1: Sí.
0: En el caso de que ese jugador, de manera involuntaria, hubiese convertido el gol, ese jugador que tocó con la mano... Esa mano se considera mano de inmediatez. Si ese jugador que tocó con la mano convierte, no importa si fue sin querer o fue absolutamente casual, ¿se entiende? Ahora, si convierte el jugador compañero automáticamente deja de ser inmediatez. ¿Se entiende?
1: Sí, a ver, no se tiene en cuenta... Por más de que incluso...
0: No tiene que ver con el hecho de que se haya convertido en el momento, sino que ¿quién lo hizo? No se refiere a la inmediatez de que haya sucedido en el mismo momento. La inmediatez tiene que ver con quién fue el actor de esa mano.
1: Claro. A ver...
0: La inmediatez tiene que ver. Yo toqué con la mano sin querer y convertí el gol. Eso es mano inmediatez.
1: No se tiene en cuenta, Juan Gabriel, te consulto, que ese toque con la mano amortigua la pelota y le permite al compañero terminar la jugada.
0: Eso ya son conceptos así como muy subjetivos, y que si no tocaba se iba a ir al delantero, que es zurdo y que tiene mejor perfil, si no tocaba el arquero podía atajar y todo. Absolutamente todo subjetivo, no. No, absolutamente no. Se tiene en cuenta quién fue el que produjo la mano, cómo fue y quién termina convirtiendo. Punto final.
2: Juan Gabriel, te saluda Altano, ¿cómo estás?
0: Demasiado bien, Tano, ¿vos?
2: Me alegro. Felicitaciones por todo lo que has vivido. Fuimos muy bien representados por usted en la Copa del Mundo. Yo tengo una sola, ¿verdad? Con respecto a una regla que pusieron en la Copa del Mundo que para mí no tiene ni pie ni cabeza. Y te quería preguntar si ustedes cómo lo vivieron en la previa, cuál fue la explicación, el tema de taparse la boca, ¿verdad? Porque hemos visto en la Copa del Mundo posiciones radicales, como el caso del centroamericano, otra situación donde se prestó a la interpretación, y vimos también una situación similar con la expulsión del ecuatoriano. ¿Cuál fue la línea que bajó? ¿Era se tapaba la boca y aparecía la tarjeta roja o se prestaba de alguna manera para ustedes para interpretarlo?
0: No, mira, es muy simple, Tano. Yo voy a tratar de simplificarte todas las reglas, no solamente esa, porque hubieron varias. Sí. las reglas se presentan a partir de ciertas necesidades que plantea el juego. En nuestra realidad, en el fútbol paraguayo, ¿cuál es nuestra... ¿Cuál sería, y te traslado la pregunta a vos para que me puedas contestar, ¿cuál fue nuestra principal necesidad en el torneo en cuanto a reglas? ¿Cuál fue la principal necesidad que nosotros tuvimos durante los torneos pasados, según vos?
2: ¿La principal necesidad, la interpretación?
0: No, me refiero al tiempo de juego. Estamos justamente hablando sobre el tema del tiempo de juego y todo lo que se juega y todo lo demás, ¿verdad?
2: ¿Lo de agilizar?
0: Exactamente. Agilización. Sí. ¿Qué estamos necesitando? Que se agilice. ¿Sí o no? Entonces, ¿qué es lo que se buscó? Entonces, ¿cuál era el principio? El principio era que los jugadores no retarden la renovación. Por eso aparecieron los 5 segundos en el saque de meta y los 5 segundos en el saque de banda. Bueno, ¿y qué pasó? Y la otra necesidad, cuando había una confrontación y se quería evitar de raíz, se quería sacar de raíz el hecho de que un jugador le diga algo inapropiado a otro, o un insulto, o algo de racismo, porque el racismo... pero totalmente desaprobado por la FIFA, ¿verdad? Entonces, se quiso evitar todo eso. Entonces, al tratar de evitar todo eso, entonces surgen estas leyes, ¿verdad? Y siempre, cualquier ley, siempre va a estar sujeto a interpretación de lo que sucede en el momento. Entonces, si el árbitro en ese momento entendió que el jugador está perdiendo tiempo en un saque de banda, ni siquiera agarró el balón está en el suelo, y el jugador cree... que en realidad va a empezar a contar a partir de que tiene las manos, en realidad está equivocado. El árbitro interpreta si está perdiendo tiempo o no. Y está perdiendo tiempo y claramente el jugador se pone de espalda, todavía ni siquiera agarra el balón. Entonces empieza la cuenta regresiva. La misma cosa con el tema de taparse la boca. No es el hecho de taparse la boca el inconveniente, es lo que podría generar eso. Yo, si soy jugador, ¿por qué me taparía la boca? ¿Qué necesidad tengo? Y encima, sabiendo que la regla está. Y la regla dice que si yo me tapo la boca y en una situación de confrontación,

0: genera un problema, ahí yo voy a ser sujeto a una sanción. Entonces, ¿qué sentido tiene que yo me comporte de esa manera? Si yo conozco, sé la regla y, sin embargo, decido actuar de esa manera. A mí me parece que no tiene sentido. Si nosotros realmente queremos mejorar el fútbol, a mí me parece que lo que tiene sentido es que nosotros apoyemos reglas que hagan juego siga, que el juego prosiga, que evitemos engaños, que evitemos que los jugadores se pasen engañando, que los jugadores evitemos que los jugadores se leen. Nosotros tenemos que hacer que se juegue.
1: Totalmente.
0: Cuanto más tiempo dura el balón rodando, menos problemas para todos. Vemos más goles, vemos más situaciones de juego. Todo eso queremos ver. Cuando vemos un partido 0-0, es como que el partido no sucedió. Y todos lo sentimos de esa manera. Todos los que nos gusta el fútbol, porque yo particularmente me siento un apasionado al fútbol, a todos los que nos gusta el fútbol, nosotros queremos ver goles, nosotros queremos ver jugadas, nosotros queremos que un equipo se salve, nosotros queremos ver atajadas, grandes atajadas. Eso es lo que nosotros queremos ver. Los que somos futbolistas, me refiero a todos los que amamos el fútbol profundamente. Entonces, eso es lo que nosotros estamos queriendo hacer, y ya contestando netamente a tu punto, Tano, siempre se habló de que nosotros debemos de interpretar lo que sucede y a partir de ahí, en consecuencia, actuar.
1: Juan Gabriel, te deseamos lo mejor a vos, a todo el equipo. Queremos respetar el tiempo que nos han brindado, ya nos han dado incluso un plus. Pero hay una cuestión. Hay que agradecer, sí. yo le agradezco, y ya lo dije personalmente, se lo dije a Ever, la iniciativa de que podamos compartir cómo fueron los jugadores, cuerpo técnico, fuimos los periodistas, y fue una linda charla con Ever y con Aquino, y estamos viendo un cambio. Yo lo único que te puedo decir que de nuestra parte aportaremos nuestro granito de arena, podemos equivocarnos también a veces como seres humanos, como usted, como vos bien lo dijiste, pero nuestra mejor vibra, lo más importante, y algo que vos mismo no me va a dejar permitir mentir, porque siempre habrás escuchado en alguna oportunidad que siempre yo dije que el árbitro es protagonista fundamental en un espectáculo. El equipo arbitral es fundamental, y hoy están actuando para bien, y vamos a corregir a los jugadores circenses, vamos a hacer que esto sea fluido, tratar de tener el mínimo error. Los errores habrán siempre porque ustedes son humanos, nosotros somos humanos, los propios jugadores son humanos, así que vamos por buen camino. Eso es lo que quiero decir, estamos para evolucionar, y eso poquitito que ya vemos nos pone feliz. Te voy a decir un secreto nuestro, un secreto, por ejemplo, no del periodista, sino de un relator de fútbol. De repente sí. Yo le digo a Jotita, 40 minutos ya, o a Pancho, 30 minutos ya, o al Tano, ya pasó, va a terminar el primer tiempo, pasa volando, rápido. No nos cansa porque el espectáculo es fluido, es dinámico, ¿entendés? Hasta nosotros disfrutamos, con eso te digo todo, hasta nosotros que vamos a trabajar estamos disfrutando. Así como vos mismo dijiste, estás trabajando, pero estás disfrutando queriendo ver grandes goles y grandes atajadas. Abrazo, Juan.
0: No, espectacular, la verdad que te agradezco muchísimo, Luis Enrique, y simplemente para reforzar lo que te había dicho al inicio. Creo que tenemos que sentirnos orgullosos de lo que se está haciendo, porque siempre hay que dar un primer paso. Siempre hay que animarse a hacer algo diferente para poder mejorar. Si hacemos lo mismo siempre, es probable que no consigamos un resultado diferente. Totalmente. Entonces la APF está haciendo una apuesta con relación a esto. El departamento de árbitros está haciendo un esfuerzo para que esto se pueda cumplir. Ahora falta que los demás actores realmente nos acompañen en este proceso.
1: Los principales actores son los jugadores. Y te voy a dar un ejemplo simpático, ya que vos me diste, que no se enoje mi querido Fer. Hay jugadores que se caen y ya ni sus compañeros se van a ir a hacer ver tiempo. Siguen el partido ellos.
2: Le apuran para que se levante.
1: ¿Cómo va cambiando?
0: Así mismo. Y bueno, y eso es lo que nosotros queremos lograr, ¿verdad? Queremos lograr que todos entiendan de que nosotros estamos abiertos. Ya le damos las herramientas a ellos para que ellos puedan mejorar también. O sea, estamos ya dando ese paso. Entonces va a ser importante que los jugadores entiendan. Y, a ver, hay que entender, van a ocurrir errores. Y como ya dijiste, puede ser que con las ganas que tengo de que se juegue, puede ser que se me escape alguna falta. Pero a la pinta, ese va a ser el riesgo. Nosotros tenemos que correr algún tipo de riesgo, porque si no sería todo muy fácil, ¿verdad? Entonces yo creo que estamos por buen camino, y yo creo que nuestro fútbol va a mejorar y va a permitir de esa manera, nuestro fútbol local va a permitir de esa manera que nosotros tengamos una competitividad aceptable.

0: Abrazo, Juan Gabriel. Saludo a tus compañeros del Mundial y a todo el equipo arbitral, que sigan por este camino.
1: Agradezco mucho por el tiempo. Un fuerte abrazo y un saludo a todos ahí.
0: A vos, sí, Juan Gabriel Benítez. Nos dio más de lo que correspondía. Qué lindo. Habla muy bien, ¿eh? Se expresa muy bien.
2: Explica muy bien.
0: Explica muy bien también. Sí, eso es lo correcto. Explica muy bien. Habla y explica muy bien. Realmente, Juan Gabriel Benítez. Qué lindo diálogo. Ellos también están disfrutando de esto. Y nosotros también.
3: Sí, señor.
0: Nosotros también. Y el público también.
3: Y hace bien la apertura para el crecimiento del fútbol paraguayo.
0: Y esto que se dé licencia para que hable con la prensa.
3: Por eso digo, para que explique de repente.
0: Claro.
3: Ni siquiera entramos. Me gustó su manera de llevar jugadas que puede entrar algún tipo de polémica. Dejen de mirar las jugadas ya. Vamos al concepto. Entonces, entramos por otro lado muy también, linda, muy didáctico.
0: Muy lindo diálogo.
3: ¿Sí?
0: Muy lindo diálogo. 12:55. Robert Jiménez, después ya volvemos hasta Gustavito, que le dejamos ahí en paz. Le quieren traer a Zavala a Cerro Porteño. Va a debutar el lateral izquierdo nuevo de Olimpia. Ya venimos.
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0: Muy bien, estamos de vuelta después de una linda charla con Juan Gabriel Benítez, árbitro mundialista de Paraguay. Gustavito, soluciona este tema.
5: Decime, Luis Enrique.
0: ¿Va a jugar o no en Pedro Juan el sábado el nuevo lateral izquierdo? Porque acá, en mi teléfono, ¿viste cuando se está caliente el teléfono? Todo por culpa de Jotita, que ya lo quiere traer a Zavala a Cerro Porteño.
5: No, pero yo creo que sí, Luis Enrique. Él está en condiciones, incluso ha hecho muy buenas prácticas. Yo creo que va a arrancar el titular. Todavía es prematuro decirte y confirmarte que sí va a jugar, pero me decían que tiene grandes chances. Esta tarde va a practicar Olimpia a partir de las 17:30. Mañana va a ser el entrenamiento más importante, pero hay un alto porcentaje. También la evolución de jugadores, como el caso de Richard Sánchez, hice la consulta al respecto. Lo más probable que para el partido de Copa Libertadores esté a disposición, pero también tiene una baja. que es de Alex Franco, que se perderá el partido del sábado y probablemente se va a perder los partidos de Copa, Luis Enrique.
2: ¿Qué tiene?
5: Tiene una lesión en los isquiotibiales. Y cuando hablamos de 2 semanas, quiere decir que hay una lesión microfibrilar en ese sentido.
3: Qué pena. ¿Y bueno, Richard Sánchez cuándo volvería?
5: Él está en una evolución positiva. Yo creo que por precaución, por mejor cuidado, ya lo van a resguardar completamente para que esté a disposición del cuerpo técnico para el juego de Copa Libertadores.
6: Lesión de Franco significa automáticamente más minutos para Quintana.
3: Sí,
2: sí.
5: ¿Cierto? Y un lugar que va a sumar en la lista de 23 jugadores. Ahí, si uno lo mira tranquilamente, puede haber una vacancia más en esa posición de mediocampistas.
3: Gustavito, ¿qué pasa con Alfaro? ¿Cómo lo viste?
5: No está alcanzando su nivel. Mira que lo vimos mejor Alfaro en la temporada pasada, mirando lo que es el reflejo que se tiene. No sé si parece esta salida... Desgastado. Esta salida de la intertemporada todavía no está aflojando del todo. Y mira que ha jugado en la posición de volante central. Y haciendo una comparación rápida de Richard Ortiz, jugó de volante interno, por un poco más recostado por derecha, y no ha alcanzado el nivel que estamos acostumbrados a ver a Juanfer, porque todos sabemos la característica de un jugador de mucha entrega, de que suele rendir siempre una calificación 6-7. Y hoy no está alcanzando ese 7 que uno siempre espera de Juanfer Alfaro, pero es un jugador sumamente importante para lo que pretende el profe Vitamina Sánchez.
0: Ahora Nacional sí, jugó bien, ¿eh? A mí me gustó su trabajo.
6: Ese fue su mejor partido.
0: Contra Nacional.
6: Ahí había jugado de mixto, ¿verdad?
5: Sí.
6: De mixto.
5: De 8 diría sí. Rápidamente para que también la audiencia vaya... entendiendo un poco, que jugó de 8, lo tuvo detrás a Richard y lo acompañó en ese medio a Eduardo del Mas. Lo que estaba observando, y también hice una consulta, y creo que se va a convencer en algún momento, Bentaverri no puede ser suplente en este equipo de Olimpia.
0: A la pucha. Espera, ¿qué te dije yo? No porque yo sepa demasiado, sepa más, o tenga la verdad absoluta, por rendimiento nomás es. Por rendimiento, vos te diste cuenta los partidos que ha jugado, la cantidad de partidos de Bentaverri, la cantidad de partidos de los demás y el rendimiento en esos partidos de Bentaverri. Lo que a mí me gusta de Bentaverri para un equipo grande es que él juega con mucha determinación.
6: Sí, pues ese es tu gusto futbolístico.
0: Y bueno, es mi gusto.
6: El entrenador piensa diferente. Porque los dos, tanto Vargas como Vera, han jugado más que Bentaverri. Nosotros nos deja porque nosotros parece que nos aferramos a ese jugador que te deja todo en la cancha, ¿verdad? Y los entrenadores muchas veces ven otra cosa. A mí, por ejemplo, yo digo, Bentaverri amarra la pelota, ahí ni el viento pasa en el fondo, ¿verdad?
0: Yo pienso así.
6: Y a mí también me gusta, ¿verdad? Pero para el entrenador hay alguna...
0: No, pues yo me aferro nomás ahora a lo que me gusta.
5: ¿Cómo? Sí, en la idea inicial son dos por puestos. Uno hace la plantilla general... y lo va colocando las fichas en cada posición. Vera y Tutu Vargas son los primeros zagueros centrales y peleaban el puesto Mateo Gamarra con Bentaverri como segundos zagueros centrales. Yo creo que Bentaverri se puede adecuar tranquilamente a ser el primer zaguero central y por la actitud, por lo que entrega, tiene mucha personalidad. Es el jugador típico uruguayo que te va a entregar todo en ese sentido. Entonces, uno diría, por más que Bentaverri por ahí se sienta más cómodo jugando por izquierda, te puede rendir tranquilamente.
7: El tema, lo que yo veo es que a mí me gusta Bentaverri. Lo que a lo mejor para Vitamina lo que le falta a Bentaverri es esa salida que pretende Vitamina. Con la pelota en los pies. Que tiene juego aéreo, tiene entrega, para mí defiende muy bien. Pero para Vitamina seguramente le falta ese hombre, ese zaguero central de salida, que le pueda dar esos pases filtrados y demás. De por ahí encontraría esa explicación como para no ponerlo de titular, ¿verdad?
6: Ahora, pues el partido de Copa, por ejemplo, con los ojos cerrados lo colocas. Porque los partidos de Copa a lo mejor no va a tener tantas libertades para salir jugando, va a dividir un poquito más. ya va a jugar un poco más cerca a su arco, no fuera a su área. Entonces, para ciertos partidos, esas características, por ejemplo, digo, Taberri, pero lo coloco con los ojos cerrados. Partido equilibrado, digo.
0: No, yo también. ¿Por qué tocaste ese punto? ¿Por qué metiste eso ahí, Gustavito? ¿Algo sabes?
5: No, porque mejoró la defensa de Olimpia. No sé si le atacó mucho porque estuve mirando por momentos el partido. Pero Olimpia estaba buscando ese primer zaguero central, hay que recordar. Fue cambiado Vera, el segundo partido jugó Tutu Vargas, el tercer partido jugó Bentaverri. Es decir que esa es la posición que todavía le da algo al profe Vitamina Sánchez, siguiendo un poco la lógica y haciendo también la consulta en la mesa de lo que puede llegar a ser la zona defensiva de Olimpia.
0: Ahí sí. Bueno.
3: Todos coincidimos. Creo que hay mayoría en coincidencia.
0: Hay coincidencia.
3: Lo dijimos durante la transmisión en Bentaverri.
0: Sí, ¿verdad? Lo dijimos.
3: Te da la sensación de seguridad. Sí. A partir de ahí ya el temple, el carácter, el temperamento. Sí. No le hicieron goles. Se mostró sólido.
0: ¿Qué escuchas?
5: Y es correcta la apreciación de Botita. Él quiere un zaguero central que tal vez con esa tranquilidad. Porque si hacemos la pulseada entre Juan Vera y Tutu Vargas, siempre nosotros decíamos Tutu Vargas. ¿Quién es? No voy a decir, el que está en la mesita de luz de...
0: Es Vera.
5: Vitamina Sánchez es Vera.
0: Es Vera.
5: Porque tal vez tiene un poquitito más de salida y eso creo que lo hemos conversado, por lo menos hemos...
0: Yo creo que Vitamina Sánchez piensa allá arriba, ¿sabes? Yo creo que él quiere un alderete más o menos. Uno que tenga buen pie.
5: ¿Quién no querría?
0: ¿A quién no le gustaría? ¿No? ¿Verdad?
5: Sí, claro.
0: No, pero bueno, a ver, ¿qué te dijeron de...? Porque fue Richard Ortiz, fue un grupo de compañeros a mirarle a Delis. ¿Qué escuchaste ahí de su partido en reserva? ¿Cuánto jugó?
5: Jugó 67 minutos y lo hizo de buena manera. Él necesita seguir ganando minutos y creo que Delis mismo lo entendió, también el cuerpo técnico. El arranque de Olimpia en primera no le favoreció. Esa es una realidad. Se perdió los dos primeros partidos, por ahí, por la importancia de Erling. Uno dice, pudo haber tenido en esos dos primeros partidos, pero tal vez en el pensamiento del cuerpo técnico no era para tirarlo todavía en un partido donde se necesitaba más. Por eso, él incluso, así como están las cosas, va a volver a jugar en cancha de 2 de mayo en categoría reserva. No tengo confirmada la información, pero la idea inicial, creo que hemos conversado el domingo en el dato que le daba a los compañeros que estuvieron, que dos partidos era la idea. Pero dadas las circunstancias, yo creo, por la motivación, es que Derlis es muy querido dentro del plantel, por eso se vio reflejado ese día lunes en el partido que Olimpia lo hizo local en la caballería, que puede llegar a aportar, pero necesita esos minutos para ir soltando mucho más.
0: Está perfecto. Bueno, ¿qué más, Gustavito? ¿Qué se nos está escapando?
5: Y mirando lo que puede llegar a ser para el campeonato local, en algún momento puede haber alguna situación. Hay que mirar siempre el cupo en el campeonato local, porque si miramos el lateral derecho, en el caso por ahí que quiera utilizarlo, a Tim Payne, Bentaverri, Matus, Juanfer Alfaro, Romero. Ahí ya tendría algún inconveniente el profe Vitamina Sánchez.
0: Y eso que citaste, juntos no van a poder jugar todo.
7: Para torneo local, eso mismo. Para la sudamericana, sí.
0: Sudamericana sí, en un momento dado, claro.
5: Sí. Por eso también seguramente vamos a ver esa rotación por ahí cuando juegue Tim Payne, tenga que descansar Bentaverri o el lateral izquierdo. Va a ser dentro del plano local. Sí, pues va a tener que mover las piezas, o por qué no, Alfaro, tener ese descanso merecido en algún momento, luego de tener algunos partidos, pero también eso también figura en las situaciones que debe manejar el entrenador de Olimpia, Vitamina Sánchez, Luis Enrique.
6: Franco Alfonso también, que es opción de cambio.
5: Está Franco Alfonso, claro.
0: También, cierto. Bueno, Gustavo, hoy es una fecha para la familia olimpista especial. Hoy tendría que haber cumplido un año más de vida el Tigre, el gran Osvaldo Domínguez, Dipo Dedé.
5: 5 de agosto, 86 años, debía haber cumplido el máximo dirigente, me atrevo a decir el máximo dirigente a nivel nacional, que ha obtenido las mayores glorias para su club, que es el Olimpia. Y hoy Olimpia lo felicitó a través de las redes sociales. Ha marcado época y por sobre todo estamos hablando de que va a costar. Hay una escuela formada por Osvaldo Domínguez y se está trabajando de esa manera. Para los dirigentes que vienen en este momento, tratar de alcanzarlo a Osvaldo Domínguez, uno mira bastante lejano, pero están haciendo todo lo posible. Pero la familia hoy lo recuerda de muy buena manera, Luis Enrique.
0: Bueno,
6: el recuerdo para don Osvaldo. Hoy también está de cumpleaños Salvador Cabañas y Julio César Enciso.
5: Julio César Enciso.
0: Sí. Un saludo para Angulla y Enciso y para el gran Salvador Cabañas, el Chavo Cabañas. Bueno, ¿algo más, Gustavo, por ahora?
5: Esperar. Esta tarde el entrenamiento que va a tener el equipo decano lo va a hacer aquí en la Villa Olimpia. Ver qué movimientos puede llegar a tener. Mañana sería el entrenamiento más importante donde estaría definiendo Vitamina Sánchez, pero hoy ya podría ser algún que otro parado, tratando un poco de ver, también mirando de reojo lo que va a ser el encuentro por Copa Sudamericana el día jueves en Río de Janeiro.
0: Correcto, Gustavito. ¿Viaja Olimpia cuándo?
5: A Pedro Juan Caballero va a viajar el viernes.
0: El viernes.
5: En horas de la tarde. Y a Brasil lo va a hacer el día miércoles. Sería el miércoles 12, en horas de la tarde también.
0: Perfecto. 13:10. Ya volvemos en cualquier momento con Gustavito Gavilán. Tenemos que ir a una pausa.
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0: Exactamente, son las 13:13 en la República del Paraguay. Ernesto, volvemos hasta la capital del sentimiento, a Barrio Obrero.
2: Sí, gracias Luis Enrique. Cuando en este momento ya estamos viendo movimiento en este sector porque están saliendo los jugadores que ya quedaron a almorzar aquí Luis Enrique después de la práctica de esta mañana, estuvo el cuerpo técnico también, así que en este preciso momento, reitero, se están retirando los futbolistas ya en sus vehículos particulares. Para ir sumando un poquito a la información futbolística, me volvieron a ratificar la situación de Marcelo Chaparro, que está mucho mejor, hoy de vuelta terminó muy bien la práctica. Misma situación para Gabriel Aguayo. Así que vuelvo a mencionar esto, para mí, dos candidatos para estar convocados, inclusive, ¿por qué no?, sumar minutos en el partido ante Emelianos.
0: Bueno, esa para sumar minutos, lo que citaste, para sumar minutos.
2: Sí, no quiero descartar que sumen minutos, porque son jugadores importantes que, inclusive, en Brasil, en el partido de ida con Palmeiras, te puede dar una mano a Luis Enrique. El caso de Chaparro, sabemos que hoy Cerro necesita en esa posición. Y también lo de Gabriel Aguayo, que estando bien y agarrando ese ritmo futbolístico, va a ser muy importante en esa zona derecha para Cerro Porteño.
0: Aguayo. ¿Hace cuánto que no juega Aguayo, eh?
3: El año pasado, en agosto, por ahí.
7: Sí, chico, mitad del año pasado.
0: Chico joven que apareció con mucha fuerza. No,
3: a ver,
0: fue a la selección, después la vuelta a la selección, lo que...
7: Él volvió, se lesionó, se recuperó, volvió a jugar, creo que uno o dos partidos y después ya se volvió a lesionar.
2: Él jugó algunos partidos este año. Después ya, lastimosamente, no pudo recuperar porque...
7: En el primer semestre.
2: Él tuvo una cirugía donde, lastimosamente, no había salido bien. Se volvió a operar y después de esa operación, sí, ya hoy trabajando de manera normal, sin tener esos dolores que lo dejaron varios partidos afuera de Aguayo, hoy ya está haciendo opción para el profe Ariel Jola.
0: ¿Cuántos años tiene él, verdad? ¿21?
2: Aguayo sí, 21, 22. Por ahí está Gabrielito Aguayo.
0: Sí, muy interesante, muy, muy rápido, con mucha velocidad.
7: La posición que se
2: la libre.
7: No tiene mucho.
0: Bueno, perfecto, Ernesto. ¿Qué quedó más?
2: Correcto. Mencionar entonces mañana, de vuelta por la mañana, Cerro Porteño va a estar activando a la espera de lo que va a ser el partido ante Emelianos en la ciudad de Villeta. Y también hay mucha expectativa para el viaje de Cerro. Hay mucha gente que se está preparando, Luis Enrique. Yo me animo a decirle que vamos a tener más de 1.500 hinchas en San Pablo. Así que ya la agencia de viaje también prácticamente todo con la concurrencia importante para un partido visitante. Así que mucha expectativa, reitero, para la gente de Cerro también a la espera de ese partido de ida. Cerro Porteño, que va a estar viajando el próximo martes rumbo a San Pablo, va a quedarse de vuelta en el mismo hotel donde Cerro Porteño obtuvo la victoria entre el conjunto de Palmeiras.
0: Gracias, Ernesto.
2: Hasta la próxima. Abrazo, Luis Enrique. Hasta la próxima.
0: Dentro de la lista de jugadores que tiene Cerro Porteño, tiene muchos jugadores Cerro que...
3: Sí, si tenés el plantel completo, claro, porque un plantel grande, sí, largo.
0: Tres nombres nomás así directo, sí. De lo importante ahora. Iturbe, Araujo,
3: Aliceda.
0: Sí. Y te voy a agregar más. Nuestro soldado protagonista, nuestro ídolo, digamos, Rivero.
8: Rivero también.
0: Está, güey, ahí ya te di cuatro. Aguayito, cinco. Cinco jugadores.
3: Cinco. Que tranquilamente te pueden pelear el puesto. O sea, muchos son titulares luego de eso. Aguayo te puede pelear.
0: Y yo no lo he visto todavía a este central que trajeron.
8: Y tiene que ponerle a punto a él y también a Almendra.
0: Y ahí ya tenés siete.
8: Mucho más, siete, medio equipo.
0: Siete jugadores, de verdad, ¿eh? No es siete de verdad. No es que estamos tirando a la Bartola. Son siete jugadores. Sí. Y tú le has comprobado lo que es. Alicea también está comprobado lo que es, lo que le ha dado a hacer los porteños. Araujo también al final terminó siendo un jugador. Después de aquel suceso que tuvo especial, comenzó a jugar bien, a hacer goles importantes.
3: ¿Y la chapa campeona, la chapa ofensiva campeona? Pues Araujo con Iturbe. Fueron los delanteros.
0: Sí, dentro y fuera de la cancha, porque creo que son parientes, ¿verdad? Son concuñados.
8: ¿Qué? No sé cómo anda esa vida extrafutbolística.
0: No, pero...
8: Supuestamente sí.
0: Supuestamente Araujo es cuñado de... Y vivían juntos en el departamento.
8: Eso fue a fin de año, nos contó Iturbe, que llegó a su casa y se encontró con
3: Araujo. Habría que actualizar esa información.
8: Eso no está.
0: Si vos decís Pancho López, si vos decís vos palabras.
3: No sé, pues cómo está.
8: F5.
0: No sé cómo está, dice, claro.
7: Hacerlo lo que le interesa es que los dos hagan goles. Después el resto es otra cosa.
0: Pero bien, ojalá que Cerro recupere a estos jugadores. Me hubiera gustado que sea mucho antes, ¿verdad? Para que lleguen enteros para el partido con Palmeiras. O por lo menos para el partido con la revancha. Es un gran equipo Palmeiras. Pero no es imbatible en el sentido de que si... Pucha, tenés un buen equipo, te plantás bien. Ya le ganaste. No en su mejor momento, ¿verdad? Pero no hay que olvidar que Cerro no perdió con Palmeiras en el emparejamiento anterior. de la primera fase.
8: El hecho que ganó allá. El primer partido te va a decir cuánto lo vas a extrañar o no a los jugadores que no estarán en la revancha.
0: Ahora, la diferencia es...
7: No, le va a extrañar igual.
0: No va a extrañar. La diferencia es que ahora es otro Palmeiras. Palmeiras está jugando de nuevo como antes.
7: Pero tiene bajas también.
0: Sí, yo no digo que tenga bajas, pero está jugando otra vez con el Palmeiras, bueno, Gustavo, contundente.
7: Gustavo está ahí al límite, no sé si llega para el partido de ida. Pero igual lo fichó a Barbosa. O sea, ahí tranquilamente puede jugar Murillo con
0: Barbosa.
7: Con Barbosa y soluciona el tema. Pero también se lesionó Paulinho. Paulinho está fuera.
3: Paulinho está fuera.
7: Que no es titular, pero es un jugador interesante.
0: Y hoy
7: que está bien es Mauricio.
0: Está jugando bien luego.
7: No, está haciendo goles.
0: Ya sé, pero está jugando
7: creo
0: bien
7: que
0: luego.
7: Marcó en los últimos
0: asistencia, inclusive.
7: Cuatro partidos, creo que hizo como 5 o 6 goles.
3: No es Cuco. Para nada.
7: ¿Qué?
3: No es Cuco.
7: ¿Quién?
3: Palmeira.
7: No, Pancho.
3: Es duro, durísimo.
7: No, Pancho, ¿cómo no hace Cuco?
3: Llega al grado de Cuco.
7: Pero si Acero lo eliminó siempre.
3: Tiene, no, ya sé.
7: Hace.
3: Pero,
7: desde 1990 pero, que están jugando partidos todos los años. Cutita, y lo deja fuera.
3: Pero por eso te digo. Ahora, este.
7: Sí.
3: Yo voy un poco con la. No, es imbatible. Haciéndole un buen partido. Cerro ya le ganó. O sea, haciendo un partido correcto, bueno. Mm. De correcto para bueno.
7: ¿Y a vos te parece que Cerro complicar hoy con este rendimiento?
3: No, es otra cosa.
7: Ah, no.
3: O sea, otro debate.
0: Sí, acá hay dos cuestiones.
7: Para mí, el Cuco es al que no le podés ganar. Al que no le podés ganar. Viene a ganarle en fase de grupo. Cerro terminó primero en su grupo, por encima de Palmeiras. Ahora ya es un mata-mata. Sí. Y si nos vamos a los últimos años, que repito, desde 1900 viene jugando. Desde 1900 que viene jugando, no sé, parece que llegaron con Cristóbal Colón este duelo, siempre lo eliminó Palmeiras. Entonces,
0: la realidad
7: termina
0: ahora,
7: siendo un Cuco.
0: La realidad, para ir a la pausa, es que hoy el presidente de Cerro no es bueno y hoy el presidente de Palmeiras para mí es bueno. Porque ha recuperado bueno. Su nivel. Eso nomás.
3: Sobre todo los paraguayos que están
0: jugando. Hay que ver. 13-21, Robert Jiménez.
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0: Bueno, me dicen que Olimpia cambia de hotel también para el partido de con Vasco. Le iban a dar el mismo hotel cuando había jugado con Vasco en la fase de grupo y ahora pidió cambiar y se va y cambia de hotel Olimpia. Hablando de Brasil, acá hay un buen dato. Palmeiras y Vasco, que son rivales del equipo paraguayo, son como primo hermano ahora. Porque el hijastro de Leila, la presidenta de Palmeiras, compró Vasco.
3: ¿El hijastro?
0: Sí, el hijo de su marido, de la pareja, del compañero de Leila, compró Vasco.
3: Entiendo.
0: ¿Me entendés? Y
3: es como que llevándola aquí a un ejemplo.
0: ¿A quién?
3: Se puede crear.
0: ¿Qué? Contá.
3: No, es como que, a ver, el yerno de Horacio Cartes compre Guaraní, sea presidente de Guaraní, algo así.
0: Va a ser presidente de Libertad en el futuro.
3: Solo que en Brasil estamos hablando de sociedades anónimas claro, deportivas.
0: Claro.
3: Acá no existe esa figura.
0: De hecho, que la tía Leila, como le llama Gianluca, ella es carioca, ¿eh? Ella nació en... ella es desde origen hincha de Vasco da Gama. Y es la número uno de Palmeiras, es la más ganadora de la historia de Palmeiras, como presidenta. Así es esto. Hay una linda historia ahí, mira vos.
7: Llega con lo justo a fin de mes. Ya de paso.
0: Es impresionante. Están en otro nivel. Acá me pone el Marcos. La Maquia es el...
3: Marcos La Maquia.
0: La Maquia, sí. El único hijastro de Leila. Que no tiene hijos. Es el mayor heredero de José La Maquia, marido de Leila. El mandato de ella termina el próximo año. Y su objetivo, según dicen, es pasar luego a Vasco, Gianluca. Mira vos. El mandato de ella termina en diciembre del año que viene. Y después que... ya no puede seguir siendo presidenta. Quiere seguir armando una sociedad anónima y va a ir a Vasco.
8: El tema es que acá no hay lazo de sangre, ¿verdad? Pero sí se puede considerar como un conflicto de intereses. En México pasó así.
0: A Flamengo dice que ya no le gustó, ya se manifestó ya.
8: Demostró
0: su capacidad empresarial, su talento. Y la pregunta es, ¿por qué justamente Flamengo de Río Janeiro se manifiesta? ¿De dónde es Flamengo? Y es de Río.
7: ¿Y porque le va a la competencia?
0: Claro.
7: No solamente en el brasileirado, en el estadual
0: sí,
7: también.
0: Esto es lógico.
3: Encima.
0: Le quiere llevar a Colidio, le llevó ya a Santiago Sosa. Miramos si la tía Leila se va el año que viene a ser el presidenta de Vasco. Se va con su hijastro. Ustedes saben que la tía Leila era periodista. Cubría Flamengo y Fluminense. Es como una Laila Sanabria que cubre, por ejemplo, Luqueño y Trinidense, por ejemplo. Uno para tener una idea nomás. Ella, periodista, cubría Luqueño, Trinidense. Cuando eso tenía 17 años. Cuando le conoció al que hoy es su pareja actual. Dueño de Crefisa. Me imagino que conocen, ¿verdad?
3: Crefisa.
0: Que ellos no han tenido hijos, tienen casi 30 años de relación ya, 27 por ahí. Y el hijastro es como su hijo, le quiere muchísimo. Es el único y máximo heredero de esta pareja, digamos, del papá en este caso, pero porque el que compró Vasco no tiene hijo. Y así se va la tía Leila ahí. Va a resucitar Vasco, porque Vasco Es un club que tiene mucha hinchada también.
6: Estaba para descender el Vasco.
0: Sí. Pero bueno. Y aquí también se habló mucho del caso en su momento dado. Acá también pasó. Acá se habló mucho que Horacio Carte iba a tomar Luqueño.
6: Sí.
0: Y estaba todo para que se hiciera Luqueño. Yo sabía eso.
3: Antes de tomar libertad.
0: Antes de tomar libertad. Y después alguien puso el palo entre la rueda ahí en Luque, en la República, en la ciudad de Luque, con el Deportivo Luqueño. Y
3: sí, así fue.
0: Y vino a parar con Carlos Alberto Kisi y Michel Agnoli. ¿Cómo era que se llamaba la empresa?
3: Paraguay Deportes.
0: No.
6: Pase y goles.
0: Pase y goles.
3: Sí, era...
0: Y después se separó primero Kisi, que chocó ya con Horacio, se separó. Y después quedaron solo Michel Agnoli y Horacio, y después se fue también Miguel María Michel Agnoli. Y se quedó Horacio. Y después pasó a ser dirigente, porque al comienzo se gerenciaba Libertad. Sí, sí. Después ya pasó a ser presidente y hoy tiene todo lo que tiene dentro de la institución Gumarela, él como presidente honorario. A mí me dicen que el próximo presidente de Libertad es su yerno, así como estaba mencionando. Bernin, el marido de Sol Cartes.
3: Patrick Bernin. ¿Pero él es olimpista, socio de Olimpia, parece que, o no?
0: A mí también ya me dijeron eso. De que toda la mayoría de los Bernin son olimpistas. Pero en Libertad ya llegamos, hay gente que...
7: No, yo no digo que esté mal, al contrario. O sea, a mí me parece que no todos los dirigentes de todos los clubes son hinchas de ese club, ¿verdad? Lo que pasa es que para el socio nomás es muy... El dirigente tiene que tener ese sentido de pertenencia, de quererle al club, de ser hincha y todo lo demás. Bueno, Diego Benítez fue directivo de
0: Guaraní.
7: De Guaraní, después saltó a Olimpia. Y ahí él se declaró públicamente olimpista, ¿verdad?
0: Bueno.
7: Hay muchos casos.
0: ¿Qué tenemos? Una breve pausa con Robert Jiménez. Ya venimos.
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0: ¿Qué Estamos de vuelta. El sobrino de Juan José Zapag es dirigente de Olimpia. Sí, sí, está en básquetbol. En básquetbol está Alfonso Zapag. O Alonso Zapag. Alonso Zapag. Alonso, Alonso Zapag. Albino Alonso Zapag. Sí. Olimpista. Y es dirigente de Olimpia en básquetbol. Me dice, me escribe justamente un socio vitalicio del Crucero Porteño. Gracias, Andy, por este mensaje. 13:34. Está César Achinelli. César, buenas tardes.
11: ¿Qué tal, Enrique? ¿Cómo estás? Saludos para Radio Primo Marzo, a los oyentes de Mega TV, un abrazo grande a los miembros de la mesa. Y aquí con los informes de Guaraní, Guaraní Alerta Roja, Luis Enrique, se convirtió en un hospital porque el 50% de la defensa está con lesiones. Achi Barbote, Miguel Jaquet y por supuesto se suma Paul Riveros y también Thiago Servín y Juanchón García. Son los que están tocados, Luis Enrique.
0: Hasta cinco jugadores de la defensa. O sea, cinco
11: cuatro
0: defensores.
11: Cuatro de defensa y un delantero. Cuatro defensores y un delantero.
0: Cuatro defensores, sí, es mucho, un número demasiado. Pues citaste, Barbote, titular, lesionado. Thiago Servín, alternando también, sí, titular, señor. Lesionado. ¿El otro?
11: Paul Rivero, que no pudo debutar todavía en este campeonato, está lesionado.
0: ¿Y el cuarto?
11: Y se suma Miguel Jaquet. Miguel Jaquet,
0: Miguel Jaquet, Miguel titular, Jaquet, que no sé quién le dijo, dijo la pasada que le dio un poco más de, sí, de seguridad a la defensa.
3: Le dio, le dio.
0: ¿Verdad? Entonces, estamos hablando de cuatro jugadores.
11: Y el
0: centro
11: delantero, Juanchón García Enrique.
0: Exacto, bueno, tenés cinco. Mira vos, ¿qué problema tiene Ariel Galeano para esta fecha que viene en el campeonato? Y lo de Barbote y Jaquet, ¿es grave? ¿Es como para dejarlo fuera la próxima fecha o no?
11: Sí, lo de Archie Barbote ya se hizo un estudio, hoy tiene que completar la resonancia, esta tarde también se tiene que hacer el estudio Miguel Jaquet, y hoy en la práctica esta mañana vamos a tener una defensa inédita, Luis Enrique, para el partido internacional, porque va a ser dupla central con Imanol Segovia, va a debutar Ángel Ibarra, el chico de Libertad, que viene de las formativas, y Patricio Coronel, un chico también de 19 años, va a jugar el lateral izquierdo y así como están las cosas. René Rodríguez y Manuel Segovia, el chico Ibarra y Pato Coronel. Y me olvidé, no te comenté, también Dani Pérez está lesionado, los Enrique. Son cinco centrales, cinco defensores.
0: La gran siete. Ibarra, el chico Ibarra es el que vino al cambio que se hizo por lo de Ramírez.
3: Lo mencionaste a Paul Rivero, va Paul.
0: Sí, ya está, sí, también. Bien. Y con él cinco. Pues ahí tenés. Paul Riveros. Barbote. Dani Ahora, Pérez. Thiago Servín. ¿Y el quinto? Jaquet.
11: Miguel Jaquet.
0: Sí, los cinco. Cinco jugadores, cinco defensores. Va a debutar Ibarra, que vino de Libertad, el chico. Va a debutar Patricio Coronel, dijiste, ¿verdad?
8: Cuando él ya entró.
11: No, Patricio Coronel siempre jugaba por extremo por izquierda. Va a jugar como lateral izquierdo, un chico de 19 años que estaba siendo tenido en cuenta con el Pipi por el cupo del sub. Y ahora él va a ser de la partida. Y te cuento más: un chico que había debutado el año pasado, de nombre Alcides Domínguez, va a ser el suplente de Ibarra para este partido, los Enrique.
0: Bueno, es un defensa.
3: ¿Cuántos
0: central
3: son musculares, Achi? De Guaraní. Lesiones
11: el que
3: musculares.
11: Tiene una lesión muscular es el jugador Miguel Jaquet. El desgarro que tuvo Thiago Servín, también tuvo desgarro Paul Riveros, también tiene una sobrecarga muscular que solito se lesionó, fue Dani Pérez y Achi Barbote, que tuvo esa lesión fea que produjo la expulsión del jugador de Libertad.
3: Esa no es muscular.
0: Sí, esa no.
3: ¿Qué cantidad?
11: No, es el tobillo, el tobillo inflamado todavía tiene. Claro. Y nos decía Achi hoy en el entrenamiento que tenía muchísimo líquido y ahora recién está pudiendo caminar bien. Realmente fue terrible. Y por suerte no fue una fractura, Luis Enrique.
3: ¿Se dieron cuenta de esto, denominador común? En todos los clubes, bueno, en casi todos los clubes, hay jugadores con lesiones musculares en el arranque del campeonato.
0: ¿Y por qué puede ser eso? ¿O no es normal eso? ¿Verdad?
3: No sé, la seguidilla de partido en el arranque, no sé. Mira que Guaraní tiene la mayoría musculares. Cerro tiene muscular Rivero, Olimpia tiene muscular Franco, Libertad Freire. Hacer nomás.
6: Hay un denominador común ahí en el tema, porque cada caso es diferente.
3: Claro, pero.
6: Hay algunos jugadores que no jugaron el semestre anterior y ahora juegan seguido y se lesiona. ¿Ya qué jugó poco? Freire jugó poco. Servín y Rivero ya estaban lesionados. Ellos sí. Todavía no jugaron en Guaraní. Lo que pasa es que viene y se le agrega ya que. Y Barbote.
7: Y Thiago
6: Servín. Barbote, que es un. Bueno, no, ellos estaban lesionados.
7: Ya
6: estaban. Lo que pasa es que Barbote era un parche.
12: Dani Pérez, lo que se suma también. Es domingo. Pérez, son cuatro los que se lesionaron, Enrique. Juanchón García, Dani Pérez, Cachi Barbote y Miguel Jaquet.
0: El próximo partido de Guaraní, ¿cuándo es?
12: El domingo con Nacional, Luis Enrique.
0: Sí, partido
12: un
0: bravo.
12: Partido tremendo.
0: Sí, partido bravo. Bueno, ¿quiénes hablaron de Guaraní?
12: Hoy hablaron Mati López y Giovanni Gómez, Luis Enrique, al término del encuentro. Agradecemos al profe porque nos invitó a unas ricas empanadas. Muy bien atendidos, fuimos atendidos hoy, Luis Enrique.
0: Ah, bueno, cumplió Ariel Galeano.
3: Ah, muy
0: cumplió,
3: bien,
0: sí.
7: Con razón, que no falta ni una plática ahora.
0: Sí, con razón. Especialmente el que sabemos. Lo escuchamos a los protagonistas que estuvieron con nuestro compañero.
13: Buen día, Rignan. Sí, creo que estamos haciendo un buen trabajo ahora con las compañeras. Estamos pensando en el siguiente partido, así como está diciendo. Y esperemos afrontar de la mejor manera.
14: Ahora, con tu rendimiento, me imagino contento porque estás jugando de los tres partidos, dos de titular. Estás cumpliendo y me imagino que feliz por ello y con ganas de quedarte en ese lugar, porque hay una competencia sana entre los mediocampistas que de un tiempo hasta parte se volvió numeroso en Guaraní.
13: Sí, yo creo que el trabajo día a día, así como decir, también tenemos una competencia interna muy sana, muy buena. Los compañeros creo que entrenan al 100% cada uno de ellos y cuando les tocan yo sé que van a dar lo mejor y van a rendir a uno que es mejor que alguno de los que están jugando.
14: Más importante ganar esa confianza, ese ritmo, ya lo tuviste el año pasado ciertamente, pero este año nuevamente está con todo y cada partido está corriendo más, creo, más bien.
13: Sí, yo creo que uno se prepara para eso, creo que trabaja para eso, para lograr objetivos personales como grupales, y creo que estamos por un camino y esperemos que se cumpla el objetivo que nos propusimos como grupo.
12: En lo personal, ¿cómo te sentís físicamente, Mati?
13: En lo personal, bastante bien. Creo que estoy haciendo un trabajo bueno, estoy trabajando todos los días, día a día, preparándome para lo que viene, para lo que me toque y espero seguir así.
14: ¿Cuál es la misión específica que tengo bien el técnico Ariel Galeano en el equipo? Digo, en la mitad de la cancha, interno, muchas veces te metes por el medio, también te da libertad para soltarte. ¿Te sentís a gusto en el equipo? ¿Estás cumpliendo más de una función en la mitad de la cancha?
13: Sí, yo creo que en donde me toque por la confianza que me da el profe, los compañeros, eso hace que uno se desenvuelva de la mejor manera y eso hace que el trabajo sea un poco mejor vistoso para nosotros, que el profe tiene una idea de juego y queremos implantar en cada partido.
15: Sí, esa es la idea, en seguir trabajando día a día, mentalizarnos que podemos llegar al máximo objetivo que es campeonar y concentrado día a día laborando acá con el profe de la mejor manera.
14: Bueno, yo este partido podemos decir que fuiste de menor a mayor, empezando allí un poquito, no sé si es dubitativo, pero hay un poquito trabado el partido mismo y luego te soltaste.
15: Sí, la verdad que un poquito no nervioso, pero un poquitito de ansiedad, ¿verdad? Porque por la gente que había y todas esas cosas, y uno de pendejos se tiene que preparar, ¿verdad? Pero bueno, ¿cómo podemos sacarle todo adelante? Contento.
14: Fue lindo jugar ese partido, fue lindo ganar el compromiso, más cómo se dio, revirtiendo un resultado adverso y de buena manera, yo.
15: Sí, la verdad que sí, porque es un clásico moderno, y ganar ese partido te impulsan a te dan un plus más de creer en vos y dar el máximo en cada partido que se puede.
14: ¿Qué te dijo el profe al finalizar el partido sobre tu trabajo?
15: Que siga metiéndole, que soy un joven que tiene mucho futuro, ¿verdad? Y que día a día le meta al 100.
14: Se ponderó mucho también el tema de remontar el partido, un partido difícil, ciertamente el rival se quedó con un hombre menos, pero eso hace rato no pasaba en Guaraní, en este tiempo por lo menos.
15: Sí, la verdad que el grupo está muy unido, se mentalizó que teníamos que salir a ganar el partido. Sí, igual si no salían las cosas con actitud, con garra, como se identifica Guaraní.
14: Yo, quitaste un argumento, un par de veces buscaste remates de media distancia, no la embocaste, pero ese es el camino, hay que probar de media distancia. Uno sabe que en inferiores eras un volante con llegada y con gol. ¿Querés agregarle eso también a tu trabajo en el equipo principal?
15: Sí, la verdad que desde chico soñé en jugar en primera, siempre desde chico pateaba largo y yo sé que en algún momento se me va a dar acá en la primera.
14: ¿Nacional? ¿Qué te dice el rival?
15: Y la verdad que es un rival duro. Nacional para mí uno de los equipos que mejor preparado está y vamos a ir con todo para ganar el partido.
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0: Bueno, Adrián Alcaraz debutó en el Pachuca, hizo un gol en su debut de cabeza, su equipo perdió 3-1, hizo el primer tanto del partido. Aquí vamos a observar el tanto de cabeza de Adrián Alcaraz.
7: La CONCACAF League.
0: Sí. Tengo entendido. Con golpe de cabeza, pero...
7: Con Cincinnati jugó.
0: Debutó y marcó un gol, eso es importante para él, él se fue para eso. Hoy Olimpia lo extraña, hay que decir, a mí que...
3: Lo extraña, pero bueno, tenía que darle el salto también.
0: Y tenía que dar este salto y estamos contentos con su debut, con gol, ¿verdad? Por él. Para su equipo no alcanzó, pero para nuestro compatriota, evidentemente que sí, bien por él. Bueno, 0986-780-780. Tenemos minutos para nuestros seguidores.
16: Deporte Total, buenas tardes. Creo que a Olimpia le falta más delantero, más fútbol. Con Delis González recuperado, con Lescano aumentando su nivel, yo creo que ya Olimpia va a estar mucho mejor. Pero siempre hace falta más fútbol, medio, campo y adelante.
17: Hola Luis Enrique y la mesa directiva. ¿Sabes qué es lo que tiene que mejorar también? Cuando hay córner. Lo mitago pero demora casi 5 minutos cortar la refere porque yo ya arreglé. Tiene que hacer jugar nomás ya y cobrar penal si es que si o sea, tu falta al contrario. ¿Por qué dejan que haga esa cosa? Ahí se pierde tiempo 5 minutos más o menos cada partido.
18: Buenas tardes, el 1 de marzo. Lo que yo quería recalcar y decir, como buen paraguayo, yo me vine a la Argentina, que era otra vez de vuelta acá en Santa Aní. Yo presté servicio militar en la época del golpe de Estado en el Reynosa, Costañú.
19: Luis Enrique, no quiero ser chuma igual que vos, pero te comento nomás que en su otro kiosco hay Pancho, Brad Pitt, López.
0: Sí.
19: Sortea cosas. Es como vasos. Todo eso. Claro, quería hecho un mejor de eso. Gracias.
0: Gracias por el dato, la información. ¿Qué sortean en otro lado que acá no trae para sortear?
3: No, tenemos un auspiciante en el otro programa que nos da unos premios para la audiencia. Entonces sorteamos.
0: Ah, está bien, tenemos. Hablando de eso, quiero saludar a gente amiga del fútbol.
3: Qué chismosa.
0: Anoche tuve la oportunidad de estar por la República Lupe, que en la residencia de nuestro colega Domingo del Valle.

0: programa que nos da unos premios para la audiencia. Entonces sorteamos.
1: Está bien, tenemos. Hablando de eso, quiero saludar a gente amiga del fútbol. Anoche tuve la oportunidad de estar por la República Luque, en la residencia de nuestro colega Domingo del Valle, que estuvo de cumpleaños. Y para que vean rostros conocidos como el de José y Alfonso, el jugador de Sol de América, de Guaraní, el más cálido Darío González, a los compañeros Nene, a todos los que están allí, a Jorge, el hijo que está en la punta, el hijo del que dio falleció ya, Juan José Aranda, su hijo menor, otro jugador de Sol de América. Gracias por la invitación, son seguidores nuestros. José y está viendo el programa.

0: El nightclub.
1: El más cálido Darío González.
0: ¿Qué decís?
2: No está faltando ni una semana, ¿eh?
3: No, está bien, la tomen todos los días, llena. Increíble.
2: Hace mérito, ¿eh?
4: ¿Y será que el lateral izquierdo del 2 de mayo tiene algún problema para no ser tenido también en cuenta, por ejemplo, por ser porteño en esta oportunidad, Enrique?
2: No, ya no puede, ya jugó por el 2
5: de mayo. Ya jugó por 2 de mayo.
6: En el caso de Enrique Pérez, el árbitro que cobró Olimpia Nacional, Aquiles Hidroca, no lo contaba los 8 segundos, y tanto en los laterales. Iba a tirar ya los jugadores nacionales y dejar otra vez, y después al agarrar la pelota, el jugador nacional comenzaba a contar. Kili Roja es un muy famoso, es retener la jugada.
3: Ay.
6: Y ni una advertencia la de pasada no le hizo el árbitro.
3: Es un punto interesante el que comenta el oyente. Hay árbitros que empiezan el conteo y es 1, 2. Tres.
2: Otro lo hace más pausado ahora.
3: Blas Romero, por ejemplo, visto que lo hizo en el partido Olimpia de Rubio Ñu, hacía 1, 2. Bueno, entonces, hay maneras de llevar de cada uno. Te va a decir el árbitro, estoy contando, sí, pero está contando más, mucho más pausado, y otro que te hace mucho más lento. Ahí se abre otra vez una posibilidad para el disgusto de un equipo que le esté diciendo, che, me está contando más lento al otro y a mí me está contando más rápido. Maneras.
5: Pausa, ya volvemos.
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1: En la última parte del programa, con aspectos positivos, a mí me encantó la sinceridad de la fuente que nos tocó el caso de Blas Riveros, y que la gente de Cerro Porteño se ponga las pilas y analicen ese tema de la comunicación. Me parece que Blasito Reguera tiene la suficiente experiencia ya como presidente de ver algunas cosas que le pueda comunicar a la afición deportiva de otra manera. Es decir, no se puede estar ¿cómo es? Tratando de adivinar qué pasa en Cerro Porteño. Demasiado grande es Cerro Porteño. Y eso me gustó en el día de hoy, esa, y agradezco profundamente a esa fuente, porque es siempre da gusto ir con la verdad, o sea, ir con la información cierta y veraz. Eso por un lado. Me gustó la idea que vos pusiste, Jotita, lo de Zavala para Cerro.
2: Aunque
1: yo estoy rescatando cosas de la jornada.
2: Que yo tiré
1: no, pero no estoy diciendo con mala. Te estoy diciendo que tu idea es buena.
3: Para un papel.
2: No va a faltar que yo soy empresario de Cerro.
1: Pero por eso ya que te puse, le crucé a Gustavito en zona más jocosa, por el caso de. ¿Cómo es?
3: Matus,
1: ¿verdad? Entonces. Por eso ya crucé, esas son cosas lindas. Me encantó hoy el diálogo con Juan Gabriel Benítez, yo le agradezco profundamente porque él nos dio más minutos de lo que se podía dar seguramente, porque también seguramente iba a hablar en otros medios. Lo que me gustó de él es su manera de explicar, su manera de expresarse y de que vamos por buen camino. Vamos por buen camino y que los jugadores sigan aprendiendo y mejorando. Con ese punto.
3: Y nosotros también con ellos.
1: Y nosotros mismos, claro.
3: Cuanto más apertura nos den y nos den la chance de explicar, sí. Al final nosotros podemos formar opiniones también de otra manera, ¿verdad?
1: Exacto. Y lo otro que impactó para mí fue que aparezca un jugador muy respetado por su conducta, como Luis Figo, a opinar lo que opinó sobre el caso del presidente de la FIFA. Bueno, nos vamos. Ya llega en un ratito Juan Fariña con la bella Sole y el galán de San Lorenzo, Blas Barrios, en un ratito. En deportes, con el extra junto a Gianluca y los muchachos.

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0: Cinco minutos pasaron de las 2 de la tarde en Paraguay. ¿Qué tal, amigos, amigas? ¿Cómo están? Bienvenidos a este capítulo del miércoles de Algo que Decir. Estamos nuevamente ya en el Ecuador de la semana. Avanzan raudamente los días. Avanza rápidamente la semana. Y bueno, hoy ya es miércoles 5 de agosto, ¿verdad? Bueno, y una fecha muy importante aquí en la radio, porque hoy estamos celebrando un aniversario más, ¿verdad?, de vida. El cumpleaños de nuestro director, el señor Emilio Álvarez Cubilla, a quien le saludamos, por supuesto, con esta música que ya Juancito está poniendo de fondo. Ahí está. Muchísimas felicidades al compañero Emilio, ¿verdad?, director de la radio desde hace muchísimo tiempo. Cuando yo llegué hace un poquito más de 16 años, ya estaba como director de cortes. Bueno, y en todo este tiempo, naturalmente, hubo circunstancias de carácter institucional, ¿verdad?, que no hicieron, ¿verdad?, de que él deje de ser director. Al contrario, ¿verdad? Hubo, repito, algunas variaciones en la vía institucional en todo este lapso de tiempo, y él mantuvo ese rol, ¿verdad?, de director, ¿eh? Y es una persona que tiene mucho nivel también de resiliencia, laboralmente hablando. Lo conozco desde hace muchísimo tiempo y también tiene esa capacidad siempre de adaptarse, ¿verdad?, a las nuevas exigencias del mercado laboral, ¿eh? A pesar de que, como yo también, es de la vieja escuela, ¿verdad? Y a veces lo que somos de la vieja escuela, como que nos cuesta un poquitito el ayornamiento, ¿verdad?, a las nuevas corrientes del mundo de la comunicación. Pero en su caso, se ha adaptado muy bien, y por eso sigue obviamente como director. Y bueno, sigue haciendo también lo que le gusta, que es justamente estar al frente de una radio, y sobre todo una radio, ¿verdad?, donde gestionamos diariamente información, noticias, y hacemos periodismo. Tratamos de hacer periodismo en su mejor versión. Así que le deseamos muchos años más de vida a Emilio, de parte de toda su familia, en primer término, y después de su familia ampliada, ¿verdad?, que somos nosotros aquí de la radio. Bueno, hoy disfrutamos de un rico asado al mediodía, como ha meritado obviamente la circunstancia, ¿verdad? No podíamos dejar pasar esta fecha tan magna para él en lo personal, para compartir un poquitito aquí con el entorno laboral. Y estoy seguro de que esto lo va a replicar después en su familia y también en otros círculos sociales que él tiene, ¿verdad? Y que lo más importante, ¿verdad?, que uno puede poseer en este tiempo es en primer término la salud, ¿verdad? Yo creo que es uno de los activos más importantes que hoy el día el ser humano puede tener, ¿verdad? Salud. Porque el resto se pelea, como se dice, ¿verdad? Cuando uno goza de buena salud, el resto se pelea. Y sobre todo en un contexto país donde la salud pública es una mierda, ¿verdad? Hablando así mal y pronto y sin eufemismos. Y después de la paz creo que ya está la... Perdón, después de la salud creo que ya está la paz, ¿verdad? La paz, que a menudo está muy asociada con la libertad, ¿verdad? Y así, ¿verdad? Así que muchas felicidades al compañero. Y bueno, que disfrute también en su familia. Y supongo que en estos días va a estar haciendo algún periplo, ¿verdad?, por su natal Ayola también, para compartir con su señora madre, porque él tiene todavía el privilegio de que la tenga viva a su señora madre, ¿eh? Bueno, arrancamos el programa entonces de este modo, señores, con un contorno así bien festivo. Bien festivo, como amerita la circunstancia. Ya está Juancito Careada en Control de Controles, musicalizando la tarde. Hola, señor, ¿qué tal? ¿Cómo está? Muy buenas tardes.
1: Muy buenas tardes, Carlos María. Buenas tardes a todos quienes están escuchando la radio hasta ahora de la tarde. Felicidades para el editor, para Emilio, para todos los compañeros. Bien, un asado al estilo Itacri.
0: Al estilo Itacri. Muy rico el asado que preparó el amigo Cristian Martínez Peña. Muy rico el asado, ¿eh? Experto,
1: muy rico,
0: ¿eh?
1: Muy rico.
0: Le agradecemos a Cristian aquí desde el letter, ¿verdad? Por
1: desde el
0: haberse
1: Nord
0: prestado a este acto de solidaridad. Porque acá creo que ninguno somos buenos asadores, ¿eh?
1: Desde el norte del país, ¿verdad? O desde el norte del Alto Paraná.
0: Desde el norte del Alto Paraná. Yo soy el norte del país. Tienes que ir un poquito, unos kilómetros más para hacer del país, ¿eh?
1: Sí.
0: Bueno, muy rico el asado, y por supuesto ahí secundado, ¿verdad? Secundado él por su hermana, y por supuesto, eso es lo importante siempre, de tener una mujer en la organización, ¿verdad? Porque tienen estos detalles que a veces nosotros dejamos pasar, ¿verdad? La mujer siempre es la que toma la iniciativa, la que es más atenta, ¿verdad? Una cosa que los hombres realmente muy pocas veces llevamos en cuenta, el de ser atento. Y para mí siempre es una asignatura pendiente de eso. Por eso estoy solo, ¿verdad? Porque siempre soy desatento con mi mujer. Oh, ¿y vos qué tal, Juancito?
1: Por ahí estamos también.
0: ¿O están lo mismo también?
1: Estamos lo mismo también.
0: Bueno, empezamos, señores, la tarde con muy buena onda, con muy buena vibra. Y hoy también la recuerdo también con mucha alegría, debo decir, ¿verdad? A pesar de que hubiese preferido infinitamente que esté siempre con mi familia, esté con la familia. Hoy también recordamos un aniversario más de mi extinta, queridísima, adoradísima hermana Cándida de las Nieves Vera Portillo. Ella hubiese cumplido un día como hoy, también 5 de agosto, hubiese cumplido 48 años de vida. Así que en nombre de mi señor padre, don Cristóbal Vera Fleitas, en nombre de todos los demás hermanos, ¿verdad? 5 hermanas, los 8 hermanos, bueno, también saludamos hasta el cielo a la queridísima Cándida de las Nieves, ¿verdad? Y guardamos obviamente los mejores recuerdos de ella. Y sigue siendo una fuente de luz, de inspiración para toda la familia, ¿verdad? Sí, algo la caracterizaba a mi hermano era la solidaridad. Ella era una persona que era muy caritativa, muy generosa y amaba a los niños. Por eso hoy mi hermana Isabel está haciendo una pancheada para los niños más carenciados ahí del barrio Villa Deportiva de la ciudad de Andares. A las 4 va a hacer la pancheada, me estaba comentando la licenciada Irma Isabel. Saludos allí a ella, a todo el equipo, a Carolina también, que están preparando. Me parece fantástico esto, ¿verdad? Esto es en memoria de mi hermana, ¿verdad? Porque a ella le gustaba siempre estar con los chicos y sobre todo le gustaba causar esa felicidad en los niños, ¿verdad? En los más pequeños. Así que son pequeños actos y gestos que creo que tenemos que mantener en homenaje y en memoria de la gente que verdaderamente nos marcó de manera indeleble en la vida. Muy bien, empezamos a transitar el derrotero de la información, señores. Muchas novedades a nivel nacional. Ayer, la información que dábamos a conocer ayer en el horas de la tarde ocupó mayormente la atención mediática y la opinión pública en las últimas horas. Estamos hablando, ¿verdad?, de esta imputación que presentó un fiscal de Asunción contra 2 expresidentes del IPS. Estamos hablando de este señor de apellido Bataglia y de Jorge Brites. Bataglia, presidente del IPS por un buen trecho durante el periodo de Mario Aldo Benítez, y Jorge Brites en el mismo rol ya durante este periodo actual. Bueno, y también fueron imputados también funcionarios menores. Bueno, ese tema, repito, fue un poco la cuestión dominante en las últimas horas en la agenda del debate mediático y periodístico. Bueno, y a nivel local también, siempre en el ámbito político, Laura Folle, la que se había alzado con el triunfo en la interna de la oposición en junio pasado, creo que declinó su candidatura a favor del partido Yo Creo, a favor de Dani Mujica, ¿verdad?, que está como candidato a intendente de Ciudad del Este. Vamos a ver si podemos hablar con Laura en el curso de la tarde, porque creo que tiene incluso, ¿verdad?, esta decisión, respaldo institucional del directorio del Partido Liberal Radical Auténtico, que recordemos que es, ¿verdad?, la principal nucleación política de la oposición. Así que hay muchos temas para compartir. Ayer también compartíamos el caso de este asalto que hubo en horas de la tarde, Juancito, ya en el programa de la noche habíamos convertido en el foro. Hace días nada más asumía el nuevo jefe de policía. Bueno, y ayer los malvivientes, fuertemente armados, asestaron un millonario golpe acá, en inmediaciones del kilómetro 4. Supuestamente se llevaban $400,000 americanos. Y después no pasa nada, ¿verdad? ¿Lo van a relevar nuevamente al nuevo jefe de policía? Lo más probable que no, ¿verdad? Porque no pasa por ahí, evidentemente, ¿verdad?, la solución a este problema. Lastimosamente. Nuestra inseguridad de cada día también nos agobia y está realmente a la orden del día, lamentablemente. Todos los días estamos reportando esto. Pero bueno, vamos a tratar de darle un sesgo un poco más positivo a la tarde, porque si no, evidentemente, las cosas se nos van a complicar orgánicamente hablando. Muy bien, les invitamos a que nos acompañen 0974-895-895, el vínculo habitual de comunicación con el programa. Y por supuesto, vamos a estar escuchando siempre todo lo que ustedes nos compartan. En ese número pueden compartir lo que sea, ¿verdad? Cuestiones que tienen que ver con lo social, con lo ciudadano, con lo público. Y a propósito de lo público, estamos en contacto con el concejal departamental Aldo Barrios. Él es abogado y hacía una denuncia justamente en las últimas horas en las redes sociales, ¿verdad? Y la acción que él promovía se relaciona con alimentos en mal estado, que supuestamente una empresa que tiene a su cargo la provisión de del complemento nutricional escolar realiza aquí en el Alto Paraná, ¿verdad? Veíamos, por ejemplo, algunos productos de verdeo que estaban completamente ya destruidos, descompuestos, y yo me resisto a creer que esto realmente se reparta en las escuelas y sobre todo en las escuelas, ¿verdad? Porque esto puede causar graves problemas de salud definitivamente. Pero vamos a escucharle un poco con mayores detalles al referido concejal departamental. Abogado Aldo Barrios, ¿qué tal, doctor? ¿Cómo te va? Muy buenas tardes, gracias por atendernos.
2: ¿Qué tal, Carlos? ¿Qué tal a tu amable audiencia? Muchas gracias por extender esta denuncia que me ha llegado hoy a la mañana. Inclusive hace un buen tiempo atrás ya había hecho la misma denuncia contra la misma empresa, Carlos.
0: Bueno, contanos, ¿qué es lo que está pasando, Aldo? ¿De qué empresa hablamos y qué es lo que en concreto denunciaste?
2: Es la empresa, el consorcio BEDIC, que se dedica a distribuir los alimentos en la zona sur de Alto Paraná. Hace unos meses atrás, prácticamente calcado fue la denuncia que he realizado, inclusive me había acompañado en su momento algunos concejales departamentales y también el secretario de Educación de la Gobernación para constatar este hecho en una de las escuelas de San Isidro Cedrales, y se vuelve a repetir la misma situación. En este caso, me han enviado las cocineras fotografías de algunos productos. Solamente yo subí de la lechuga en la condición que ha llegado de la empresa a la institución. No que las lechugas ya estaban en la institución y se han descompuesto, como algunos comentarios han referido. No, de la empresa ya ha llegado en esta condición. Algunas piñas que todavía no estaban ni maduras, algunas naranjas que estaban pésimas más condiciones. Nosotros sabemos que el programa Hambre Cero provee y pagó por productos, o sea, sigue pagando por productos de primera calidad para nuestros niños y sigue dándose esta situación azul.
0: Totalmente inadmisible e intolerable realmente esto. Y realmente recordemos que Hambre Cero supone realmente una generosa inversión, ¿verdad?, del erario en esto, ¿verdad?, que tiene que ver un poco con la alimentación escolar. Así que esa plata no sale de la nada, como se dice, ¿verdad? Esa plata sale del bolsillo de los contribuyentes o de lo que aporta Itaipú, y no se puede jugar con la plata y con la salud, sobre todo del pueblo, y en este caso en particular de la población estudiantil, concejal, ¿no?
2: No, es lamentable. Inclusive he visto que el señor gobernador César Landi Torres ha respondido mi posteo solicitando que haga mi denuncia formal, etcétera, etcétera. Y yo ya le he respondido con claridad en el sentido de que él sabe más que bien, o sea, me ha preguntado a qué empresa yo me refiero, y él sabe más que nadie qué empresa es la que más está fallando en Alto Paraná con la distribución de alimentos, que es BEDIC. Y él más que nadie también sabe de esa denuncia que yo he realizado en su momento. De la zona sur solamente nos referimos a dos empresas que distribuyen para todos esos distritos, y en exclusiva lo que es Cedrales, Irala, y entre otros que no me estoy recordando, haciéndole recordar que hay pedidos de informe que nosotros le hemos hecho en su momento, inclusive desde marzo, sobre cuestiones de Hambre Cero en el departamento, que no se ha respondido hasta hoy día por parte de la administración. Siempre yo le he mencionado al señor gobernador y a todos los concejales de su equipo que siempre y cuando corresponda vamos a acompañar la gestión, pero cuando no corresponde van a tener que responder por estas acciones que nos compete a nosotros como concejales departamentales y principalmente al gobierno departamental en inmiscuirse y solucionar situaciones como esta, y más cuando se trata de la alimentación de los niños. Esta empresa es resistente, es insistente con estas faltas, y no es más que recordar que es la misma representante.
0: ¿Quién es la persona que está al frente de la empresa?
2: ¿Cómo?
0: ¿Quién es la persona que está al frente de la empresa?
2: Bueno, el representante es el señor Carlos Marcelo Quevedo Núñez, a lo que iba justamente Carlos María. Esa persona es la que representaba hace años atrás a una empresa Digistra Servicio S.A. que había sido denunciado en la época de Lucho Zacarías siendo gobernador por la distribución de las galletitas de oro, las chipitas de oros, o las galletitas rompedientes.
0: La galletita, no me diga que son de las galletitas de rompedientes, ¿no?
2: De la misma representante que hablamos, que es Carlos Marcelo, que es un seccionalero que le conocemos bien acá en Alto Paraná, es la misma representante de esta empresa Bedi que está con estas fallas.
0: Qué bárbaro. Esto es motivo incluso de cancelación del contrato, supongo, algo en caso de, porque es una, estamos hablando de una reincidencia, ¿verdad? No sé qué prevé la ley de contrataciones públicas en caso de que algunas empresas no cumplan cabalmente las requisitorias en cuanto a estas cuestiones técnicas.
2: Y usted sabe, Carlos, y para la más indignación, esta empresa, ellos, o sea, este representante cambia nada más de nombre de empresa. Es como si fuese esta persona que trabaja en el microcentro, le estafan a un turista hoy y mañana ya vuelven a aparecer con otro nombre de empresa. O sea que ellos con ese no, nombre no hicieron nada. Entonces, ¿qué veo? Hoy con Hambre Cero aparece con Bedic, ya no más con Distra Servicio S.A. De aquella denuncia de las galletitas de oro en la época de Lucho Zacarías, hoy aparece con este nombre y haciendo nuevamente de las suyas. En el sistema de contrataciones públicas o de la Contraloría no aparece con ninguna denuncia formal, por un decir, desde que comenzó Hambre Cero. Recordemos que Hambre Cero comenzó formalmente desde el año pasado y hasta hoy esta empresa nunca se puso al nivel de lo que contempla este programa.
0: Qué bárbaro, ¿verdad? Yo pensé que todas esas empresas que antes operaban con la gobernación en la época de Lucho Zacarías, ¿verdad?, con todo lo que vos estás describiendo, ya fueron apartadas completamente de este nuevo proceso, ¿verdad? Porque tanto se jalta el gobierno de este programa, ¿verdad? Programa estrella, que corrupción, cualquier acto de corrupción hay que denunciar, que esto, que lo otro, ¿verdad? Y sin embargo, está operando gente que tiene realmente antecedentes nefastos en este rubro, mi querido Aldo. Así que celebro que hayas denunciado, la gente te pasa la información porque cree en vos, ¿verdad? Y porque has demostrado vos con hechos de que estás realmente interpretando el sentir popular, por eso la gente, ¿verdad?, confía en vos y te pasa estas informaciones. Y la fotografía es elocuente, ¿verdad? Creo que es muy, muy clara la imagen. Y vamos a ver, ¿verdad? ¿Qué corresponde? ¿Vas a denunciar a nivel de la Junta Departamental en el estadio de oradores? ¿Qué pretendes hacer, Aldo?
2: Asimismo, Carlos, lo que nos resta como contralor en la Junta Departamental es presentar en la Junta esta imagen. Yo he hablado nuevamente con las cocineras. Algunos tienen todavía en su poder. No vamos a poder conservar una lechuga para como elemento de prueba, por la imagen por sí sola habla. Y están también las cocineras, pero muy aparte de todo esto también de la alimentación, son el no pago a tiempo de los salarios de estas pobres cocineras, que son descontados sus salarios también por cualquier llovizna que haya en los distritos, o sea que no cobran ni la integridad del salario miserable que reciben lastimosamente, y entre otras muchas
0: cosas. Violando el código laboral, ¿verdad? También de paso, ¿eh?
2: Exactamente, entonces el martes voy a estar tocando este tema y ojalá
0: el gobernador te respondió, te respondió, dice el gobernador: señor concejal, te pido que acerque tu denuncia formal en la gobernación con nombre de la empresa e institución afectada, así como para tomar la medida correspondiente. Esperemos que sí, ¿verdad? Que tome la medida.
2: Sí, y ojalá, porque hace meses atrás ya he hecho la misma denuncia y esta empresa sigue con la misma, o sea, ¿qué es lo que podemos esperar más? El martes voy a volver a presentar en la plenaria. Ojalá esta vez, aunque sea sancionada por la administración gubernamental, esta empresa, que nos siga con esta práctica.
0: Ya. Bueno, concejal, te agradecemos infinitamente por el tiempo, agradecerte siempre porque estás ahí atento a nuestro requerimiento como medio, y bueno, felicitarte siempre, ¿verdad?, por estos actos que estás protagonizando, porque esto es representar verdaderamente al pueblo, escuchar al pueblo, actuar en consecuencia del interés común, y eso me parece es lo que tenemos que recuperar en la función pública, ¿verdad? Así que agradecerte por este tiempo. No sé si querés agregar algo más para cerrar este contacto.
2: No, Carlos, que vamos a seguir trabajando en pos de este programa, aunque sea que ya esté instalado, sabemos bien a qué fin prácticamente va lo económico, pero ser un contralor que funcione, que se cumpla con los niños, por sobre todo, que no sea el estómago de los niños un negocio para nadie y que llegue la mejor calidad posible a las criaturas sus alimentos, y que también así las piezas fundamentales de este programa, que son las cocineras, perciban lo que requiere la ley laboral en este sentido de sus salarios. Vamos a seguir trabajando, Carlos, y te agradezco muchísimo a usted por siempre estar atento con las denuncias que yo vengo haciendo, y también a tu amable audiencia, mi respeto cordial a cada uno de ellos, Carlos.
0: Muchísimas gracias igualmente. Muy bien, de esta manera hablamos con el abogado Aldo Barrios, concejal departamental, haciendo esta denuncia pública, ¿verdad? Que de hecho ya hizo en las redes sociales, denuncia una empresa que estaría distribuyendo alimentos en mal estado, ¿verdad? En algunas instituciones educativas públicas, por supuesto, ¿verdad? En el marco del programa Hambre Cero. Así que esperemos que las autoridades pertinentes tomen carta en el asunto y se evite, naturalmente, problemas, ¿verdad? En la salud pública, ¿verdad? Porque esto puede derivar en eso, ¿verdad? Porque estas lechugas están totalmente descompuestas, ¿eh? Esto es incomible, ¿eh? Así de sencillo es, ¿eh? 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Atención Paraguay, particularmente Ciudad del Este. 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
0: 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A ver qué estamos escuchando, señor, en materia de música, por favor. ¿Qué? No te escucho.
1: Algo de Paralamas, Inundado.
0: Si vos estás presagiando la llegada del niño, parece, ¿eh?
1: ¿Por qué?
0: Y parece que vamos a estar con el agua hasta el cuello, ¿eh? En los próximos meses.
1: Inundado.
0: Espero equivocarme.
1: No. Espero que te equivoques.
0: Vos estás vaticinando que vamos a estar lidiando con las inundaciones, ¿eh?
1: Inundaciones.
0: Y he visto que están poniendo énfasis en las ciudades, ¿verdad? Porque las ciudades son las que están más expuestas, ¿verdad? A sufrir siempre la consecuencia de repentinas inundaciones y compañía, ¿verdad? Porque siempre, no tenemos, obviamente, el sistema de escorrentía, así le dicen. Es muy, muy precario, no hay infraestructura vial adecuada, ¿verdad? Todo el mundo sabemos eso.
1: Siempre avisen a los barrios que están críticos, ¿verdad? En esa situación, barrio San Agustín, San Rafael, siempre se avisa una semana antes, ¿verdad? Pero nunca salen todos, ¿verdad? Siempre se quedan.
0: Nadie quiere dejar su casa. Los pobladores ribereños también sufren mucho con la inundación.
1: Ribereño, esa ahí.
0: Así es.
1: Algunos salen, otros no.
0: Bueno, tenemos que establecer la pausa. 30 de las 14 en Paraguay, señores. Qué lindo día este miércoles, hay que decirlo. Me fui a la feria después del almuerzo que tuvimos acá, ¿verdad? Y me encantó el sanitario de la feria. Ya cuando se ve ese baño ya, ¿eh? Pero me encuentran ese puerco y llegó y nada, ¿eh? Felicitaciones ahí a las señoras, a las señoritas que están cuidando constantemente el baño de la feria. Está muy limpio, huele sumamente rico y así realmente eso es señal de que estamos siempre avanzando, ¿verdad? Porque normalmente los baños públicos en este país como que están abandonaditos, ¿verdad? Convengamos eso. Pero el de la feria realmente está en muy buen estado. Pausa, cumplimos y ya venimos con más de algo.

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0: Muy bien, avanzamos en la tarde con muy buena música, señores. Y esta canción, Juancito, corresponde a...
1: Albano.
0: Romina y Albano.
1: Sí, Romina y Albano. Siempre.
0: Siempre. Bueno. Miércoles 5 de agosto del año 2026, señores.
1: 4 meses y termina el año.
0: ¿Quién iba a imaginar eso, verdad? Gran... Escucha cómo corre rápido el tiempo.
1: Septiembre, octubre, noviembre, diciembre.
0: ¿Cómo detener el tiempo? Es la pregunta. Sí.
1: Esta época es donde se organizan los colegios para los torneos de colores.
0: Cierto. También la UNE también viene con la Copa UNE.
1: Con la Copa UNE.
0: Sí, señor. Así es, ¿eh?
1: Chumearon por ahí que la compañía va a ser reina ahora.
0: ¿Ah?
1: Chumearon por ahí que va a ser reina.
0: He visto que en la FAFI convocaron a las que quieren ser eventualmente la soberana, ¿verdad? Y va a haber una dura competencia en la FAFI porque me pone a poner a mitad cuñacuera, ¿no? ¿Y qué dijiste vos?
1: Chusmearon que la compañera es elegida por su compañero como la reina.
0: Sí, ella tiene condiciones, obviamente, pero de manera sobrada, ¿verdad? Entre sus compañeros, ¿verdad? Pero pues tiene que competir con la que es la más linda de la FAFI, ¿verdad? Pero tiene condiciones, ¿verdad? Porque decís como que dudando de sus cualidades
1: no.
0: femeniles.
1: No, Dios.
0: Nadie hace malo así, ¿verdad? Nadie hace malo, ¿verdad? Bueno, seguimos, señores, aquí con muy buena onda, con muy buena vibra, por supuesto. A ver, vamos diversificando también la oferta musical en la tarde. Vamos a mirar un poco los diarios digitales, ¿verdad? A ver si no se está produciendo algún evento que tenga relieve a nivel nacional, ¿verdad?

0: Bueno. La ministra de Obras, Claudia Centurión, fue citada para comparecer el lunes ante la Cámara de Diputados. Esto se da, ¿verdad?, en medio de la guerra desatada, ¿verdad?, entre cartistas por el préstamo de 75 millones de dólares para construcción de caminos rurales y tras... para la construcción de los caminos rurales, ¿verdad? Y entre esos caminos rurales, por ejemplo, está el puente de San Miguel, Colonia Pengo San Miguel, en realidad el nombre, ¿verdad? Colonia Pengo San Miguel. Y ahí los pobres pobladores están ahí en el Congreso, ¿verdad? Ellos están haciendo lobby, están abandonando a su familia. Y mientras la clase política, ¿verdad?, se enfrasca en esta guerra absolutamente absurda, ¿verdad?, en muchos casos. Porque hay intereses inconfesables, ¿verdad?, detrás del manejo de estos fondos, fruto de préstamos internacionales en algunos casos, ¿verdad? Y repito, Claudia Centurión deberá comparecer, convocada, insisto, por la propia bancada cartista y sus satélites, dice uno de los medios, para este lunes. El préstamo está embarrado por una pelea con el senador cartista Silvio Beto Velar, que siguen sin contener su verborragia para calmar las aguas. Está ya con una incontinencia verbal, pero que da calambre. Le están quitando, para decir, la mamadera a lo suyo. No sé si en la zona de Coronel Oviedo, no sé si en Itaipú.
1: Calma, por favor.
0: Ahí está, está impresentable, ¿no? Que a veces se pone en pose de intelectualoide, pensando, ¿verdad?, que con su perorata va a persuadir a la gente que medianamente avispada, ¿verdad?
2: Y yo le imploro que deje la ironía de lado.
0: La gente medianamente avispada, la gente que tiene un mediano pensamiento crítico, no va a digerir nunca lo que dice Beto Velar. Y eso no es ironía, Jatar. Así de sencillo, ¿verdad? Nada de ironía, señor. Equivocado. Bueno, vamos a ver si efectivamente la titular de Obras Públicas asume entonces a esta convocatoria hecha por diputados. Repito, se da en medio de esta guerra, ¿verdad?, de baja intensidad desatada entre los propios cartistas. Y así nos tienen. A merced le tienen al pueblo de rehén, ¿verdad? Y a merced de sus intereses más espurios y más sórdidos, por cierto. Señor.
3: Y en una información internacional también hay guerra entre dos países, porque Lula expulsó al embajador argentino y retiró su embajador de Buenos Aires ante los insultos que hizo Milei hacia el presidente Lula Silva. Esto fue en un acto de lanzamiento de la campaña electoral del opositor Flavio Bolsonaro, principal rival de Lula en las elecciones de octubre. Y le dijo de presidiario, de ladrón, en un discurso encendido y repleto de ofensas en territorio brasileño. Acusó también de despilfarrar el dinero público de Brasil. Y ¿tanto? Brasil, ¿cómo?
0: Tanto quilombo tiene Milei en su país, ¿verdad? ¿Por qué no se ocupa de su problema doméstico?
3: Sí, la verdad.
0: Qué barba, o sea.
3: Llegué a escuchar que Milei ya no es más querido en Argentina. En principio había una esperanza.
0: Ahora hay un descenso muy importante en la popularidad de Milei. Sí. Puede haber novedades en las próximas elecciones, ¿eh?
3: ¿Y quién sería el? Yo no
0: el
3: escucho.
0: El sucesor o la sucesora.
3: No escucho nadie porque.
0: No, sí,
3: no sé si están algún referente del grupo de Kirchner.
0: Podría ser.
3: Del grupo
0: porque
3: de
0: Kirchner. Porque los Kirchner tienen mucho arraigo en el sentimiento popular argentino.
3: Pero,
0: más allá de que también fundieron la economía y todo eso, ¿verdad?
3: O este Alberto. ¿Cómo se llamaba el expresidente Alberto? Alberto era su nombre.
0: Fernández.
3: Alberto Fernández.
0: Bueno, así está la cosa a nivel regional, señores. La gente de esa zona, atención con esta información, sí, para la gente que está buscando oportunidad laboral. Sazón te espera, está buscando justamente un planchero auxiliar de cocina. Valoramos la proactividad y su responsabilidad y buena energía, también la experiencia laboral previa en el rubro gastronómico, no excluyente. Interesado, favor enviar currículum al WhatsApp 0986 430 8-7-9. Así que esta es la invitación para aquella gente que está en el mundo de la gastronomía y que eventualmente quiera desarrollar esta tarea. Planchero auxiliar de cocina es el operador que está necesitando la gente de Sazón. 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Bueno, estamos en contacto con Laura Folle. Fue un poco la noticia también esta jornada, ¿verdad? Porque ella declinó su candidatura a la intendencia de Ciudad del Este en favor del candidato de, yo creo, estamos hablando del economista Daniel Pereira Mujica. Laura, ¿qué tal? ¿Cómo estás? Muy buenas tardes, un gusto saludarte, bienvenida al programa. Gracias por atendernos.
1: Buenas tardes, Carlos María. Un saludo a vos y a toda la audiencia.
0: Bueno, Laura, un placer tenerte aquí en el programa. PLRA declina candidatura en Ciudad del Este y llama a la unidad opositora. Finalmente se dio esto. ¿Tiene la anuencia del institucional del Partido Liberal, Laura?
1: Así mismo, Carlos. El acto que concretamos hoy fue con la presencia inclusive de no solamente el presidente del partido, el señor Riveros, sino también de la senadora Yolanda Paredes, que le dio mucho más credibilidad al acto que concretamos hoy.
0: Eso sí, no sabía que Yolanda también le dio su anuencia, así que esto tiene todo el respaldo institucional, entonces, no solamente del Partido Liberal, sino también del Partido Cruzada Nacional, y esto le otorga muchísima legitimidad a tu decisión, mi querida Laura.
1: Esa era la idea de hacer las cosas como corresponden a nivel institucional, justamente para que sea de manera seria y para que la ciudadanía

0: Un principio superior, superior que es la unidad, ¿verdad? De la oposición, porque por ahí creo que pasa en gran medida el cambio en las instancias decisorias de este país, ¿verdad? Si realmente la oposición se une, va a poder alcanzar cualquier objetivo, ¿verdad? Y ese primer objetivo siempre es desplazar al Partido Colorado del poder. Y hay que reconocer que el PLR es un partido demasiado importante, de hecho es la principal fuerza opositora del país. Y esta decisión que tomaron de verdad se recibió con beneplácito en el seno de la opinión pública, Laura.
1: Y solamente con madurez política se puede lograr la unidad que todos buscamos, ¿verdad? No solamente en Ciudad del Este, se busca la unidad en todo el país y queremos ser un ejemplo vivo de que con esa unidad real, cuando uno pone su parte y realmente espera que sea acompañado como corresponde, la ciudadanía, yo pienso y estoy segura de que se va a volcar a ir a votar por la unidad en todo el país para que todos puedan, en todos los distritos en que se están dando la unidad, y eso es muy importante.
0: Definitivamente, acá pesó mucho también tu actitud inicialmente, porque recuerdo que ni bien se produjo tu triunfo, ¿verdad? En las internas, como que quería un poco libretarte un poco la ruta que tenía que transitar, vos, Laura. Sin embargo, vos tuviste mucho coraje, tuviste mucha personalidad, una actitud bastante fuerte, te mantuviste en tu posición inicialmente. Y después creo que el presidente del partido y ahora Yolanda también leyeron, ¿verdad? También con tino, con muy buen tino, ¿verdad? El contexto electoral, ¿verdad? Acá la cuestión es apoyar este proceso de cambio que continúa. Y finalmente se impuso lo que vos querías, ¿verdad? Inicialmente. ¿Eso qué supone para vos en lo personal? Porque recuerdo que recibiste mucho ataque porque habías esbozado la posibilidad de que le ibas a apoyar al candidato de Yo Creo, ¿eh? ¿Qué pasó? ¿Se cortó? Ella estaba viajando luego, de hecho.
1: Hola, hola.
0: Ahí te escucho
1: Hola,
0: nuevamente,
1: sí,
0: Laura, sí. Sí.
1: estamos retornando a casa y por eso la señal no es muy buena. Sí,
0: Sí.
1: es verdad, Carlos María. De hecho, que de principio, cuando lanzamos la candidatura de Laura Folle, esa fue la idea, el mensaje que le llevamos a nuestra gente, que no, nosotros estamos buscando la unidad, pero que se haga de manera institucional, pero para eso teníamos que ganar las internas. Y la ciudadanía entendió el mensaje que nosotros queríamos y evidentemente en base a ese mensaje nosotros hoy por hoy tuvimos ese resultado y la ciudadanía está por fin recibiendo ese mensaje concreto de lo que a principio veníamos abogando. Y ese fue el resultado final de esta aceptación ciudadana. Porque la ciudadanía, eso espera, Carlos María, la ciudadanía quiere.
0: Bueno, estamos con algunas intermitencias en la comunicación, ¿verdad? Propias del viaje, ¿verdad? De Laura, que está volviendo, creo que de la capital del país a esta hora de la tarde, ¿verdad? Bueno, celebro esto de verdad porque para mí es un gesto, claramente un gesto de grandeza de parte de Laura, también de parte del presidente del Partido Liberal, el señor Riveros, también de la senadora Yolanda Paredes, hay que decirlo. Y también veo que también están en lo mismo la gente del Frente Amplio, ¿verdad? Donde está la licenciada Miriam Flecha, ¿verdad? Está ella como candidata a concejal por el Frente Amplio, ¿verdad? Así que esto fortalece enormemente el Frente Opositor aquí en Ciudad del Este. Este tipo de gesto es lo que realmente queremos en este país. Que la gente renuncie, ¿verdad? A los egoísmos personales, a las mezquindades personales, en favor de intereses superiores de la nación. Creo que ese es el norte, ¿verdad? Muy claro, es definitivamente todo, ¿verdad? Por eso lo de Laura realmente es algo admirable, ¿eh? De verdad admirable la decisión que tomó finalmente ella en consenso con sus autoridades del partido y también con autoridades de otros partidos y movimientos políticos. Bueno, así que señores, Daniel Pereira Mujica, candidato a intendente de Ciudad del Este, va a contar con el respaldo institucional, ¿verdad? Del Partido Liberal Radical Auténtico, del partido Cruzada Nacional, cuya referente más importante hoy día es Yolanda Paredes,

0: así tenemos que ser claros en eso. Yolanda es la reserva moral del Partido de Cruzada Nacional, en eso soy, voy a ser absolutamente claro. Y el Partido Frente Amplio también, ¿verdad? No sé quién es el presidente del Partido Frente Amplio, ¿verdad? Pero para mí la figura más importante de ese movimiento, perdón, de ese partido, es la licenciada Miriam Flecha. Así es. Bueno, y con esto obviamente se fortalece, Juan, la posibilidad de que Daniel Pereira Mujica efectivamente, ¿verdad?, consiga un triunfo, no sé si aplastante, ¿verdad?, pero un triunfo el próximo 4 de octubre. ¿Vos qué pensás, señor?
1: Y yo veo comentarios de que hay un...
0: Pues esto no le gusta a los afiliados liberales.
1: Elección, digamos que pueda ganar el candidato de Yo Creo, ¿verdad? Porque en el otro lado, hablando un poquito más, porque veo también las redes sociales, hay discusiones dispares entre José Ortiz y Zacarías, ¿verdad? No, la vez pasada Ortiz, cuando habló en 180, en 1 de marzo, lanzó unas cuantas cosas contra Zacarías, ¿verdad? Y por ahí leí que son del mismo grupo, ¿verdad?, con el mismo jefe, ¿verdad? Que a la larga todo puede indicar que se puedan unir, ¿verdad?
0: Qué barro.
1: Pero eso vamos a dejar a elección de la gente. Pero la gente pues se da cuenta,
0: sin
1: ¿verdad?
0: Comentario para mí.
1: Sin comentario, ¿verdad?
0: Sin comentario para mí.
1: El mismo jefe
0: me ahorro
1: de ellos,
0: ni cada vez más escasas neuronas.
1: Sí, queda a criterio de la gente
0: queda
1: que ellos
0: a criterio de la gente. Muy bien, señor. 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
1: Hoy es el cumpleaños de uno de los dirigentes más ganadores, Carlos María.
0: ¿Quién?
1: Osvaldo Domínguez Deep.
2: Voy a saludar al final.
0: A ver.
2: Osvaldo. Ahí está. Sí, señor. ¿Cuánto ganaste en la copa? ¿Qué? Nada, mi general. Contame. No, señor, no ganamos nada. Pero yo pues, soy una tumba. Contame. Mi general, la gloria no tiene precio, Luis. La gloria no tiene precio, Luis. Así no. Muy bien te puedo llevar.
1: Ahí está, una de sus célebres frases, ¿verdad?
0: La gloria no tiene precio.
1: De los títulos obtenidos por
0: Olimpia
1: bajo su mandato, ¿verdad? Un día como hoy, en 1940, nacía en la ciudad de Luque, quien en vida fuera uno de los más grandes dirigentes de fútbol paraguayo.
0: Muy bien. Ahí está entonces una pequeña referencia.
1: En honor a los olimpistas, ¿verdad? Que escuchan
0: en
1: siempre.
0: En honor a los olimpistas, naturalmente, ¿verdad? Felicitaciones a Laura, dice Gendry con los Portillos, dice el amigo Milciades Florentín. Saluda a Milciades. Hace mucho que no hablo con él, ¿verdad? A ver.
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0: Qué bueno.
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0: La Rambla, así se dice, ¿verdad? ¿No?

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1: Sí.
0: La Fafi, por ejemplo, tiene su Rambla sin caminar lejito.
1: 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Dice.
0: Él estaba lamentándose.
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0: Urbana, estamos avanzando la tarde, señores. Jornada, por cierto, muy agradable en materia de temperatura. Atención, porque a partir de mañana hay señales del posible retorno de la inestabilidad. Vamos a ver si efectivamente esto se cumple. 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
1: 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La Copa Paraguay, te quería comentar, Carlos María.
0: ¿Cuándo inicia?
1: Ya están definidos los cruces de la fase 3, donde en esta etapa ingresan equipos de primera división, y en esta fase, en esta llave, por ejemplo, si ambos avanzan, se podrían enfrentar los últimos finalistas de la edición pasada. Hablo de General Caballero, vigente campeón, y Cerro Porteño, quien es el subcampeón, ¿verdad? El finalista. Así que en cuarto de final se podrían encontrar Cerro Porteño y General Caballero, el vigente campeón. Y Olimpia, en la otra llave, va a enfrentarse al Cristóbal Colón de Juan Augusto Saldívar, y su rival podría ser Paraguarí Limpeño. Paraguarí o Luqueño, digo bien, Paraguarí o Luqueño, para la fase de cuarto de finales. Y de avanzar, podría enfrentarse a Recoleta, Guaireña o 12 de octubre. También está en esa misma llave Libertad. Así que de ir avanzando, todo podría darse, enfrentamientos entre equipos de primera división. Cerro Porteño, sí, avanza. Igual el equipo de Alto Paraná se van a volver a encontrar, no en final, pero sí en cuartos de final. Así que también para atender a esta Copa Paraguay, que de a poco va llegando a su etapa final, ¿verdad?
0: Es el segundo torneo más importante, ¿verdad? De primera.
1: Es el segundo torneo más importante, donde ya yo creo que todos los equipos deberían darle importancia. Algunos no le dan porque no tiene premio, pero tras la consagración de General Caballero, un equipo al interior, creo que a partir de ahí todos deberían de buscar también llegar hasta la final y después jugar el torneo internacional o tener esa copa, ¿verdad? En la vitrina. Te digo los partidos, acá tengo la fecha de General Caballero. Va a jugar el día 25 de agosto ante Rubio Ñu en el estadio Oscar Sosa, y Cerro Porteño juega en La Arboleda el día 27 de agosto.
0: Sí, perfecto, muy bien. Bueno, y el expresidente del IPS, Vicente Battaglia, se encuentra en Italia por motivo de cursos médicos, pero ni bien se enteró de su imputación por una presunta lesión de confianza. Prepara maletas para volver al país, aseguró su abogado Arturo Daniel Sabe. quien además calificó de desproporcional la orden de captura solicitada por el fiscal Julio Ortiz. ¿Quién es Arturo Daniel Sabe? Él es el presidente del Colegio de Abogados del Paraguay en este momento, ¿verdad? Y él está como abogado de un imputado, ¿verdad? Bueno, no sé cómo podría emitir un comunicado, por ejemplo, en el colegio, sentando postura, ¿verdad?, sobre la necesidad de que la justicia actúe imparcialmente y, sobre todo, ¿verdad?, establezca la responsabilidad de la persona que en su momento, en su paso por la administración de IPS, causó aparentemente severo daño a la previsional. Bueno, vamos a retomar un tema de carácter social, pero que nos incumbe a todos porque tiene que ver un poco con la calidad de vida, ¿verdad?, de mucha gente. Estamos en contacto con don Teodosio Ramos, presidente de la Comisión Pro Puente de Pengo San Miguel. Don Teodosio, ¿me escuchas, don Teodosio?
2: Domingo.
0: Don Teodosio.
2: Domingo.
0: Bueno, parece que está hablando con otra gente, don Teodosio, ¿verdad? No me escucha. Vamos a ver si podemos entrar en el mismo circuito neuronal, ¿verdad?, para que podamos charlar, ¿eh? En la misma ruta, en la misma frecuencia, ¿eh? Don Teodosio está allí, ¿verdad? Va ahí con el aporte, muy buenas tardes.
2: Muy buenas tardes.
0: Va el aporte, viene el presidente. Tranquilo, papi.
2: Sí, pues gracias a Dios. Tranquilo, pa.
0: Bueno, qué suerte. A pesar de todo lo que pasó en la Cámara de Diputados, Vito, ¿verdad? Finalmente, para la mi cartista, ¿cuál año hay un vaina en las 75 millones de dólares, ¿verdad?, que se va a usar para hacer caminos rurales, entre los cuales está el puente ahí en el kilómetro 24. ¿Va eso a votar finalmente en el Congreso, don Teodosio?
2: Muy bien, gracias. Y saluda a tu audiencia. Te mandé WhatsApp para otra sesión para el martes.
0: Ya, ya, ya.
2: El tema es que ya probé dos sesiones más. Ojo, ya sin quórum la sesión, y entonces Roger Ure, la diputada Oscuera, ya se apandó a probar, porque tengo la beneficio o hueruta orenda, y te ama a ver penguanda, y presidente penguanda, y ministra penguanda, y obelar penguanda, ni más, orenda es la beneficiado. Entonces, encarecidamente, Roger Ure a los diputados o aprobajan un APAP proyecto, porque tengo Orelaro gestionando y otro allá.
0: Claro.
2: Orelaro y Cuaja Puicuey, entonces, la otro Cuaja Ore acompañando mediador de más allá. Entonces, creo que tener APAP aprobación y que tu janguesa oye ya por la puente, porque empeora la situación de nuestra balsita, porque lo bueno es que oye ni mate no oja pero podía un haya upa yema y 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cualquier momento hay catú o capuja o güores, güey.
0: Sí, hay catú hoy lleva personas, ya hay con algún accidente, esperemos que nunca pase eso, así que es capaz de estar con la gente en la hoy, quien razón y a cuñeco sea don Teodosio, porque cuaco plata, cuando nos hemos ahí bolsillo, y ya. Nos hemos ahí del bolsillo de Beto Velar, nos hemos ahí del bolsillo de Claudia Centurión, nos hemos ahí del bolsillo de los otros cartistas, ¿verdad? Porque acá hay una guerra entre los cartistas, ¿verdad? Una guerra interna. Juan Goti Plata UTA del exterior, ¿verdad? El Estado paraguayo va a subir compromiso en un momento de devolver la plata, ¿verdad? Ja, y triste la pesa de Coico, porque vengo pejo ahí para acompañar la sesión, pues ya pende familia, pesqué otro lado, con toda la incomodidad que eso supone, ¿verdad? Dejar la casa, dejar el trabajo, la familia, mucho gasto, traslado de Caruaná. Así que dos veces me escribí esa olla por vender ese hueso, ¿ya?
2: Exactamente. Upea, pues la Orero Yerubea, la diputada Upea, por favor, o aprobar, no abre el proyecto, porque hay una pregunta y ahí entero penguango, pero a ver con Orezona, ve allá. Entonces, el Jaise no, Orego, lo perdé tamba de la rojo agua pepe ja los ya sacrificar ya entonces de castillo ya probar nada por algún rencilla o algún impasse o ya ya pues te recuerda ya un miango de capado ya del lado y cuál hija o aproba mi orejo y que tu jamás lo hueco y ejecutar con proyecto y a estimado amigo.
0: Así es, cuando habla del niño, y no ha gustado crecer en el río, y tú, también me entendía, y no vende balsa, y en Guaypán la balsa, y el rumbre, y precario. Así que, iba ahí la situación, y no donde dos, ¿eh?
2: Exactamente, a la hora de balsita, yo continuo más, y en Guaypán, entonces, y pues al revés, en la urina, y. Entonces, peligroso,
0: vea. Upechiste. Y bueno, don Teodosio, peanandero, lo molesta, cuiro. 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
2: 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A aprobación de mango, o depende a llevar la ICA, tu como esa, al poder ejecutivo, o ya por la trabajo la licitación no ni en Guaya y si veo que ya aprobado ningún bastante presidente de la República o firmado pedido o volver obra pública y que todo esa la ministra no y la licitación allá a la licitación o recogió su tiempo allá. Entonces, y poco y allá, capaz tengo la enseguida mapeado hoy qué felicitación, pero hoy que tu mamá esa, hoy ya poma la hora del puente.
0: Upecite. Don Teodosio, gracias por tu tiempo, saluda a toda la comunidad de San Miguel, muchísimas gracias por hablar con nosotros, pende vale TDI, admirable, realmente son como ciudadanos, así que agradecete y ánimo que estás a buen día, y cualquier novedad estamos a la orden aquí por Radio Corpus.
2: Gracias, amigo. Porque tengo la voz a ver, porque mediante tengo oye cuál la colonia tengo, oye cuál la problema, oye ñandú. Entonces, pero agradecerte a la radio, a PM.
0: Por favor, cuando guste. Gracias, don Teodosio, muy amable. Don Teodosio Ramos, presidente de esta comisión pro puente sobre el río Mondaú. Estamos hablando, ¿verdad?, de esta comunidad, ¿verdad?, conocida como Colonia Pengo San Miguel, que está en el distrito de Los Cedrales. Hay que decirle eso, ¿verdad? No está en el distrito de Minga, ¿eh? Mucha gente dice que es de Minga Guazú, pero es de Los Cedrales, ¿eh? Así que, señores, mientras los cartistas pelean como perros y gatos, la gente sufre, ¿verdad? Los comunes sufrimos en este país. La gente humilde sufre, ¿eh? Está pendiente de aprobación un préstamo de $75 millones del BID para rutas. Bueno, así que esperemos que esto realmente se resuelva prontamente y que estos políticos de Morondanga dejen de lado sus mezquindades personales y prioricen los intereses colectivos. Tenemos que establecer otra pausa. 24 de las 15, ya venimos en minutos.
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0: Avanzamos en la tarde, señores, avanzamos en la tarde. 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Dice, qué gusto, muy buenas tardes Carlos María, Juancito Edelina, dice doña Gladys Careaga. Bueno, gracias por el saludo a mi querida amiga. Mira el sticker que nos envía, está bailando, ahí está feliz doña Gladys, ¿eh?
1: Costurando, ¿verdad?
0: Costurando, ella es alta costura, ¿verdad? Costura fina, costura exigente. Saluda a la queridísima doña Gladys.
1: La que no se reporta más.
0: Coronel Martínez, departamento de Guairá.
1: Carlos María, la que no se reporta más es la gente que siempre nos pedía música. De Minga Guazú.
0: Cierto. ¿No era una admiradora tuya o qué eso?
1: No.
0: ¿Eh? Esa. Esa diría Pimpinela. Esa. Bueno, gracias, dice doña Gladys. Mira, vos le envía la imagen de su máquina. Ahí está su alta costura, ¿eh? Vapo, vaina, ¿eh? O ganar, plata, ni nada, tranquila, pues joga, ¿eh?
1: Añandeco, a pena.
0: Ñangla, dime allá, hipotipaite, mañalande, iba a pumu, allá, esa con hipotipaite, y nada, iba a pumu, y matare. Y tal, yo tengo la hipotipa. Esa es la particularidad de esta planta que tiene realmente frutos muy ricos, ¿eh?
1: Mo, guaja, ¿eh?
0: Iba a pumu, y nada, iba a pumu, no a pumu, otro llego. Doña Gladys vive en el barrio, creo que el barrio La Blanca ya, ¿verdad? Pero es un barrio espectacular.
1: Ahora se asaltó toda esa zona.
0: Pero ella es oriunda de Coronel Martínez.
1: Se asfaltó toda la zona de La Blanca ahora.
0: Muchísima faltaba ahí. Pero ella está a la entrada, nomás ya está, no está muy lejos, ¿verdad? De la ruta, ¿eh? Ahí está. Ah, acá me envía. Viste, te dije lo. Alguien me envió también esto, yo no recuerdo quién. Fíjate cómo va, si te vas y ahí nada, Juancito.
1: Qué lindo.
0: Qué pucha, es admirable. Admirable. Y va pum, la gelaya, veas, ¿eh? Y va pum. Ahí está, ¿eh? Qué lindo, qué generoso que tú y va pum, porque realmente impresionante la floración que está teniendo, ¿eh? Qué linda realmente la naturaleza. Voy a preparar licor y les invito, me dice doña Gladys. Sí, con mucho gusto. Muchísimo gusto, ¿eh? Bueno, estamos en contacto con Verónica López. Ella es viceministra de Empleo y Seguridad Social del Paraguay. La contactamos a ella porque hay un evento muy importante aquí en el este del país que supondrá para mucha gente, naturalmente, una oportunidad laboral, ¿verdad? Porque mucha gente está sin empleo. Y esta expo que se va a llevar adelante acá en CDE va a tener, ¿verdad?, esa virtud de darle la posibilidad a algunas personas para que puedan encontrar empleo. Doña Verónica López, ¿qué tal? ¿Cómo está? Muy buenas tardes, un gusto saludarte. Gracias por atendernos.
2: Buenas tardes, Carlos María, y a toda la audiencia. Sí, efectivamente estamos organizando con el apoyo de la Abasto Este una gran convocatoria de empleo que se va a realizar el día 21 de agosto en el horario de 8 a 12, y tenemos más de 500 vacancias ya para contarle a la audiencia de diferentes rubros para que todos tengan la posibilidad de preparar sus documentos y para poder cargar sus datos en la plataforma EmpleaPI.
0: Qué linda noticia, doña Verónica, ¿verdad? Más de 500 vacancias laborales, realmente una cantidad importante. Bueno, quiero remarcar un poco la fecha, va a ser el 20, mi hijito. ¿Qué día va a ser eso?
2: Es el viernes 21 de agosto, 21. En el local de Abasto Este que está en Minga Guazú.
0: Sí.
2: Y te voy a contar un poco, Carlos, las vacancias que tenemos.
0: Sí, con mucho
2: analista
0: gusto.
2: De producción, asesores de venta, atención al cliente, cajeros, auxiliar de carnicería, de depósito y de proyectos, auxiliares de producción, carniceros, chofer repartidor, costureros, encargados de cocina, inspector de calidad, operario galvanicista, operario de malería, panaderos, prácticos, repositores, supervisor de selección, técnicos de máquinas de bebida, técnicos en refrigeración y vendedores. Es decir, un amplio abanico de posibilidades. Cierto. Para diferentes empresas, porque hay que recalcar que son más de 15 empresas las que están ofreciendo diferentes vacancias. Y le animamos a la gente que se fije en la plataforma EmpleaPI, que está disponible en cualquier buscador de Google, pueden buscar, está disponible en la plataforma EmpleaPI, están cargadas ya las vacancias, Carlos, sí. De manera que la gente puede acceder, puede leer el perfil profesional que se requiere para saber si la persona que se está postulando puede, digamos, encajar con ese perfil, a ver si reunimos los requisitos que la empresa nos está pidiendo. Y si es así, entonces la persona automáticamente aprieta el botón y se postula, ¿verdad? También le animamos a las personas a que ya carguen su currículum en la plataforma EmpleaPI, que es básicamente un currículum digital, es decir, no hay necesidad que la gente lleve currículum impreso. No hace falta que hagan fotocopias, simplemente que puedan cargar sus datos en la plataforma EmpleaPI, de manera que a partir de ahí las empresas ya van a poder identificar quiénes son los postulantes, cuáles son los perfiles que están requiriendo y cuáles también son los estudios que tiene la persona y la experiencia laboral que tiene las personas que se están postulando.
0: Espectacular, realmente completita la información. Así que realmente me parece una noticia sumamente positiva, mi querida autora Verónica López, porque de verdad hay mucha gente que está sin el empleo y obviamente sin un empleo, las posibilidades de llevar al sustento a la casa son mucho más menores, naturalmente. Así que quiero reiterar un poco la fecha, ¿verdad? Viernes 21, de 8 de la mañana hasta el
2: a 12 del mediodía. Sí, en el Abasto Este, pasillo 3, bloque B. Entonces, para estar atentos, porque ya llega todo, así que tenemos que estar preparados, tenemos que irnos temprano. Y lo que siempre le recomendamos a la gente, Carlos, es que cuando completen su currículum, por favor pongan bien su dirección de correo electrónico y su teléfono, porque a veces la persona queda preseleccionada, pero no tenemos nosotros forma de contactarla a la persona. Entonces, ese dato para nosotros es muy importante para poder ubicarle a la persona para que después pueda a veces nuevamente estar en una entrevista con la empresa, ¿verdad?
0: Totalmente. Bueno, qué interesante. Estas son señales muy positivas del mercado laboral, mi querida autora, y usted sabrá mejor que yo, ¿verdad? Hay una evolución muy importante del mercado laboral paraguayo y particularmente también del segmento de las mujeres, ¿verdad? Estábamos viendo algunas informaciones que guarda en relación con la evaluación que se hizo del segundo trimestre del año y hubo realmente un crecimiento importante de empleo y particularmente más mujeres están ingresando al mercado laboral, doctora.
2: Así mismo, Carlos, no solamente ingresan al mercado, sino que al mercado formal. Es decir, la mujer cuando consigue un trabajo siempre piensa en su familia, en su hijo, en su marido o en las personas que dependen de ella. Por eso es que la mujer particularmente tiene la previsibilidad, digamos, de decir, quiere un empleo, pero quiere un empleo con IPS. De manera que si pasa algo, si la familia se enferma, esa mujer pueda tener el acompañamiento de la seguridad social para esa contingencia que está pasando con su familia.
0: Totalmente. Así mismo, doctora. Bueno, qué gusto escucharte, agradecerte por esa noticia positiva que está compartiendo con nosotros, ¿verdad? Porque la mayoría de lo que surgen son negativas, lamentablemente, que tienen que ver con la inseguridad y con otros problemas crónicos de este país. Pero con esta noticia que nos acaba de dar, ¿verdad? Más de 500 vacancias laborales para esta expo, así que me imagino sí. Que mucha gente se está frotando las manos, ¿eh?
2: Sí, seguimos recibiendo. Yo creo que vamos a lo mejor tener más vacancias para cuando llegue la fecha, porque ahora tenemos empresas que se están sumando todavía.
0: Ah, qué bueno. Excelente. Y bueno, doctora, no sé si quiere agregar algo más para cerrar el contexto. Agradecerte infinitamente por el tiempo.
2: Invitarle a la gente a que por favor ingrese a la plataforma EmpleaPI, que por favor carguen su currículum, carguen sus datos de contacto, que para nosotros son súper importantes, porque en el día de la feria, cuando hay muchas personas, a veces nos aglomeramos un poquito y eso es importante, que la gente lo haga con tranquilidad, que revise un poco cuáles son sus experiencias previas, dónde trabajó anteriormente, para que al momento en que la empresa revise ese currículum ya tenga, digamos, toda la el abanico de lo que la persona realizó con anterioridad, y si es tu primer empleo, también hay oportunidades para la primera vez, de manera que simplemente informar que es la primera vez que se está postulando, y por supuesto están las puertas abiertas para aquellas personas que quieran acceder a su primer empleo.
0: Excelente. Doctora Verónica López, un gusto tenerte en el programa. Gracias por el tiempo, viceministra.
2: Muchas gracias a ustedes por el contacto. Hasta luego.
0: Hasta luego. La doctora Verónica López, viceministra de Empleo y Seguridad Social de nuestro país, en diálogo con nosotros, bueno, dándonos mayores detalles, ¿verdad?, de esta Expo Empleo que va a haber próximamente aquí en, o sea, que en realidad va a ser en Mingaguazú, ¿verdad?, porque el abasto este está situado en Mingaguazú. Vamos a seguir invitando, ¿verdad?, a la gente para que pueda tentar la posibilidad de ocupar un lugar en el mercado laboral. A propósito de eso, quiero ahondar en detalle, ¿verdad?, lo que ya compartía con la doctora. El reciente informe de la encuesta permanente de hogares continua del INE, que es el Instituto Nacional de Estadísticas, revela una evolución positiva del mercado laboral paraguayo, ¿verdad? Durante el segundo trimestre de 2026, estamos hablando de los meses de abril, mayo y junio, ¿verdad? Esos meses componen lo que los economistas llaman segundo trimestre. Bueno, ¿cuál es la primera información, ¿verdad?, la más relevante de todas? Que en ese lapso, ¿verdad?, en ese lapso referido, hubo 114.563 nuevos trabajadores. El mercado laboral registró este número de casi 115.000 nuevos trabajadores. Lo que en otros términos significa que hubo una reducción de la tasa de desempleo. O sea, que bajó el desempleo, ¿verdad? No me pregunten nomás sobre la calidad, ¿verdad?, de estos nuevos empleos, ¿verdad? Porque esa es una cuestión que todavía debe verse, ¿verdad? Hay todavía interrogantes sobre la sostenibilidad y la calidad de los empleos generados. Y el otro aspecto llamativo, ¿verdad?, la otra vertiente particularmente interesante de estos datos que surgen del mercado laboral es que 68.482 son mujeres de los 114.000. Son mujeres. ¿Verdad que el número, obviamente, de mujeres que ingresaban al mercado laboral es mucho mayor que la de los varones? Y eso me parece un dato no menor, definitivamente, ¿verdad? Teníamos que llamarle a nuestro amigo con quien solemos hablar, justamente especialista en empleo, solo para preguntarle un poco sobre esto, ¿verdad? Porque es muy interesante. Repito, la interrogante se sigue dando sobre la calidad de estos empleos, ¿verdad? Pero más allá de eso, evidentemente, hay mucha gente que está consiguiendo empleo, y lo que significa que hay un síntoma muy positivo en el mercado laboral. Tenemos que darle la pausa nuevamente, Juancito. ¿Qué? Estamos escuchando, señor. A ver, está medio relajadito ahora. A veces te hizo mal asado. A ver. ¿Cuál es? Música que...
3: Calma, por favor.
0: Le voy a invitar mermelada, me dice doña Gladys. Bueno, vamos a esperar a doña Gladys, ¿verdad? La gente también puede visitar la página de la radio en las radio sociales.
1: Está muy activa la página.
0: Radio Corpus está muy activa la página, ¿verdad? La compañera es muy guapa, ciertamente. Así que todas las informaciones que vamos generando también vamos trasuntando en las redes sociales y particularmente en el Facebook.
1: Empezamos bien agosto, ¿verdad?
0: ¿Por qué le diría florcita a la compañera? ¿Querés que Ravena que se encrespen las aguas, verdad?
1: Le gusta.
0: ¿Eh? Ah, le gusta. Epa.
1: Pausa.
0: Ya venimos.
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0: Seguimos en el programa, señores. Felizmente ya estamos en el tramo final del programa, porque estamos escuchando cosas así como difíciles de digerir ya después del intenso asado.
1: Muchas cosas pasan en sala de locución, ¿verdad?
0: Muchas cosas, sobre todo en la pausa acá discutimos muchas cosas. No vayan más a mandarle al frente a la compañera, por favor. Jueza sin lloro excedió límites de prudencia y decoro según Tribunal de Ética. El Tribunal de Ética Judicial aplicó la sanción más leve a la jueza de sentencia especializada en crimen organizado Dina Marchut por sus publicaciones en redes sociales, una de ellas pidiendo sin lloro a la ex senadora Katia González por las decisiones adoptadas de la justicia. El órgano contralor recuerda que el deber del decoro de los magistrados rige en todo momento y lugar. A que vean. Esa es la sanción así leve que le impuso el... Recuerdo esa controversia que tuvo con la abogada Katia González, panelista del programa Marcando Pautas. Bueno, no pudimos hablar con don José Amarilla sobre las olimpiadas especiales que están llegando, ¿verdad? Y que tiene la...
1: Ya empezó ya, Carlos María. Hoy estaba viendo justamente...
0: Hoy fue, ¿verdad? Yo di la orden para que se entablara conversa con él, pero nadie me escuchó, ¿verdad?
1: Yo he visto hoy por las redes sociales, te voy a contar. He visto hoy por las redes sociales que Fafi Multimedios estaba produciendo la actividad.
0: Sí, Fafi Multimedios. ¿Quién trabaja ahí? ¿No sabes? Ah, bueno, perfecto.
1: No sé, no.
0: Los estudiantes de la carrera de comunicación.
1: Pero.
0: Del primer al cuarto año.
1: Con los videos, imagino que hoy empezó.
0: Sí. Interesante que los chicos ya estén en el terreno, ¿verdad? De la profesión. En la cancha, como se dice. En la calle. Bueno, a ver qué dice esta publicación. A 2 años, dice, de la partida de Flaviano Díaz. Mira un poco. Hay voces que no se apagan aunque el tiempo pase, ¿verdad? La de Flaviano Díaz es una de ellas. Quienes tuvimos la fortuna de escucharlo relatar un gol, analizar la coyuntura política o simplemente conversar frente al micrófono, sabemos que estábamos ante algo irrepetible. Un comunicador de raza, un maestro del oficio. Cierto, ¿eh? Suscribo plenamente esta afirmación. Flaviano Díaz, gran relator deportivo, gran analista. Un hombre que parecía, no sé, un disco duro realmente en su cabeza. Así como Gaspar Aníbal Noguera también. Flaviano Díaz era una cierta computadora humana. Difícil, ¿verdad? Tener a alguien del nivel de Flaviano, ¿verdad? Una persona que manejaba tan bien el idioma, ¿verdad? Porque él manejaba de manera eximia el idioma, a pesar de que nunca estudió periodismo, ¿verdad? Solamente su universidad fue la lectura, ¿verdad? La lectura y el talento que le dio la naturaleza. Bueno, saludo ahí a Héctor Osvaldo, ahí a todos sus hijos, ¿verdad? César también, porque después de la muerte de un ser querido y particularmente un... En mi caso fue de mi mamá, ¿verdad? Nunca más fue igual la vida, ¿verdad? Y en el caso de Héctor, eso fue su papá, ¿verdad? Así que mucha fuerza ahí a todos los amigos y colegas, ¿verdad? Bueno, tenemos que ir cerrando el programa, Juancito, ¿verdad?

0: Sí, señor.
1: ¿Qué más queda ahí, señor?
0: Estamos yendo de a poco. Hoy la programación normal de 780. Ya se viene Jorge Irarte, Denis Fleita, Michel Benítez, Luis Acosta. Más tarde, Panorama Total de Noticias con Adela Mercado y Víctor Vázquez.
1: ¿Cómo le dice Adela? ¿Víctor?
0: Churri Vázquez.
1: Bueno. Sin comentario también lo de Adela.
0: Sí.
1: Sin comentario.
0: Que de paso la vez pasada cuando estábamos para Asunción me dijo que iba a estar por Ciudad del Este en un evento de galardón acá en el Alto Paraná.
1: Adela. ¿En serio? Adela, ella es de acá, ¿no?
0: Sí, va a estar por acá.
1: ¿Sabes qué significa la palabra chasco? Despedimos con esta curiosidad lingüística, ¿verdad? ¿Qué significa la palabra chasco? Con S. Estoy eligiendo al azar, ¿verdad? Significa decepción, desengaño o fracaso de una expectativa. Ejemplos: se llevó un gran chasco al descubrir que el empleo ya estaba ocupado. El partido fue un chasco para los aficionados. Esperaba una excelente película, pero fue un verdadero chasco. Con esta pequeña cápsula léxica, nos vamos, señores. Que tengan una linda tarde. Ya llega la gente en buenas manos. De nuestra parte, hasta mañana.
0: Sí.

0: Pasará el resto de la tarde, la noche se convertirá en nueva mañana y la mañana imperceptiblemente se transformará en la tarde. Entonces, cuando la tarde esté en pañales, volveremos con Algo que decir.
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0: clásico de Total Hold the Line. Arrancamos una nueva edición de esto que es En Buenas Manos. Hoy estamos nuevamente Radio y TV, así que a todos los que nos acompañan, bienvenidos. Muchas gracias, gracias por elegir esta sintonía, gracias por elegir este canal 780 AM Mega TV, un dial legendario que tenemos que nuevamente agradecer porque está siendo, porque fue reconocido el día de ayer en una sesión de la Cámara de Diputados. Bueno, aquí estamos para acompañarlos, por supuesto, con información, sucesos, con política, con deportes, con todo lo que va sucediendo aquí en nuestro país. ¿Cómo estás, Denise? Buenas tardes.
1: Hola, Jorge. Saludo cordial para vos, para Michel, para los compañeros, para la audiencia. Bien, bastante bien. Día caluroso hoy después de la lluvia de ayer.
0: Bueno, el señor Mario Ferreiro me envía algo que se estuvo tocando en Argentina. Y el señor Mario es muy serio normalmente, pero hay veces que banquinea un poco.
1: No puedo yo hablar de la vida íntima privada de mi amigo personal.
0: Estuvieron tocando en un programa en la Argentina la nueva tendencia saludable, entre comillas.
1: Me da miedo ya.
0: Sí.
1: De miedo ya tengo.
0: Que hay personas de alto nivel adquisitivo que están tomando baños de sol y también baños de luna, totalmente desnudos.
1: Ah, la pinta.
0: Apuntando a cierta zona. No sé por qué Mario Ferreiro me
1: menos
0: pasa.
1: Menos mal que nosotros no tenemos plata acá, ¿verdad?
2: Si es mixto, de repente podría ser.
0: No, solo, uno solo.
2: Ah, uno solo.
0: Se solean esa parte íntima.
1: ¿Cómo es el baño de luna?
0: Y salen bajo la luna.
1: Bajo la luna llena.
0: Bajo la luna y están ahí.
1: Yo conozco otro procedimiento estético que se llamaba baño de luna, pero no es ese.
0: Ah, entonces. No, pero ese es para tener los pelos del brazo.
1: Sí, ese es para aclararte todo el cuerpo.
0: Bueno, no sé por qué Mario Ferreiro me está pasando esto. Le vamos a
1: agradecer por la información tan importante.
2: Que él hizo un libro de chistes, el amigo Mario Ferreiro. Sí, no, están todos.
0: Bueno, estamos en comunicación con José Fernández Sacur, nuestro buen amigo José Fernández Sacur, que es abogado de Jorge Brites, expresidente del IPS. ¿Cómo te va, José? Un gusto saludarte.
3: Hola, Jorge, ¿cómo estás? Un saludo también a la mesa y a la de la audiencia ya, no más audiencia.
0: Sí, tenemos audiencia radial y televisiva. Bueno, ¿estás defendiendo a Jorge Brites, expresidente del IPS?
3: Sí, asumimos la defensa hoy, exactamente.
0: Ya, bueno, ¿y cuál es? No sé si preguntarte la estrategia o por qué consideras que tu cliente es inocente en este caso.
3: No, a ver, todavía no me quiero meter con los hechos de fondo, porque de hecho recién estoy analizando el acta de imputación. Lo que sí te puedo... o les puedo adelantar, es que está llena de agujeros por todas partes. Vamos a partir de la base de, o vamos a comenzar con la orden de detención notoriamente ilegítima. Una orden de detención que se contradice con la citación a indagatoria del mismo acto. A ver, o le citás a indagatoria o ordenás su detención. Son actos incompatibles. En todo caso, le citás a indagatoria y si no se va, ordenás su detención, pero no puede hacer ambas cosas al mismo tiempo. Por otro lado, ordenar la detención de una persona que es, bueno, en cierto modo pública, con un domicilio conocido, con un teléfono conocido, sostener un peligro de fuga cuando se trata de una causa que estuvo dormida durante 3 años en la fiscalía, es abusivo por parte del Ministerio Público. Y a mí me extraña muchísimo que, bueno, conociendo el perfil del fiscal general del Estado, una persona reflexiva, prudente, cavilante, que de repente salga un fiscal con esta ínfula de showman a hacer una paparrucha como la que hizo ahora. Entonces, lo primero que estamos haciendo es analizar las opciones procesales más potables para poder levantar esta orden de detención y que el doctor Brites pueda estar a los mandatos de justicia, como de hecho tiene la voluntad de hacer, ¿verdad?
1: O sea, ¿él no se va a presentar, doctor?
3: Sí, se va a presentar, solo que estoy viendo cuál es la mejor manera de hacerlo o cuál es la manera procesalmente más adecuada ante la notoria ilegalidad de la orden de detención. Y hay una serie de rutas procesales que el código permite, y en este momento estamos evaluando cuál nos parece más adecuada la estrategia de la defensa.
1: ¿El doctor está por acá?
3: Yo no pude hablar todavía con él realmente, ¿verdad? Supongo que sí, está por acá. Y supongo que su intención es litigar lo antes posible.
1: ¿Cómo llegás a la causa entonces, doctor, si no pudiste hablar con Jorge Brites?
3: No, yo no dije que no pude hablar, no pude hablar mucho con él. Ah. Obviamente alguien me tuvo que haber contratado. Pero, de hecho, las conversaciones con los clientes son reservadas y forman parte del secreto profesional. Estaría siendo un pésimo profesional si te comento que hablé en situación de reserva con mi despedido.
0: Ya, ahora, José, entonces, ahora el primer paso es exclusivamente procesal frente a lo que consideras, por lo menos desprolijo, palabra un poquito más fuerte lanzaste recién, pero por lo menos desprolijo dentro del pedido de detención e indagatoria que, según lo que mencionás vos, son...
3: Está siendo súper generoso con el adjetivo, Jorge, una aberración jurídica. Okay. Y hay otras de la lectura simple del acta de imputación. A ver, están imputados presidentes,
1: sí,
3: por haber firmado adendas. Resulta que la firma de esa adenda es el resultado de una resolución emitida por el máximo estamento rector del Instituto de Previsión Social, que es el Consejo de Administración, pero yo no veo que ningún consejero esté imputado. Es más, la gerente o administrativa, financiera, o no sé si ocupa ambas funciones, qué sé yo, que fue la encargada de liberar los pagos que se están cuestionando, continúa en su cargo bajo esta administración. Es más, esta denuncia en la cual termina Brites imputado, fue presentada por Brites. O sea, el denunciante de esta causa, donde a él se lo imputa, es el mismo Brites.
0: O sea, él denunció esta causa anteriormente. José.
3: Te fuiste, Jorge, pero...
0: Que sí, él denunció ya esta causa anteriormente. Él había hecho...
3: Esta causa es la que él denunció. No es que denunció anteriormente. Esta es la causa. Es lo mismo que vos mañana denuncies el robo de tu auto y terminás vos imputado. Más o menos así.
1: ¿Y qué dice el doctor sobre lo que pasó entonces, abogado? ¿Por qué él está imputado hoy, siendo que él fue uno de los que presentó la denuncia?
3: Yo estoy tratando de desentrañar por qué él está imputado, porque en realidad la imputación se habla de la firma de determinadas adendas al contrato madre. Entre paréntesis, tampoco está imputado el presidente que firmó el contrato madre. Eso, otro dato de color.
1: ¿Qué es Vuvetich?
3: Sí es. Pero resulta, creo que sí, a ver, porque es lo que yo todavía no tuve acceso a la documentación, justamente voy a presentarme al Ministerio Público, pedir copia y voy a tener acceso general, pero es lo que escuché en prensa, ¿verdad? Te decía, el acta de imputación, que tiene que ser suficiente en qué sentido, le tiene que decir a cualquier lector objetivo realmente cuál es el motivo real de la imputación. Al leer la porción de hecho que le corresponde a Brites, leo yo que está imputado por firmar la adenda 5, 6 y 7, dice algo así como de manera desordenada y una cosa así, pero no me dice de qué se tratan las adendas 5, 6 y 7, no me dicen cuál es la relación causal entre la firma de esas adendas y el perjuicio, y tampoco determinan en qué porción del mega perjuicio del que habla el Ministerio Público, a pesar de haber recibido todos los bienes, de qué porción estamos hablando con relación a esas adendas, ¿verdad? Entonces, por eso te decía al comienzo que la imputación es un color y lógicamente como defensa nos toca hacerle notar al magistrado esos baches que tiene la imputación.
0: Claro, ahora procesalmente entonces encontrás todas estas incoherencias y encontrás, bueno, todas estas situaciones que seguramente son las que vas a plantear como también que no corresponden. Dentro
3: te sumo una que me olvidé.
0: Sí.
3: Se hablan de adendas, pero resulta que esta misma administración ahora en junio le solicitó a la misma empresa otra adenda. Entonces, A ver, a mí...
0: Claro, entonces si son las adendas esto, el ¿verdad? Problema...
3: Pero tinte de show sí. Definitivamente tiene, ¿verdad? De hecho, que se convoque a una rueda de prensa con el denunciante y el fiscal, que menos mal no se fue el fiscal, pero ayer circuló un flyer de que iba a estar el denunciante con el fiscal en una conferencia de prensa. O sea, eso en cualquier país medianamente serio en el mundo no existe. O sea, no hay forma. Pero bueno, son los bueyes con los que haramos y ahora vamos a involucrarnos en el proceso a litigar activamente.
1: ¿Te dijo el doctor Brites cuándo había presentado esa denuncia, abogado?
3: No, porque hay demasiada documentación por procesar. Uh-huh. Acordate que el caudal documental en IPS, cuando uno forma parte de los estamentos directivos, es enorme y por día se tratan cientos de temas. Así que estamos, pero también me llamó la atención, ya que aprovechando tu pregunta, que cuando le pidieron tus colegas hoy a la mañana en la conferencia de prensa a la gente del IPS que muestre las actas donde se autorizaban la firma de la adenda, la respuesta fue, no tenemos acá, tenemos que ir a buscar en el archivo, como si fuese que eso está en la bóveda del BCP y no estuviese digitalizado. A mí lo que me huele es que no quisieron mostrar las actas, pues no quieren mostrar las firmas que están en esas actas autorizando las adendas, ¿verdad? Pero bueno, más temprano que tarde, eso va a tener que salir a luz. Otra cosa que me llama la atención, dice uno de los funcionarios que estaba en la conferencia de prensa, a partir de ahora que se imputó, vamos a investigar los hechos. Es decir, que primero imputamos, así por intuición nomás, y después nos ponemos a investigar. O sea, totalmente pata para arriba.
1: ¿Te parece que en esta imputación, además de tener un tinte jurídico, un componente jurídico, también político?
3: Sí. Tengo la sospecha de que es así. Es una cuestión personal mía, pero sí tengo la sospecha de que es así.
0: Claro, igual eso en documentos y contradocumentos no vas a poder, digamos, vos lo que vas a poder probar es lo que tu cliente o la responsabilidad o la falta, claro, o la falta de responsabilidad en ciertas cosas, pero vos suponés, de acuerdo a lo que escuchaste hoy, que entonces saltan algunos nombres también para tapar a otros, por eso las actas no se encuentran o las actas no se muestran.
3: Tú lo has dicho, le dijo Cristo a Pilato. Mi abuelo decía que si tiene cuatro patas, dice miau y está en el techo, probablemente sea gato y no sea yacaré. Así que es demasiado obvio lo que está pasando.
0: Y vamos a seguir muy atentos, José, y te vamos a seguramente seguir molestando en caso de que así lo requiera la información.
3: Nunca molestia, siempre es privilegio comenzar con ustedes.
1: Gracias, doctor.
0: Un abrazo.
3: Que sigan bien. Chau.
0: Es amigo, lo conozco hace un buen tiempo, el abogado José Fernández, hoy representante legal de
1: interesante,
0: el expresidente del IPS.
1: Interesante lo que plantea el abogado. Lo cierto es que los quirófanos no están y los responsables siguen por ahí.
0: Claro.
1: Sea el doctor Brites o no, esta imputación también le da la posibilidad al doctor Brites de aclarar qué fue lo que pasó, no implica que sea culpable. El abogado decía que hay un consejo. Bueno, si el consejo te dice algo, imagino que como presidente también podés dar tu opinión. Él dice que hizo la denuncia, pero no tiene tantos detalles de si hizo eso o cuándo lo hizo. Porque recordemos que el propio doctor Fretes, cuando se le apuraba para que denuncie algunas irregularidades, él decía, yo no lo puedo hacer porque no tengo los documentos. Entonces, sería interesante que el abogado también muestre el avance de esas denuncias, si en algún momento existió, pero claro, las firmas están ahí y los quirófanos no.
0: El fiscal también es, por supuesto, el que tiene que...
1: Es la responsabilidad de la fiscalía.
0: Mostrar todos los datos, porque hay que entender, algunos le quieren culpar a Fretes también, pero Fretes lo que encuentra es un faltante, encuentra cosas sin hacer, encuentra...
1: Y mucha plata gastada.
0: Contenedores llenos de cosas que no funcionan.
1: Llenos de nada, diría una frase.
0: Sí, y ahí la denuncia obviamente no la tiene que hacer Fretes, la tiene que hacer la fiscalía. Lo que hace el abogado es decir, lo que presenta la fiscalía procesalmente tiene estos errores, es lo que menciona el abogado.
1: Bueno, pero la fiscalía, a ver, el propio doctor Julio Ortiz decía, yo presenté la imputación, es un tema delicado, muchos de los que hoy están investigados están todavía en la institución, es difícil que nosotros podamos acceder a los documentos, mencionaba él, porque hay un temor de que eso se pueda esconder o se pueda eliminar, y hablaba de algunas cuestiones por las cuales él pide esa medida, que es la prisión preventiva, la posible fuga que se puede dar, el peligro de fuga que se puede dar por la cantidad que estamos hablando, por el perjuicio y por la expectativa de pena que tiene la figura.
0: Claro, también estamos hablando de la figura de lesión de confianza, sí, que es una figura que tiene una expectativa de pena muy alta.
1: Bueno, se va a presentar hasta que tenga la estrategia adecuada, dice el abogado.
0: Claro, que también mencionaba lo que según él son... algunos, lo dijo con una palabra más fuerte, ¿verdad?
1: Pero yo no sé tampoco si eso corresponde, Jorge.
2: ¿Qué cosa?
1: O sea, que si la justicia a mí me convoca, no sé si yo tengo que... Claro, es mi decisión, ¿verdad? Porque tengo entendido que hay una orden de detención.
0: Ahí es lo que, obviamente, la estrategia del abogado... La estrategia del abogado hay que ver... cuál es y del por qué toman también esa decisión. Porque seguramente si tienen alguna herramienta legal para tratar de evitar eso, la van a usar.
1: Sí, de hecho que ya ha ocurrido y se ha utilizado durante bastante tiempo. Hay que recordar que el doctor Vicente Battaglia no está en el país, él está en Italia haciendo cursos médicos, decía su abogado Arturo Daniel recién en conversación con la media cadena, que ni bien se enteró de la imputación y de la orden de detención, va a regresar lo más rápido posible al país para aclarar la situación, decía, que es básicamente lo que corresponde, ¿verdad?
0: Bueno, tenemos que cumplir con la primera pausa del programa. Antes, ¿alguna cuestión deportiva rápida?
2: Estaba chequeándolo como título, después lo vamos a desarrollar. ¿Qué Teracú tiene de Blas Rivero ahora? Porque lastimosamente ayer parecía que no iba a ser desgarro, finalmente fue desgarro de rotura fibrilar de 2 milímetros, así es que Denis se queda nuevamente sin lateral izquierdo. Al menos para el partido tan importante que tiene Cerro Porteño frente al Palmeiras. Después lo vamos a desarrollar, cuántos partidos ha jugado este año y los pocos partidos que ha jugado. Se perdió el Mundial, que fue lo más importante, pero también se va a perder un partido para él seguramente y para Cerro el más importante del semestre.
0: Pausa, ya venimos.

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1: Ya estoy viendo acá una información desde la Unión Nacional de Educadores, en donde se habla de las desvinculaciones que se dan a través de las jubilaciones, ¿verdad? Recordemos que en masa también, y creo que es un fenómeno que se repite entre el año pasado, antepasado y principalmente este año, en donde los docentes que van llegando a la cantidad de años ya se apuran y meten toda la documentación porque quieren jubilarse, y cuando lo logran, bueno, ahí es en donde el Ministerio de Educación tiene que organizar un poco la agenda. El Ministerio de Educación y Ciencias desvinculó a 300 educadores en agosto y ya el Ministerio de Economía prometía otra lista para septiembre, pero aún quedan 400 casos del compromiso inicial. ¿Qué pasa, Jorge Michel? Los docentes hacen toda la documentación, se jubilan y tienen la resolución de jubilación que no se libera. Es decir, ellos están jubilados técnicamente, pero no pueden renunciar sencillamente porque no están dadas las condiciones, porque no hay otros maestros que puedan ocupar ese lugar. Entonces son obligados a continuar con el trabajo, no pueden dejar las aulas evidentemente en esa situación, y eso genera un malestar en muchos docentes. Cada uno tendrá la razón por la cual solicita acogerse al beneficio de la jubilación. Tengo incluso conocidas docentes que ya se jubilaron hace un año, Jorge.
2: Pero igual siguen trabajando.
1: Pero siguen trabajando porque no pueden porque eso tiene su proceso. La resolución tiene que tener la firma del ministro de Economía, que es justamente el encargado de ver y de asegurarse de que va a cobrar, cuánto le corresponde y todo eso. Y sencillamente están aguardando. Fíjate que imagino que estos docentes que fueron desvinculados, es decir, ellos son liberados porque ya están jubilados y pueden cobrar su jubilación. Los que fueron desvinculados en agosto ya se habían jubilado el año pasado y estaban aguardando. Y hay una lista enorme, Jorge. Imagínate que están saliendo probablemente los que se jubilaron en octubre o septiembre del año pasado. Ahora se tiene que aguardar probablemente los que van a salir en septiembre, pero es la promesa del ministro de Economía, son los que se jubilaron en diciembre del año pasado, y las carpetas se siguen presentando, Jorge Michel.
0: Pero esto no debería, o sea...
1: Y esto debería estar, por supuesto, que...
0: Legislado también.
1: Legislado, sí. Pero si es que le corresponde a ese docente, ¿cómo vos le vas a negar?
0: Tiene que haber una... ¿Viste cómo el aguinaldo?
1: Sí.
0: Que no te pueden sacar tu aguinaldo tenés que cobrar entero.
2: El tema es que este tiene la trampita que decía Denis, mientras no tengan la firma del ministerio no pueden salir.
1: Claro, porque no vas a cobrar, pues.
0: La obligación legal del aguinaldo, por ejemplo, no te pueden descontar tu aguinaldo. Por más que vos tengas una cuenta
2: pendiente, está por ley ya,
0: vos tenés que
2: no
0: recibir.
2: Te sacan el aguinaldo.
0: Cuando recibís. Y algo así. Tiene que ser el tema de la jubilación.
1: Pasa que hay una lista de espera de docentes. Si un docente se jubila, no sé, en Guairá o en Caguazú o en Cazapá, recordemos que el Ministerio de Economía tiene que contemplar el salario del que se jubile y el salario del que va a entrar, porque esa aula no se puede quedar vacía. Y todo esto se está haciendo de una forma muy lenta, porque como te digo, hay una lista muy grande, y recordemos que venimos de manifestaciones por parte de los docentes que refieren justamente que no quieren que se toquen sus derechos jubilatorios, ¿verdad? Y ellos llegan a cierta cantidad de años y tienen el derecho de presentar la documentación, solamente que como estamos en un desastre totalmente administrativo y económico, eso le va a costar mucho al Ministerio de Educación, que tiene que sortear esa situación. Se va a quedar sin maestros, docentes que tienen que jubilarse, Hay incluso instituciones educativas que este año arrancaron clases sin tener la cantidad de docentes necesaria. Hay cursos que sencillamente no tienen docentes en aula. Y ese es un drama también para el Ministerio de Educación. Y después vemos manifestaciones por parte de los padres de familia en los colegios porque no tienen maestros. Se jubiló la profesora y no viene nadie en su reemplazo.
2: Se había discutido mucho a comienzo de año que muy jóvenes se jubilan los profesores, los maestros.
1: Sí.
2: Y ese es el déficit que después para reemplazar es el problema.
1: Bueno, técnicamente es jóvenes, pero es lo que está legislado. Hablemos también de esto, Jorge. Para mí me cuesta creer cómo a esta altura todavía se dan casos como este, en donde padres se negaron a que sus hijos reciban la vacunación. Ya los médicos de la zona de Presidente Franco se percataron que tres menores de edad no tenían el esquema de vacunación que contempla justamente el sistema del Ministerio de Salud. Y entonces, a través de vía judicial, se pudo hacer esto. Con orden judicial, finalmente, vacunaron a tres niños después de una prolongada resistencia de sus padres, más de tres meses de gestiones y un proceso judicial. Estamos hablando de menores de 4 meses, de 7 y 8 años, que recibieron, en este caso, las vacunas que le correspondían dentro del esquema nacional de inmunización. Incluso los padres hicieron todo lo posible para que sus hijos no sean vacunados. Ellos explicaban que no están de acuerdo con la vacunación, que no les parece que este sistema de inmunización sea seguro. Los médicos actuaron, imagínate, hasta eso, y vía judicial entonces ahora se obliga técnicamente a los padres a que estos chicos sean vacunados. Ocurrió en Presidente Franco. Si vemos las redes sociales, si hacemos una ojeada rápida, digamos, vamos a encontrar que hay muchas personas, los famosos antivacunas, ¿verdad? Pero en este caso hablamos de chicos que necesitan de eso, Jorge, porque comprometen seriamente la calidad de vida. La vida de estos chicos.
2: Que decían después los chicos cuando cumplan 18, ¿verdad? Pero que no decían otras personas por ellos, ¿verdad?
0: Pero la polivalente, ¿cuál es la vacuna que le están proporcionando?
1: Todas las vacunas, Jorge. Ellos no tenían vacunas de lo que se contempla en el esquema de vacunación a nivel nacional. Así que no
0: tenían las vacunas ni las de recién nacido.
1: Claro,
0: ni
1: ellos iban a consultar.
0: La penta creo que era... Sí. Pentavalente que tenía...
1: Y hay un montón de vacunas que los chicos tienen que ponerse, que todos nos pusimos alguna vez.
2: Me sentieron vacunado 3 veces, después a los 6 meses nuevamente otra vacuna y después sí ya es más...
1: Ahí Michel sabe porque él está en pleno proceso de vacunación.
2: La vacuna de la influenza a los chiquitos, o sea, nosotros le llamamos a Santino y no es que le colocan la vacuna entera, sino media dosis, un mes y el siguiente mes la segunda dosis.
1: Todo lo que contempla el esquema nacional de vacunación.
0: Las que se ponen al nacer son la BCG, que protege contra formas graves de tuberculosis, meningitis tuberculosa, después contra hepatitis B pediátrica, que protege contra el virus de hepatitis B y previene la infección crónica del hígado. A los 2 meses se pone la hexavalente o pentavalente, esa es la que yo recordaba, que protege contra difteria, tétanos, tosferina, poliomielitis.
2: Y son 3 veces hasta los 6 meses.
0: Y a Haemophilus influenza B, rotavirus y neumococo conjugado protege contra la neumonía, meningitis y otitis. Esta es a los 2 meses.
2: No, y todo eso, o sea, 2 meses, 4 meses son 6 meses, 3 veces. O sea, nosotros le llamamos a Santino... Acá en Santa Clara, en el británico, y son cada 2 meses 2 vacunas en el muslo. Y uno, creo, o sea, 2 y 1 oral.
1: Y esto es muy importante para que los padres puedan entender, Jorge Michel, que acá lo que prima es el interés superior del niño. O sea, a la justicia no le importa lo que vos pienses en cuanto a alguna teoría que tengas, sino lo que acá importa es que los chicos puedan estar seguros, que los chicos puedan acceder a estas vacunas que ofrece el Ministerio de Salud y que tiene un esquema que ya está pautado y que también finalmente ayuda a salvar vidas. Entonces, es importante que tenga que llegar a una orden judicial
2: ahora,
1: para
2: ahora
1: esto.
2: Ahora te recuerdo, ¿no? Los primeros 2 meses fueron, o sea, 2 en el muslo y 1 oral, que en total fueron 3.
1: Y nos da gusto, ¿verdad, Michel? Porque vos sabés lo que es que la criatura se vacune. Pero bueno, ¿qué le vamos a hacer? Todos pasamos por eso alguna vez.
0: ni te acuerdas.
2: A mí me dolió más que a él.
0: Sí, él. Pero el tema, acá hay la difteria, por ejemplo, también, tétanos, tosferina, hepatitis B, poliomielitis, haemophilus, influenza tipo B. Acá estamos hablando de la poliomielitis, por ejemplo.
1: Brutal.
0: Y es una enfermedad de la que podemos decir que se está erradicando en nuestro país, por lo menos, casos de poliomielitis o parálisis infantil, se le llamaba también en algún momento, ya no existen más. Y esto es gracias a la vacunación. O sea, hay que entender eso. Lo que vos leas por internet de una fuente que no tenés ni idea o lo que escuchaste en un grupo de WhatsApp no tiene más autoridad que gente que estudió y dedicó toda su vida a darle salud a las personas o por lo menos brindar herramientas que alejan de los peligros de las enfermedades. Estamos hablando de estas vacunaciones para recién nacidos. No estamos hablando de un negocio que está haciendo alguien con algo que vos podés decidir o no si le pones a tu chico. Si las recomendaciones están, las pruebas están, los años de experiencia están en estas vacunaciones a recién nacidos y los resultados fueron que casi no escuchemos más de poliomielitis, que casi no escuchemos más de un montón de enfermedades, del tétano, difteria.
1: Mira que hace poco también, justamente por la falta de vacunación, tuvimos un brote de sarampión.
0: Sí.
1: Que es una locura.
0: Exacto.
1: Que es una cuestión de hace años, no se tenía. Sí. Hay que ayudarle un poco a los médicos también, porque después los chicos llegan desarrollando avanzadas etapas de las enfermedades, ya desarrollando cuadros graves. Y los médicos después quedan con pocas herramientas porque los chicos no tienen el esquema de vacunación completo y es difícil después salvar ya en una situación grave. Es por eso que en este caso los profesionales se percataron de que estos chicos iban hasta los centros de salud, pero no estaban vacunados. Entonces el doctor te va a decir, mira, ¿cómo venía la guerra sin tu arma? Te decía antes la profesora, ¿verdad? Uh-huh. Y así nomás también es.
0: O sea, es que el tétano, por ejemplo, es una enfermedad mortal.
1: Sí.
0: Es una enfermedad mortal.
2: Recuerda que antes, cuando éramos chiquitos, si pisábamos clavo y no tenía vacuna antitétano, era complicado.
1: Volando. Chao. Es de error, ¿verdad?
0: Volando de
2: y yo ayer. Habré pisado cuántas veces clavo. No sé si vos pisaste clavo alguna vez.
0: Muchísimas veces de chiquito. Alambre de púa que sí, rozaba púa, y te clavaba. Bueno, lo que sí es que el tétano es una enfermedad mortal. Es una enfermedad mortal de la cual ya no hablamos más de que la gente se muere de tétano. Porque hay vacuna.
1: Hace muchísimo, es cierto.
0: La poliomielitis, de verdad, es algo que... Mi tía tuvo poliomielitis.
1: Sí.
0: Y falleció.
1: Claro.
0: O sea, ella tuvo en su edad, cuando era adolescente, tuvo poliomielitis. Y no podía respirar, no se podía mover, pasó toda su juventud y temprana adultez, postrada en una silla de ruedas.
2: No, de hecho, te voy a decir en guaraní, ¿verdad? Mucha gente antes moría cuando tenía el famoso puyarurú, que no le llevaba al médico. O sea, querían solucionar con remedios caseros, con médico ñaná. Yo te comenté la historia, ¿verdad? Que con gilete te hincan un poquitito, ¿verdad? Para curarte, pero hubo muchas personas que fallecieron, que lastimosamente no acudieron al médico y quisieron solucionar esos problemas con remedios caseros o con el médico ñaná.
1: Claro. Y eso queda todavía en la
2: eso
1: sociedad.
2: Era antes, pero no sé, en el interior hasta hoy en día seguramente ocurre todavía.
1: Tenemos que avanzar.
0: Bueno, mira, acá estoy viendo lo que era la poliomielitis. Pero bueno, otro de los temas de los últimos tiempos, y este tema hay que decirlo que es del momento que tiene que ver con la gente que está denunciando que se le vacía su cuenta. Lo dijo la diputada Vallejo, salieron personas a mencionar que había una página que te aparecía como la principal página de un banco cuando se ponía en el buscador. Y bueno, estamos en comunicación con Estefan Bisocolar, nuestro buen amigo que es especialista en protección de datos. ¿Cómo te va, Estefan? Un gusto saludarte.
3: ¿Qué tal, Jorge? ¿Cómo estás? Un saludo a todos los integrantes de la mesa.
0: Contanos un poco, bien, contanos un poco de tu conocimiento, seguramente esto también lo van a tocar en el programa que vos estás conduciendo acá en PRO, pero ¿cómo hacer para protegernos? Porque todos estamos un poco paranoicos de si nos pueden robar o no nuestros datos y sacar toda la poca platita que tenemos.
3: Me gustaría responder a tu pregunta y al planteamiento con tres pilares fundamentales. Y lo primero que los oyentes conozcan y entiendan que Paraguay desde diciembre del año pasado tiene una ley general de protección de datos. Es una ley bastante vanguardista y hasta yo diría casi de primer mundo, con muy buenos estándares a nivel internacional. Y si bien la ley es muy importante para el país, también trae muchas cargas obligatorias, muchas cuestiones que tienen que ver con el cumplimiento, que tienen que quedarse dentro de las empresas, dentro del sector prensa, y también para las personas, ¿verdad? Para los titulares del dato. Es un tema muy importante saber que Paraguay tiene una ley que viene a cambiar todo lo que sabemos de manejo de datos, y esto entra en vigencia en el año 2027. Y ahí sí tengo una preocupación. El primer pilar es que tengo una preocupación que yo veo que en Paraguay no estamos iniciando el camino de construir una cultura de protección de datos, que es lo que tenemos que hacer. Y esto hay que trabajarlo con la gente. La gente tiene que entender que tus datos ya no los podés compartir con cualquiera y tiene que formar parte de nuestra cultura, ¿verdad? Así como sabes que si llueve, hace mucho frío, no podés salir desabrigado a la calle. Entonces, en el día a día tenemos que nosotros los ciudadanos entender que nuestros datos son el nuevo oro de este siglo y tenemos que cuidarlos. O sea, esa es la primera recomendación. Lo segundo, Jorge, yo como me vengo formando en esto hace más de 3 años, fuera del país inclusive, noto que estamos con un enfoque erróneo, creyendo que todo esto que escuchamos en todos los medios de prensa que se da día a día con los ataques de las cuentas bancarias, ataques de ciberseguridad, creemos que lo vamos a solucionar con soluciones de ciberseguridad. Y permitime hacer un paralelismo. Esto pues es como que vos seas una persona con un problema cardíaco y te vayas al médico y el médico te diga toma nomás la medicación, pero seguí comiendo grasa, seguí fumando, seguí tomando alcohol y no hagas ninguna actividad deportiva. Tu problema de cardiológico va a seguir. Entonces, el problema de los ataques de ciberseguridad no se solucionan con medidas de ciberseguridad, se solucionan con medidas preventivas de protección de datos. Es decir, ¿por qué se está dando un hackeo en las cuentas bancarias, sea de la diputada Rocío Vallejo o como de muchos paraguayos más? Porque tanto las entidades financieras, probablemente ese titular del dato y alguna que otra plataforma, no reúne con los mecanismos que debería tenerse en cuenta para proteger el dato de las personas. Y hoy pareciera que no pasa nada, pero cuando entra en vigencia la ley, tenemos multas de hasta 1000 jornales que van a impactar en las entidades financieras o en cualquier empresa que maneja tus datos por cada infracción cometida. Es decir, estamos hablando de 1100 y piquito millones que la empresa que maneja tus datos va a tener que asumir. Entonces yo creo que el enfoque no es es porque me hackearon mi cuenta y yo voy a venir a solucionar contratándole a un informático que es experto en ciberseguridad para que me solucione y no me vuelvan a hackear, pero yo no construyo una política de protección de datos y no comienzo a enseñar a la gente cómo manejar sus datos. Entonces van a haber otra vez otro hackeo, 10 hackeos, 20 hackeos, y vamos a seguir así, ¿verdad? Me gusta mucho dar el ejemplo de cuando nos vamos a un gimnasio, Jorge, y allá a los oyentes, nos vamos a un gimnasio y nos suscribimos al gimnasio y nos piden nuestro nombre completo, número de cédula, y te dice si hace con débito automático tu tarjeta de crédito, tener un descuento. Ok, le damos el dato de nuestra tarjeta de crédito. Le compartimos toda esa información a la secretaria que está en un gimnasio atendiendo. Eso va a una base de datos que el gimnasio va almacenando día tras día, y esos datos luego son vendidos en la mayoría de los casos. Y ok, si le venden a un local que vende suplemento y 2 o 3 días después me ofrece un suplemento, ¿verdad? Una proteína, una creatina, hasta ahí todo bien, me puede molestar que me estén molestando. Pero si le venden esos datos a un hacker que tiene ya los datos de mi cuenta bancaria, perdón, de mi tarjeta de crédito, de mi correo electrónico, de mi número de teléfono, ya tiene varios datos con los que él puede comenzar a como un troyano hacker, a comenzar a invadir mi cuenta. Entonces, Ese es el primer error. También le compartimos nuestra identidad biométrica, te pide fotos de tu rostro, tu huella dactilar. Entonces, tenemos que comenzar a distinguir que no es lo mismo que esa información me pida un banco invierte millones de dólares en esquemas de seguridad, que me pidan en un gimnasio, o que me pidan en un boliche al que voy de noche, o que me piden, vamos a veces a un congreso y te piden llenar formularios, o entramos en una página web, el famoso aceptar todos los cookies, y si vos lo aceptas, y aceptas todo lo vas a aceptar, y vas compartiendo tu información. Bueno, eso es generar una cultura de protección de datos, y eso es lo que veo que está faltando, ¿verdad? Eso es lo que está faltando, por eso se dan todo ese tipo de hackeos. Es el segundo punto, Jorge, y el tercero, para no ser tan extensivo, después abierto a que me pregunten lo que sea. Entiendo que tenemos que entender que esta nueva ley que salió en diciembre crea un nuevo órgano regulador, que es la Agencia Nacional de Protección de Datos. Hoy está pendiente de crearse esa dependencia, y también tiene que existir una reglamentación, ¿verdad?, de la ley. Eso todavía no salió, eso tendría que estar a cargo del MITIC. Entonces, creo que urge que no solo el MITIC, sino todas las autoridades del gobierno generen ya cierto acercamiento al sector privado y comenzar a trabajar en lo que es la reglamentación de la ley, ¿verdad? En estos tres puntos yo me enfoco mucho para dar mi opinión sobre todo esto que tiene que ver con los hackeos de cuentas bancarias, ¿verdad?
1: Gracias, Estefan. La verdad que es muy difícil cuidarse en estos días porque estamos ya tan acostumbrados a dar esa información. Donde sea que te vas, te dicen, llena este formulario, o para comprar una entrada, a veces tenés que hacer eso.
3: Sí, estamos, pasa eso, pasa de forma muy frecuente, que nos piden toda nuestra información, ¿verdad? Y tenemos que ser, o sea, no está mal que, obviamente, si no, uno no puede comprar nada, no puede acceder a ningún lugar. Pero lo que va a pasar el año que viene es que esa empresa que te pide tu información va a tener que tener identificado en su plataforma web o en su formulario tres cosas. ¿Por qué te pide la información? ¿Qué va a hacer con tu información? ¿Y hasta cuándo va a tener tu información en su base de datos? No puede tener forma indefinida. Y te tiene que decir, yo te pido tu información para validar electrónicamente tu identidad biométrica y para que pueda acceder al estadio. Lo que no puedo es, luego con esa información, vender ese dato tuyo a otra empresa y a otra y a otra y a otra. O sea, la ley comienza a establecer criterios que hoy en día no son tenidos en cuenta, y nos vamos a encontrar con muchos derechos para el titular. ¿Quiénes son los titulares del dato? Ustedes, yo, el ciudadano común, tienen muchos derechos con la nueva ley. Y las empresas tienen muchas responsabilidades con la nueva ley. Entonces, a partir del 2027, noviembre de 2027, vamos a tener una especie de guerra fría, digo yo, ¿verdad? Los titulares del dato denunciando a empresas que tratan mal sus datos, y la empresa tratando de eso defender, y eso va a generar una situación bastante compleja, mucho más compleja de la que hoy estamos viviendo.
0: Estefan, recordanos a qué hora te vemos en Pro.
3: Jueves 21 horas por Canal Pro. Estamos hablando justamente de este jueves, vamos a tocar temas relacionados con protección de datos y créditos digitales, ¿verdad? Que es una nueva tendencia que se da en el mercado.
0: Así que ya saben, todos invitados. Te agradecemos mucho este tiempo que pudiste compartir con nosotros.
3: Dale, un placer.
0: Un abrazo. Estefan Bisocolam, experto en protección de datos, que está hablando con nosotros. Conozco una técnica también para que no te saquen todo, no tenerlo.
1: Ese me sale muy bien hasta ahora. Gatán. Creo que esa es mi técnica.
0: No tener, entonces si no tenés.
2: Yo tengo, pero poco tiempo.
0: Sí. Dura poco, ¿verdad?
2: Dura poco.
0: Sí, muy bien. Es otra técnica. Sí. Poco tiempo y después liquida todo. Sí. Entonces ya venimos.

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0: Seguimos, esto es En Buenas Manos, aquí estamos acompañándolos con Gripsil, porque la gripe tiene muchas caras, nosotros la combatimos con el mejor equipo, la Liga Gripsil. 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Les pediría en este si hacemos un bloque corto, porque en 5 minutos tenemos que cumplir nuevamente compromisos comerciales. Y hablamos un toque de deporte, hablamos un toque porque quedó tema pendiente de Blas Rivero.
1: Blas Rivero, sí.
0: Y en 5 minutitos tenemos que cumplir otra vez compromisos comerciales. Así que hablamos, sí, Michel,
1: de esto. Estaba sacando los datos de Blas Rivero. La verdad que jugó poquísimo. Y me estaba fijando también que él no jugó ni un solo partido de Copa Libertadores.
2: No, o sea,
1: los 6
2: no
1: partidos que jugó Cerro, él no disputó ningún partido. Él arrancó el 24 de enero con Cerro Porteño, ese partido contra Libertad. Jugó de titular el partido sin inconvenientes. Jugó también el partido inclusive contra San Lorenzo, llegó al gol en el minuto 12, había marcado la victoria de Cerro Porteño frente a San Lorenzo por 4-2. Después, acá viene el problema, el 21 de febrero que fue el clásico, que él ya tenía inconveniente, que ya estaba con problemas y jugó ese clásico que obviamente después él había manifestado públicamente, inclusive ofreciendo entrevistas para la gente.

0: que no debía jugar ese partido y que se arrepintió de haber jugado ese partido porque solamente fueron 10 minutos y fue cambiado. Y el último intento fue el 24 de mayo del 2026, porque antes de este partido frente a Rubio Ñu, voy a chequear qué fecha fue, le había llamado, ahí fue la última fecha, fecha 22, Gustavo Alfaro, que le quería ver algunos minutos y lastimosamente justo en ese partido completó el partido, pero el problema es que fue, ingresó en el segundo tiempo y en el entrenamiento posterior a ese partido volvió a resentir la lesión, porque hubo un partido también de Copa Libertadores de América del equipo de Cerro Porteño que ya no pudo jugar Blas y obviamente ahí se perdió el Mundial también. Fueron solamente 4 partidos en el torneo Apertura. Arrancó bien este año, completó 2 partidos de titular, pero en el siguiente compromiso se había perdido la primera fecha, no había llegado él y Fabricio Domínguez. Inclusive Fabricio Domínguez se perdió los 2 primeros partidos, pero Blas Riveros arrancó de titular ya en la segunda fecha en Pedro Juan Caballero y justo en uno de los partidos de la fecha número 3, en donde Cerro por fin pudo ganar su compromiso frente al conjunto del Sportivo Luqueño, solamente completó primer tiempo y ahí se encendió las alarmas y lastimosamente ayer surgió el rumor que no era grave, pero finalmente hoy se comprobó que tiene rotura fibrilar de 2 milímetros y con esto ya se pierde el partido frente al conjunto del Palmeiras. En total, lastimosamente, Blas Riveros ha jugado 6 compromisos en un semestre, poquísimo realmente. Y con eso, lo grave no es haber jugado solamente 6 partidos. Se perdió ya el Mundial y se va a perder el partido seguramente a nivel de clubes más importante para él y para Cerro Porteño, que es el partido frente a Palmeiras.
1: Pero acá estamos hablando de mala suerte, sobreentrenamiento, alguna predisposición para las lesiones. ¿Qué podemos mencionar?
0: Porque Cerro padeció mucho el tema de las lesiones, pero había mejorado Cerro Porteño el tema de las lesiones. De hecho, creo que en el segundo partido, después de la derrota contra el 2 de mayo en Pedro Juan Caballero, Jolan había valorado eso, que felizmente ahora se cambió muchas cosas, inclusive la alimentación, el tema de nutrición, se cambió todo, el método de trabajo también para que no haya tantos lesionados. Estamos recuperando la mayoría de los lesionados y justo se le cae ahora Blas Riveros, un jugador importante, y Cerro no trajo un lateral izquierdo. Trajo otros sectores en donde tampoco están rindiendo ahora, pero por lo menos se trajo.
2: Está ahí por izquierda.
1: Pero acá no estamos hablando de que se tropezó, ligó una patada, sino que normalmente los desgarros pasan por un sobreesfuerzo.
0: Un exceso, a veces exceso de trabajo, de sobreentrenamiento, como dijiste hace rato.
2: Y eso ya no sabemos más si es culpa del jugador técnicamente o...
0: Exactamente.
2: O de quienes lo hacen entrenar, ¿verdad?
0: Después del trabajo invisible, ¿verdad? Que eso no vemos nosotros, pero uno lo ve a Blas Riveros, yo creo que tiene una familia, de una esposa que sabe esto, que seguramente le dice cosas también para cuidarse.
2: Que, acá, lo que quería decir es que no es porque es bandido.
0: No es porque es bandido, porque generalmente el soltero puede realmente, y vos podés desconfiar un poquitito, pero lo que un está tipo perdiendo, que está bien...
1: Pero lo que está perdiendo Blas Riveros.
2: Y lo que se está perdiendo tanto la selección paraguaya como Cerro Porteño, ¿verdad? Porque él está en su mejor momento cuando se lesionó.
1: Pero suponete eso,
0: Él fue elegido, perdón, joven de corte, él fue elegido el año pasado el mejor futbolista del fútbol paraguayo. Él cerró con un título, mejor futbolista, selección, era jugador de selección, era un número fijo para el Mundial y arrancó de la peor manera.
2: Y con lo que cuesta conseguir, por todos los jugadores que hay en el mundo, pero con lo que cuesta conseguir un lateral izquierdo y derecho.
0: Es muy difícil conseguir un lateral izquierdo.
1: Lo que necesitamos, un lateral izquierdo también en la selección paraguaya, que terminamos jugando muchísimo con stopper. Y fue súper criticado Junior Alonso, que le mandaban por la izquierda, que su posición...
0: Al final, algunos partidos tuvo que jugar un chico de 20 años, en Maidana.
1: Hasta
0: Galarza llegó a jugar el lateral izquierdo en algún momento, para darle una mano a los muchachos.
1: Yo no creo que haya una indisciplina, ni mucho menos, pero sí creo que acá hay un exceso de esfuerzo.
0: Yo todavía no escuché la explicación, ¿verdad?, de los médicos, pero yo creería que suele pasar cuando retornás después de mucho tiempo una lesión y ahí te exigís, vas a un partido de fútbol, un trámite importante y más todavía que ahora se juega muchos minutos más, no es tan cortado el fútbol paraguayo, a veces te sobreexigís y ahí a veces rompes. A veces rompe el músculo, a veces rompe el músculo, por eso es una rotura fibrilar, que es un desgarro. Y en algún momento se pensó que solamente fue una molestia leve, pero al romperse ya es una rotura fibrilar. Menos mal, solamente 2 milímetros, pero 2 milímetros ya te... unos 15 días
2: de... En el caso de Iturbe, por ejemplo. Iturbe tiene alguna suerte de fama, es cierto, ¿verdad? De que supuestamente sale y demás, tuvo algún episodio justamente el verano pasado. Pero si hay algo que no podemos decir de Iturbe, él es un tipo que el que le gusta jugar al fútbol. Él siempre se ha mostrado muy comprometido, sobre todo en Cerro Porteño. Lo vemos en sus expresiones, cuando juega bien, lo alegre que se pone.
0: ¿Vos le ves de Nietzsche?
2: Lo autocrítico.
0: Él es impecable. Sí. Pero vos sabés que le defendió un dirigente hace poco, no recuerdo el nombre, por eso no quiero nombrar, para no pifiar. Y él dijo, increíble lo de Iturbe. Sí. Nosotros damos fe que él se cuida, sí. Duerme temprano, entrena 100%,
2: quiere jugar,
0: tiene ganas, sí. Inclusive jugó lesionado muchos partidos, sí, sí, sí. Y tiene estos problemas, o sea, le persigue las lesiones. Bueno, sí, sí. Roque un tipo, un tipazo, época. Y fuera de la cancha siempre fue así, y cuántas veces él se lesionó en su inicio en Europa.
2: Realmente es una pena, ojalá puedan recuperarse.
1: Tenemos que ir a una pausa y ya venimos.

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1: Bueno, hay ya una suerte de tensión en el movimiento oficialista que nace en el Congreso Nacional. Recordemos que empieza cuando diputados dejan sin quórum la sesión en donde debía tratarse la aprobación de un préstamo de 75 millones de dólares para caminos vecinales. Algunos diputados refieren que no están de acuerdo con la distribución justamente de esto. Luisito, hay ya una tensión entre Hugo Mesa, Beto Velar, hay otros legisladores que se están metiendo y de paso liga también la ministra de Obras Públicas.
2: ¿Qué tal, Denis? ¿Cómo estás? Hola, Jorge, un saludo a todos. Bueno, voy a contar lo que no se cuenta, ¿verdad? Siempre da más gusto. Lo que te cuentan, pero que te dicen, no se graba, no.
1: A lo yo que no yo vine.
2: ¿Verdad?
1: Sí, bueno, somos todos oídos.
2: Hay una molestia, sí, porque cuando se trató por primera vez el proyecto en Cámara de Diputados, este préstamo de 75 millones de dólares, entró a recorrer la sala de sesiones Beto Velar, el senador. Y eso generó cierta incomodidad en los diputados, como que él venía a meter presión, a tratar de persuadir, de estirar hacia un lado los votos y concretar este proyecto para que sea sancionado, porque es el último paso que queda el diputado. Se aprueba este y se sanciona. Los diputados decían, sí, nosotros no tenemos problema, vamos a apoyar, pero ¿para qué esto hace? ¿Qué es lo que, o sea, viene a querer a mandarnos, a querer imponernos? Nosotros tenemos también cierta autonomía. Entonces, ¿qué vamos a hacer? Vamos a esperar, vamos a llamarle a la ministra, queremos conocer a algunos que están seguros de que el proyecto es beneficioso, sí, porque nunca se opusieron en aprobar. No se pensó luego en rechazar. Lo que molestó es la presión de la presencia de Beto Velar en la sala de sesiones de diputados. Entonces, bueno, se quedó sin quórum esa vez, se pateó hacia adelante, ayer se volvió a incluir en el orden del día. Y ahí como que no fue la intención no tratar, sino que justo cuando se estaba tratando otro proyecto se quedó sin quórum la sesión y se tuvo que levantar y no se llegó al punto de los 75 millones de dólares. Bueno, y como que esto Beto Velar tomó que Miguel del Puerto, según me dice Miguel del Puerto, operó luego para que no exista quórum y se levante otra vez la sesión y no se trata el proyecto. Entonces, hoy se le escuchaba al senador Velar insinuar que él fue el propio Miguel del Puerto, que es de Caguazú, también del departamento de Caguazú, como lo es Beto Velar, estuvo como que insinuando para que esto no se trate otra vez, y encima alabó a Alejo Ríos. ¿Quién es Alejo Ríos? Es el candidato liberal para la intendencia de la ciudad de Caguazú, de donde es Miguel del Puerto. Que Miguel del Puerto tiene también su candidata y su hija es candidata a concejal. Entonces lo que a mí me contaban es que eso también molestó a Miguel del Puerto. ¿Por qué él tiene que tratar de desprestigiarme políticamente alabándole a mi adversario ocasional en el departamento? Y ahí surgió también varias dudas. ¿Por qué la ministra va al Senado y no se va a la Cámara de Diputados, donde se trata el proyecto para que hable con los diputados? ¿Por qué le hace el juego a Beto Velar?
1: En ese punto, Luisito, sí. En ese punto nomás, la ministra va a la Comisión de Hacienda, pero la Cámara de Diputados le convocó a ella o no, o los diputados esperaban nomás que se vaya a explicar algo.
2: Claro, la a raíz de esa presencia de la ministra, entonces los diputados, según resolvieron hoy en mesa directiva, o sea, los diputados colorados, entonces en este caso, resolvieron, vamos a invitarla para el lunes a un horario a confirmar para que la ministra pueda acudir a la Cámara de Diputados. Por eso Hugo Mesa hablaba y le calificaba ayer de que la ministra tiene que tomar ubicol, tiene que ubicarse. ¿Dónde está? ¿Dónde se juega el proyecto? Es en la Cámara de Diputados, no en la Cámara de Senadores. Entonces, esa recomendación de tomar Ubicol es por eso, ¿verdad? Y otra cosa, le van a preguntar a la ministra, porque hay ciertas dudas del rubro o del paquete de estos 75 millones, que se habla de 5 millones de dólares aproximadamente, que van a ir a consultorías. Quieren saber quiénes son las empresas que son van a ser las consultoras y quiénes están detrás de esas empresas consultoras, detrás de los 5 millones de dólares. Pero vamos a escuchar lo que decía el diputado Hugo Mesa hoy, después de la reunión de la mesa directiva.
3: Hemos otorgado millonarios créditos, todo lo que ha pedido el Ministerio de Obras Públicas y Comunicaciones, y su buena ministra de Obras Públicas ha pasado sin contratiempo. Lastimosamente, el senador Ovelar cabalgó sobre este proyecto de ley de empréstito de 75 millones de dólares y lastimosamente se empantanó por un ejercicio que le falta a él muchas veces y quizás a mí también.
4: Puede callarse.
3: Un ejercicio que le recomendamos, porque esto probablemente, si no hubiese tenido esta repercusión que él ha hecho de maltratar a la Cámara de Diputados, a los integrantes, yo creo que como todo crédito hubiese pasado sin ningún problema. De hecho, nosotros no estamos absolutamente cuestionando el fondo. Nosotros vamos a acompañar y vamos a aprobar ese proyecto de ley. La forma, cómo nos tratan, etcétera, y saber un poco. Por eso le hemos convocado a la ministra de Obras Públicas, creo que va a estar el lunes, y vamos a escucharla de cuánto se trata el crédito, que ya sabemos a quiénes, a qué departamento van a ser beneficiados. Acá hay un patrón común, es decir, los problemas de caminos vecinales tiene el Paraguay. Entonces, ¿por qué regla de tres solamente X departamento lleva el 50%?
5: Seguro que la va a enviar a Liana para que pueda
3: saber los componentes. Acá muchos nos hablan que hay 5 millones de dólares de razones también acá en asesoría, etcétera. Entonces, vamos a saber por los componentes de este crédito. No sé si es eso, pero vamos a saber un poco los componentes de este crédito, efectivamente, a qué departamento corresponde, cómo se va a ejecutar, cuál es el tiempo de ejecución, qué empresas están detrás de todo esto. A eso, simplemente a eso, pero nosotros absolutamente no vamos a rechazar.
6: O sea, el interés no podría haber sido político, puede ser otros intereses
3: económicos. Queremos saber los componentes de este crédito y creo que la ministra va a estar con nosotros el lunes para eso.
5: Según él es político, porque hasta Miguel del Puerto, que también es de Caguazú, pidió, según Novelar, a ustedes, sus colegas, que él deje su coro.
3: Él mezcló un poco los tantos, tiene una ensalada fruta en su cabeza. Miguel del Puerto siempre abogó por este crédito porque también en gran parte va a beneficiar a su departamento, y quién va a salir en contra de una mejora o de una obra de bien en este caso. Entonces él tiene un poco mezclado los tantos.
7: Ustedes se inmolaron, decía el senador Silo Velar.
3: No quiero yo entrar en polémica con él en particular, pero creo que no encontró en los interlocutores para hacer
7: lo que es usado, que él venga aquí justamente a la Cámara Baja y usted observando, le esté vigilando. ¿Eso a usted le molesta?
3: Y por supuesto que molesta cuando se atenta ante la autonomía y la posibilidad que hoy tiene todos los diputados, los 80 diputados, tenemos la inmensa capacidad de discernir lo que le conviene o no le conviene al Paraguay. Y no porque venga un senador a querer tutelarnos, a recorrer la sala, a hacer su video para TikTok, nos va a intimidar. Acá nosotros tenemos una plena autonomía y una capacidad política que representamos en nuestro departamento. Es más, muchos de los que hoy están sentados en el Senado están sentados gracias a que varios diputados les han ayudado.
6: Diputado, usted no está conforme con el trabajo de la ministra, reiteradamente viene criticando la...
3: No, yo siempre hago críticas. Yo me considero un colorado oficialista con pensamiento crítico. Nadie puede dudar que he acompañado con fuerza, con vocería, con todo el acompañamiento de la bancada B, que somos 9 integrantes determinantes para construir la mayoría y la gobernabilidad de todos los proyectos.
0: Luis.
2: Sí, señor, le escucho.
0: No sé si se recrudece, pero esto es algo que nosotros ya lo hablamos inclusive acá al aire. El quién manda más, entre senadores y diputados.
2: Sí, una disputa de siempre. Yo también le había preguntado hoy al Miguel del Puerto de eso cuando hablábamos, y en su momento también a Raúl Latorre ayer, y él decía, bueno, a veces es como que un Cerro Olimpia, Y pero tenemos que acordarnos que cuando hay que ponerse la roja, todos somos paraguayos. Entonces, como que siempre es un clásico esa rivalidad.
1: Pero igualmente, Jorge, creo también que acá lo importante es que mientras ellos se ponen de acuerdo, probablemente, Luis, haya comunidades que están esperando que se haga la hora, ¿verdad?
2: Sí, sin duda, pues estamos hablando de puentes, imagínate, de cuestiones que tienen que conectar distritos dentro de un departamento, distritos que están aislados. Una cuestión y sin duda va a representar para muchos un cambio de vida, ¿verdad? Por la movilidad que van a tener y la facilidad de poder trasladarse de un lugar a otro.
1: Por eso yo le decía al diputado Aguilera, que estuvo hace poco con nosotros, que también en el debate tienen que ver cuál es la urgencia. Está bien, vos sos senador o diputado de tal barrio, de tal ciudad, de tal distrito, de tal departamento, pero si acá se necesita más, eso es lo que tiene que primar, Luis.
2: Claro. Y esto ya pasó también, ya en algún momento. ¿Quién es el padre de la criatura? Pues el tema, ¿verdad?
1: Sí.
2: Es una disputa de liderazgo, de decir, bueno, Sela, Guarajala, proyecto escuela, ya de comunidad, ya de departamento. Entonces, Sela gestiona paz. Y ahí lo que genera cierta incomodidad en algunos, ¿verdad?
0: Mi gol, el gol que entró, ese es mío. El que se falló, ese es del otro.
4: Ese es para futuros votos. Le mando a mamá para los Yapuaque, en nuestro barrio. ¿Quién mejoró nuestro barrio? Es el clásico.
0: Bueno, lo que sí es que... Pero las declaraciones de Hugo Mesa, ¿llegaron hasta Beto o no llegaron?
2: Sí, no es la primera vez también, ¿verdad?, que se genera esto. Yo creo que sí. Lo que sí me habían comentado es que la ministra sí le llamó a Hugo Mesa. Después del ayer, cuando le recomendó Ubicón.
0: Claro, porque estamos hablando... Pero es muy fuerte luego.
1: Lo que yo no entiendo, Jorge, es por qué lo que se pelean con la ministra, siendo que... No, es que la ministra le dejó en bola a los diputados. ¿Verdad, Luis?
2: No, claro, pero lo que pasa es que el proyecto se estaba tratando en diputados y ella se fue a hablar del proyecto con Beto otra vez.
0: Claro.
2: Tiene que ver Beto, ¿entendés?
0: No, y lo que él dice es, sí, nosotros somos los que le apoyamos.
1: Pero si Beto le llamó, se va a ir.
0: Claro, pero ella, lo que dice es, nosotros le dimos todos los elementos que ella quiere, nosotros le apoyamos y le dimos el presupuesto que ella necesitaba. Y después se va con su sonrisa a la Cámara de Senadores a buscar lo que él dice, lo que decía Hugo Mesa, que escuchamos todos, es que él es el que se termina de alguna manera gritando el gol, vanagloriándose de las cosas que van a hacer, y por eso le dice que se ubique y que vaya por la Cámara de Diputados, que es donde considera él que corresponde, que tendría que haber hecho eso.
2: Así mismo es.
1: Lo que pasa es que Beto tiene mucha competencia en su departamento, pues, Luis. A Oñeja, con el tema de,
2: claro,
1: de la gestión.
2: Otra vez es esa teoría política que tienen, la política, digamos, la idiosincrasia de nuestra política, de decir, bueno, el senador pues tiene más peso que el diputado.
1: Sí, siempre se dice eso. No sabemos quién inventó, pero sí. Bueno, vamos a ver cómo termina esta historia.
0: A ver si hay alguna respuesta. Te agradecemos, Luis, como siempre, excelente
2: trabajo
0: desde ahí.
2: A todos.
0: Abrazo.
2: Mañana estamos por ahí. Dale.
0: Pausa, ya venimos.

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0: estamos aquí en buenas manos y tenemos rápidamente contacto con un móvil de exteriores. Adelante, José Franco.
1: Buenas tardes, Jorge. Un gran saludo para todos. Y bueno, conferencia de prensa en la UNE, la Unión Nacional de Educadores, porque el Ministerio de Educación y Ciencia, digo bien, desvinculó a 300 docentes, entiéndase ya, por haber cumplido los años de aporte y tener la posibilidad de gozar del beneficio de la jubilación. Pero la sorpresa fue grande porque solamente 300 fueron desvinculados ahora, cuando la promesa del gobierno era de 1000. Hay un descontento generalizado porque el tema de los docentes que ya realizaron todos los años de aporte, realizaron inclusive todos los protocolos para presentar la documentación pertinente y de esa manera acogerse al beneficio de la jubilación, solamente 300 cuando aproximadamente tenían que ser 1000, hay aproximadamente 700 que quedaron bastante molestos. Todos estos temas los habló nuestro entrevistado, a quien vamos a escuchar a continuación, que es el profesor Rafael Resquín, de la Unión Nacional de Educadores, que inclusive solicitó, o por parte del gremio de docentes, solicitaron una audiencia con el ministro de Economía. Ellos están aguardando un retorno positivo y, de no ser así, no se descarta una medida de fuerza como, por ejemplo, movilización por parte de este sector. Aquí los detalles.
2: Realmente, como sector, estamos sumamente preocupados porque después de que los compañeros hayan esperado pacientemente el cumplimiento del compromiso de las autoridades del gobierno con relación a aproximadamente 1000 desvinculaciones que tenían que darse en estos tiempos, para aquellos compañeros que resolución en mano estaba esperando alguno más de un año. Grande fue nuestra sorpresa ayer cuando recibimos la lista de solamente 300 desvinculados y con un defecto aún mayor, en donde hemos detectado, por ejemplo, que compañeros que tienen resolución 2026 hayan sido desvinculados, mientras que compañeros que, por ejemplo, entre mayo y junio del año pasado, o sea que 2025, no fueron todavía desvinculados. Todo eso, además de la cantidad que no supera el 30% de lo que se haya prometido, y más ese defecto de forma, diríamos, que se dio, generó lógicamente una oleada de insatisfacción y reclamo de los compañeros que estaban esperando su jubilación, ¿verdad? Entonces, en ese sentido, nosotros esperamos que el Ministerio de Educación y Ciencia, sobre todas las cosas, nos dé a nosotros las explicaciones pertinentes y puedan ellos hacernos entender a nosotros las razones por las que ellos tomaron, o si es que hay que hacer averiguaciones pertinentes al Ministerio de Economía, también podemos hacer. Nosotros ya hemos adelantado, el día 18 de julio habíamos presentado al Ministerio de Economía un pedido de audiencia que hasta ahora no tenemos respuesta, para que llevemos adelante un proceso en donde podamos ver la mejor forma posible de que estos compañeros sean desvinculados, ¿verdad? En la lista de compañeros que tienen que ser desvinculados entre este año e inicio del año que viene hay más de 2000 compañeros, de los cuales hoy tenían que haber sido desvinculados por lo menos 1000, pero como le dije, estamos con esta sorpresa de solamente 300 desvinculados. Nosotros tenemos que tener la certeza de cuál es la expectativa para a partir de ahora, para que podamos tranquilizarnos de alguna manera, o de lo contrario, saber qué hacer, ¿verdad?
1: Entre tanto, estos que ya reúnen las condiciones y han hecho todo el proceso para poder jubilarse, ¿continúan en las aulas?
2: Por supuesto. Acá hay dos procesos realmente. Uno de ellos, que es el proceso legal, por llamarlo así, que es empezar cuando uno completa los 25 o 28 años el proceso de jubilación para que salga una resolución jubilatoria. Pero una vez que sale la resolución, aparece un segundo momento, diríamos, un segundo tiempo, en donde los compañeros tienen que esperar ser desvinculados, cosa que para nosotros es ilegal. ¿Por qué? Porque para nosotros el último documento que uno tiene que tener, el último trámite que uno tiene que hacer para jubilarse, es obtener la resolución jubilatoria. Lo que venga después puede ser una cuestión de administrativa, de forma, todo lo que se quiera, pero nosotros sabemos que el Ministerio de Educación y Ciencia tiene, por ejemplo, en banco de datos docentes elegibles, tiene una cantidad enorme de docentes que pueden reemplazar a aquellos docentes que salen jubilados, y sabemos bien también, no tenemos que esconder eso, porque a nosotros nadie nos va a mentir con respecto a eso. Hay muchos docentes que también están de repente siendo nombrados en forma interina sin haber pasado por ningún concurso, ¿verdad? De manera que el Ministerio de Educación y Ciencia no puede aludir de que no hay gente que reemplace a aquellos jubilados para que se jubile en tiempo y forma.
3: Para quedar y que quede claro también esto, sin la desvinculación incluso se exponen a sumarios los docentes que ya cumplieron con los requisitos del trámite de la jubilación pero no pueden acceder a este beneficio.
2: Eso es lo más patético. Que tenga que establecer una medida administrativa después de que vos haya cumplido toda la ley, porque al Ministerio de Educación y Ciencia se le antoja, al Ministerio de Economía dice que no tiene plata y por eso no le desvincula a los compañeros.
1: Ahí entonces parte de lo que refería el señor Rafael Resquín, el profesor Rafael Resquín de la Unión Nacional de Educadores ante esta situación. Bueno, hay un malestar, preocupación por sobre todas las cosas en el gremio de los docentes que ya tienen la posibilidad de acogerse, repito, al beneficio de la jubilación, que han hecho todo el proceso, pero que inclusive muchos de ellos están en una lista de espera, una especie de carácter de prioridad, teniendo en cuenta que muchos ya están en una edad avanzada y con inconvenientes de salud, pero que bueno, lastimosamente van a tener que seguir aguardando. Entre tanto, continúan en las aulas impartiendo clases, y repito esto que mencionaba antes del inicio de la nota. Ellos esperan, hablando por supuesto del gremio de docentes, una respuesta por parte del ministro de Economía algún día que pueda atenderles, y bueno, de esa manera poder llegar a un punto intermedio y tratar de zanjar esta situación. Decía Rafael Resquín en una parte de la nota, la respuesta por parte del gobierno y del Ministerio de Economía siempre es no hay plata, pero de igual manera el Estado y el gobierno tiene que cumplir con sus responsabilidades.
4: Que es parte de lo que estábamos mencionábamos también
0: anteriormente, sí.
4: Así es,
0: bueno,
4: gracias,
0: esta situación que complica.
4: ¿Sabes lo que es estar ya jubilado?
0: Y tener que estar obligado
4: a seguir trabajando. Y tener que ir a trabajar. Porque...
0: Y mal trabajar otra vez.
4: Habrá algunos que piden la... O sea, ellos tienen el derecho de pedir la jubilación. Ellos ya trabajaron la cantidad de años que la legislación te pide. Ya aportaron lo que tenían que aportar. Hay muchos docentes que están enfermos, hay muchos docentes cuyas parejas están enfermas o hijos, cada uno con su drama,
0: y te
4: que ya deben estar en su casa.
0: O sea, vos imagínate lo que es entrando a tu último año de entrega laboral y decís, ok, ya está, hasta acá. Y después, no, y te piden más, y te vuelven a pedir más.
4: Porque no, ni 45 días ni un mes.
5: Te van estirando, pues... De repente un mes, 2 meses va a aguantar, 3 meses por ahí va a aguantar.
4: Año, Jorge.
5: Año otra vez.
0: Qué bárbaro. Bueno, terrible. Y es una, ¿cómo decir? Es también un rango de población súper vulnerable que no tiene garantizado decir, bueno, listo, yo no trabajo más porque ya no me... Y después, ¿y cómo subsistir?
4: No, y hay muchos jubilados que después hacen bol, hacen Uber, tienen un emprendimiento, claro, porque no les alcanza en la jubilación para vivir.
5: Tengo algunos amigos que se jubilaron, pero arreglan con la empresa para seguir laborando.
4: Sí.
5: Me pasan los medios, que ya están jubilados, pero arreglan nuevamente con otro sueldo y siguen laborando.
4: Es que no les queda otra, porque no subsisten con el salario que les da la jubilación.
0: 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Extraño ya el fútbol, Michel. ¿Por qué ahora no tuvimos fútbol en toda la semana?
5: No, es turno de fútbol argentino, Copa Brasil. Hoy te invito para que veas al próximo rival de Olimpia. Después te puede interesar el partido de Vasco da Gama. Lindo partido de... En Copa Brasil, vos sabés que me pasó Fernando Mongelos recién el yate de Neymar. Y hoy me pasó muy temprano también y hablé también con Fernando del contexto. Neymar sacado, le gritó de todo a los hinchas, a los directivos, más a los directivos del equipo de Remo. Ayer clasificó el conjunto de Santos. Gran partido, jugó el primer tiempo y un poco el segundo tiempo. Gustavo Caballero, a él le cometen la falta y fue expulsado el futbolista de Remo. Clasificación de Santos. Y me contó Ferpo, yo no vi el partido, que cada vez que agarraba la pelota Neymar, le gritaba a Neymar. Le insultaban, le decían de todo, hasta los directivos. Por eso es que cuando en el túnel se agarra con los directivos y con unos hinchas, y él también le gritó y casi se fue como vi para hoy, pelearle a
0: no sé
5: a
0: si
5: los hinchas.
0: El presidente de Remo que salió hablando y dijo, eso nos pasa por idolatrar a un vagabundo.
4: Una pinta.
5: No, lo que pasa es que Neymar, estaba recontra sacado Neymar. Yo dije, pues, ¿qué le pasa a Neymar? Pero después me explicó Fer que vio el partido. Dice que cada vez que agarraba la pelota, el público le gritaba y le decía de todo.
0: ¿Por qué? ¿Por lo del Mundial?
5: No, seguramente, no sé por qué le habrán gritado. Pero le insultaron todo el
4: vagabundo. Le preguntaron al hijo de Neymar, porque él tiene un hijo mayorcito, tendrá, ya es adolescente. Le preguntaron si él iba a ser jugador también. Dijo que le gusta, lo hace como deporte porque él quiere ser empresario.
5: Empresario, es mucho mejor.
4: También está la presión para los hijos de seguir.
5: Representante de futbolista. Pero mira que él ya se agarró, inclusive con el público de Santos, una vez ya se agarró. Sí. Pero, y le hizo callar a la gente de Santos, pero se ve que cada vez que agarraba la pelota y le insultaban a los muchachos.
0: Vagabundo en portugués, no es solamente como vagabundo que decimos nosotros.
5: Ah, y ahí está. Y por eso es que él pone...
0: Vagabundeando.
5: Vagabundeando en el yate.
4: O sea, ¿qué más puede significar aparte de vagabundo?
0: Vagabundo es vago. Vagabundo es delincuente.
5: No hace un carajo.
0: Vagabundo es... Pero en portugués, vagabundo se le dice al que es más delincuente.
5: Más desastre.
0: Desastre.
5: No, el que no labura no va a...
4: O sea, vagabundo
5: es...
4: Así, vagabundo, así que no trabaja, pero allá el que roba también.
0: El que roba también es vagabundo, el que anda por la calle, el... ¿Cómo?
5: Y acá un vagabundo se le dice al que está por la calle, pero puede ser
0: que no robe.
5: ¿Cómo
0: se le dice al que es delincuente también? Al que es también delincuente.
5: Y acá bandido nomás le decimos directamente.
0: Claro. Pero bandido pues también tiene otras connotaciones más pintorescas. Bandido es el que es...
4: El picho.
0: También el que tiene...
5: Este tiene audio. Acá podemos
0: escuchar. Es lo que le gritaban a Neymar.
5: Y ahí está Neymar.
0: Gente del Remo gritándole a Neymar.
5: Los brasileños son así porque yo me acuerdo, no te insultan así como te insultan los argentinos con un montón de palabras. A Dunga todo el público le gritaba burro, burro, burro. Y a este vagabundo, vagabundo, vagabundo, sí. Pero obviamente te insultan con una palabra. En Argentina te dicen un montón de cosas.
0: No está Fernandito para preguntarle cuál sería un sinónimo de vagabundo. En la utilización de los brasileños, ahí se acerca Fernandito que tiene pasado y toda familia brasileña.
4: Están malas andanzas, un haragán, un vago, pero el que es el que va por la mala vida del barrio, claro. Más o menos, ¿verdad? Sí. El delincuente sería. Sí. Las dos cositas cortito que no tienen nada que ver con Neymar. Algo se hizo Gabigol en la cara. Pues yo
5: está más flaco.
4: Yo no sé. Algo se está pero, más flaco, pero eso no es con bajar de peso nomás.
5: Porque a mí antes me retaba y me decía, sos un vago. No, solamente andaba por la calle y no quería hacer nada.
4: Otra cosa, aguazú Neymar, porque había mucha gente ahí.
5: Sí, pues aguazú.
4: Porque no, esa valla y nomás no creo que ataje tanto. Y él estaba ahí. Provocando
5: dedicó
4: también.
5: La victoria. No, pero cuando yo vi no entendí porque copio le va a gritar a Remo, pobrecito Remo. Es como si fuera que un jugador de Olimpia le grite a un equipo de la tercera división, al Deportivo Limpeño, a Benjamín Acebal, una onda así. Y, pero después sí me explicó Fer que cada vez que tocaba la pelota dice que de todo le gritaba a la gente. A lo mejor estaba con bronca.
4: Entonces, sacadísimo ya.
5: Y a veces fue el jugador, y fue lo que pasó, ¿te acordás, Cecilio? A lo mejor ese jugador, no me acuerdo contra quién fue, que le mostró después el escudo del título, el parche del título.
4: A lo mejor eso fue en la cancha.
5: Claro, pero a lo mejor le habrá dicho de todo también el jugador. Y después, vos te sacás.
4: Porque mira, que a Cecilio también en la cancha la gente le dice de todo.
5: A Cecilio le dice de todo.
0: Pero el presidente del Remo es el que salió a decir eso.
5: No, y el dirigente, el presidente, lo sí.
0: Para eso luego le damos, porque después vienen los chicos y le idolatran y no podemos darle ese poder a un vagabundo, a un irresponsable. No, de todo, dijo el presidente del Remo de Neymar.
5: Y los brasileños tienen esta cosa, sus figuras, salvo Pelé, ¿verdad? Y segura y Kaká, ¿verdad? Que un tipazo, la mayoría de los brasileños, Romario. Mm. Fenómeno Ronaldo. Siempre
4: tienen sus andanzas.
5: Bebeto, eso es lo que son tipos correctos. Se ve Cafú también, muchísimos tipos muy correctos, ¿verdad? Pero las estrellas generalmente 25, 26 años y después ya la vida es fácil.
4: Bueno, ¿tenemos que hacer una pausa, Jorge?
0: Pausa, ya venimos.
5: Yo también.
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0: que yo no sabía, pero en los conciertos...
1: Nunca te olvidas, otro de los temas...
0: En los conciertos de Airbag, las chicas se suben sobre los hombros de su pareja, se sacan la remera y revolean la remera.
1: Ah, no, esa canción no... no
0: y no siempre tienen sostén. Así que hay veces que terminan mostrando los pechos mientras hacen eso. Y eso es algo típico, dicen que en los conciertos de Airbag.
1: Ah, no, ¿cómo? no sabía.
0: Colombiana se llama el tema.
1: Ah, Colombiana se llama esa, la canción.
0: Y bueno, y, hace, ah, y ahí se sacan toda la remera las chicas y hacen revoleo de remera. Y algunas no tienen sostén.
1: Yo debería ir al concierto de Airbag, entonces, ¿verdad? Debería ir al concierto de Airbag.
0: Bueno, nos quedan 30 segundos.
1: Si te tiro rapidito los partidos de hoy de la Copa Brasil, Cruzeiro ante Chapecoense, Gremio ante Mirasol, Fortaleza, Palmeiras y a las 21:30 en ese horario también Fluminense ante Vasco da Gama. Lindo partido. Fluminense Vasco da Gama.
0: Para conocer al sí, a quien va a ser nuevamente.
1: Sí, el 13. Otra vez.
0: El rival de Olimpia, pero ahora con otro plantel. Olimpia y con otro plantel también el Vasco.
1: El Vasco da Gama. Sebastián Sosa, el de Racing, va a reforzar el equipo de Vasco da Gama.
0: Bueno, nos vamos. Hasta mañana.
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5: Qué lindo aroma. Qué linda música para acompañar nuestro paseo. Te queda muy lindo ese color, ¿eh? Estoy muy feliz de tenerte. Yo también.
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0: están poniendo una bomba en la mega cadena. Muy buenas tardes, ¿cómo están? Bienvenidos a otra edición del Panorama Total de Noticias aquí por la 780 Radio Primero de Marzo de la mega cadena de comunicación. Como cada tarde, aquí desde los estudios remozados, hermosos estudios de la 780 AM, donde siguen trabajando diferentes personas y profesionales para poner a punto todo esto, porque se vienen grandes cosas aquí en la 780. En compañía de la querida, más hermosa que nunca, profesional de años de trayectoria, Adela Mercado.
1: Ay, Víctor Churriba, que me quedo corta para calificar todo lo que sos vos.
0: Estaba muchas haciendo gracias. Una broma antes de entrar. Yo no sé si entró al aire mi broma. Entró en chiquitito.
1: Un poquito, o sea, bueno, pero en realidad no crean. Estamos teniendo gente que está trabajando con un cableado sí, espectacular.
0: Yo les hacía una broma. Sí, por pero... si escucharon que hay una bomba acá, la única bomba sos vos.
1: Y encima otra vez para refutar. Bueno, bienvenidos a todos a esta edición nuevamente de hoy miércoles. Hoy es 5.
0: Sí, a ver, hoy es 5 de agosto. Te voy a confirmar, hoy es 5 de agosto.
1: Muy bien, porque hay gente que
0: a dos días de San Cayetano.
1: De verdad que no recuerdo, el 7 de San Cayetano. Hay que rezarle al San Cayetano para no,
0: hay que hacer la chocolatada para los chicos.
1: Sí, sí, genial. Bueno, los que tienen la creencia, ¿verdad?
0: Sí.
1: Hacia él, que es muy poderoso. Gustavo Alvarenga en los controles, Víctor Vázquez también ahí.
0: Y Víctor Benítez también.
1: Ah, Víctor Benítez.
0: Sí.
1: Bueno, y él no era Pío Víctor.
0: No, Víctor Benítez.
1: Bueno, ¿y Nati? ¿Hoy no está?
0: Sí, está Nati Romo. Entra y sale.

0: Pero
1: se queda.
0: Bueno, por eso. Vamos a los titulares.
1: Vamos. Director jurídico del IPS calificó como un hecho histórico imputación de dos expresidentes del ente.
0: Candidata del PLRA Intendencia de Ciudad del Este declina su postulación a favor de Pereira Mujica.
1: René Ábalos baja su candidatura a la Contraloría, pedido del PLRA.
0: Senador Rubén Velázquez afirma que existe una clara persecución política a Miguel Prieto mediante causas judiciales.
1: Objetivo es alcanzar a fines del 2028 un déficit fiscal de 1,5% del Producto Interno Bruto, según ministro de Economía.
0: Internacionales, crisis sin precedentes. Brasil retira a su embajador de la Argentina y rebaja al mínimo su relación diplomática. Entérese de esto y más a partir de este momento en el desarrollo de lo que usted estaba esperando, este resumen de 60 minutos, todos los días que estamos realizando con Víctor Churri Vázquez, quienes habla de la Mercado. Por supuesto, por la mega cadena, por la 780 AM, Radio Primero de Marzo, Panorama Total de Noticias, el clásico en informativos.
1: Como ya adelantamos en los titulares, director jurídico del IPS calificó como un hecho histórico imputación de dos expresidentes del ente.
0: Pablo José Morinigo, en conferencia de prensa, sostuvo que no es casualidad la imputación por parte del Ministerio Público a dos expresidentes del Instituto de Previsión Social, como a otros siete altos funcionarios, sino producto de todas las irregularidades encontradas en los recorridos hechos por el doctor Isaías Fretes y la provisión de documentación contundente.
1: Se habla de un perjuicio patrimonial de 61 mil millones de guaraníes y el Ministerio Público va a tener toda nuestra cooperación para llegar al fondo de la cuestión. Justamente, los documentos proveídos por esa dirección jurídica sirvieron de base para las imputaciones, expresó.
0: Morinigo además indicó que las adendas significaron pagos en concepto de contratos que no fueron estipulados, con dictámenes en contra de la Dirección de Contrataciones Públicas.
2: Lo que pasó ayer es un hecho histórico. La primera vez que son procesados e imputados expresidentes del IPS y gerencias. Y eso no es casualidad. Eso empezó y es consecuencia de las visitas que el doctor Isaías Fretes viene realizando en los distintos puntos. Eso empujó para que el Ministerio Público, mediante un fiscal que realmente hay que felicitarlo, tomó la decisión de procesar e imputar con acabados argumentos jurídicos a las personas que son eventualmente podrían ser responsables. Lo que se podría decir es que evidentemente se detectó que existe un faltante y hasta inexistencia. Por eso es que se tomó la decisión de imputar. Estas imputaciones se basamentan en que existe un contrato originario. Ese contrato originario después se desvirtúa mediante la emisión de adendas. Esas adendas significaron pagos en conceptos de objeto del contrato que originariamente no fue estipulado. Entonces, a partir de ahí, teniendo incluso dictámenes en contra de la Dirección Nacional de Contrataciones Públicas que le decía a las administraciones anteriores, señores, no tomen este camino, igual lo hicieron. Entonces, evidentemente, estamos hablando de conductas que son muy cuestionables.
1: Anticipó que van a analizar los fundamentos que tuvieron también los consejeros que votaron a favor de las adendas que no correspondían.
3: Los consejeros que votaron por las adendas se va a analizar acabadamente los fundamentos y razones de cada consejero a través de las actas de consejo. Se están buscando esas actas de consejo. Por supuesto que eventualmente, ¿qué podría pasar? Podría pasar de que exista una eventual ampliación de la imputación si es que hay mérito respecto a los consejeros que dieron su aval a a los hechos denunciados que están descritos en el acta de imputación.
4: ¿Y esta imputación también puede alcanzar a exconsejeros?
3: Porque está en el archivo, pero eso es una cuestión de tiempo. Eso es una cuestión de tiempo que se va a acceder y vamos a contar.
5: ¿Hay otros contratos millonarios con la empresa Neipar?
6: ¿Perdón?
5: Sí, hay otros contratos así millonarios también con la empresa Neipar.
6: Que estén vigentes.
3: Tengo entendido que sí, pero eso creo que es una pregunta que le tendríamos que trasladar a la UOC.
7: Esos contratos que continúan, ¿ustedes tendrían que estar desembolsando continuamente?
3: Esos contratos se están revisando.
7: O sea, de momento no se está pagando.
3: Ese detalle desconozco. Ahora, se están revisando. Y cuando hablo se están revisando, lo hablo en el sentido amplio de la palabra.
0: Pablo José Morínigo, director jurídico del Instituto de Previsión Social.
1: Recibimos un IPS sin dinero y desorganizado, pero estamos logrando enderezar la situación de a poco, sostuvo Isaías Ricardo Fretes.
0: Más adelante dijo el titular del IPS que dada esta difícil

0: la refinanciación, indicó Isaías.
1: Explicó que 44 mil millones de guaraníes se usan para compra de medicamentos, pero es insuficiente. Se necesitan 155 mil millones de guaraníes. Además, se paga mensualmente la suma de 178 mil millones de guaraníes por deudas contraídas por administraciones anteriores que nada tienen que ver con esta.
2: Hay que hacerse, ¿cómo hicimos nosotros con una institución desorganizada y sin plata hacerlo caminar 3 meses y 8 días? ¿Cómo? Y yo no soy Mandrake, ni la gente que trabaja con nosotros. Para los jóvenes, Mandrake era un mago que conseguía cualquier cosa. Entonces, una de las vías, la otra vía fue gracias a estos genios de la vida financiera de la República, trabajando en forma gratuita, encabezado por Carlos Pereira, que encontraron la refinanciación. Para que ustedes tengan una idea, 44 mil millones de guaraníes la institución usa para compra de medicamentos. No basta, se necesita 155 mil millones. Se paga 178 mil millones de guaraníes mensuales para deudas de administraciones anteriores, a 3 años. ¿Cuál fue la recomendación y qué se está haciendo? Eso se trasladó a 7 u 8 años. Ahí sobra 105 mil millones de guaraníes, sumado a los 104 mil, a los 44 mil millones de guaraníes, tenemos el monto que necesitamos para medicamentos. Pero pega con medicamentos añonteína. Y los otros, no tenemos plata para aumento de salario. Estamos hablando de enfermeras que ganan 2.800.000 guaraníes. Super especialista que gana 4 millones y medio de guaraníes. Una vergüenza. No tenemos dinero para, por ende, para recategorización. No tenemos dinero para contratar nuevos profesionales. Dulce Uiguay, por la mala paga.
1: Escuchábamos al presidente del IPS, doctor Isaías Fretes.
0: Abogado de Vicente Battaglia dijo que él mismo se encuentra fuera del país, pero retornará lo antes posible.
1: El doctor Arturo Daniel es representante legal del expresidente de IPS en otros casos y entiende que también tomará este, donde Battaglia fue imputado por lesión de confianza junto a otras personas.
0: Él mismo se encuentra en Italia, donde fue para algunos cursos. El abogado indicó que ayer se comunicó vía telefónica con su cliente, quien le dijo que tomará los recursos y los recaudos necesarios para retomar lo más rápido posible al país y someterse a la justicia.
1: Mientras le pidió que se vaya interiorizando del expediente como para preparar la documentación, necesitaría conocer los motivos de la imputación, así poder presentarse ante el juez penal de garantías para la audiencia de imposición de medidas.
0: Aseguró que Battaglia se va a someter al proceso como corresponde. El letrado agregó que le llamó la atención que el representante de la empresa adjudicada con la licitación y que, según la denuncia, provocó un daño patrimonial al IPS, no esté sometido al proceso, al menos es la primera impresión que tiene, indicó.
3: Como abogado defensor, mi ocupación y mi preocupación primaria es, considerando que el doctor Battaglia, aunque no ocurriese así, que el doctor Battaglia no está dentro del país, es poner en condiciones toda la documentación necesaria para poder presentarlo al doctor Vicente Battaglia ante el juez penal de garantías y hacer una audiencia de imposición de medidas. Entonces, lo mínimo que puedo hacer es reunir todos los papeles, reunir inmuebles, buscar tasaciones, explicar condiciones de dominio, una serie de cosas que sí o sí mínimamente hay que llevarle a un juez para que se dé cuenta que la persona a que se le pone a su disposición es una persona que está sometida a la jurisdicción del magistrado y es una persona que tiene arraigo dentro del país. Ayer hablé con

campaña era ya de noche, ya me pongo en campaña para volver al Paraguay y someternos al Ministerio Público y al Poder Judicial, que es la actitud que él siempre asume dentro de los inconvenientes judiciales que tiene y que tuvo, ¿verdad? Lo que más me llama la atención

0: O si es una persona física, entiendo que no es una persona física, Ney Park, S.A., aparentemente no está sometida a procesos. Eso es un hecho ya que me llama profundamente la atención. Entonces, la verdad que habría que entender un poco cómo es la persona que se beneficia, si es el término que cabe de acuerdo a la imputación y a través de quién se genera el perjuicio patrimonial, no está imputado. Es bastante llamativo. Entonces, es una pregunta que habría que, o ustedes le tienen que trasladar al fiscal.
1: Era el abogado de Vicente Battaglia, Arturo Daniel.
2: Abogado de Jorge Brites calificó de aberración jurídica imputación contra su cliente.
1: El doctor José Fernández Acur ejerce la defensa del expresidente de IPS, imputado por lesión de confianza. Dijo que recién ahora está analizando el acta de imputación para interpretar los motivos.
2: Dijo que la propia orden de detención es notoriamente ilegítima y se contradice con la citación a indagatoria en el mismo acto. Es decir, no se pueden hacer al mismo tiempo las dos cosas. Es incompatible.
1: Además, indicó que no se justifica ordenar la detención de una persona pública con domicilio y teléfonos conocidos sin peligro de fuga. Fue algo abusivo. Estamos analizando opciones procesales más potables para levantar la orden de detención, agregó. Para el abogado, la imputación está llena de desprolijidades.
3: Recién estoy analizando el acta de imputación. Lo que sí te puedo o les puedo adelantar es que está llena de agujeros por todas partes. Vamos a partir de la base de, o vamos a comenzar con la orden de detención notoriamente ilegítima. Una orden de detención que se contradice con la citación a indagatoria del mismo acto. A ver, o le citas a indagatoria o ordenas su detención. Son actos incompatibles. En todo caso, le citas a indagatoria y si no se va, ordenas su detención, pero no puede hacer ambas cosas al mismo tiempo. Por otro lado, ordenar la detención de una persona que es, bueno, en cierto modo pública, con un domicilio conocido, con un teléfono conocido, sostener un peligro de fuga cuando se trata de una causa que estuvo dormida durante 3 años en la fiscalía, es abusivo por parte del Ministerio Público. Y a mí me extraña muchísimo que, bueno, conociendo el perfil del fiscal general del Estado, una persona reflexiva, prudente, cavilante, que de repente salga un fiscal con esta ínfula de showman a hacer una paparrucha como la que hizo, ¿verdad? Entonces, lo primero que estamos haciendo es analizar las opciones procesales más potables para poder levantar esta orden de detención y que el doctor Brites pueda estar a los mandatos de justicia, como de hecho tiene la voluntad de hacerlo.
2: Cuestionó además el hecho que fueron imputados expresidentes del IPS por haber firmado adendas que fueron autorizadas por el Consejo de la Administración y ningún consejero está imputado.
1: Lo más llamativo es que el propio Brites es imputado por una causa que él mismo denunció, aseveró.
3: A ver, están imputados presidentes por haber firmado adendas. Resulta que la firma de esa adenda es el resultado de una resolución emitida por el máximo estamento rector del Instituto de Previsión Social, que es el Consejo de Administración, pero yo no veo que ningún consejero esté imputado. Es más, la gerente o administrativa, financiera, o no sé si ocupa ambas funciones, qué sé yo, que fue la encargada de liberar los pagos que se están cuestionando, continúa en su cargo bajo esta administración. Es más, esta denuncia en la cual termina Brites imputado, fue presentada por Brites. O sea, el denunciante de esta causa, donde a él se lo imputa, es el mismo Brites. Entre paréntesis, tampoco está imputado el presidente que firmó el contrato madre. Eso, otro dato de color.
4: ¿Qué es Ubetich?
3: Sí es. Pero resulta, creo que sí. A ver, porque es lo que yo todavía no tuve acceso a la documentación, justamente voy a presentarme al Ministerio Público, pedir copia y voy a tener acceso general, pero es lo que escuché en prensa, ¿verdad?

0: José Fernández Sacur, abogado del expresidente del Instituto de Previsión Social, Jorge Brites.
1: Objetivo es alcanzar a fines del 2028 un déficit fiscal de 1,5% del PIB.
0: Fue lo que explicó el ministro de Economía, Óscar Lovera, acerca de los temas analizados en una reunión con exministros de Hacienda con la idea de compartir formas y maneras y recibir sugerencias.
1: Se buscan las estrategias para volver al 1,5% del Producto Interno Bruto como déficit fiscal a finales de esta administración. Las perspectivas son que en este 2026 se llegue al 3,2% y en el 2027, el próximo año, 3,9% del Producto Interno Bruto.
0: Dijo que compartieron con los exministros las herramientas que están implementando en el sector público para evitar situaciones de atrasos en pagos de deudas.
1: Se contempla el sistema de gestión de bienes y servicios que permite tener un panorama más real acerca de las deudas con proveedores y gestionar de manera eficaz los pagos.
0: Lovera dijo que es sumamente útil conocer la visión de los exministros para estudiar estrategias.
2: Esa gestión de esos atrasos generan la necesidad de una trayectoria fiscal redefinida para retornar al 1.5 del 2028, lo cual nos va a obligar a que en el 2026 lleguemos a un déficit del 3.2% del Producto Interno Bruto y en el año 2027 al 3.9, para retornar nuevamente en el 2028, al finalizar esta administración, con un déficit del 1.5. También hemos compartido con ellos las herramientas que estamos implementando en el sector público en general para evitar que esta situación de atraso se vuelva a repetir a futuro. Estamos implementando una herramienta denominada SIGEDIS, Sistema de Gestión de Bienes y Servicios, que lo que va a permitir es que esta información de atrasos que se tiene con los proveedores del Estado, que principalmente en el Ministerio de Salud Pública generaron montos importantes, se tenga una información mucho más real y una información que permita gestionar de manera oportuna estos atrasos, Germán. Eso es un poco lo que presentamos nosotros a los ministros. Ellos aportaron también su visión en esta línea. Y bueno, esto es lo que vamos a implementar para adelante, Germán.
1: Se preguntó además qué pasará cuando terminen los fondos sociales de Itaipú. Pues a partir de enero del próximo año ya no existirán. En ese sentido respondió que están concentrados, que internamente mediante los recursos del Tesoro puedan poner en práctica programas que se cubran con estos fondos, entre el programa para atención temprana a la niñez.
0: Buscaremos alternativas para que los procesos de inversión pública no se vean afectados de manera significativa, señaló Óscar Lovera.
2: De expansión de lo que de la cobertura o mayores esfuerzos por parte de Itaipú en este proceso de complementación va a estar supeditado a que se llegue a acuerdos dentro de lo que hace a la negociación que se está llevando adelante ahora con Itaipú, pero nosotros básicamente nos estamos concentrando en que internamente con los recursos del Tesoro podamos avanzar en hacer o poner en práctica todo lo que se está llevando adelante con Itaipú, por ejemplo, la atención temprana a la niñez, que fue la habilitación de los centros, está financiado por Itaipú, y por el lado del presupuesto estamos viendo todo lo que hace a el proceso de digamos la contratación de personal y la formación o establecimiento de los servicios que va a prestar cada uno de esos centros. Entonces nosotros estamos viendo las alternativas para que los procesos de inversión pública y la atención que se están llevando adelante no se vean afectadas de manera significativa, Germán.
1: Por último, dijo que el programa Hambre Cero tiene un impacto efectivo y tensiona las cuentas fiscales. De un año para otro llegamos a 100% de cobertura, indicó.
2: El programa Hambre Cero, como bien lo decís, está más o menos en esos niveles de 400 millones de dólares aproximadamente año, tiene un impacto, digamos, efectivo o tensiona las cuentas fiscales. La cuestión con Hambre Cero es que de un año para otro llegamos al 100% de cobertura, o sea, se llegó a la universalización y la tensión se genera principalmente en el primer año de implementación. En el primer año de implementación, recordando que esto se inicia efectivamente con la cobertura el año pasado y que el proceso de gestión de lo que era el sistema de control y seguimiento generó también que haya atrasos en ese sector de proveedores que ya fue, digamos, totalmente cubierto. Ya estamos al día con el sector de Hambre Cero y para adelante, si vemos, ese programa en particular ya no tiene una expectativa de aumento de cobertura porque el universo ya fue alcanzado, o sea, la cobertura total ya fue alcanzada y en términos del producto, esto va a ir bajando, digamos, la presión sobre las cuentas fiscales a medida que vayamos avanzando en el tiempo.
0: Era el ministro de Economía, Oscar Lovera.
1: 18:21, establecemos la primera pausa. A la vuelta tenemos más información.
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14: 18:25, seguimos informando desde las 7:80. Referente del sector médico dijo que no hubo ni media intención de atender reclamos y huelga se mantiene firme.
15: La doctora Rosana González, del Sindicato Nacional de Médicos, lamentó que no se haya avanzado en todos los puntos que propusieron, agregando que realmente no hubo voluntad durante la tripartita llevada a cabo ayer.
14: Dijo que no se respondió el reclamo de reajuste salarial, tampoco de contratar más médicos y menos sobre el plus salarial para feriados y horarios nocturnos.
15: Lo único que ofrecieron es que de un total de 9.000 médicos contratados, se han nombrado 2.000, que es insuficiente. Añadió que habrá otra tripartita el 14 de agosto y de lo que allí se consiga se dependerá la desactivación o no de la huelga.
16: No tuvieron ni media intención de llevarnos una propuesta. Ayer tuvimos nuestra segunda reunión tripartita. Ya habíamos tenido reuniones previas con el ministro de Economía, con la ministra de Salud, con la viceministra de Economía. Prácticamente venimos esto todo el año hablando con las altas autoridades que podían decidir esto. Y ayer fueron sin ninguna propuesta. Lo único que llevaron de los 4 puntos con el tema de los nombramientos que nos ofrecieron, que aquellas personas que habían rendido, o sea, toman un examen para un concurso, y los 2.000 médicos que habían quedado en la lista de elegibles que podrían ser elegidos para ser nombrados. Pero en realidad, entre un nombramiento y un contrato, la diferencia en monetaria son 400.000 guaraníes. O sea, un médico contratado gana 400.000 guaraníes menos que un médico nombrado. La única propuesta. No nos llevaron la propuesta, ninguna propuesta con relación a un reajuste salarial. No nos llevaron una propuesta, una respuesta con relación a que los médicos estamos exigiendo que nos paguen doble por trabajar los días feriados. Ellos dijeron que nosotros no tenemos derecho, que nosotros no nos ajustamos al código laboral y que nosotros como médicos tenemos que trabajar nomás luego un día feriado sin cobrar un diferencial.
14: González sostuvo que es un logro haber llegado a las 12 horas de trabajo, pero la ministra de Salud les dijo que eso ya compensa el no aumento de salarios.
15: Esa es una lucha diferente. Nunca pactamos que disminuir la carga horaria, que era una deuda histórica, tenga que ver con renunciar a un reajuste. Desde el año 2012 seguimos con el mismo salario base y nuestro poder adquisitivo también disminuye, aseveró.
16: Logramos las 12 horas el año pasado, pero eso no significó, porque la ministra ahora está diciendo que eso significa, ya la reducción de la carga horaria significa automáticamente que nos reajustaron el salario. Eso no tiene nada que ver, porque esa lucha es diferente. O sea, en ningún momento nosotros pactamos que el hecho de la disminución de una carga horaria, que fue lo algo histórico que conseguimos y una deuda histórica que ellos tenían con nosotros, no tiene nada que ver con renunciar a un reajuste salarial. Bueno, ganamos 2.8 salarios mínimos en el 2012 y hasta ahora seguimos con el mismo salario base, el mismo. No cambió prácticamente nada. ¿Y qué reclamamos? Le reclamamos al ministro de Economía que desde el 2016 prácticamente es obligatorio la suba al salario mínimo y fue subiendo. 79.8% hasta la fecha y nosotros no aumentamos, o sea, perdimos el valor adquisitivo porque nos quedamos con el salario congelado y eso significa que lo que nosotros comprábamos en el 2012 con 2.300.000 guaraníes y estamos comprando con 5 o 6 millones, o sea, ya no podemos pagar lo que pagamos antes y no tenemos el mismo el nivel de vida y el poder adquisitivo que teníamos.

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1: Ministerio de Economía por el manejo en la deuda con farmacéuticas.
2: El senador Gustavo Leite junto a Antonio Barrios presentó un proyecto para autorizar la transferencia de créditos presupuestarios al Ministerio de Salud con el propósito de garantizar la compra de medicamentos. Afirmó que la iniciativa responde al reclamo ciudadano por el desabastecimiento en los hospitales.
1: Además, cuestionó al Ministerio de Economía por el manejo de la deuda con las farmacéuticas.
2: Ahora hablan de transparencia mientras bicicletean los pagos. Tienen que rodar cabezas por los ineptos que son las autoridades del Ministerio de Economía, afirmó Leite.
3: Esta mañana hemos firmado con el colega Antonio Barrios una iniciativa que queremos entregar ahora, que autoriza la transferencia de créditos presupuestarios de organismos y entidades del Estado de la Administración Central a favor del Ministerio de Salud Pública y Bienestar Social para la adquisición de medicamentos y establece medidas excepcionales para su ejecución. Esto guarda relación con una presentación que yo hiciera aquí hace 2 semanas sobre el clamor de la ciudadanía de tener medicamentos en los hospitales a tiempo. La oficina nuestra, la bicameral de presupuesto, ha hecho un trabajo extraordinario porque ha identificado más de 500.000 millones de guaraníes de gastos prescindibles que todavía no fueron obligados de aquí a fin de año para poder aplicarlos a medicamentos ahora. No a la deuda, a medicamentos nuevos ahora. Creo que el debate que los colegas tan graciosamente permitieron que se genere a partir de extender mi intervención hace 2 semanas, fructificó el lunes en que los genios, ministros de Economía y Finanzas y Hacienda, se vayan a reconocer que hay que transparentar la deuda. Espectacular. Vamos a seguir haciendo el trabajo para el que fuimos elegidos. Nosotros estamos acá porque la gente quiso, no porque nadie nos dijo, vos te vas a ir, no, se acabó eso. Entonces, hoy lo que toca, esta mañana me reuní con los representantes de los importadores de medicamentos. Según ellos, la deuda atrasada es 775 millones de dólares. Y creen que a los laboratorios nacionales se le dé otros alrededor de 500 millones de dólares. El bicicleteo de eso no es el camino. El camino es asumir la deuda que ya está. No es que vamos a tomar una nueva deuda. La propuesta mía es llevar a 30 años el pago de esa deuda, pero que vengan los responsables acá. Tienen que rodar cabezas. Es imposible que el Estado paraguayo tenga unos ineptos, vamos a decir ineptos para no decir otra cosa, al frente de su Ministerio de Economía. No se puede generar una deuda sin que sepa el Ministro de Economía. Y si la generó un ministerio sin que sepa el Ministro de Economía, entonces ese ministro del otro es el responsable.

0: Escuchamos las expresiones de Gustavo Leite, senador colorado. Miguel del Puerto dejó entrever que Beto Ovelar está detrás de otro trato APUA a nivel electoral. El diputado cartista Miguel Prieto, Miguel del Puerto, cuestionó fuertemente a Silvio Beto Ovelar en medio de una disputa interna en Honor Colorado por un préstamo de 75 millones de dólares destinados a obras viales. El conflicto surgió por el frenado en diputados de un crédito del Banco Interamericano de Desarrollo para caminos rurales, y ante eso Ovelar acusó a legisladores de estar borrachos de poder al demorar el plan. Del Puerto respondió criticando la actitud soberbia del senador y defendió la independencia de la Cámara de Diputados.
1: Indigarme de la situación de que haya quedado sin quórum en nuestra sesión. Yo soy líder de bancada. Recorro permanentemente la sesión para poder debatir, más todavía que el lunes pasado no tuvimos reunión de bancada y teníamos que tener una posición de bancada en cuanto a los puntos del orden del día. Y que esa situación que me vea recorrer conversando con los colegas, él haya sacado una deducción de que fue para solicitar salir y dejar sin quórum, para mí, vuelvo a reiterar, fue un comentario muy irresponsable de su parte.
2: ¿Se le responsabiliza a usted? Porque ustedes aclaran que es un proyecto del Ejecutivo, no de Silvio Ovelar.
1: Y bueno, ese es el mayor argumento. Nosotros hasta hoy día hemos aprobado el 100% de los proyectos remitido por el Poder Ejecutivo a la Cámara de Diputados. Y este proyecto es del Poder Ejecutivo. Elaborado, el Poder Ejecutivo fue el que decidió qué obras realizar en los diferentes departamentos. Y mal puedo yo, sería muy torpe de mi parte poner palos a la rueda de un proyecto que va a llevar muchos beneficios al departamento de Caguazú. Y fui el que estuvo abogando con los colegas, y lo pueden consultar con los colegas de mi bancada y con los colegas de la oposición, ¿verdad? Que estuvimos dialogando y tratando de llegar a un consenso unánime para aprobar.
2: ¿Se le va a invitar a la ministra de Obras Públicas para mesa directiva de diputados?
1: Inclusive esa fue la propuesta que hemos realizado el día de ayer a los colegas, ¿verdad? De aprobar el proyecto de préstamo de 75 millones de dólares. Hemos invitado a la ministra de Obras Públicas para el lunes en la reunión de bancada, para que los colegas que están interesados en obras en departamentos que no fueron incluidos en este préstamo puedan debatir e incluir en otro proyecto, ¿verdad? A ese consenso habíamos llegado, ¿verdad? Con ese motivo para poder aprobar. Por eso que me sorprendió las declaraciones del senador, y más todavía que como ejemplo le ensalzó a un colega diputado liberal y que es de mi distrito de Caguazú, y eso me sonó más bien a un trato APUA electoral.
3: Era Miguel del Puerto, diputado colorado.
0: Yolanda Paredes dijo que a Fernández Valdovino se le destituyó cuando decidió ser sincero acerca de la crítica situación económica.
3: La senadora por Cruzada Nacional sostuvo que el Banco Central inventa números y porcentajes que no se ajustan a la realidad, y eso se puede sentir en la calle.
0: Los discursos de Santiago Peña sobre una mejora en la economía no tienen nada que ver con la realidad del trabajador que apenas llega a fin de mes.
3: A Carlos Fernández Valdovino se lo destituyó cuando decidió ser sincero y declarar economía de guerra, y en su reemplazo designaron a otro técnico, pero con perfil más político, aseveró.
4: El Banco Central inventa números y porcentajes que realmente no se visualiza a nivel local, comercial, y sobre todo a lo que la ciudadanía está esperando. La ciudadanía sigue en una lucha, digamos, del día a día por llegar a fin de mes, y eso no tiene que estar reflejado en la economía. O sea, el discurso que hace Santiago Peña, el Banco Central, Ministerio de Economía, no se ajusta a la realidad, y eso creo que se delata en la calle.
5: ¿Esto pone también en tela de juicio el rol que tuvo el anterior exministro Fernández Valdovinos?
4: A Fernando Valdovino se le echó justamente cuando él declaró economía de guerra. Justo cuando él decidió ser sincero, a él se le echa. Y se le reemplaza por un técnico más político. Y desde entonces, desde la era de Valdovino hasta ahora, lo único que hemos tenido fueron discursos bastante livianos en cuanto a lo que significa números.
3: Yolanda Paredes, senadora por Cruzada Nacional.
0: Vaciamiento de cuentas, un peligro latente. Experto en ciberseguridad recomienda extremar recursos.
3: El vaciamiento de cuentas a través de un virus informático o troyano conocido como Rencox ocurre cuando los ciberdelincuentes infectan un equipo y despliegan ventanas emergentes falsas, según explicó Miguel Ángel Gaspar, experto en ciberseguridad.
0: Indicó que la ciberseguridad es transversal a todas las plataformas y el que piensa que es inmune ya tiene la batalla perdida. Hay que tomar todos los recaudos necesarios, sobre todo no darle clic a cualquier enlace que parezca dudoso, pues allí se producen los contagios digitales que pueden afectar tanto a computadoras como a celulares.
3: Afirmó que los cibercriminales emplean el Rencox, un software para lograr obtener datos, y el otro método es la suplantación de identidad de marcas y empresas, y eso viene ocurriendo hace tiempo.
6: Cuando a algún usuario le da un clic a un enlace indebido o descarga aplicaciones piratas o fotos o videos, entonces el mecanismo de infección es siempre el mismo, ¿no?
7: Y dígame, ¿esto puede afectar un celular como una computadora o es para computadoras?
6: Muy buena pregunta. La ciberseguridad es transversal a todas las plataformas y marcas. La gente que cree que porque tiene una marca o porque tiene un tipo de sistema operativo está inmune a esa situación y ya tiene media batalla perdida porque no está inmune. Todos tenemos que tomar recaudos, y si la marca te deja utilizar software de seguridad, digo esto porque de repente Apple es un poco más sensible a la hora de decir no hay antivirus para Apple, no hay tal. Sí, siempre hay herramientas de seguridad que la gente puede adoptar, comprar, y es, insisto, transversal a todos los modelos, marcas y sistemas operativos. Estamos hablando de dos métodos diferentes de abordaje por parte del cibercriminal. El primer método es con Rencox. Rencox es un software, una aplicación que se hace con el control remoto del equipo de un usuario. ¿Estamos de acuerdo? Entonces, ahí usted, utilizando el equipo, le está diciendo al atacante todo lo que usted hace, lo que escribe, cómo escribe, lo que ve, todo. El otro método, que es el que anoche estaba explicando justamente, tiene que ver con la suplantación de identidad de marcas, de empresas, en este caso de bancos. Y es algo que ya viene pasando hace muchos años. En los últimos estertores de la pandemia pasó muchísimo, atendimos muchos casos porque la gente volvía a salir con su emprendimiento digitalizado, y se basa en el hecho de generar un sitio web, que no hace falta ni siquiera que se llame como el sitio web que va a ser afectado, pero dentro de ese sitio web se carga la misma información, incluso se puede hacer un scraping, que básicamente es una recolección subrepticia de datos de la plataforma atacada, y esa misma información se descarga en el sitio malicioso, en el sitio truchado, ¿no? Y lo que se hace es, se paga una suma fuerte de publicidad en Google para que cuando alguien busque el sitio por el contenido que está adentro, por más que se vea diferente, el primer sitio que aparezca no sea el de la empresa que fue vulnerada, sino el sitio trucho. Entonces, como la gente tampoco mira, como bien dice usted, los URL, o cree a ciencia cierta que si Google te dice que el primer enlace es el Banco de Asunción S.A. que vos estabas buscando, no mira y entra, porque Google le dice que ese es el primer enlace y ese tiene que ser el banco.
3: Miguel Ángel Gaspar, experto en ciberseguridad. Cotización de las monedas extranjeras.
0: El dólar está a la compra 5.900.
3: A la venta 6.000 guaraníes.
0: El euro a la compra 6.800.
3: A la venta 7.200 guaraníes.
0: El real a la compra 1.100.
3: 1.170 a la venta.
0: Y el peso argentino 3.40 a la compra.
3: 4 redondo a la venta. Pronóstico del tiempo para mañana jueves: cálido, cielo mayormente nublado, vientos moderados del norte, luego moderados del sur, lluvias dispersas. Máxima estimada 30 grados, mínima 19 grados. Para el viernes, ¿cómo se viene el tiempo? Fresco, cielo nublado a parcialmente nublado, vientos moderados del sur, luego del sureste, lluvias dispersas, luego mejorando. Máxima estimada 18. Y atención que para el viernes se anuncia una baja de temperatura a 13 grados.
0: Hasta aquí llegamos con el panorama total de noticias de la fecha. Volveremos mañana, Dios mediante.
3: Puntualmente 18:55. Gracias por habernos acompañado. Hasta mañana, Chuck.
0: Hasta mañana.
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0: 19:01 a toda la audiencia de la 780M de Radio Primero de Marzo. Muy, pero muy buenas tardes. Sean bienvenidos a esta nueva entrega del Extra de Deporte Total. Mitad de semana, hoy 5 de agosto. Estamos compartiendo, como siempre, hasta casi las 20 para cuando después ya se venga el señor Mimbollo. Oye, viene Mimbollo, sí, viene, ¿verdad? Ni cuando yo Gustavo Andoma. Entonces hay que decir si viene. ¿Viene? Entonces me dice Gustavito, si viene. Solamente va a estar llegando en cuestión de minutitos. Esta semana vamos a estar hasta mañana, pero la próxima semana ya ausente porque se viene una cantidad de fútbol, de cantidad de partidos impresionante enseguida. Vamos a repasar acá con todos los compañeros el calendario a partir del viernes, y a todos esos que son amantes del fútbol, de escuchar y ver partidos todos los días, bueno, van a estar para bienes a partir del próximo viernes. ¿Cómo estás, Gabriel? ¿Bien?
1: ¿Cómo te va, Gianluca? Bien, bien.
0: Señor fútbol de Salón, ¿cómo estás?
1: Sí, sí, sí. Sorprendido por el nuevo destino de Salón, que va al Transasbor de Turquía.
0: Es el equipo de Tacuara, ¿verdad?
1: Sí, el equipo de Tacuara. Va a ser compañero de Sidney López Cabral.
0: El mejor gol de la Copa.
1: Sí, sí, sí.
0: López Cabral se fue ahora también ahí, ¿verdad?
1: Sí.
0: Porque él estaba en Benfica, si no estoy equivocado.
1: Ahora también lo fichó el Transasport.
0: De los mundialistas, la vez pasada vi que ya jugó Cabral, pero el otro, Giovanni Cabral, en Gremio. El que era también.
1: Claro, claro.
0: Giovanni sí, Cabral, sí. Que lo trajo Gremio. Gremio. Otros los jugadores mundialistas de países exóticos que vinieron para.
1: André Onana también.
0: En el
1: equipo de Transasport.
0: Y por ahí no me logra su lugar. Hola, Fabricio.
2: ¿Qué tal, Gianluca? Gaby, saludo para todos los oyentes del Extra, ya con las miras puestas en los torneos internacionales por parte de los equipos paraguayos.
0: ¿Y Boca está jugando ahora justamente?
2: Boca está jugando ahora.
0: Rival de Recoleta para el martes.
2: Para el martes.
0: Pero este no va a ser el último partido de Boca antes de jugar ante Recoleta.
2: Tiene que jugar el sábado. Contra Vélez, creo, si mal no recuerdo.
0: El sábado.
2: El sábado.
0: Ante el equipo de Guillermo Barros Esqueloto.
1: Fíjate. Bueno, y recorregado entonces yo.
0: Ahora puso un equipo titular, ya sube salvo Villa porque hizo un cambio, pero después está jugando con su equipo titular. Ahora lo del fin de semana ya no sé, porque
1: Vélez el sábado.
0: Vélez el sábado. Sí. O sea, vas a tener solamente descanso domingo y lunes.
1: Domingo y lunes.
0: Dos días.
1: Bueno, en ese sentido.
0: Ellos están más que acostumbrados también a jugar así.
1: Pero le pueden de alguna manera sacar ventaja Recoleta con eso, me parece.
0: Y por lo menos lo va a tomar un equipo que viene jugando y mucho. No sé si ventaja, porque eso también a veces te ayuda.
2: Y Recoleta va a tener un día más de descanso.
0: Y Recoleta
2: porque tiene que viajar.
0: Recoleta juega viernes.
2: Viernes.
0: Sí, abre la fecha.
2: Abre la fecha.
1: Lo estaba escuchando también a Vidal. Estaba diciendo que no tienen ellos equipo titular. Porque van mezclando. La otra vez habían jugado cinco nuevos.
0: Bueno, ese es un. No, verso suena feo. Pero ese es un.
1: Una especie
0: un discurso. Zafar. Un discurso que generalmente dan los entrenadores. Que rotan mucho y te dicen, sí. No, acá no hay titulares, te dicen. Y eso sabemos que... a ver, yo te digo Recoleta, que dame uno que habitualmente no lo tengo mucho. Bueno, Aldo González.
1: Aldo González.
0: Aldo González titular.
1: Sí.
0: Por Ronald Domínguez. Ronald Domínguez, alterando un poquito Parzajud. Más.
2: José Espínola.
0: Parzajud, por ejemplo, puede ser un titular. Will Baez.
2: Will Baez.
0: O sea, vos sabés que son jugadores que vienen jugando y mucho.
2: Marota también.
0: Pero sí rota bastante.
2: O rotas.
0: Monzón y compañero. Ahora, tiene Marota.
1: Que
0: Marota
1: lo tiene mucho. A Charpentier va a poder rotar mejor y que lo va a recuperar también a Alex Silva, que viene de una lesión también. Mira, está dando una lesión.
0: Sí, sí, Recoleta mete el. No,
1: ¿Batacazo?
0: Hoy lo estábamos escuchando, Fabricio, nosotros a un colega argentino que era Augusto César en ESPN, estaba informando la previa de este partido, y él dijo, él no descartó de que Boca juegue en la Bombonera el partido del martes.
2: Que sea el partido ahora en la Bombonera y que después para el torneo local ellos vuelan para la cancha de Huracán.
0: Ellos están haciendo todo lo posible, incluso jugando este partido, porque el que está jugando ahora ante Estudiantes, que acaba de empezar, es en la cancha de Huracán. Pero lo escuchaba decir Augusto César de que en Boca están... agotando todas las instancias posibles para que juegue el martes ante Recoleta en la Bombonera.
2: Porque ellos saben lo que es que Recoleta se vaya a la Bombonera, no va a ser lo mismo. Mencionaban todos los medios partidarios también de Boca que tienen canales en YouTube que decían que es otra cosa, y Luis Vidal también dijo con un medio partidario de Boca allá en Argentina de que es la Bombonera otro, le da otro ambiente, otro entorno a este partido.
1: ¿Y ustedes qué piensan de lo que dicen los colegas argentinos, algunos de acá también, que Recoleta vendió la localidad?
0: Suena mal nomás decir vendió. Uh-huh. Pero no va a ser la primera vez que Boca va a ir a ser entre comillas local, o por lo menos ser. ¿Y por qué no se dijo? ¿Por qué los brasileños no dijeron lo mismo por 2 de mayo?
1: Exactamente.
0: En Pedro Juan Caballero. ¿Por qué no se dijo en su momento lo mismo por Nacional?
1: También.
0: Que se va a jugar a Ciudad del Este un partido que haga ante Mineiro o Corinthians.
2: Contra los dos creo que yo voy a jugar en distintas ediciones.
0: ¿Y por qué entonces, no sé, me estoy olvidando de otro más también?
1: Cerro Olimpia llegaron a jugar en Ciudad del Este también.
0: Bueno, Cerro y Olimpia, salvo Cerro y Olimpia, los equipos argentinos no vienen a ser locales acá. Pero cuando se trata de otros equipos, yo he visto varias veces. River acá vino cuántas veces jugaba ante Guaraní, River trajo una cantidad impresionante. Ahí está. ¿Ustedes fueron partícipes de Farviso? ¿Vos estuviste en la huerta? ¿Tuviste vos?
1: Sí. Estuve en los dos.
0: ¿Había más gente de Rosario o de Libertad?
2: De Rosario.
0: ¿Entonces?
2: La gradería de Libertad estaba prácticamente vacía. ¿Sabes?
0: Entonces, ¿por qué no se dijo que Libertad vendió la localidad central? No. Lo que pasa es que uno tiene que también, Recoleta no es un equipo, vamos a ser realistas, no es un Olimpia, Cerro, Libertad, que es un equipo pudiente, que este tipo de oportunidades no va a tener siempre, de recaudar, de juntar. ¿Qué va a preferir? ¿O qué prefieren ustedes? Ya supe. Ver un estadio que le dé, yo te doy, vos o Boca, no importa, te doy 2.000 entradas.
2: Preferencia.
0: ¿Sabes la oportunidad que te estás perdiendo?
1: Lo dijo el presidente mismo, que va a llenar la cancha, lo que vos le dé te va a llenar Boca Juniors. Aparte con lo que ya están acá viviendo, recibiendo
0: y acá en Paraguay. Y aparte el fútbol es esto para los equipos, así que no están muy acostumbrados a jugar o que no tienen la chance deportiva de jugar siempre un partido de esta magnitud. Es una oportunidad magnífica también para ellos de recaudar.
1: Obviamente.
0: No, sí. No estamos diciendo algo, a ver, alocado de decir que un equipo quiere sacar provecho económico también de lo deportivo. Eso no significa que Recoleta va a ir a menos. No. Vamos a separar totalmente las cosas. Recoleta ya mostró que en esta Copa Sudamericana ha hecho y que puede hacer...
1: Contra Santos, de visitante
0: claro, allá. Claro, le peleó a Santos. Sí. Le ganó a San Lorenzo allá.
2: En el Videgain.
0: Le ganó en el nuevo gasómetro a San Lorenzo. ¿Y por qué no lo va a poder pelear a Boca? Ahora, eso no significa que porque le da 20.000 entradas regala todo lo que tiene que ver con la parte deportiva. Es muy, muy de ellos nomás también eso de vendió la localidad. Sí, suena pues eso como cuando le das 20.000 entradas.
1: Pasa que no saben la realidad también de lo que es Recoleta, de lo que significa, de lo que se pueda hacer. Porque Recoleta tiene que aprovechar, así como le decís vos, tiene que aprovechar la parte económica.
0: Ahora vos me decís Olimpia, Cerro, juega ante Palmeiras. La próxima 19. Semana. El miércoles 19. Y la olla para 40 y pico mil. Y bueno, y el Cerro agarra y le da 30.000 entradas a Palmeiras.
1: Ahí sí estamos hablando de otra cosa.
0: Ay, ya, si lo compió 20, Olimpia, Juan de Vasco.
1: O incluso si le da la misma. O sea, le dividí los 45.000, lo va a hacer.
0: Olimpia agarra y dice, bueno, a Vasco, a la gente de Vasco le vamos a dar todo el sector de Gravería Norte más la mitad de plateas y la preferencia es.
2: Te puedo poner. Te puedo poner un ejemplo del otro lado del charco.
0: ¿Sí?
2: ¿Te acuerdas de la invasión alemana en el Camp Nou, del Eintracht de Frankfurt?
0: Me acuerdo.
2: Esa, más o menos así sería.
0: Me acuerdo. Y que se había objetado tanto también en España.
2: En España. Se había objetado demasiado por el tema de que por qué los socios no se fueron, por qué la gente no se fue y terminaron yéndose...
0: Cuando todo el estadio estaba pintado, teñido de blanco.
2: 35.000 o 40.000
0: alemanes. Había un lugar, una mancha blanca, una marea una blanca, mancha. Así que se veía en...
2: Parecía que se estaba jugando en el Bernabéu.
0: En la cancha del Barcelona, sí, es que ocurre, por eso digo, yo no veo con... Yo no le veo lo malo a eso.
1: No.
0: Al contrario, lo felicito a Luis Vidal, que donde iba, a lo mejor que se iba a vender nomás también acá, la misma cantidad de entradas. Pero si vamos a ir a hablar crudamente del tema, ¿ustedes vieron los precios?
2: Sí.
0: ¿Vieron los precios visitantes y los precios locales?
2: Sí.
0: ¿Ustedes piensan que con los precios que le están cobrando a la gente Boca se iba a vender acá? No. ¿Cuántos son? 250 mil más baratos, creo.
2: Plateas,
0: ahí está. 250 mil, le ibas a dar solamente 6 mil la Boca, 6.500 que son ahí de sur. Y esas plateas, con ese costo, 250, pensás que se iba a vender acá mucho.
1: No,
2: nada.
0: ¿Cómo se va a vender para los argentinos? Eso fue el tema. Yo lo felicito.
2: Sí.
0: Y si mete 20 mil personas y si vende todas las entradas con ese precio, lo de Boca, bienvenido.
1: Y ya lo que instaló Norma River también. Cuando le tocó también jugar, exactamente.
2: Sí, 2024.
0: Sí. Aparte, ahí está otro tema. Vos dijiste Norman Rieder.
1: Sí.
0: Y me parece perfecto porque este tipo de cosas lo hacen los clubes también acá.
1: Sí. Sí,
0: o cuando juega. Cuando Cerro fue campeón, ¿contra Tempestari? ¿Quién fue local?
2: Tempestari.
0: ¿Y cómo estaba el estadio?
1: Lleno de.
0: O cuando habitualmente juegan, ¿por qué? Dice Trinidense piensa llevar su partido ante Olimpia en Ciudad del Este. ¿Y para qué eso? ¿O acaso Trinidense? Y ahí vende o no vende su localía.
1: Claro, no.
0: O Cerro Porteño va a jugar ante Ameliano, Ameliano local y Ameliano está pensando llevar, ahora no lo hace. Pero te puedo asegurar si este partido era segunda rueda y Cerro peleando el campeonato, va a ir al Defensores o a Ciudad del Este o donde sea, donde pueda juntar más gente y va a ser visitante, siendo local.
1: Sí.
0: Es negocio, pasa.
1: Y el fútbol terminó siendo eso también y está bien. En parte está bien, los equipos tienen que aprovechar. Sí, Recoleta tiene un presupuesto de $70,000. Obviamente que tiene.
2: De un hincha conocido de Boca, que era, parece que hijo de un ex dirigente de Boca, que le decía, para ver el valor de lo que es Recoleta, él le decía, creo que no era 7 millones, algo así, un monto muy, muy regular.
0: Sí, le dijo algo así como 7.
2: 7 millones, y dijo, el plantel de Recoleta vale menos de lo que Boca terminó pagando por Alan Velasco, $10 millones.
0: Ella pasó muy de hacer ese tipo de comparación, claro, y le preguntó por el valor del plantel de Recoleta.
1: ¿Quién debe ser más caro ahora de Recoleta? Yo creo que está
0: por ahí. Él puso un ejemplo de Alan Will, que ya se fue.
2: Sí, ya se fue.
0: Porque él habló de Ibáñez y Vidal, será, sabe muchas cosas porque él está muy actualizado. Porque ustedes seguían a lo mejor por Transfermark, que compañía dice, y Transfermark dijo que a la Will se fue por $1,000,000, solo vendimos por $1,500,000.
2: Acá tengo el audio, no sé si...
0: Ponemos, vamos a escuchar. A ver.
3: ¿Cuánto vale el plantel de Recoleta?
4: Vos me hablas de lo que cuestan los jugadores de Boca para ser vendidos, lo que está en Transfermark, que donde alguna...
3: Exactamente.
4: Si vamos a eso, Recoleta está tasado en 5,6 millones, he visto el otro día, bajó ahora a $4,8 millones en Transfermarkt, pero esos valores, bueno, le pasará lo mismo a Boca que a Recoleta, que bueno, tiene, por ejemplo, hay jugadores que lo hemos vendido a Alan Will a la nube en 1,600,000, el 80%, ese valor en Transfermarkt era 1,000,000, por ejemplo, el 100%. Entonces podemos decir que Recoleta vale 7, 8 millones, es lo que es el club.
3: Esto que está diciendo vos, Luis,
4: técnico,
3: esto que está diciendo vos, Luis, le va a generar muchísima presión a Boca, porque vos me decís que el plantel de Recoleta está tasado en 6,5 millones. Es menos que lo que nos valió Velasco.
1: Dije 70 mil, no, es 6 puntos. Claro, tenemos
2: ya, está
1: pero igual.
2: Todo.
1: La diferencia es abismal. ¿No?
2: Sí.
1: No hay punto comprar. Pero ojo,
0: un jugador suplente. Un jugador que es suplente.
1: Pero en lo futbolístico, Recoleta no es menos que O'Higgins. Y O'Higgins le hizo partidazo a Boca. Le costó muchísimo ganarle a Boca Juniors. Yo creo que le puede recontrapelear para mí.
0: Qué linda semana se nos viene, será esa. Los dos vamos a disfrutar, porque igual cuando sean visitantes. Pero yo no recuerdo, ustedes que tienen la memoria más fresca, ya eso siempre decimos ahora. No, pues yo tengo una virtud y por el otro lado un defecto, de que yo me acuerdo más cosas pasadas que lo reciente yo no me acuerdo así tan rápido, tengo que pensar y pensar si sí. Fue algo que pasó hace un año y eso, por ejemplo, me cuesta horrores recordar. Si pasó 10 años, 20 años, te recuerdo perfectamente. No sé si algunas neuronas se han quemado por ahí por el camino.
2: Yo tengo que chequear si es que en 2019, justamente cuando tres equipos paraguayos pasaron en Libertadores, los tres definieron acá.
0: Pero viste que ahora la cuestión es... No me diga. Estudiante de Valeria Ron, gol de casi de chilena. Decía nomás, de tener una semana con tres partidos coperos y todos en días distintos. Y teniendo en cuenta que juega incluso Cerro Olimpia. Y que viene Boca. Y que viene Palmeiras. Y que viene Vasco. Y no, terrible es.
1: Qué lindo.
0: Y que son locales los equipos en el partido definitorio. Para mí es una de las semanas más lindas en el ámbito futbolístico que se nos viene en años. No recuerdo, ¿ustedes recuerdan?
2: Olimpia, Liga de Quito, Cerro San Lorenzo, y creo que Libertad había jugado contra Gremio en la Copa del 2019, en los octavos.
0: ¿Pero coincidieron alguien en algún día?
2: No, fueron días diferentes. Olimpia jugó un martes.
0: ¿Y qué distancia era?
2: Octavos.
0: Vamos a medir entonces ahí la calidad de los equipos. ¿Dijiste Olimpia?
2: Olimpia, Liga de Quito.
0: ¿Eso no fue que jugó segundo en Defensores?
2: El penal que falló Willy.
0: Yo recuerdo ese partido.
2: Ese.
0: Había un Cortés que jugaba también en Liga de Quito. Terminó, que fue el verdugo, creo, en aquel entonces.
2: Creo que terminó 4-2 el partido de día, o 3-1.
0: ¿Y Libertad? ¿Gremio?
2: Creo que fue Gremio, si mal no me equivoco, pero fue un brasilero.
0: ¿Y Cerro?
2: Pues San Lorenzo.
0: San Lorenzo 2019, de que jugó con Russo, el gol de Ruiz y Aedo.
2: Sí.
0: Larribey, ahí está, Joaquín Larribey y Oscar Ruiz, que se lanzó de palomita, creo que hizo un gol aquella vez. Y podría ser, por lo que ahora viene Palmeiras, te viene Boca. Lo vas a tener a Palmeiras y lo vas a tener a Boca en una misma semana.
1: Nombrando esos dos, malo, ya es mejor.
0: Y Vasco da Gama, quieras o no, es un equipo carioca. No sé nomás si iba a traer mucha gente, hubiera sido, ahora la semana hubiera sido tremenda si por ahí era por decir de Flamengo, que imagínate. Claro, pero sería una locura. Pero igual es
1: Vasco da Gama. Está buena la cartelera igual.
0: Es un campeón de América. O sea, Vasco da Gama es un...
2: Justo Olimpia Liga, 30 de julio. Cerro San Lorenzo, 31 de julio. Y Libertad Gremio, 1 de agosto. Los tres definieron de local.
1: Libertad Gremio.
2: Libertad Gremio, perdió 3-0 acá Libertad.
5: Para mí una semana espectacular.
2: Sí.
5: Ahora, hay un aspecto que seguramente se va a ir hablando ya en los próximos días. El tema de la seguridad.
2: Sí.
5: Acá lo vas a tener a...
2: Boca, Palmeiras,
5: a la Bastos. Barra de Palmeiras, sí. Y a la barra de Boca.
1: ¿Sabes qué
5: ¿Cómo
1: me
5: se llama
1: miedo?
5: La barra de Palmeiras?
2: Barro, Mancha Verde.
5: Mancha Verde y a la 12.
1: A mí me da miedo que le quieran hacer entrar la famosa carpita azul. Y que ahí se arme un...
5: Yo no sé si eso...
1: Yo no sé, tampoco sé si...
2: Creo que aplica solo para torneos locales, creo, por lo que tengo entendido.
5: Yo no sé si eso se aplica a torneos CONMEBOL. Yo estoy preguntando, diciendo que no se hace. Yo estoy preguntando dentro de... No, a lo mejor sí, por ahí los compañeros que van habitualmente a la cancha, Gustavito, Ernesto y compañeros nos ayudan con eso. Que cubren partidos de Copa que ya se han jugado este año, si se utiliza la carpa azul para los partidos internacionales. Yo pregunto si se aplica o no.
1: Solo local.
5: ¿Solo local?
1: Sí, solo local.
5: ¿O sea, CONMEBOL?
1: No,
2: CONMEBOL no.
5: Ahora, es un detalle a tener en cuenta. La seguridad. Siempre que tengas barras argentinos y brasileños en un mismo lugar, hay que tener cuidados.
1: Suele ser habitualmente más peligroso.
5: Son más quilomberos los rapaís.
2: Sí,
5: nosotros tenemos más. Puedo ser injusto, porque la gente es difícil, porque con los dos ha pasado. Pues. Sí. Yo recuerdo una vez la barra de Boca. ¿Te acuerdas cuando Diceo y eso fueron todos presos?
1: Sí. Yo me fui Rafa un Diceo, River Libertad 2006.
5: Ahí los cacos
2: azules.
1: Eso fue terrible.
5: Se plateas.
1: Plateas.
2: La gente
5: los cachiporrazos le dieron los hinchas de River los cascos azules. Le quitaban los literales, le quitaban los cascos, las cachiporras y le daban los cascos azules. Ellos. Los hinchas de River. Y
1: perdieron ese partido, si mal no recuerdo.
2: Libertad le ganó 2-1, creo, 1-0.
1: Sí. Que guay,
5: jugaba una Bonet. Locura también esa.
1: Una loco. Y pero Sarabia.
2: Topo creo que estaba ahí.
1: Topo.
5: Ustedes no están viniendo ya muy para acá. Para mí que ese partido fue más atrás.
2: No, 2006.
5: Para mí River.
2: Sí.
5: O sea, Aldo. Libertad jugó años seguidos con River y Boca.
1: Pipita Higuaín, por ejemplo, estaba en la banca suplente en ese.
5: Pipita Higuaín sí es 2006, sí, porque ese año ellos van a Real Madrid con Gago los dos. De Gago y Pipita. Pero a tu consulta, sí, porque acá realmente los dos, no quiero ser injusto. 18
2: porque, de julio del 2006.
5: Ahí está, uh-huh. En julio del 2006. Porque recuerdo Boca, vinieron acá una vez, quedaron todos presos. Diceo estuvo por semanas acá preso. Santos en su momento vino acá también. Se armó un lío tremendo, quedaron todos presos también. Bajaron, robaron comercio y compañía.
2: Que yo sepa,
5: suele pasar con los dos.
2: Las hinchadas como la de San Lorenzo, Racing y demás, creo que nunca tuvieron problemas acá en él.
5: A Racing no recuerdo, San Lorenzo no.
2: Porque sí Racing vino a jugar con Guaraní una vez.
5: Sí, recuerdo Colón.
2: Sí.
5: En la olla.
2: Por en la olla. Se fueron a buscarle la gente de Cerro a.
5: En la olla.
2: En la olla.
5: Cuando este arquero le dio una patada al seguridad de Cerro, a Bronco. Yo preso, digo Pozo. Sí, tuvo una
2: causa, Pozo.
5: Que después se fue al Mundial de
1: Boca Guaraní también el para uno cuando se había jugado, 2009.
5: ¿Pero ocurrió algo ahí?
1: No, pero te digo que...
5: No, fueron varias visitas. Yo recuerdo un San Lorenzo luqueño en el Feliciano Cáceres.
1: Sí, cierto.
5: Sí, y Santana jugaba en ese equipo de San Lorenzo. No, acá vinieron ya varios, acá tenemos muchos partidos de esta magnitud.
2: Lo que pasa es que siempre se... No sé si por fortuna o por desgracia no conectan la fecha que, por ejemplo, Olimpia juega de visitante y Cerro juega de local. Y ahí no se cruzan todas las barras. Ahora va a estar la 12, la hinchada de del Vasco y la Mancha Verde de Palmeiras.
5: Ahí está. Entre Vasco y Palmeiras no sabemos cómo viene la mano con los cariocas y los...
2: Paulistas.
5: Los paulistas. No, es que tampoco se quieran tanto.
2: No.
5: A pesar de que ahora son como contados.
2: No quería ver si venía hermanos. River. Si River le tocaba jugar contra Olimpia. Lo que iba a decir. La barra de Olimpia, la barra de Cerro, Palmeiras, la 12 y los borrachos del tablón.
5: Ahora River puede venir.
2: En la próxima fase. En la siguiente fase.
5: Siguiente, esta ya es.
2: Sí.
5: Si Olimpia pasa a Vasco. Y
2: juega contra River o Santa Fe.
5: Y River pasa a Santa Fe, River viene.
2: River viene primero acá.
1: Che, qué lindo va todo eso.
5: ¿Y solo si pasa Palmeiras de quién juega? Jugaría. Estamos divagándolos mucho ya si es que pasa ahora, pero vamos a ser también realistas. Si somos negativos, te dicen pesimistas. Si no, ¿qué onda? ¿Quién era que estaba en la llave de Cerro? Para mí que era un rival no tan...
2: Creo que era Colo-Colo. No,
5: Colo-Colo. Colo-Colo va nada.
1: Mira, Sol y Liga de Quito era la llave, el ganador de eso.
5: Ahí está. Mazo.
1: Liga.
5: Pero lindo para nosotros de poder disfrutar esa semana que se viene. No, todavía esta semana van todos, viajan todos. Recoleta va a la Argentina, Cerro va a Sao Paulo, Olimpia va a Río de Janeiro. Pero la siguiente, sí, la semana de la revancha.
2: Y en septiembre se juegan los cuartos, creo.
5: Ojalá que estén todos.
1: Sí, ojalá. Quería decir nada más que, ¿cuándo fue la última vez que Boca fue Boca realmente? Porque este Boca, flojito, ¿verdad? Paredes, lo recataría.
5: El mejor Boca que yo vi acá, porque yo la época del 2000 de Olimpia no me acuerdo. No tengo todavía mucha memoria del 2002, que también era un gran equipo que Olimpia lo elimina. Pero el mejor Boca que yo vi acá es el 2007.
1: 2007.
5: El del 2007 fue un escándalo. Ese equipo era una locura. El equipo de Palermo, de Palacio, de Riquelme, de Banega.
1: Tantos.
5: Recuerdo de memoria ese equipo de Neri Cardoso. Bataglia, creo que era más suplente. Ese equipo lo tenía a Banega, lo tenía a Ledesma, a Neri Cardoso, Riquelme, Ibarra. Palermo y Palacio. Ibarra sí. Uh-huh. Ibarra por derecha, Clemente por izquierda. Y jugaba de central Morel. Porque estaba Clemente. Clemente Rodríguez por izquierda y Ibarra por derecha.
1: ¿Estaba Cáceres, Julio?
5: Estaba Cata Díaz con Morel. Eran los centrales. Y Mauricio Caranta era el arquero de Boca.
2: Que le metió una patada al... No, me estoy confundiendo con el arquero de Vélez.
5: Vos estás confundiendo con el Loco César.
2: El Loco César.
5: Que le metió una patada a... El gato César. Le metió una patada a Rodrigo Palacio en el rostro. Bueno, hablando de Brasil y Palmeiras, ¿ustedes lo escucharon a un periodista? Lo escuché a un periodista de nombre Fabio Sormani. Sí, está mirando él, es paulista el periodista, pero es hincha del Santos, o sea, hincha confeso del Santos, tiene años de experiencia, creo que ya lleva como 40 años en el periodismo, y mencionó algo muy particular sobre Mauricio, jugador de Palmeiras, hablando de este gran momento que está pasando él, pero dentro de lo que se pueda entender, después nosotros vamos a explicar, después vamos a traducir igual, pero creo que se entiende perfectamente lo que dice sobre Mauricio, a ver, escuchen.
6: Falando do Maurício, eu acho uma pena, nós vamos lamentar muito no futuro o fato dele ter jogado a Copa do Mundo pelo Paraguai. A gente reclama muito da ausência de um cara nessa posição de um camisa 10. Ele não é aquele camisa 10 clássico, não é, mas ele é um camisa 10. Ele é um camisa 10. Ele joga em todos os setores do campo, Faz gol, dá passe, ajuda na marcação da saída de bola do adversário. O Brasil hoje, por exemplo, ele faz no Palmeiras que o Paquetá faz no Flamengo, ou deveria.
5: Ponemos vuelta la primera parte, solamente la primera parte otra vez, a ver.
6: Falando Maurício, eu acho uma pena, nós vamos lamentar muito no futuro o fato dele ter jogado a Copa do Mundo pelo Paraguai.
5: Ahí está. ¿Qué dijo esa parte?
2: Vamos a lamentar porque vos jugaste la Copa del Mundo con Paraguay.
1: No tenemos un número 10 como un enganche, él, que da pase, el jugador, que da, camisa, que tiene gol. Lo único que te puedo decir es gracias, Alfaro.
5: Para la gente que escuchó este audio, lo que dijo Fabio Sormani, periodista brasileño, quería hablar de Mauricio. Me parece una pena. Vamos a lamentarlo mucho en el futuro el hecho de que haya jugado la Copa del Mundo por Paraguay.
1: Por Paraguay.
5: Nos quejamos mucho de la ausencia de un tipo en esa posición, de un número 10. Él no es ese número 10 clásico. No lo es. Pero es un número 10. Es un jugador que juega en todos los sectores del campo. Dijo más de una vez.
1: Sí.
5: Los sectores del campo. Anota goles, da pases, ayuda en la marca, en la salida. Brasil hoy, por ejemplo, él hace en el Palmeiras lo que Paquetá hace en el Flamengo. Dijo, entre otras cosas, este periodo.
1: Me parece mucho
5: mejor. Pero la parte más fuerte es que me parece una pena y vamos a lamentarlo mucho que en el futuro que Mauricio haya jugado la Copa del Mundo por Paraguay.
1: Lo siento, amigo. Se te adelantaron.
5: Yo una sola cosa no me lamento de Mauricio. Una sola cosita. Que yo esperaba. Yo me hubiera encantado verlo en esta Copa del Mundo con por lo menos ya 10 partidos encima con la selección.
1: Claro.
5: Que por lo menos hubiera jugado en las últimas 4 o 5 fechas de las eliminatorias. Decime, no iba a llegar más.
1: Pero decime.
5: Compenetrado, sí.
1: El tipo, para no haber jugado nada de partido clasificatorio, no entró como si fuera que le conocía a todo el mundo.
5: Vos estás fortaleciendo mi teoría con lo que estás diciendo. Porque yo dije esta justamente, y porque con lo poco que él jugó en la selección, amistosos, él en la selección parecía que era uno más del montón. Sí. Entonces, ¿ustedes se imaginan si hubiera sido un Mauricio con mayor tiempo en la selección?
2: Con mayor rodaje.
5: Y que haya jugado por lo menos esos últimos 4 o 5 partidos eliminatorias. Que hubiera jugado, no sé, ¿quién nos tocó? Perú, nos tocó...
2: Perú, Chile, Uruguay, Brasil,
5: esos Ecuador. Partidos. Que haya jugado por lo menos 6 partidos en las últimas eliminatorias
1: por
5: y que llegue
1: de esa combos forma. Y jugaba, a estar bien.
5: Yo creo que todavía no vimos ni un cuarto del mejor Mauricio en la selección paraguaya, y no. Esperemos que sea
1: pronto. Porque eso de que haya la fecha FIFA y nos toque jugar algo. Quiero ver.
5: Versión de Mauricio y compañía, probablemente, de Mauricio principalmente, probablemente, si llega así, será probablemente la Copa América.
1: Sí.
5: A este ritmo. Tenemos que ir nosotros a la primera pausa porque ya son las 19.25 minutos. 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Pausa, ya venimos.
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0: 19:30, ya en breve vamos a empezar con la ronda con los compañeros. Que sí, muchos amistosos hoy, che. Estaba mirando
1: el Inter con el Milan, igualó 1-1.
0: De la nada me encontré con un clásico de la Madonina, por ejemplo.
2: Sí. De la mañana.
1: Sí, ¿qué se jugó? ¿Qué es un jugador?
2: Australia.
0: Australia se jugó.
2: En Perth.
1: Pero es un jugador que se perdió también, que iba a jugar sí o sí la Copa del Mundo.
0: Christopher Nkunku. Sí. Pero él ya pasó su colectivo, estando en Chelsea. Pues sí.
2: Estaba en la nómina del Qatar 2022 y Qatar, por lesión.
0: Sí. Qatar sí peleó, no, porque ese es su mejor momento. Estaba ahí.
1: Se lesionó.
2: Sí, pum.
1: Él estaba en el Colomoni ahí en vez de él.
0: Vi mucho, acá vio un Juventus-Chelsea. Este se jugó en Hong Kong. Creo.
2: Sí.
0: Después ya jugó Manchester City, por ejemplo, le ganó a un equipo de Corea.
2: Al All-Star de Corea.
0: Al All-Star, o sea, tipo una especie de...
1: claro.
0: Estrellas de como Corea. Como juegan los estadounidenses y los mexicanos, por ejemplo.
2: Sí. Así mismo. Ahí hay gol.
0: Este es.
1: Este tiene que ser.
0: Este es a mí. Ahí está.
1: Qué lindo. No.
0: Falsa alarma. No, espera. Todavía no terminé la jugada. No. Bueno, tampoco está todo retraso, pero a ver, loco.
1: A ver.
0: Es que yo tengo acá la aplicación donde estaba actualizando marcadores y escuché un grito de gol y yo dije, en este partido no va a ser nada.
1: No.
0: Entonces, ¿cuál va a ser?
1: Este tiene que ser.
0: Porque Cruzeiro Chapecoense está 0-0. Gremio Mirasol está 0-0. ¿Hay mucho partido, muchachos?
2: No, full partido.
0: Sí. Gremio Mirasol están empatando 0-0. Copa Brasil acaba de empezar el partido. A ver si juegan los paraguayos. Matías Villasanti, capitán. Y Fabián Barbuena no está en este partido. En Mirasol no hay paraguayos. Después, esperamos un ratito. Cruzeiro Chapecoense, no hay paraguayos. 0-0 porque Clark se fue a México.
1: Cierto.
0: Fluminense juega hoy ante Vasco.
1: Este partido.
0: Sí, hoy juega Palmeiras también.
1: Y la Leeds Cup también se juega. Los Ángeles contra...
0: Hoy juega Messi, ¿verdad?
2: Hoy juega Messi.
1: Juega... Messi contra Atlético San Luis.
0: Sí, San Luis.
2: El ex equipo de Mateo Klimovic. Y de... Había un paraguayo que
0: Jesús Medina.
2: Jesús Medina.
1: Nashville. El Nashville está puntero. Juega contra el...
0: Este es la Leeds Cup. Este juega solamente los estadounidenses y
2: los mexicanos.
0: En vez de que juega la Leeds... Yo soy pro vuelta de mexicanos a la Copa Libertadores, sí, sí, y ahora le sumaría yo a los estadounidenses. No sé si comercialmente eso se puede. Sí. ¿Ustedes se imaginan la Copa Libertadores con los estadounidenses y los mexicanos?
2: Un Inter Miami acá en la cancha de Libertad.
1: Una especie de cuando Cuauhtémoc Blanco le hacía bola a Olimpia. ¿Tres de clavo?
0: Después... ¿Qué fue aquel 8 y algo?
1: 8-1.
0: 8-2. Y yo recuerdo, y Cruz Azul lo eliminó a Cerro. Ese año fue. 2001. Y le hizo goles a Cerro Pepe Cardoso. Porque Pepe Cardoso reforzó Cruz Azul. Pepe Cardoso era jugador del Toluca y después
1: Paco
0: se va a
1: Valencia.
0: Ellos, cuando jugaban la Copa Libertadores, se potenciaban entre ellos. Porque ellos no tenían ningún problema. Yo recuerdo Cabaña también lo reforzó en un equipo de Copa, estando en Jaguares. No recuerdo a qué equipo. Y después...
1: ¿Por el Sal de Chile? No.
0: Yo te hablo de jugadores que compiten en México y ellos se prestan los jugadores. Paulo Asilo también jugó así una vez una Copa Libertadores.
2: Paulo Asilo creo que llegó a jugar esa Copa del 2013 con Toluca.
0: Puma. Sí, Paulo jugó en aquel Toluca que enfrentó a Boca una vez. Aquel equipo de Paulo da Silva es de Ciña y compañía. Había un 9 también que jugaba también, no recuerdo.
2: Yo en el Toluca me estoy comentando con Pablo Aguilar.
0: No, Pablo Aguilar.
1: Sí,
0: Pablo Aguilar jugó la Copa del 2013.
2: Por eso. Ese que jugó contra Palmeiras,
0: sí, jugó. De hecho, él tenía que patear ese penal para muchos, que lo terminó errando Chiapas, que podía haber sido.
2: Y creo que le había metido luego la Palmeiras allá en.
0: No era Chiapas, es con el equipo.
2: Toluca.
0: No, el que jugó la semi, contra Mineiro.
1: Ah, claro.
0: Gustavito se va a acordar. Gustavito.
3: ¿Cómo está, Gianluca? El saludo para Fabri, para Gabriel, para toda la gran audiencia, la 180 Radio, 1 de marzo. Todo tranquilo.
0: ¿Vos te acordás de ese equipo mexicano que llegó hasta las semis, creo, en el 2013 en la Copa? Había un equipo mexicano, o sea, que...
2: Tijuana.
0: Ahí está,
3: Solos
0: de Tijuana. Ahí jugaba Pablo Aguilar.
2: Ahí está,
0: ese equipo estaba Pablo Aguilar.
3: Minuto 90, el penal.
0: El penal, ahí está, tenés razón. Porque era la semi, era Olimpia contra Santa Fe, y el otro lado era
3: Solos de Tijuana. No, era cuarto de final.
0: Ahí está.
3: Cuarto para pasar a semi, porque Mineiro le eliminó a...
0: Newell,
3: exactamente.
0: Newell del Tata, creo.
3: Del Tata Martino, porque en esa campaña Olimpia y Newell compartieron.
0: Sí, que le trajo Newell, se preparó para ser campeón, lo trajo a Heinze, lo trajo a Trezeguet,
2: estaba Coco.
0: Nacho Escoco, que compañía un gran equipo. Y Solos de Tijuana estuvo a nada. Convertía ese penal y lo eliminaba Mineiro, que era el, ya empezaba a sonar como el gran candidato por los Ronaldinho, Diego Tardelli, Jo, Bernard y compañía. Ese
1: equipo de Tijuana tenía a Fidel Martínez.
0: Fidel Martínez, ecuatoriano. Le parecía Neymar. Sí, Fidel Martínez, el Neymar ecuatoriano, lo le decían porque tenía la cresta utilizada como Neymar. Bueno, nos fuimos muy lejos, no sé por qué. Gustavito, actividades en Olimpia.
3: Sí, que ya trabajó, o por lo menos está culminando en este momento el entrenamiento, 17:30 inició, ya de cara a lo que se viene, el partido frente al 2 de mayo. Uno mirando por lo menos lo que pudimos averiguar hasta el momento, y lo decía esta mañana, grandes chances de que el chileno Esteban Matus pueda arrancar de titular, y Olimpia que estaría presentando casi su mayor potencial. Quiere ganar en Pedro Juan Caballero, se va a enfrentar ante uno de los rivales que está por encima de Olimpia dentro del hoy en día de la tabla de posiciones, entonces va a poner casi lo mejor que tiene el profe Vitamina Sánchez. Todavía sin confirmar, por lo menos probando algunas que otras cosas, Olimpia puede arrancar de la siguiente manera: con Gastón Olveira en el arco, Raúl Cáceres, el sector defensivo con Ventaverri, Gamarra y Esteban Matus jugando por el costado izquierdo. Me queda la duda si va a arrancar Alfaro, teniendo en cuenta que viene teniendo muchos minutos. Por ahí puede arrancar Richard Ortiz, darle la oportunidad un poco a Sebastián Quintana junto a Eduardo Delmas, y no creo que cambie en zona ofensiva. Fernando Cardoso junto a Romeo Benítez, dejando en punta a Brian Romero. Ese podría ser el onceno que Olimpia prepare para arrancar el cotejo frente al 2 de mayo, Gianluca.
0: Ese partido es sábado a las 16, ¿verdad?
2: 18:30.
3: Sábado 18:30.
0: ¿Y cuál es
3: el partido en Villeta?
0: Ustedes que van mucho a Pedro Juan, ¿cuál es el horario que más conviene ahí? ¿El de las 4 o 18:30 para un sábado?
2: 18:30, creo.
0: Porque ese partido tiene que
3: yo
0: tener
3: creo
0: buena
3: que
0: concurrencia.
3: Es 18:30. Sí. Si es un viernes, te diría hasta 20:30 incluso. Pero sábado yo creo 18:30.
0: ¿Sabes por qué?
3: Vamos a ver la respuesta del público. Yo creo que vamos a tener una buena cantidad. 2 de mayo está haciendo, creo que le está captando nuevamente a la gente del norte, a la gente de Pedro Juan Caballero, y también lo que es habitual, la presencia de los hinchas de Olimpia. Yo creo que vamos a tener una muy buena respuesta. Nosotros vamos a adelantarnos incluso en el viaje para poder tener. Tenemos algunas que otras invitaciones para compartir con la gente Pedro Juan Caballero. Entonces nosotros ya el día viernes estaremos ya incluso compartiendo la programación en hora del mediodía, Gianluca.
0: Sí, porque te decía Gustavito que para mí ese es un partido por lo menos para 10.000 espectadores. Sí, mínimo. Porque 2 de mayo viene bien. 2 de mayo, bueno, esta fecha ha perdido la punta, pero está invicto, ganó 2 partidos, empató uno, ella jugó ante Cerro, a Cerro le ganó, le ganó a Cerro allá, habitualmente hace buenos partidos ante los equipos grandes jugando ahí en su casa, o sea que hay muchos condimentos para que ese partido tenga una muy buena concurrencia.
2: Último,
0: y aparte Olimpia.
2: Últimos 5 partidos contra Olimpia desde que ascendió, 4 empates y una victoria del 2 de mayo.
0: Ah, eso sí, no, referencia con todo de que dijo que Olimpia nunca le ganó.
3: Sí, vos sabés que a Olimpia le cuesta bastante ganar en ese escenario deportivo. Imagínate, allí Olimpia perdió una copa. Olimpia perdió en ese escenario la Copa Paraguay frente a Guaraní en la primera edición. Recordarán, le ha costado siempre, si bien ha obtenido el campeonato, pero no ha ganado en ese partido, simplemente ha empatado y le valió el título en aquella ocasión.
0: 2018.
3: Pero a Olimpia le ha costado bastante lograr el triunfo en Pedro Juan Caballero.
0: ¿Olimpia viaja cuándo, viste, Gustavo? ¿Viernes?
3: Olimpia va a viajar el día viernes, lo va a hacer en hora de la tarde, vía aérea, termina el partido y lo más probable es que ya vuelvan inmediatamente. Depende mucho también del clima, se tienen en cuenta ese detalle, pero la intención es que ya por el horario vengan y descansen aquí en Asunción y ya rápidamente el pensamiento esté puesto en lo que va a ser el encuentro frente al Vasco da Gama.
0: Que me disculpe la compañera Alaila Sanabria.
2: Va a haber duelo.
0: Por lo que voy a decir.
2: Va a haber duelo.
0: ¿Eh?
2: No, va a haber duelo.
0: Tranquilo, todavía. No sabemos.
2: No, yo te digo.
0: Estoy mirando la agenda de la Copa Paraguay. Ronda de 16avos. Están los cruces, están los emparejamientos. En el caso de Olimpia, Gustavito Gavilán va a estar jugando, estoy observando acá, el día miércoles 26 de agosto.
3: 26.
0: A las 18:30 en el estadio Luis Salinas.
3: En Itagua.
0: Itagua. Frente a Colón de J. Augusto Saldívar.
3: Sí.
0: Equipo que está en la tercera división. Equipo de nuestro amigo David Sánchez. De ahí
3: David Sánchez.
0: De Mario Ricardo y compañía. Bueno, la agenda, la llave de la Copa Paraguay marca que el ganador de Olimpia frente a Cristóbal Colón de J. Augusto Saldívar de la serie de la primera B de la tercera división del fútbol paraguayo, saldrá el ganador de la llave de Sportivo Luqueño frente a Paraguarí, que se va a estar jugando a las 16:30 del miércoles 19, del próximo miércoles, en el Estadio Municipal de Carapeguá, Paraguarí ante Luqueño, 16:30. Significa esto de que si Olimpia lo elimina a Colón de J. Augusto y Paraguarí lo elimina a Sportivo Luqueño, tendremos un Paraguarí.

0: Qué lindo, che.
1: Linda disputa, pero si uno se fija, creo que esta Copa Paraguay, el sorteo se fue todo hacia una sola llave. Luego, creo que cuidado, hay una llave donde
2: cuidado
1: hay un
2: con lo que está,
1: más,
2: cuidado con lo que está diciendo, simple. Cuidado con lo que está diciendo Gustavito.
1: No, pero es la realidad.
2: De la llave de Olimpia están, voy a ir citando así, Colón Olimpia.
1: Los equipos de primera nada más.
2: Colón Olimpia. Porque los Olimpia jugaron un equipo de la tercera división, claro. David.
1: Ojo, ¿vos sabés que Colón le eliminó una vez a Olimpia?
2: ¿Este Colón o fue el otro? ¿O fue el otro Colón
3: de Ñemby? Creo que fue el de Ñemby, el de remera.
1: Creo que es este Colón.
2: Yo recuerdo que Colón de Ñemby lo eliminó a Guaraní una vez.
3: Y le eliminó a Olimpia también después.
2: Este Colón de Justo Augusto jugó el primer partido en la historia de la Copa Paraguay en Capiatante Cerro, el gol de Mario Ricardo.
3: El gol de Mario
2: después
3: Ricardo.
2: Después lo da vuelta a Cerro.
3: Sí. Lo empezó ganando Cerro.
2: Empezó ganando
3: gol de Edo.
2: Después lo empata Mario Ricardo.
3: Mario Ricardo el golazo.
2: Ahí está. Y pero yo lo de Olimpia, yo no sé si era el de Jota. Sí,
3: para mí que era el de Ñemby.
2: Sí, recuerdo que a Guaraní le eliminó el de Ñemby. En penales.
3: Le eliminó en penales en cancha de Luque y después le eliminó a Olimpia otra vez en, creo que fue octavos o cuartos.
2: Bueno, la llave de Olimpia están. Colón, Olimpia, se enfrentan. Paraguay y Luqueño, y los ganadores van. Este Paraguay y Olimpia me está doliendo loco este partido. Santaní, yo te puedo asegurar, Gustavito, que ese partido se juega no sé dónde, por decirte, en Carapeguá, se llena el estadio. A ver, Santaní, Recoleta, Guaireña, 12 de octubre, Deportivo Obrero, Fernando de la Mora, Deportivo Obrero, equipo de la UFI, Tacuarí Libertad, Independiente de Campo Grande, Emiliano, Benjamín Acebal, Nacional. Están todos de ese lado de la llave. Y lo que Gustavito dice, y ahí lo que dice Gustavito es que todos los baretechos están de ese lado. Y voy a contar los que están del otro lado. Cerro enfrenta a Resistencia. El ganador de Cerro enfrenta a General Caballero o Rubio Ñu. General Caballero es segundo la intermedia.
3: Sí.
2: O Rubio Ñu, equipo de primera. 29 de septiembre enfrenta al Rayavito, a San Lorenzo. 4 de mayo, equipo de la UFI ante Yegros. Yegros está en la C. 1 de marzo, equipo de la primera B. Enfrenta a Tembetare, equipo de intermedia. Iteño juega en la B. Va a estar jugando ante Guaraní. Guaraní está de ese lado. Humaitá enfrenta al 2 de mayo. Y Sol de América, Trinidense.
3: Bueno, Trinidense.
2: ¿Cuál de los equipos de primera división están de los mejores equipos? Sacando Cerro y Olimpia, que están ahí siempre llaves distintas. De los equipos paraguayos más fuertes, ¿quiénes están? ¿Olimpia o Cerro tiene a los equipos paraguayos más fuertes en sus respectivas llaves?
4: Olimpia, porque Nacional.
2: Olimpia lo tiene a Luqueño, lo tiene a Recoleta, lo tiene a Nacional, Libertad, a Emiliano y Nacional. Sí. Repito, le tiene a Luqueño, le tiene a Recoleta, le tiene a Libertad, a Sportivo Emiliano y a Nacional, Olimpia. Cerro lo tiene a Rubio Ñu, San Lorenzo, Guaraní, 2 de mayo y Trinidense.
4: Y por la Olimpiada es un poquito más complicado, me parece.
2: ¿Ustedes dicen? ¿Qué dicen? ¿Vos sí qué dices, Jorge?
1: Olimpia debe ganar la Copa Paraguay.
2: ¿Olimpia debe ganar?
1: Sí, señor.
4: Debe o está obligado a ganar.
3: Cerro, por ejemplo, ahí.
2: Cerro no llegó ni a semi siquiera.
3: En esa llave, todavía. Aunque parezca accesible, tiene ya equipo,
2: pero,
3: que le eliminó.
2: Pero en serio,
3: que
2: parece accesible. Guaraní está de ese lado. No, Trinidense está de este lado.
4: Nadie dice que es accesible, sino que la balanza se inclina un chiquitito más.
2: 2 de mayo, Trinidense y Guaraní para mí no es moco de pavo.
4: No.
2: Pero... Y los que son de categorías menores. Y te sumo General Caballero, que ya lo eliminó a Cerro en su momento.
3: Sí, el año pasado.
2: Y es por ahí Sol también.
3: Que le eliminó dos veces.
4: Pero mira, si va
2: a Olimpia lo tiene a...
4: Está Libertad, que lo ganó. Está Nacional, que le ganó a Olimpia. Y está Emiliano, que siempre le gana.
2: Y muy a pesar mío, por ejemplo, si Paraguay se elimina Luqueño es chivo también.
3: Sí.
2: Por más que hoy está peleando por el descenso, pero es Luqueño. Sí, claro. Pues sí, te puede.
1: Es seductor el camino en la Copa Paraguay. Para los que habitualmente no clasifican a la Copa, es muy seductor. Te doy un ejemplo, a ver. Para Emiliano, hoy Emiliano no sé en qué posición está dentro de esa tabla acumulativa, pero qué seductor debe ser apuntar la Copa Paraguay. Trinidense está bien, o sea, tiene un performance interesante, creo que está entre los que va a clasificar a alguna competencia internacional, pero ese camino de Copa Paraguay, a medida que va pasando los años, creo que va teniendo su atractivo por el premio que le otorga.
2: ¿Anota este Olimpia Paraguay, Gustavito? ¿Puede ser?
1: Sí, claro.
2: Escenario, tirado, y para cerrar contigo ya porque tú quieres la pausa. ¡Apa!
4: Tiró lindo escenario ahí.
2: Yo decía que era Pegua, porque era Pegua es más chico, ¿no?
1: Y además creo que para Villarrica tiene una mayor infraestructura. No sé cómo estará la cancha, ¿verdad?
2: Con todo respeto a los...

0: los queridos hinchas de la República de Luque, que les tengo mucho cariño, pero tienen que pelear a Luqueño por quedarse en la primera división.
1: Eso tienen ese sujeto.
0: Vamos a hacer ese negocio, sí. Amigos del Deportivo Luqueño. Ustedes pasan, van a pelear la permanencia y nosotros pasamos la Copa Paraguay para enfrentar a Olimpia. Gol de Boca.
2: A Casibar.
0: A Casibar. Bueno, pide disculpas, perdón, a Estudiantes. Bueno, me gusta ese partido ya. ¿Te imaginas? Paraguay y Olimpia. Sí. Para nosotros va a ser histórico, yo digo, porque como paraguayense, soñar con jugar Olimpia, ¿cierto? Es una cosa de loco. No. Imagínate una Paraguarí que tiene un año de vida como club y jugar ante un
3: equipo. Yo recuerdo un equipo de Paraguarí que jugó en cancha General Díaz con Libertad.
0: Ah, por favor, no hay otro, que no, el único que puede haber sido es Sudamérica. Tuvimos, ¿sabes? Perdimos Sudamérica sobre la hora.
3: Sí, a los 40 entró, estuve en esa cobertura del juego.
0: ¿Sabes quién nos hizo
3: a
0: el gol?
3: A los 40 ingresó.
0: Elías Alfonso nos hizo ese gol. Hasta ahora recuerdo. Arbitraje Dionisio Cristaldo, un frío. Impresionante la cancha General Díaz, había 5 grados más o menos. Aparte de esa zona, luego hace mucho frío, Ñuguazú y compañía.
3: Sí.
0: Y estábamos aguantando para ir. Y nosotros teníamos un arquero, pero que verdaderamente era famoso en el departamento porque era penalero, Melanio Falcón. Y le aguantamos la Libertad. Tenía Antolín Alcaraz, Cristian Rivero, nada de poner equipo suplente. Patito Aquino, Antolín, Pollo Recalde, jugaron todos. Era aguantar. Y estábamos ahí, loco. Ahí faltaba
2: nada.
0: 2 minutos, 3 minutos faltaba para que termine el partido. Y gol de Elías Alfonso, que está ahora en Rubiño, que era el 2 de mayo y compañía. Y perdimos 1-0, o sea.
3: Llevó más gente en esa ocasión, la gente, su equipo.
0: Tenés razón. Chao, Gustavito.
3: Hasta la próxima, un abrazo.
0: Gustavito Gavilán con las informaciones de Olimpia, que viaja el viernes para ir a Pedro Juan Caballero. Tenemos aquí nosotros a la segunda pausa. A ver, está ganando Boca, gol de...
2: El ruso.
0: Casibar. Rusito Casibar, justo cuando se iba el primer tiempo. ¿Ya probaste los alimentos del frigorífico Guaraní? 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Ya está Pimpollo mirando atentamente, más todavía cuando hablo de los embutidos de Guaraní. 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Ya venimos.
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5: 7 horas.
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4: Si no, 50 acá en la pausa debatimos fútbol europeo. También, acá, sí. Eso, nos pegamos el tupé de criticarlo a Florentino Pérez por irse todo por el tema Vinicius. Fabri encontró la alineación de ese partido, ¿verdad? Tenía sí. Ahí el de Libertad.
5: El de Libertad.
4: Miren a qué equipo nos puso Libertad, será.
5: Rodrigo Mourinho.
4: ¿Escucha lo que es?
5: Cristian Candia. Antolín Alcaraz, mundialista. Otro mundialista, José Canales.
4: Cristian Candia era un lateral derecho que jugaba en las selecciones menores también. Después, José Canales.
5: Néstor Jiménez.
4: Néstor Jiménez. Antolín, José Canales y Jiménez.
5: Sí.
4: ¿Me dan lo que es?
5: Jorge Recalde.
4: El Pollo.
5: Patito.
4: Sí.
5: Cristian Rivero, mundialista. Jesús Amarilla, Wilson Leiva.
4: ¿Y después?
5: Y el ave.
4: El pájaro Benítez.
5: El pájaro Benítez.
4: Mirá, que este equipo le puso para jugar a Sudamérica y le aguantamos a este equipo 87 minutos, no sé qué, de ese partido.
5: Y después terminó siendo campeón.
4: Sí, está Ernesto Jiménez cortito para informar sobre el tema de Cerro Porteño, que juega también el día sábado, pero Cerro va a ser visitante por acá, va a ir a Villeta. ¿Cómo está, Ernesto?
6: Hola, Gianluca. Bien, saludo para vos, allí para Gaby, para Fabri, la gran audiencia de Radio Primero de Marzo del Extra Deporte Total.
4: ¿Hay algo nuevo que haya surgido en el transcurso de la tarde sobre las informaciones en base a Cerro, Ernie?
6: Sí, yo creo que lo más importante, Gianluca, porque hoy lo que quiere escuchar el hincha de Cerro es saber cómo están los lesionados, si va a poder contar con algunos jugadores importantes para estos próximos partidos. Suena un poquito reiterativo, Gianluca, pero esto es así, día a día, porque ayer, después de lo que ocurrió con Blas Riveros, yo creo que inclusive ahora ya no es día a día, sino hora a hora, ir contando los detalles de Cerro Porteño. Porque tengo los detalles de lo que fue el entrenamiento de hoy, terminó muy bien la práctica, y esto hablo ya de inicio hasta el final, Marcelo Chaparro, y creo que hoy todo se centra en este nombre, en este jugador, Gianluca, porque va a ser muy importante saber cómo está para esos partidos ante el Palmeiras, recordando que el Blas está con un desgarro, así que no va a estar en el partido de ida, tampoco en el partido de vuelta, así que me parece que es una muy buena señal, y ya va a depender de Ariel Holland si lo lleva o no para lo que va a ser este encuentro del fin de semana ante el conjunto ameliano. Si a mí me pregunta, Gianluca, Yo lo llevo, lo pruebo algunos minutos sin exigirle mucho, sin, por ejemplo, ponerlo en la cancha, llevarlo 60, 70 minutos, sino darle por lo menos, no sé, un 30, 40 minutos y ver si me puede dar una mano. Pero reitero, es, me parece, lo más importante de lo que fue la práctica de Cerro Porteño hoy y también la situación de Gabriel Aguayo, que misma situación que Chaparro ya empezó a trabajar también de manera totalmente normal.
4: Es más, Chaparro, creo yo, si está bien y juega el partido ante Emiliano, yo lo pongo ante Palmeiras. Sí. Ernesto, hablando de Palmeiras, sí. ¿Qué sabes de los cambios que habrá en la lista de Buena Fe de Cerro?
6: Y hasta ahora son 5, Gianluca. Uh-huh. Tengo entendido que, y corregime, creo que eso Cerro tiene que presentar 48 horas antes.
4: 48 horas antes del partido.
6: Del partido, sí. Corregime si no es así, pero si mal no recuerdo, en fase de grupo fue así. Sí que Cerro tiene la posibilidad
4: días,
6: de hacer
4: 48
6: cinco.
4: Horas, días hábiles. O sea, Cerro el viernes tendría que presentarse.
6: Claro, totalmente. Por eso yo quiero estar atento porque Cerro tiene que realizar los 5 cambios y hay que ver de por allí si no aparece alguna sorpresita. ¿Qué digo con esto, Gianluca? De por allí la presencia de un nombre nuevo, porque Cerro todavía tiene la posibilidad de reforzar. Sí, está ya a días del partido contra el Palmeiras, pero hay que estar atento a cualquier situación. 5 cambios, reitero, puede realizar Cerro Porteño, y hoy me parece son el arquero Rofo, Iván Ramírez, súper, Merola, y aquí quiero sumarlo a ustedes, Para mí es un nombre importante. Porque ya son pero tres nombres. Todavía no están un 100%.
4: Hay tres lugares, pero por lo que vimos, yo lo pondría hoy a Gamarra y Derlis.
5: Yo lo pondría a Cañete en vez de Merola.
4: Pero lo que... Ahí está
6: Cañete. No, Merola está bien, Fabri. Mira que Merola, inclusive, él ya tiene ganas de jugar este fin de semana. Pero el cuerpo médico le dijo, espera un ratito, todavía no vamos a exigirte. Pero si me das a elegir Merola o Almendra, yo te pongo la firma hoy por Merola.
4: Yo tengo mi 5 y yo sé que a lo mejor muchos me van a discutir y tienen argumentos para hacerlo, pero si no se despierta para este tipo de partidos, ya entonces ¿para qué lo querés para Cerro? Imagino que vino para y creo que viene para este tipo de partidos. Mis 5 son Rofo,
5: sí.
4: Iván Ramírez,
5: sí.
4: Merola, 3 ahí, Rodríguez y Almendra.
5: Lo deja fuera
4: a Gamarra. No digo porque no merezca estar, pero son 5. Pero Almendra, si no está para este tipo de partido, lo, o sea, ¿cómo pido? O sea, tiene
6: está
4: que estar.
6: Y todavía no
4: jugador está. De categoría, jugador de jerarquía, tiene que, claro. Por lo menos que sí. Me dé 10, 15 minutos, bueno. Ya me sirve para un partido como este.
6: Se lo trajo para este partido, Gianluca.
4: Sí. Por ahí, si juega el partido antes de 2 de mayo, o a Meliano y se lo ve relativamente bien, viene unido para este tipo de partidos.
5: Sí.
4: Ahora, si nos guiamos por lo que mostró hasta ahora, y la realidad es que no merece estar entre los 5. Pero es Almendra. Bueno, ahora tiempo de esto de hablar de esto y más, ¿te parece?
6: Sí, correcto, Gianluca.
4: Mañana conferencia.
6: Mañana, las 9 de la mañana el entrenamiento, y posterior a eso, por fin, un buen horario, Gianluca, para escuchar a un protagonista de Cerro.
4: Perfecto, vamos a ver de quién se trata entonces. Mañana conferencia de Cerro al mediodía. Chau, Ernesto, hasta mañana.
6: Correcto, muchachos, abrazo para todos.
4: Ernesto Jiménez con las informaciones de Cerro Porteño. Estamos cerrando. ¿Palermo o Bolivia Platense?
5: A Platense.
4: Calamar. Va dirigido a Héctor Bobadilla. A Bobadilla, al sí. Gol al Calamar. Y vieron lo de Vinicius.
5: Sí.
4: Borró
5: sí,
4: todas sus fotos en las redes sociales.
5: Sí, y el Real también está con acuerdo total con Diomandé.
4: Yo lo digo, mandé, está ahí medio todavía turbio porque
5: para mí esperar la decisión final con el tema Vini.
4: Pues yo no sé si depende su venida de la ida o no de Vinicius, de la renovación
5: de Real Madrid. Sí.
4: Quedé con ganas de hablar de algo que leí en el diario Olé hoy.
5: ¿Qué leíste?
4: La historia de José Luis de la Quintana. Un entrenador que lleva 30 años en el cargo. Acá Juan Desiderio Zacarías habrá sido uno de los que duró más tiempo en colegiales en su momento. Pero este lleva 30 años.
5: Es un argentino, ¿no?
4: Este es en el fútbol uruguayo.
5: Ah, uruguayo.
4: Está en la tercera categoría. Pero no gana hace 76 partidos. Pese a no ganar en campo desde hace 76 partidos, el hombre aún sueña con romper la mala racha y lograr el ascenso. El hombre de 62 años de edad reveló su historia en una entrevista al diario Le, en la que se presenta como un uruguayo atípico, porque no le gusta el mate, por ejemplo. Más allá de esquivar la tradición más sagrada en Uruguay, José Luis mantiene la pasión por el fútbol a sus 62 años de edad. Hagan los cálculos. Hace 30 años que está ahí. 62 años de edad en una competencia que dura por escaso tiempo. La divisional C, la tercera división, por acaso arrancó el 10 de mayo y para un puñado de clubes que no dieron, terminó el 28 de junio. La temporada duró 2 meses, resaltó la crónica del medio argentino. El técnico Charrúa debutó el 4 de agosto del año 1996, hace exactamente 3 décadas. ¿En tu día de tu cumpleaños, Pedro? Hace exactamente 3 décadas, cuando se hizo cargo del primer equipo de Alto Perú en el arranque del torneo de aficionados. Así se llama el equipo, pero es de Uruguay. Pasaron los años, pero en los últimos tiempos la mala racha se apoderó del equipo, que no puede ganar desde hace 76 partidos. Desde el sábado 20 de julio del 2019, cuando Alto Perú goleó a la Tardecita y como visitante a Artigas 5-2 en la vieja primera división amateur, el equipo no gana un partido de campeonato en la cancha. Desde el 2019, el actual eslogan del club explica a su vez la situación del orientador: lucha y resiliencia. Pese a los reveses que no tienen fin, José Luis de la Quintana no piensa dar un paso al costado y aún sueña con romper esa cadena milenaria y conseguir el ascenso. No hay cosas turbias, no somos una improvisación, planificamos todo pero con nuestros recursos. Queremos subir a la B, pero es difícil, muy difícil. El fútbol es un concepto y te tenés que preparar para ganar, aunque no siempre se puede, o en la vida te va bien todos los días, se pregunta él en esta nota para el diario.
5: No, una locura, tenemos que hablar con él.
4: 30 años, sí.
5: Tenemos que hablar con él.
4: Me gustaría hablar con este muchacho. Con este técnico.
5: Quiero su resiliencia.
4: Sí. Con José Luis de la Quintana, entrenador de 62 años, que lleva 30 años en el cargo, pese a no ganar hace 76 partidos. Chao, muchachos. No, chao, ya se viene Pimpollo.
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